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1: Hace cientos de años, los pescadores peruanos notaron algo extraño, porque cada cierto tiempo los peces simplemente desaparecían, y siempre cerca de Navidad. Le pusieron el único nombre que tenían a mano para algo tan poderoso e impredecible. Lo llamaron el Niño, por el Niño Jesús. Hoy ese niño ha vuelto y viene crecido. 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Hoy sabemos que no trae regalos, trae la cuenta. Y esta vez puede ser la más cara de todas. 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
5: Si les gustó la película, seguro querrán este libro. 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

0: de julio, último martes de julio. Vamos a arrancar rápidamente con las informaciones que marcaron la jornada y que siguen siendo debate. Solo un punto relevante que Gerardo Gómez me sorprende, porque nuevamente vimos un tornado ayer en Ñuble. Cuando uno se da el minuto de observar la ferocidad con la que opera un tornado, es como algo totalmente nuevo. Antes teníamos de vez en cuando, pero se ha repetido. Y claro, estamos expuestos probablemente hoy día a un cambio climático nuestro, como en nuestro país, es mundial, pero que me llama mucho la atención cuando uno empieza a constatar. No sé si tuviste granizo en tu casa anoche en algún minuto.
1: No, pero ¿cómo estás, Claudia? Buenos días. Pero sí vi que en algunas partes de la región metropolitana cayeron estos granizos, y un fenómeno, lo que dices tú de los tornados, con los que vamos a tener que aprender a convivir. Es una de las tantas consecuencias, ¿no?, de este cambio climático. Hablaremos también de lo que está pasando en el metro, de lo que ocurre a nivel internacional, que vuelve nuestro compañero John Miller, y más en esta edición. Comenzamos. 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
0: El presidente José Antonio Kast presentó una reforma para cesar a autoridades que consuman drogas ilícitas. La reforma incluye controles periódicos y resultados públicos para distintas autoridades del Estado.
1: Un examen de ADN confirmó la identidad de Bernarda Vera, mujer hallada en Argentina tras décadas figurando como detenida desaparecida. La UDI pidió recuperar las pensiones otorgadas, mientras la oposición defendió el plan de búsqueda.
0: La Cancillería y los gremios exportadores iniciaron gestiones conjuntas con Estados Unidos para tratar de revertir el arancel en 12,5%. El 60% de la exportación no tiene el gravamen, pero sí se aplica a salmón, vino y frutas.
1: El presidente Kast ya se encuentra en Perú para participar en la asunción de Keiko Fujimori. La visita busca reforzar el diálogo bilateral y luego de la ceremonia regresará a la región de Atacama para monitorear el sistema frontal.
0: SENAPRED mantiene alerta roja en comunas del Maule y la extiende a Futrono y Valdivia por riesgo de desborde debido al sistema frontal. En la región de Los Ríos ya se reportan problemas de conectividad y riesgo para las viviendas del sector.
1: Se registró un tornado que afectó a 5 comunas de Ñuble durante el sistema frontal. Autoridades informaron 106 personas afectadas y 74 viviendas con daños tras la caída de árboles y techumbres.
0: Un tren del metro se incendió en la estación Santa Isabel y ayer obligó a evacuar a los pasajeros. La línea 5 funcionará completa este martes, pero la estación permanecerá cerrada mientras se investiga el origen del fuego.
1: Una estudiante de segundo básico fue apuñalada por otra alumna de octavo en un colegio en La Granja. La madre de la menor denunció que el establecimiento le restó gravedad a las lesiones y que no quieren darle la información de la agresora.
0: Y en el mundo, un terremoto de magnitud de 7,1 se registró en el sur de Kumamoto, en Japón, y activó una alerta de tsunami. Las autoridades advirtieron sobre olas de hasta un metro de altura y el Choa descartó riesgo para las costas de Chile.
1: El presidente de Estados Unidos, Donald Trump, afirma que hay buenas probabilidades de alcanzar un acuerdo con Irán. El líder republicano aseguró que el país mantiene capacidad militar y continuará con esa estrategia si no prospera el diálogo. Y en el deporte, Alejandro Tavilo derrotó a Taylor Grispoor y avanzó en el ATP 500 de Washington. El chileno venció al neerlandés por 3 sets en 2 horas y 24 minutos.
0: 7:03 de la mañana, último martes de julio. En este día, martes 28, Santiago amanece cubierto con una temperatura de 11,3 grados, una máxima de 15, y ojo porque la proyección que tenemos es un día de cubiertos, de chubascos débiles. Seguirá cubierto durante todo el día. Para el viernes se anuncia lluvia por la tarde-noche en la capital. Pero vamos al norte para saludar a nuestras auditoras y auditores en la 99.1 del dial, porque Antofagasta tendrá una máxima de 18 grados proyectada para este día martes. Se me perdió el mapa, Gerardo. Se me borró. Ahí sí. Ya, y hay una garúa ahí en la zona de Antofagasta también. Valparaíso, Viña del Mar, 13 grados en este minuto, nublado y neblina, variando nubosidad parcial. No hay proyección de lluvia, por lo menos durante este día martes. Y saludamos a nuestras auditoras, auditores en la 96.7. Santiago, le dijimos, con una proyección de lluvia débil. Y bajamos rápidamente a Temuco, donde Radio Pauta se escucha en la 96.7, 9 grados, 10 la máxima, nublado durante todo este día.
1: Revisamos qué pasa en las calles de Santiago. Precauciones quienes transitan por la ruta 68 hacia la costa desde el sector Curacaví. Hay pavimento resbaladizo por la lluvia. Conduzca a la defensiva. Restricción de tránsito en Los Cerezos con Cantares, en Huechuraba, debido a una alerta de incendio en una vivienda que están bomberos trabajando en el lugar a esta hora. Además, tránsito de Santa Isabel al oriente, esquina Avenida General Bustamante, está habilitado. No hay inconvenientes. Se recuerda que aquí fue un vagón del tren que se subterráneo y que se incendió ayer, que provocó que la estación permanezca cerrada hoy durante todo el día, pero el servicio por línea 5 está normalizado. Son las 7 de la mañana con 5 minutos.

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1: Bien, vamos con noticias del día. En el día de ayer, la verdad es que la decisión de los Estados Unidos de aplicar un arancel de 12,5% en Chile ha significado movimientos importantes, incluso tonos distintos de parte del gobierno. Las declaraciones del ministro de Defensa fueron bastante más duras que la que ha hecho el canciller y hay ya negociaciones abiertas con Estados Unidos. Hubo una reunión de la Cancillería con los gremios justamente con miras a una visita que se hará en agosto a la instancia que es la que finalmente hizo esta investigación y que significó el aumento de los aranceles. La estrategia es demostrar que las mercancías, que los productos son complementarias a las cosas locales y que no afectan la economía de Estados Unidos. ¿Por qué? Porque hoy día no hay dos voces, Gerardo, que nos digan que en el fondo, cuando se está poniendo la mirada bajo el argumento de que aquí habría un trabajo forzoso y que por eso se está castigando a Chile, en lo esencial... Pues yo digo, no es mira, esto es un tironeo con China. No es porque existe ese trabajo forzoso en Chile, sino porque es un guiño a esto, no, a los productos que llegan desde China. Y
2: lo aplicó a decenas de países. O sea, no hace diferenciación. Claro, se resaltó que un par de agrupaciones ONG fueron a denunciar este hecho y claro, puede ser un elemento, pero probablemente no es el elemento decidor para que Estados Unidos haya adoptado esta decisión. Son la Confederación de la Producción del Comercio, la SOFOFA, la SNA, Salmón Chile, el Consejo de Salmón, Fruta Chile, ASEXMA, entre otros que están unidos junto a Cancillería para tratar de bajar este 12,5%, como decíamos, que no aplica a todas las exportaciones nacionales, pero sí al salmón, a la fruta y al vino, que con el vino principalmente son los que competimos con Estados Unidos debido a lo que producen ellos en el Valle de California. Así que vamos a ver cómo terminan aquellos. Me paso a otra noticia nacional que debemos resaltar y que tiene que ver con la decisión del presidente Kast ayer de presentar un proyecto de ley para que todas las autoridades se sometan a un test de drogas. Esto porque yo estaba revisando hacia atrás, no está, ha estado en proyectos de ley y estuvo en uno que se ejecutó pero duró un año porque iba dentro de la ley de presupuesto 2024 que había presentado la UDI. Anteriormente había otro, lo había impulsado Pamela Giles, pero no está por ley que todas las autoridades se sometan a un test de drogas. ¿Qué dijeron los críticos? Buena la idea, pero tiene exclusiones y esas exclusiones no deberían valer. Por ejemplo, deja fuera al presidente, a la contralora, al fiscal nacional, jueces y a los magistrados.
1: Así es lo que hizo ayer el presidente, porque esta conversación la tenemos desde el jueves la noche pasada, cuando salió el subsecretario de Hacienda, Juan Pablo Rodríguez, porque su test de drogas dio positivo. Es que ayer lunes lo que pasó es que José Antonio Kast firmó un proyecto de reforma constitucional que crea esta nueva causal de cesación en el cargo por consumo de drogas y con exámenes además obligatorios a asumir. Lo que pasa es que la escalera, digamos, de cargo, Gerardo, son ministros, subsecretarios, es hasta concejales. Son cores, delegados presidenciales, alcalde. Y todo esto, digamos, detonado por la salida del ex subsecretario Juan Pablo Rodríguez, que sigue siendo un tema, porque ayer también el ministro José García Rumino ha dejado la puerta abierta para su reincorporación, si la contra muestra así lo determina.
2: Yo lo que no entendí por qué quedaron estos cargos fuera. No, porque el presidente Kast, cuando fue candidato, él impulsaba que todos se sometieran a test de pelo. Es más, él se sometió a un test de pelo siendo candidato. Entonces no entiendo por qué ahora la propuesta, el cargo que él ostenta en este momento, lo dejan fuera. No escuché justificación o respuesta a esa inquietud. Son las 7 de la mañana y 9 minutos.
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1: Bueno, la verdad es que se había dicho en principio que probablemente el gobierno iba a sostener, a frenar el alza de las bencinas. De alguna manera lo había insinuado el ministro de Hacienda, pero la verdad es que ahora parece bastante inminente el alza de las gasolinas. Hacienda ha analizado amortiguar el incremento de los combustibles y los economistas señalan que el costo podría superar los 100 millones de dólares. Lo conversábamos ayer, ¿no? Se está hablando de un aumento de 30 pesos, muy distinto de lo que se llamó el bencinazo al comienzo, que significó un costo en popularidad muy grande para el gobierno. Ya está testeado, ya todos los analistas dicen ese fue un punto de inflexión para el gobierno y esa es la razón por la cual es muy probable que el gobierno esté estudiando la situación para que sea lo menos posible, porque el impacto para el gobierno fue muy alto. ¿Y para qué decir para el impacto para los bolsillos de los ciudadanos?
2: Claro, pues, no serían ni por cerca los 500 pesos que sufrimos en aquella oportunidad, pero sí podrían ser 30 pesos y así ir escalando si es que el conflicto se sigue extendiendo. Ayer nos decía la diputada Jimena Sandón que ella cree que el oficialismo debería aquí alinearse en el gobierno con la idea de que no suba más, que el gobierno intervenga. Recordemos que el gobierno, por el alza de las bencinas, ha recaudado mucho dinero por el alza de impuestos que va a proporcionar al combustible, y por lo tanto podría buscar allí una fórmula. Se dice que podrían intervenir o ampliar el rango del fondo de estabilización, que sigue existiendo, pero que tiene márgenes por los cuales o sobre los cuales trabaja.
1: 7:11. 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Primera Pauta en la 100.5. 7:11 de la mañana, un impactante caso sucedió ayer en La Granja. 9 puñaladas, un autor inimputable, 13 años, una estudiante de 13 años, una menor, apuñaló, son nueve heridas las que le infligió a una niña de 7 años que iba en segundo básico. Esto fue en el colegio Islas de Chile, en la comuna de La Granja, y ha sido un impacto muy fuerte, no solamente porque la niña que ha sido atacada fue atacada en el baño del colegio, sino también hay un cuestionamiento grande de los protocolos con los cuales los colegios le avisan a los padres de una situación de esta envergadura. Por suerte la niña está fuera de peligro vital, pero está internada en el Hospital Padre Hurtado.
2: El fiscal Juan Cheuquiante, de la Fiscalía Metropolitana Sur, decía que ayer esta niña estaba en educación física, pide permiso para ir al baño, se retira y cuando está en el baño se encuentra con esta pequeña, quien comienza a apuñalar de manera reiterada. No son tan leves como describe, al parecer. La madre decía que todas eran penetrantes las cortaduras que tenía su hija, y lo que ella quería que le dieran la identidad de la responsable. Allí estaba yendo a otro lugar porque decía, si no hacen justicia voy a hacerla yo, dijo la mamá, que era una mujer de origen dominicano. Evidentemente es inimputable a los 13 años, se tienen que investigar, por supuesto, se tienen que prevenir estos hechos, pero eso no implica que tenga que existir un ojo por ojo o una venganza. Así que allí será la autoridad respectiva la que tendrá que hacer lo que corresponda respecto a este hecho para que no se vuelvan a repetir.
1: Sí, dos cosas que me gustaría agregar. Pasa que cuando lo que dice la madre, el relato, es que el colegio la llamó y le dijo, pucha, que fuera al colegio porque su hija tenía una pequeña situación. Todo fue muy, muy, de una manera, de un bajo de perfil, muy, muy, muy, yo creo que por eso hay un cuestionamiento al protocolo que los colegios y los establecimientos tienen que hacer para darle la información a los padres. Y lo segundo es un caso más de violencia escolar. El colegio de profesores ayer dijo que este apuñalamiento es un reflejo más de la profunda crisis de salud mental que hay en el sistema educativo chileno, y que ellos vienen afirmando y avanzando en esto hace mucho rato, denunciándolo como una que va más allá de una perspectiva punitiva. Decía también el presidente del Colegio de Profesores que un aumento de sanciones no soluciona el trasfondo de violencia y de la salud mental, que es la principal urgencia del sistema escolar.
2: Y en otro hecho destacado que ayer fue noticia, tiene que ver con el caso de Bernarda Vera, esta supuesta detenida desaparecida mirista, quien figuraba en esta condición por décadas y que su familia recibió pensión por ello, por estar como detenida desaparecida. Bueno, ayer el Servicio Médico Legal confirmó con un 99,99% que una mujer que encontraron en Argentina es Bernarda Vera, y quien estaba dentro de la lista de víctimas de desaparición forzada en el informe RETIG. El ministro del Interior, Claudio Alvarado, abordó el caso, recordó que los antecedentes ya se habían conocido públicamente hace algún tiempo y que es por eso que se había hecho este test de ADN en Argentina. Esta mujer había huido del país, estuvo en Suecia y luego se fue a vivir a Argentina. Se esconden aquí varias cosas. Una de ellas es que parte de su familia no sabía que estaba viva, que una de sus hijas recibió esta pensión y fue extendida porque tenía una condición especial su hija de salud que provocó que le diera la pensión extendida. Pero hasta donde se sabe hasta aquí, la familia realmente no sabía que esta mujer ocultó su identidad por siempre hasta ahora. ¿Qué es lo que ha pedido la parte del oficialismo a la UDI? Que el dinero de la pensión se devuelva. ¿Qué es lo que ha dicho el oficialismo, la oposición? Que defiende el plan de búsqueda, que claro, este caso no era real, pero que han habido muchos más que sí lo han sido.
1: Claro, el punto es que los padres de esta mujer murieron, por lo tanto, cuando hicieron todos los papeleos siempre dieron por realmente desaparecida a su hija, y la hija de más de 25 años actualmente, que tiene una condición especial, creció sin saber, pensando que su madre era una detenida desaparecida, no existía. Entonces, claro, cobrarle una pensión, no es que mintió, no es que hizo una trampa, no,
2: al parecer
1: claro,
2: no nunca supo.
1: Por
2: nunca,
1: eso,
2: nunca
1: entonces supo. También es un tema de fondos, si se puede exigir la restitución de fondos de alguien que nunca sabía y que ya además como persona vivió siempre como en una perspectiva muy distinta de lo que era la realidad, nunca más vio su madre. 7:15.
2: 7:15.
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2: Bien, aquí estamos.

0: nosotros hablando de la lluvia, de tornado, y John Miller, nuestro amigo y compañero que está de vuelta de sus vacaciones, ha estado lidiando probablemente con el calor y con los incendios tremendos donde España ha sido noticia mundial. John, ¿cómo estás? Bienvenido de vuelta, un abrazo para ti.
1: Hola, ¿qué tal? Buenos días, Claudia, buenos días, Gerardo.
2: Se te extrañó mucho, John. Verlo. Se te extrañó mucho, John, te quiero decir, ya.
1: Yo también lo he extrañado, así que el sentimiento es mutuo. Contarles simplemente que se está agotando, que están quedando muy pocas horas, se está agotando este enfriamiento porque está llegando otra ola de calor a Europa. Wow. Saben que el incendio de Francia ha quedado perimetrado ayer y aparentemente, dicen las autoridades francesas, bajo control. Eso no, justo antes de que llegara la nueva ola de calor que también va a afectar a Francia. Y en España hemos estado un poco en lo mismo. Las últimas horas se aprovechó una bajada de temperatura que ha durado dos días aproximadamente. Cuando digo bajada de temperatura, es que la temperatura ha bajado de 40 a 30. Baja, pero sigue habiendo calor. Y por las noches sí es verdad que hemos tenido dos noches en que hemos estado en torno a los 20 grados. 20 grados era una temperatura que hace cuatro años hubiéramos dicho noche tropical. Bueno, ahora ya nos hemos acostumbrado y damos las gracias de que sean 20 grados y no 24 o 25 como ocurrió en la primera ola de calor que se produjo a principios de julio. Así que estas temperaturas enormes junto a una primavera lluviosa y un invierno lluvioso han hecho que efectivamente la masa forestal era enorme, la cantidad de combustible que había en los bosques era muy grande. Como la despoblación interior y la migración rural urbana ha hecho que actividades como la ganadería se reduzcan y no existan en términos existen productivo. Términos industriales, pero en términos más granulares, más divididos, donde la gente tenía su pequeña granja? Explotación con dos, cuatro vacas o cinco vacas o con cabritas o con cordero, eso ha ido cediendo y claro, ya no existe esa actividad y el Estado no ha casi capaz de reaccionar con políticas públicas que sustituyan esa limpieza natural que se producía en los bosques por otra que probablemente tendrán que ser los humanos que tendrán que ser contratados en invierno para limpiar los bosques. En fin, todo eso ha conducido a esta nueva tragedia y hemos sido testigos del incendio más grande de la historia de España, al menos de este siglo, en que se ha producido en el sur oeste de Madrid y que ha afectado a las provincias de Toledo y de Ávila también.
0: Bien, John, nosotros hemos estado mirando acá cerca, a Perú, donde va a haber cambio de mando hoy día y donde está de protagonista también, o va a ser uno de los protagonistas, el presidente de Chile, José Antonio Kast.
1: Efectivamente, hoy asume Keiko Fujimori tras una ajustada victoria por menos de 50.000 votos ante el candidato izquierdista Roberto Sánchez. Keiko Fujimori, después de tres ocasiones frustradas en las que no consiguió ganar la presidencia frente a Pedro Pablo Kuczynski o Ollanta Humala, Keiko Fujimori ha conseguido su sueño por muy pocos votos, o sea, se enfrenta a un país totalmente dividido y esto, bueno, pues ella básicamente ha llegado al poder gracias a su mensaje contra el crimen organizado y la seguridad, un mensaje que ha estado detrás y impulsando casi todas las candidaturas de derecha que ahora mismo tiñen el continente iberoamericano. Hay una mayoría, salvo México y Brasil, de países que han girado a la derecha y a los que estamos viendo enfrentar dando sus primeros pasos de gestión. No hemos visto todavía en Colombia, De la Espriella tiene que asumir en los próximos días. Hay una gran polémica porque la oposición decía, la que va a ser la oposición y que ahora es el gobierno de Petro, decía que igual tendría que asumir en Miami porque él quiere asumir en un sitio muy caliente dentro de Colombia donde la guerrilla atacó varias veces a unidades del ejército hace poco. Pero centrémonos en Perú porque en realidad, ¿qué es lo que hay en Perú? Hay un miedo muy extendido entre los analistas que se preguntan si Keiko Fujimori va a gobernar igual que su papá, el dictador Alberto Fujimori. Por otro lado, hay una gran convicción entre los analistas de que desde el punto de vista económico esto va a ser bueno para Perú porque ella va a reforzar las políticas de su padre, que muchos dicen que han sido las causas de que Perú haya disfrutado de un cierto bienestar económico y de un crecimiento incluso mayor que el de sus vecinos. Ahora, hay una cuestión importante en Perú y es que siempre se ha dicho la política está divorciada de la economía. Pueden hacer lo que quieran los políticos, los presidentes pueden ir a la cárcel,

0: pero la economía sigue funcionando, sigue siendo próspera, sigue teniendo tasas de crecimiento muy altas, porque Perú es un país muy rico en recursos naturales que China sobre todo demanda, pero sobre todo porque se ha producido esa disociación. Parece que la institucionalidad política no fuera capaz de dañar a la economía. Pero eso que también se cita en el caso italiano muchas veces respecto del caos de la política italiana, se dice que su economía y su industria siguen funcionando, al final termina pasándole factura a los países. Porque se pierde, hay un coste de oportunidad que se pierde cuando tú tienes malas instituciones, cuando tienes débiles instituciones, cuando las cosas no funcionan. Y en ese sentido, Keiko tiene una oportunidad de oro, si hace un buen gobierno, de reconciliar las dos vías y hacer que tanto la política como la economía vayan por carriles que vayan paralelos y no de manera divergente. ¿Y por qué digo que tiene una ocasión de oro? Porque el Congreso saliente le dejó un regalo insólito, que fue la reforma constitucional que repuso la existencia del Senado, del Senado y que autorizó la reelección de los diputados. Esta reforma que se hizo en contra de la voluntad popular, porque se hizo un año después de que en referéndum los peruanos dijeran no queremos reelección de los políticos y no queremos Senado, bueno, esta decisión, sin embargo, tomada por el Parlamento, que es como una especie de harakiri que se hizo este Parlamento gobernando de espaldas a la voluntad popular, bueno, precisamente ese cambio institucional puede resultar positivo. Primero, porque se crea nuevamente un Senado que ya existía en la historia constitucional peruana, al modo un poco del Senado chileno y sobre todo pensando en el Senado norteamericano, el Senado concebido por Madison como un elemento de reflexión, un momento de revisión de las decisiones del Congreso y un momento donde se pueden configurar mayorías de otros que no necesariamente sean partidistas.
1: Bien. No, o sea, el tema de la fragmentación en el caso del Perú, ese es el tema que probablemente aquí podría reordenarse y que ha significado que ni un presidente del Perú haya terminado su mandato en la última década, sino es que un poquito más.
0: Y que lo haya terminado en su casa.
1: Exacto.
0: Porque casi todos han terminado en la cárcel.
1: Exactamente.
2: Yo no colgaría cuadro. Que si fuera Keiko en la misma casa, no colgaría cuadro.
1: Solo quería hacer un punto, antes de cerrar. Hoy Netanyahu ya está en Estados Unidos. Y hoy probablemente hay reunión en la Casa Blanca entre Donald Trump y Benjamín Netanyahu. Y es un tema bien importante porque es un momento bien crucial también en la situación del conflicto con Irán. No pasaría de largo ese dato porque hay que ver ahora cómo sucede. Y también hubo aquí algunas advertencias del alcalde de Nueva York de que pensaba que había que tomarlo detenido porque lo consideraba un criminal de guerra. Hay que ver ahí si eso fragua o no fragua y qué puede salir de esa reunión tan importante además.
0: ¿Sabes qué pasa? Esto es como si no me hubiera ido de vacaciones. Seguimos en el nudo sigue siendo el mismo.
1: Sí.
0: Irán reacciona militarmente al hecho de que Israel en el Líbano sigue metiendo las manos y las patas. Y entonces, mientras no haya una situación de paz en el Líbano, Irán va a seguir presionando en ese sentido y dejando en ridículo a un Donald Trump que ha quedado muy mal la semana pasada porque ha quedado ante todo el mundo como un hombre que no puede garantizar la apertura del estrecho de Hormuz. Entonces, si el hombre más poderoso del mundo no puede garantizar su palabra, esto lo ha dejado muy mal pie y esta Bien. Semana está cobrando esos sentimientos. Él se refugia en el hecho de que hay una negociación y de que Netanyahu va a tener que ceder tarde o temprano.
1: Sí.
0: Netanyahu, en cambio, espera que él pueda convencer a Trump de que sigan en las actividades militares y con lo cual siga la inestabilidad que a él le permite ganar puntos. Bien.
2: John, te damos las gracias y mañana nos reencontramos en tu columna de Pauta de Análisis.
1: Qué gusto verte, John. Un
0: Perfecto.
1: Abrazo.
2: Abrazo, chao.
1: Chao.
0: Muy bien, Claudia. Chao, Gerardo. Adiós.
2: 7:24.
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1: 7:25 de la mañana. Francisca Vargas, ¿cómo estás tú? Muy buenos días.
2: Hola, Fran.
4: Buen día, Clau. Buen día, Gerardo. A ver, ¿cómo estoy con la ansiedad de lo que vaya a pasar en la Liga de Primera? Porque ayer cerró la fecha después de esta reanudación del torneo en esta segunda rueda con el partido entre Unión La Calera y Everton. ¿Y por qué digo que sí esta ansiedad? Porque terminó en un empate, en un 1-1, que crea muchas expectativas de lo que vaya a pasar en la próxima fecha. ¿Por qué? porque los dos equipos que están en puestos de descenso son Cobresal con 14 puntos, que tiene 3 derrotas, una victoria y un empate en los últimos 5 partidos, y el que está peor rankeado, por decirlo de alguna forma, es precisamente Unión La Calera, que tiene un puntito menos, tiene 13, ha empatado 3 partidos y ha perdido 2 de sus últimos 5. ¿Y por qué digo que hay que mirar con atención lo que vaya a pasar en la próxima fecha? Porque precisamente el próximo sábado al mediodía se miden en El Salvador Cobresal con Unión La Calera, y más allá de que quede toda la rueda, me parece que el que pierda acá, porque el empate realmente no le sirve a ninguno, pero el que pierda acá ya podría comenzar a estancarse. Si Cobresal gana, llegaría a 17 puntos, podría, dependiendo de lo que haga Audax Italiano, salir de puestos de descenso, y en el caso de Unión La Calera, aunque gane, se mantiene en puestos de descenso, porque hay un tema que tiene que ver con la cantidad de goles. La Calera tiene menos 14, y no hay que olvidar que en los últimos años la diferencia de gol ha marcado que pasa en la parte baja de la tabla.
2: Está interesante eso, pese que, claro, es duelo de sufridos. El mercado de pases se mueve igual, ¿no? Pese que estamos a mitad de año.
4: Se mueve igual, se mueve muchísimo con la actualización de, me parece, el que más atención genera, que es Bocinha, porque finalmente llega mañana a nuestro país, va a volar directo desde Madrid. Pero en Universidad de Chile también se mueve bastante el mercado de pases, porque, bueno, ustedes recordarán, hablábamos de lo que era Valentín Gauthier, este central que no había pasado los exámenes médicos, qué iba a pasar finalmente con él, si es que lo esperaban o no lo esperaban. Pero al menos la información que está surgiendo es que Bruno Cabrera, que actualmente es jugador de Newell's Old Boys, que fue campeón con Coquimbo Unido, se metería por los palos y tendría muchísimo interés por parte de Universidad de Chile para reforzar también la saga, sin tener ahora certeza de qué va a pasar, por ejemplo, con jugadores como Franco Calderón. Pero no sería el único, porque Gustavo Álvarez, que ahora es nuevo técnico de Liga de Quito, tendría entre ceja y ceja a Javier Altamirano. Así que al menos en Universidad de Chile sí que está bastante, bastante movidito el mercado de pases.
2: La Sudamericana y Tabilo, ayer nos quedamos pendientes que tenía partido debut.
4: Claro, en términos de la Copa Sudamericana, hay acción hoy, juega Tigre a las 6 de la tarde en la vuelta de estos playoffs con Nacional, y a las 20:30 horas juega Santos con Universidad Central. Y en el caso de Alejandro Tabilo, lo positivo es que ayer se medía la ronda de los 32 mejores en Washington con Talon Grigsport. El primer set se lo quedó por 7-6, el segundo lo termina perdiendo por 4-6, y lo más interesante, al menos de lo que fue el encuentro de Alejandro Tabilo, es que el último lo ganó por 6-4, así que de forma automática gana su partido, pasa a la siguiente ronda, y él estaba esperando el rival entre Frances Tiafoe y Terence Altman, y ganó Altman, así que va a ser su próximo rival, para que estemos muy atentos ahí al horario también y cuando se programe el próximo partido de la Aleta Tabilo.
2: Bien, que estén muy bien, Fran, te damos las gracias.
1: Chao, Fran.
2: Chao.
4: Que estén muy bien, chao, chao.
2: Son las 7:28.
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1: 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Una pausa y volvemos.
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18: 7:35 de la mañana y vamos

0: a poner foco, a hacer zoom en los temas de seguridad, y está con nosotros aquí en estudio, con ustedes, más bien auditoras, auditores, María del Pilar Giannini, subsecretaria de Seguridad Pública, asumió hace poco, pero el tema lo viene trabajando hace ya muchos años. Subsecretaria, un gusto tenerla aquí en Primera Pauta.
1: Muy hola, un gusto para mí, Gerardo, claro, Claudia.
2: Encantado de tenerla con nosotros. El ministro Martín Arraú reportaba en las últimas horas una baja un 45% en los secuestros y un 17% en los homicidios, esto en comparación al 2025, es decir, enero julio sería, ¿no? 2025. Pero hay una sensación siempre de alta violencia de y sobre todo persistencia en la región metropolitana. ¿Es una sensación o es real?
1: Efectivamente vemos, si es que comparamos el 2026 con el 2025, una baja muy importante en las cifras de todos los delitos, incluso los delitos violentos, que son los que más preocupan a las personas. Donde ocurre la mayor frecuencia de delitos es la región metropolitana. Más población, uh-huh, ocurre más delitos, eso es un hecho real. Lo importante es que la tendencia muestra una caída, y si bien todavía no podemos hablar de un quiebre de tendencia, los números son positivos. Ahora, lo que hemos visto, y hay varios estudios, no solamente del gobierno, sino que varios centros de estudios y universidades, es que Chile presenta altos niveles de temor comparado a otros países, pese a que si uno ve en perspectiva comparada, los números no son tan malos.
2: No, aquí se trabaja sobre percepciones.
1: Exactamente. Entonces, la percepción, si uno mira, por ejemplo, la encuesta Ipsos, que es una que mide 20 y tantos países, perdón, Chile ha ocupado los últimos 3 años el primer y segundo lugar de niveles de inseguridad, lo que no es real comparativamente. Entonces, ahí hay que hacer un trabajo importante, no solo en bajar las cifras objetivas, la victimización, sino también la percepción. Y lo que muestran la academia es que hay que hacer estrategias de intervención focalizadas, porque los delitos afectan a distintos grupos. Mm.
0: Subsecretaria, esto que usted señala es lo que decía, recuerdo, en la campaña presidencial, figuras como Carolina Toá en su minuto, que una cosa, porque ahí hubo una disputa, ¿no? El actual gobierno señalaba que estábamos en una crisis de seguridad brutal, y lo que decía Carolina Toá, candidata, pero había sido ministra del Interior, es que una cosa era la percepción de inseguridad que tenía Chile, y que era uno de los países con una mayor cantidad de temor, y otra eran los datos específicos, porque lo que ella señalaba es que venían bajando los delitos. Y de hecho, si uno mira, la verdad es que los delitos vienen bajando, los datos muestran 3 años consecutivos en la baja de homicidios. O sea, de 1.091 casos en el 2025 y 442 en el primer semestre del 2000. O sea, la tendencia viene a la baja hace 3 años.
1: Dos, tres años,
0: ¿no es cierto?
1: Sí.
0: O sea, esa discusión de la campaña no era tan así.
1: Es que yo creo que son dos cosas. Efectivamente, y de nuevo, hago énfasis en que no podemos hablar de un quiebre, pero si uno mira Chile hace 7, 8 años atrás, la tasa de homicidios, que son los homicidios que ocurren cada 100.000 habitantes, era de 2. Hoy día estamos hablando de 5.4 y en el peor momento, 2023, 2022, 6.7.
0: Ese fue el peor momento.
1: Entonces, los ingresos irregulares también llegaron a niveles peak. Hoy día han bajado un 85%. Y hoy día vemos también, sin estigmatizar a la población migrante, porque hay personas que han llegado de manera regular, etcétera, pero tenemos un 16% de personas que están en la cárcel, que son personas extranjeras. Entonces, esta migración descontrolada, que si bien ha ido a la baja, tuvo su pic en el gobierno anterior. Y eso sí habla de cierto descontrol. Yo no estoy diciendo que no se hayan tomado acciones, y creo que se hicieron grandes avances, y no es una materia fácil que los resultados se den de manera inmediata. Pero no estábamos en una situación claramente de seguridad.
0: Uh-huh. ¿A qué atribuye el gobierno esta tendencia a la baja, que le señalo yo según los datos desde hace 3 años?
1: Es que depende del delito. Los delitos efectivamente de mayor connotación social muestran una tendencia a la baja en los últimos 3 años. Pero el dato para mí más impresionante son los delitos en la macrozona sur y en la macrozona norte. El año pasado a esta fecha teníamos alrededor de 7.000 personas que estaban entrando enero a julio por pasos irregulares. Hoy día son 1.000. Y esa tendencia, además, siempre, si uno ve la curva histórica, siempre ha aumentado en enero. Y el primer año donde no aumentó en enero fue este año.
2: ¿Y hay claridad por qué? Porque a diferencia que uno ve, no creo que sea la zanja que baje el 6.000.
1: En ciencias sociales uno no puede dar una causalidad como nos pasa en otro tipo de ciencias, que es una única variable que explica la definición. Pero si uno hace un análisis, en el fondo, de la fecha, etcétera, cambia en enero, o sea, post segunda vuelta. Yo creo que las señales son importantes. En marzo aumentó un 75% la dotación de Fuerzas Armadas en la macrozona norte, un 75%. Entonces la capacidad de detener y el fondo visualizar a personas que están entrando en flagrancia aumenta. Y la zanja, por supuesto, hace más difícil, junto a otras medidas de contramovilidad, porque no solamente una zanja, sino que se ponen cabellones, muros. También hablan de hacer más difícil el ingreso. Y además, no solamente hacer más difícil el ingreso y que haya ingresado menos gente, sino que también las reconducciones, que no es una política pública que se haya hecho en este gobierno, por primera vez cambia la tendencia. Entonces ahora se están haciendo más reconducciones que antes. Y si bien, reconozco, no es algo que negoció este gobierno, se están ocupando en este gobierno. Lo mismo las expulsiones. O sea, a pesar de que no podemos hacer expulsiones con Venezuela porque no tenemos relaciones diplomáticas, las expulsiones han aumentado en este gobierno. Entonces, estoy de acuerdo, Toa efectivamente tiene razón cuando habla de una baja en los delitos en los últimos dos años, pero yo creo que hay datos concretos que hablan de que en este gobierno las cosas están siendo de una manera distinta.
2: Otra cosa, yo le preguntaba por los delitos violentos, ¿no? Que al final nosotros nos centramos en esa visualización cuando vemos mucho delito violento aquí en la región metropolitana, me refiero, porque anteriormente también el exministro Cordero también nos decía lo mismo. Dijo, hemos mejorado la cifra, pero siempre hay una excepción en la región metropolitana. Los delitos violentos los seguimos viendo. ¿Esto está vinculado? ¿Qué tanta hay una vinculación al crimen organizado en ellos o están separados del crimen organizado el delito violento?
1: Hay algunos que están efectivamente ligados al crimen organizado porque las organizaciones criminales, que son las que están arriba, ocupan bandas violentas para ejercer, en el fondo, delito violento. Y es un círculo, porque lo que muestra la evidencia y diversos informes como el Ministerio Público es que no podemos decir que solamente las organizaciones criminales se dedican a la droga, sino no, que también se dedican a la reducción de vehículos, a la extorsión, etcétera. Entonces, al final es una economía criminal que trabaja en la región metropolitana, que es donde mayoritariamente vemos este tipo de delitos, aunque también en otras regiones, pero acá, como le decía, hay más personas, entonces ocurren más delitos. Por eso el esfuerzo, que no se ve de inmediato, es quitarles el dinero a las organizaciones criminales y trabajar arriba.
0: Claro, que es lo que ha dicho el fiscal Barros, digamos, que sí, para que el golpe que hubo al Tren del Agua recientemente tenía que ver, y ahí se abre otra discusión sobre el seguimiento del dinero. Pero antes de eso, subsecretaria, ¿en qué se basa el gobierno para las proyecciones? ¿En los datos, esto que usted dice, vienen a la baja? Porque cuando uno mira la fiscalía ha señalado un alza específica en homicidios ligados al crimen organizado. Y eso, digamos, en las primeras semanas de gobierno. Entonces, ¿Cuál es el parámetro donde habría que mirar? Porque la fiscalía tiene otra mirada respecto y otras cifras respecto de lo que está pasando con los delitos violentos y homicidios, sí, fundamentalmente.
1: Lo que pasa es que mirar cualitativamente las cifras es muy importante, pero la cuña de la fiscalía no es reciente, es del principio de año. Yo le estoy hablando de las cifras hasta ayer. O sea, si uno mira a las víctimas de homicidio consumado al 19/7, que son preliminares, por supuesto, estamos viendo una baja de 17%. Habría que hacer el doble clic cómo ocurren esos homicidios. Si son con armas de fuego, son con armas cortopulsantes, si efectivamente el imputado es conocido o desconocido. Y por eso ese doble clic se hace en informes semestrales, porque hay que hacer un estudio mucho más preciso y ver estas variables.
0: O sea, fue un error el primer equipo de seguridad de este gobierno cuando sacaba cifras semanalmente, que había sido cuestionado por varias instancias.
1: Creo que no es la mejor señal. Genera más temor y estar viendo en las noticias ya delitos violentos, cifras negativas, aumenta la sensación de temor. Y creo que precisamente lo que tenemos que hacer es darle la tranquilidad a la ciudadanía que se está trabajando.
2: O sea, no, es una mala idea.
1: Yo no la comparto.
2: Y además, supongo que desde el punto de vista estadístico era bien raro el resultado que entregaba, porque un hecho puntual podría provocar, no sé, un aumento de 7 homicidios en una semana y la otra no. Tampoco servía desde lo estadístico, ¿no?
1: Efectivamente. Y ahí, reconociendo el trabajo de uno, no tiene que ser crítica con todo lo del gobierno anterior y hay que reconocer las cosas buenas. Una de las cosas buenas que se hizo fue el Observatorio de Homicidios.
2: En el gobierno
1: de Boric. Lo hizo la Subsecretaría de Prevención del Delito. Y en el fondo suma para no duplicar los homicidios que tiene Carabineros y la PDI. Después
2: unifica
1: suma,
2: los datos.
1: Claro, unifica los datos, además los contrasta con el Ministerio Público y con el Servicio Médico Legal. Yo creo que esa es la forma responsable de ver las cifras.
0: Siempre ha sido un tema, subsecretaria, esto de que hay muchas cifras desde distintas instancias. Sí. Cuando usted da esta cifra, estamos a julio, el gobierno asumió en marzo. ¿Cuáles son las políticas, cuál es la política de seguridad desplegada por el gobierno que usted diría que ha incidido en esa baja? Pensando en que al menos en los primeros meses con la exministra Trina Steiner había una crítica desde incluso del oficialismo de que no había plan. Ella misma lo dijo en una sesión en el Congreso. ¿Cuándo cambió y en qué minuto la estrategia del actual equipo de seguridad empieza a impactar en eso? ¿O esto tiene que ver también con lo que hizo Trina Steiner en un comienzo? ¿Es una continuidad?
1: No, es difícil ver qué es lo que causa o cambia. Nada es tan lineal. Pero el gobierno sí tiene una política de seguridad. Yo creo que fue la bandera de lucha del presidente Kast no es que hayan llegado sin ninguna idea. Por eso el día 11 de marzo se firma este instructivo presidencial, que ustedes lo pueden buscar por transparencia, es el 001, donde se toman las medidas en la macrozona norte, que era la urgencia, en ese momento, y se aumenta en 75% el despliegue de Fuerzas Armadas, se instruye a hacer la zanja y se presenta una agenda legislativa que en ese momento eran 4 proyectos en materia de migración irregular. En temas de seguridad y de política pública, existe una política que es la política que se aprobó en el gobierno anterior, en febrero, se tomó razón, de este año, y da los ejes y el marco de cuáles son las prioridades para la política pública, porque estamos hablando de un ministerio sectorial. No obstante lo anterior, hay planes que son operativos que cada gobierno le da su sello. En el caso del presidente Kast, había unos énfasis que dejó la ministra Steiner con ciertas acciones, y el ministro Arrau lo profundizó y lo trabajó con un enfoque distinto. ¿Cuáles son esos ejes? Prevención, control territorial e institucionalidad. Y hago especial énfasis en el tercer eje, porque si bien hay un ministerio de seguridad operando, este ministerio lleva un año. Sí. Y hay una serie de reglamentos que no se han dictado, el reglamento orgánico del ministerio no está dictado, y eso obviamente influye en cómo se hacen las cosas.
2: Usted escucha a María del Pilar Giannini, subsecretaria de Seguridad Pública. Subsecretaria, hace algunas semanas tuvimos un día una noticia horrible de un carabinero asesinado en Valdivia, ¿no? En un operativo donde tenían que tener a un presunto asesino de otro carabinero, ¿no? Marcos Cosme. Días después supimos que el Instituto Nacional de Derechos Humanos, representante regional, visitó al autor del disparo. ¿Qué le pareció que durante este hecho paralelo, donde estaba internado este carabinero luchando por su vida, el INDH haya visitado al autor del disparo?
1: Es una institución autónoma y no me puedo meter en lo que haga, las decisiones que tome. Pero yo creo que las señales de apoyo a nuestras policías en este momento, sobre todo en un momento tan doloroso, cuando el suboficial mayor, ahora Cosme, va a buscar a un asesino, como usted dice, para hacer justicia, y en ese mismo procedimiento pierde la vida, es muy doloroso. Es muy doloroso para nuestras policías, y creo que las señales y los momentos, esas señales políticas, afectan a las instituciones y la moral. Yo creo que no es el momento más adecuado, pero es una institución autónoma, está en el legítimo derecho de visitar a personas que estén privadas de libertad.
0: Hablamos con la subsecretaria de Seguridad Pública, María del Pilar Giannini. Subsecretaria, ayer daba su primera entrevista la ex vocera Camila Vallejo en este programa Animales Políticos, y uno de sus puntos más críticos decía que la promesa de seguridad del gobierno había sido una gran estafa. Señalando, y un poco algo parecido dijo la propia Evelyn Matthei hace pocas semanas, ¿no? De que habían llegado sin plan, y que entonces, ¿cómo conciliar eso frente a una ciudadanía que sigue marcando en las encuestas la seguridad como una de sus grandes demandas, seguridad y economía?
1: Sí. La seguridad y la economía, si uno ve las cifras y la encuesta, yo hice el ejercicio con la encuesta CEP, que es una de las encuestas más respetadas, siempre ha sido 7-8 años la prioridad 1, 2 o 3. De hecho, hace varios años que no llegaba a ser la seguridad la número 2, ahora es la número 2.
0: Claro, ahora es economía la 1.
1: Ahora economía es la 1, efectivamente.

0: A mí me llamó la atención las declaraciones de la vocera ayer, cuando tenemos evidencia empírica y datos que dan cuenta de otra cosa. Una cosa es que uno esté en la oposición y quiera criticar al gobierno, y que es legítimo porque estamos en bandos distintos y cada uno tiene su forma de hacer las cosas en política. Pero me parece poco serio dar una declaración sin contrastar con números concretos. Así que me parece que no tiene evidencia para decir que es una gran estafa. Creo que se está notando de a poco que la seguridad va mejorando, y también hay que considerar que la percepción, que también lo vio el gobierno anterior, no va de la mano con la evidencia de los datos que van a la baja. ¿Sí?
1: Subsecretaria, uno de los ejes que tienen en desplegado, y lo ha dicho el ministro también de Seguridad, tiene que ver con barrios, ¿no? Y en eso usted, desde su secretaría, es muy importante el copamiento de los barrios. Ahora, alguna vez entrevistamos a Daniel Johnson y dijo, oiga, pero un momento, porque esto es lo mismo que barrios protegidos, que venía, no es un diseño actual. ¿Cómo está funcionando operativamente ese plan? Porque en gobiernos anteriores no siempre funcionó bien esto de barrios protegidos. ¿Por qué ahora es distinto? ¿Tiene que ver con que hay un mayor copamiento policial? ¿En qué cambia?
0: Son tres cosas. Cuando se interviene en barrios, se puede hacer desde la prevención o desde el control. Cuando hablo de control, es mayor presencia policial, copamiento y mayor patrullaje. Hoy día tenemos un déficit de cobertura policial, entonces uno podría decir, tengo este déficit, pero voy a tapar este déficit en un cierto territorio. Eso fue desde la perspectiva policial. Desde la perspectiva de prevención, uno puede intervenir en colegios, en el espacio público, con la ciudadanía, tomando medidas preventivas de autocuidado. En el gobierno anterior, y casi en todos los gobiernos, están los barrios críticos, barrios priorizados, no es una política pública nueva. El enfoque que tiene hoy distinto es que se está interviniendo desde la prevención, desde el copamiento, pero además con cruce de información de otros ministerios que antes no se podía hacer. Y es una ventaja que hoy tenemos. ¿Por qué? Porque el Ministerio de Interior, cuando estaba con seguridad, no tenía acceso a datos de otros ministerios. De hecho, el tratamiento de datos no se podía realizar. Una de las grandes herramientas que tiene hoy día el Ministerio de Seguridad para hacer políticas públicas es la capacidad de integrar datos. Por tanto, nos permite tener alertas tempranas, conocer más sobre las personas y poder intervenir de mejor forma.
2: Subsecretaria, como lo mencionaba hace un rato, las prioridades de las personas son la economía y la seguridad. Siempre fue seguridad y economía, ahora al revés, pero siguen siendo las prioridades. Y eso probablemente está vinculado directamente a la evaluación que se hace de ello, a los resultados que se obtienen, a la velocidad que lo obtiene. En la economía ya se ha dicho, es imposible, no va a ocurrir así, ni con la mega reforma, ni con nada, que veamos resultados inmediatos, sino que esto toma tiempo. Eso de la mega reforma dicen, puede ser incluso a 4 años el pic de logros obtenidos. En seguridad, ¿va a pasar lo mismo? Hay que entender que no va a pasar tanto ahora y vamos a notar más esto en profundidad en el cuarto año.
0: No, yo creo que ya se está notando. Se está notando con las cifras que están disminuyendo los delitos. Así que
2: ¿La comisión de delitos o la comisión de delitos graves?
0: la
2: Que son los que producen al final la sensación de temor.
0: es la comisión de todos los delitos. O sea, uno puede ver los delitos de mayor connotación social y los delitos violentos, y en cada uno de los delitos que vemos hay bajas.
1: Ahora, el desafío va a ser, volviendo al
0: Mantenerlo.
1: punto inicial, es que usted pueda convencer o influir en la percepción de la ciudadanía. Y
0: Exactamente.
1: solo ahí, subsecretaria, no sé si tiene que ver con su área, pero yo creo que sí es una conmoción muy importante el caso de esta niña de 7 años apuñalada ayer en un colegio, en La Granja. Una chica de 13 años que apuñala 9 puñaladas a una. Y esto también tiene que ver con otros casos que hemos sabido que se han podido evitar. Es decir, niños, ¿no? Niños que entran a sus escuelas con un cuchillo. Entonces, ¿cómo se maneja eso? Porque el pánico que tiene que ver eso para la madre de la niña cuchillada, para los padres de los colegios, para los profesores, que ayer hicieron un punto señalando que ya no saben cómo decirle al gobierno y a las autoridades que aquí hay un problema de salud mental, que es lo prioritario a propósito de prevención. ¿Cómo evalúa usted como subsecretaria de Seguridad ese tipo de situaciones?
0: Bueno, primero lamentar el hecho. la familia, me imagino lo que está pasando, yo también soy madre, empatizo absolutamente con el dolor y el temor que puede haber generado en esta familia el hecho producido ayer. Esto se tiene que atacar desde tres frentes. Uno es la prevención policial, o sea, usted misma señaló, Claudia, que la semana pasada se evitaron, y eso no sale mucho en las noticias, pero se evitaron dos hechos de esta naturaleza de manera preventiva, investigativa, y eso da cuenta que el trabajo también policial está funcionando. No se pueden evitar todos los delitos, imposible hacerlo siempre, pero se está trabajando en la línea correcta porque esto es un problema real. En segundo lugar, tiene que haber un trabajo con la comunidad escolar y con la comunidad de salud y programas preventivos, porque esto, como usted señala, es un problema también de salud mental, no solamente de delincuencia. Y en ese sentido, la Subsecretaría de Prevención del Delito, que es
1: quien lleva ese punto,
0: quien lleva esto, está haciendo un trabajo constante con el Ministerio de Educación, y ya tienen una mesa en estos temas. O sea, es algo de lo que estamos preocupados y ocupados.
2: Muy bien, María del Pilar Giannini, Subsecretaria de Seguridad Pública, le agradecemos que haya venido a los estudios de Pauta a hablar sobre la actualidad de su cartera.
0: No, gracias a usted.
1: Muchísimas gracias. Un gusto tenerla acá, Subsecretaria.
2: Son las 7 de la mañana y 57 minutos.
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1: 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Cerramos esta primera pauta. Viene ahora Pauta de Análisis. Gracias por informarse con nosotros.
2: Que esté muy bien. Chao.
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6: 8:03 de la mañana de este día martes 28 de julio. Les damos la bienvenida para informarse con nosotros en esta pauta de análisis. Vamos a profundizar en varios temas. Vamos a hacer una interesante entrevista también mirando la situación de seguridad, carabineros. Gerardo Gómez, buenos días. ¿Cómo estás?
7: Hola, ¿cómo estás, Claudia? Muy buenos días. Los saludamos en un día donde nuevamente las lluvias siguen causando problemas, esta vez en la zona centro-sur, se han ido desplazándose en la zona central, han llegado con mucha fuerza a la región del Maule, lo estuvieron en la región del Biobío, ayer muchos problemas en la región de Ñuble, y las precipitaciones llegan hasta Santiago, más debilitadas, pero ojo, porque viene otro sistema frontal que va a venir bastante fuerte y comienza a llegar aquí a Santiago el próximo viernes.
6: Bueno, ayer algunas comunas tuvieron granizo. Nada que ver, no tiene que ver con noticias, pero ayer vi un video de una figura que manejaba a 210 kilómetros por hora. Me parece que como tema es un tema de sociedad importante, porque tú puedes tener estamos hablando de Naya Fácil que tenía y además se graba.
7: Sí, lo misma. De figura yo lo
6: no, voy a buscar en un sinónimo. Digo, está bien, pero lo que quiero decir es que no es solamente su gusto por la velocidad, sino lo que puede, el impacto que puede tener en otros. Esta vida en sociedad, esta vida colectiva, saltándose las normas, haciendo gárgaras, ¿no? Con esto de saltarse las normas, no es que me ponga pechoña, pero encuentro que tiene que ver con nuestra convivencia, las reglas que nos hemos dado para convivir, simplemente hacia ese punto. Pero vamos a ir con los titulares cuando son 8:04.
7: El presidente José Antonio Kast presentó una reforma para cesar autoridades que consuman drogas ilícitas. La reforma incluye controles periódicos y resultados públicos para distintas autoridades del Estado.
6: Un examen de ADN confirmó la identidad de Bernarda Vera, mujer hallada en Argentina, tras décadas figurando como detenida desaparecida. La UDI pidió recuperar las pensiones otorgadas, mientras la oposición defendió el plan de búsqueda.
7: La Cancillería y los gremios exportadores iniciaron gestiones conjuntas con Estados Unidos para tratar de revertir el arancel del 12,5%. El 60% de las exportaciones no tiene el gravamen, pero sí aplica al salmón, a los vinos y a la fruta.
6: El presidente Kast ya se encuentra en el Perú para participar en la asunción de Keiko Fujimori. La visita busca reforzar el diálogo bilateral y luego de la ceremonia regresará a la región de Atacama para monitorear el sistema frontal.
7: Se registró un tornado que afectó 5 comunas de Ñuble durante el sistema frontal. Autoridades informan de 106 personas afectadas y 74 viviendas con daños tras la caída de árboles y techumbres.
6: Un tren de metro se incendió en la estación Santa Isabel y obligó a evacuar a los pasajeros. Esto fue en la tarde de ayer. La línea 5 funcionará completa hoy martes, pero la estación Santa Isabel permanecerá cerrada mientras se investiga el origen del fuego.
7: Una estudiante de segundo básico fue apuñalada por otra alumna de octavo en un colegio en La Granja. La madre de la menor denunció que el establecimiento le restó gravedad a las lesiones y que no quieren dar la información de la agresora.
6: Y vamos a noticias internacionales. Un terremoto de magnitud 7.1 se registró al sur de Kumamoto, en Japón, y activó una alerta de tsunami. Las autoridades advirtieron sobre olas de hasta 1 metro de altura y el Choa descartó riesgo para las costas chilenas.
7: El presidente de Estados Unidos, Donald Trump, afirmó que hay buenas probabilidades de alcanzar un acuerdo con Irán. El líder republicano aseguró que el país mantiene capacidad militar y va a continuar con esa estrategia si no prospera el diálogo.

0: Y Alejandro Davilo ya tiene rival en Washington y se va a enfrentar al francés Tennis Atman en la segunda ronda de la ATP 500. Atman avanzó a esta etapa tras dar la sorpresa y vencer al estadounidense Francis Tiafoe en la primera ronda.
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2: Son 8:06 de la mañana y queremos ampliar la conversación de temas que de repente empiezan a aparecer como picoteados, pero tienen una mirada más general, tiene que ver con la situación de Carabineros. ¿Y quién mejor para hablar de esto que Ricardo Yáñez, exdirector general de la institución, que lo tenemos acá en estudio en Pauta Análisis? Muy buenos días, ¿cómo le va?
3: Muy bien, buenos días.
0: Qué gusto verlo.
3: Gracias por la invitación.
2: Es distinto verlo de civil, ¿ah?
3: ¿Sí?
2: Sí, que para quienes se conectan a nuestro streaming lo van a ver, es notorio.
0: Para comenzar, hay un proyecto de ley que tiene que ver con Carabineros que incluye varias cosas. Las más llamativas que anunció el gobierno la semana pasada es que suben de manera importante los ingresos, es decir, el pago para los carabineros, nuevos incentivos por zona y por los riesgos que van a implicar su trabajo. Suena bien, dicen muchos. ¿No cree que falta algo con respecto a medidas para depurar el ingreso o evitar la corrupción, que son hechos que también estamos viendo periódicamente?
3: Bueno, primero que nada, agradecer la invitación. Y tener la oportunidad un poco de agradecer también a las autoridades. Yo creo que esto es una deuda, tal como lo señaló el presidente en su minuto, una deuda que estaba pendiente hace prácticamente ya dos gobiernos, que como institución veníamos planteando la necesidad de poder hacer un mejoramiento. No es solamente a las remuneraciones, es a la calidad de vida, un poco también a la dignidad de los carabineros, que están todos los días sacrificándose, y más aún cuando Chile enfrenta una de las mayores crisis de seguridad, particularmente por la nueva modalidad de cómo se cometen los delitos, ¿cierto? Claro. Mucho más violento, mucho más agresivo, mayor riesgo. Yo creo que esa es la palabra concreta. Prácticamente no existen sectores en nuestro país donde no se vive algún nivel de riesgo. Y creo que este proyecto se hace cargo de, yo creo que en un 99% de esas necesidades, esas demandas, y esperemos que cuando se debata en el Congreso se tenga la posibilidad por parte de la institución de estar presente y también de considerar la opinión de algunos expertos en materia de aquellas cosas que es necesario fortalecerla. Pero por lo pronto es una tremenda noticia.
0: Mi pregunta iba a eso asociado, que evidentemente todos coinciden al parecer que es muy bueno,
3: sí,
0: que si faltan alguna medida que tenga que ver con eso, lo de afinar el filtro para que no ocurran hechos de corrupción o disminuir ese riesgo al menos.
3: Sí, bueno, los carabineros provenimos de una sociedad que es nuestro país. No los vamos a buscar a ninguna parte extraordinaria. Son los jóvenes que tienen, de alguna manera, todavía una inquietud por pertenecer a una institución de servicio público, pese a todos los hechos, cierto, complejos que ha vivido en los últimos 10 años. Y claramente lo que hay que hacer es buscar aquellos incentivos y aquellas mejoras, aquellos cambios que permitan hacerlo más atractivo. De lo contrario, con el tiempo, y lo hemos ido dando cuenta, ¿cierto? Si no se tomaban estas medidas, era muy difícil que esto pudiera revertirse. Yo creo que sí hay una causalidad. O sea, el hecho que hay una mejora en las remuneraciones, en los incentivos, claramente esto también disminuye o mitiga los riesgos que pueda tener, ¿cierto?, la actuación del crimen organizado o la permeabilidad, que sea más permeable la institución frente a las estructuras criminales que puedan capturar a alguno de nuestros funcionarios.
2: Ya, es que ahí que me gustaría hacer foco. Hablamos con Ricardo Yáñez, ex general director de Carabineros. Usted tiene una trayectoria muy larga en la institución. Eso quiere decir que uno va mirando la sociedad también. O sea, usted ha ido mirando en primera persona los cambios que han tenido los delitos, el ingreso del crimen organizado y el alto poder de fuego. Alguna vez un ex subsecretario del interior me dijo, mira, me lo dijo hace ya muchos años, lo que ha cambiado es que antiguamente había un delincuente, entraba un carabinero, lo apuntaba con el arma y el delincuente levantaba las manos y decía, no, mi cabo, yo estoy listo, ahora se da vuelta y se da vuelta con una UCI y el carabinero queda, digamos, en una debilidad de postura. ¿Cuánto el crimen organizado ha cambiado la mentalidad y la manera de operar de los carabineros en Chile? Y la segunda parte tiene que ver con los casos de corrupción, en los que me gustaría profundizar, no dejarlo como un enunciado. Sí. Pero fundamentalmente, ¿está preparado Carabineros para hacer frente a una, ya ni siquiera es una amenaza, a una realidad?

0: seguridad tan dura como la del crimen organizado con el altísimo poder de fuego que tiene?
1: Bueno, la seguridad dejó de ser un tema de las policías exclusivamente. Cuando uno ve un poco el diagrama, ¿cierto?, nacional, se da cuenta de que la corrupción no solamente ha impactado a las policías, sino que esto ya está presente en todos los estamentos de la estructura del Estado.
0: Sí.
1: O sea, no se escapa ninguno.
0: Sí.
1: Ninguno. Y por lo tanto, el problema, ¿cierto?, pasa a ser de un síntoma a un diagnóstico ya, respecto a un fenómeno que de alguna manera se instaló. O sea, cuando del año 2002 la Nación Unida habló de crimen organizado, ¿cuántos? Han pasado 20 y tantos años ya, y recién ahora nos estamos de alguna manera poniéndonos serios para enfrentar estos temas. Yo creo que pasó mucha agua bajo el puente, no fuimos capaces de tomar medidas que fueran en largo plazo efectivas, y fuimos más bien reaccionarios frente a fenómenos que tal vez no nos impactaban tan fuertemente, pero el crimen organizado cambió, y cambió no solamente de escala, sino también de lógica. Hoy día el crimen no solamente comete delitos a través de violencia, de uso de armas, sino que disputa el control territorial de nuestros barrios. Hoy día, de alguna manera, el crimen organizado quiere competirle al Estado, y donde el Estado no está presente, de alguna manera el crimen organizado trata, ¿cierto?, de apoderarse de estos territorios, suplantando las funciones que tienen.
0: Eso está descrito, digamos, en eso consiste. Pero hay carabineros que hoy día no pueden entrar a ciertos barrios porque el crimen organizado lo tiene tomado. ¿O eso es un mito?
1: Es un mito. Es un mito. Lo distinto es que la forma de poder ingresar a determinados sectores que son de alta complejidad implica que los procedimientos o el planeamiento de estas operaciones también es diferente. Es por eso que tenemos unidades especializadas como el GOPE, es por eso que tenemos aeronaves, es por eso que tenemos vehículos blindados, es por eso que hay distintos tipos de armamento, porque claramente los fenómenos no se atacan todos de manera igual. La delincuencia es dinámica. El crimen ha demostrado que es absolutamente dinámico y cambiante, y que obviamente pone siempre, de alguna manera, a prueba al Estado en su conjunto. O sea, no basta con que tengamos solamente las instituciones policiales bien preparadas, sino que tenemos un Ministerio Público robusto, que pueda hacer una persecución que sea efectiva y eficiente, y un sistema judicial que condene, ¿cierto?, o saque rápidamente, ¿cierto?, a las personas de circulación de estas rutinas delictuales que tanto daño han afectado a la ciudadanía.
0: Y pero, solo el punto en esa misma línea, o sea, como usted dice, y lo narra bien, el crimen organizado disputa el territorio, y esto lo hemos visto desde, así comienza, digamos, Medellín fue como muy evidente, pero también el crimen organizado para funcionar necesita permear instituciones, cooptar funcionarios. Y lo que hemos visto en los últimos casos de corrupción, simplemente, 19 de julio, Chillán, la fiscalía formalizó a 3 oficiales y 2 suboficiales por allanamientos irregulares sin orden judicial, y los que además habrían sustraído dinero, droga y celular de los domicilios, los carabineros. El 3 de julio, en el barrio Meix, el cuarto tribunal oral en lo penal condenó a 10 carabineros de la segunda comisaría por integrar una red que exigía dinero a comerciantes, en su mayoría nacionalidad china. Bueno, Curán y Lagüe, 3 carabineros detenidos junto a 16 civiles porque operaban también, ¿no es cierto?, manipulando, y también había corrupción. Lo mismo en Guara, 13 carabineros detenidos por cobrar coimas a cambio de no realizar controles fronterizos, con sospecha de vínculos con el narco. Hay varios casos más, pero solo quiero centrarme en los del último año. ¿Qué opina sobre esto, no? Porque aquí está la cooptación, el crimen organizado que entra a la institución a buscar.
1: Ya, pero yo en esto quiero ser súper honesto. A mí me molesta mucho cuando solamente esto se focaliza en una sola institución. O sea, cuando el crimen organizado permea, no solamente permea a instituciones policiales, permea a una estructura completa. Cuando vemos que hay ministros de la Corte Suprema, jueces, fiscales regionales, cuando vemos que hay autoridades políticas, cuando vemos que hay abogados, ¿cierto?, de la barra que están de alguna manera coludidos con otras autoridades, claramente el problema no es solamente institución. Cuando vemos que hay también, de alguna manera, las Fuerzas Armadas se han visto afectadas. Bueno, es un problema entonces que no es solamente institucional, es un problema social, que es mucho más grave. Es un problema que a tiempo no se pusieron las herramientas necesarias para poder mitigarlo o evitar lo que ocurra. Cuando yo asumí como general director, en mi primer discurso, señalé de que íbamos a fortalecer la institución con una unidad anticorrupción. y fui muy criticado por haber dicho de que había corrupción al interior de la institución. Pero claro, si ya estábamos viviendo fenómenos que eran complejos.
2: ¿Criticado de afuera, dice usted, o criticado de adentro?
1: Internamente, porque
2: yo sé que usted tiene asuntos internos, y asuntos internos son los más queridos, pero hace un trabajo muy importante.
1: Bueno, pero creamos una unidad anticorrupción dentro de asuntos internos, lo sacamos de donde históricamente pertenecía y lo llevamos a un estamento que es contralor y con una dinámica de funcionamiento totalmente distinto que opera junto al Ministerio Público para que las investigaciones que realizan o cuando tomen conocimiento a través de los diferentes canales de comunicación para hacer las denuncias, ellos pudieran operar directamente con el Ministerio Público de tal manera de poder ser mucho más efectivos en esa investigación.
2: Pero usted no entiende que a Carabineros se le exige un más alto estándar que al resto de esa sociedad que usted está mencionando, y además tiene una reputación Carabineros que se la ha construido y se la merece, sí, por no ser corruptos, por mantener la corrupción. Uh-huh. O sea, todavía en Chile ofrecer dinero por una multa de tránsito me parece que es una pésima idea, y lo más 99% que le va a ir muy mal a esa persona. Entonces tienen que entender quizás que a ustedes se les exige otra cosa porque reflejan otra cosa y tienen un valor dentro de la sociedad distinto.
1: Y yo creo que no hay ninguna institución que reaccione más rápido que Carabineros cuando ocurren estos hechos. De inmediatamente las personas son desvinculadas y son puestas a disposición de los tribunales o del Ministerio Público, claro, para seguir las investigaciones. Sí. O sea, en Carabineros hay cero tolerancia frente a las personas que de alguna manera se desvían, no solamente de los valores, de la doctrina institucional.
2: Sí, se han debajo la misma tarde.
1: Aquí inmediatamente. Sí. Tenemos históricamente nos antecedieron, fueron muy visionarios en establecer una normativa que no la tienen todas las instituciones, que nos permite inmediatamente a esa persona sacarla de la institución de tal manera de que queda supeditada al sumario administrativo y al proceso judicial para poder ver su condición final. Y eso,
2: pero
1: claramente
2: los oficiales no entiendo, ¿no?
1: Los oficiales se les solicita su retiro temporal. Los oficiales son nombrados por decreto supremo, por lo tanto, cuando hay una situación grave que los afecta, lo que se hace es aplicar una norma que establece los reglamentos institucionales y se le solicita al gobierno, ¿cierto?, a través del Ministerio de Seguridad, el retiro temporal del oficial, que sale del servicio, queda suspendido de su cargo, sin sueldo, sin nada, hasta que finalice el sumario administrativo.
0: Hablamos esta mañana en Pauta de Análisis con Ricardo Yáñez, ex general director de Carabinero. Es como tema aledaño a este, usted se ha pronunciado, y es el debate sobre si sería bueno o no, técnicamente, el despliegue de las Fuerzas Armadas para ayudar a controlar los temas de inseguridad, crimen organizado. Esto lo han pedido alcaldes incluso de tinte político de izquierda, como ha sido el alcalde de Maipú, Tomás Bodanovich. Eso llama la atención, ¿no? Que son las voces desde el mundo municipal los que están pidiendo refuerzo de militares. Usted, como ex general director de Carabineros, ¿qué le parece esta idea? ¿Permitiría a los carabineros desahogarse un poco respecto de esta presión? Porque los mandos militares muchas veces dicen, nosotros no estamos preparados para hacer labores de seguridad, nosotros tenemos otra preparación.
1: Sí, yo creo que hay un mito ahí, y es un mito que tiene que ver con conceptual. O sea, cuando la Constitución Política de la República establece en su estado de excepción que las Fuerzas Armadas, por una disposición del presidente de la República, ¿cierto?, deben asumir el control del orden público y la seguridad pública bajo diferentes niveles, ¿cierto? Estado de emergencia, catástrofe, sitio, etcétera. No podemos desconocer de que de alguna manera tenemos que estar preparados cuando ocurra esa circunstancia. Entonces yo creo que es un tema conceptual de que efectivamente, si bien la misión declarada en la Constitución para las instituciones es otra, eso no obsta a que yo tenga que asumir otros roles frente a las demandas que tiene nuestra sociedad en nuestro país.
2: O sea, podrían hacer se explicaría entonces que podrían hacer un trabajo complementario, digo, por lo que uno ve afuera. Va a Francia y usted los ve militares, los ve en las estaciones de metro, los ve incluso circular por la calle. Es decir, se puede hacer un trabajo complementario.
1: Pero mire, esto no es nuevo.
2: Pero se puede, entonces.
1: Sí, absolutamente. No vamos a inventar la rueda ni la pólvora nosotros en Chile. O sea, esto está funcionando en muchos países desarrollados, con democracias plenas, que mucho más consolidadas que las nuestras, y donde nadie se extraña y nadie se siente amenazado ni en su dignidad ni en sus derechos porque un militar está resguardando una infraestructura crítica.
0: Ahora, siempre bajo el paraguas de infraestructura crítica. O sea, no así lo es. Ve usted en como entrando a comuna, no, donde no, no, el crimen no. organizado. No. O sea, muy puntualmente en ese.
1: Muy puntualmente, y quiero ser súper, súper responsable en esto. Nosotros no podemos utilizar las capacidades militares para perseguir al delito. No. Para eso está la policía.
0: Es que ese es el punto.
1: Y hay que fortalecer el rol en eso.
2: Ya, seríamos lo como que, Francia, no como México, parece.
1: Claro, no es militarizar, que sí. algunos se confunden con esto. La militarización que ha hecho Colombia, que ha hecho México, que ha hecho Ecuador, que ha hecho El Salvador, no es lo mismo que lo que se ha hecho en Europa, ¿cierto? A través de la utilización de las Fuerzas Armadas para el resguardo de la infraestructura crítica o aquellos pasos, ¿cierto?, que son de alta convocación de personas que las ponen en riesgo. Frente a distintos tipos de amenazas, uno dice, sí, pero la realidad de Europa es diferente. Claro, tienen otro tipo de amenazas. Ellos no están viviendo lo que vivimos nosotros. Nosotros no tenemos un terrorismo tan fuerte como en Europa.
0: Los expertos dicen, infraestructura, cuando tú tienes amenaza islámica, es muy distinto a tener militares acá en infraestructura crítica. A razón de que no hay quizá un terrorismo como el que hay en países de Europa.
1: El objetivo finalmente es el mismo, el resguardo de la vida y la integridad física de las personas. Por lo tanto, ese es un debate que absolutamente es carente del fundamento original de esto. Y claramente ha funcionado y funciona bien. Entonces, yo... Y no quiero entrar con esto en una discusión con las instituciones que respeto mucho, como son nuestras Fuerzas Armadas. Creo que efectivamente podrían liberarse unas capacidades importantes de carabineros y podrían además, porque no es utilizarlas para perseguir el delito, como lo señalo, sino que actúan disuasivamente
2: y
1: preventivamente.
2: Sí, pero no está todavía la ley, hemos estado detenidos en eso.
1: O sea, la ley, se ha demorado. La ley de infraestructura va de la mano con la RUF y también
2: le
1: va
2: con
1: algunas definiciones que tienen que ver, tan cierto, con convicciones de tipo administrativo político para tomar estas decisiones.
2: Pero usted cree que hay...
1: ¿Qué más vamos a esperar? ¿20 años esperamos para ponernos...
2: ¿Le llamó la atención eso? Que haya como temor, porque dice faltan convicciones, es decir, que alguien falte que se ponga de acuerdo y no sé, en 2 meses ya está lista, aprobada y vamos, aplicando.
1: O sea, ¿cuánto tiempo llevamos hablando de esto?
2: Ya, pero ¿por qué ¿a qué lo adjudica? ¿Cree que hay temor a que puedan equivocarse
1: pero yo,
2: en eso?
1: Pero yo creo que sí, o sea, y en eso, lamentablemente, quien paga los costos es la ciudadanía. Son todas las personas que tienen que enfrentar permanentemente el riesgo, el temor, en sus desplazamientos diarios, frente a una discusión que ya se ha hecho realmente eterna.
2: El Partido Comunista busca quitar atribuciones policiales contenidas en la ley Naín Retamal. Son 3 puntos específicos que quiere restringir o eliminar la legítima defensa privilegiada, el delito de apremios ilegítimos y derogar el artículo 330 del Código de Justicia Militar. ¿Ellos sienten que se presta para el abuso policial? ¿Siente que se ha prestado para el abuso policial en este momento y siente que los afectaría el quitar o hacer estos cambios a la ley?
1: Mira, a mí me gustaría preguntarle a esos parlamentarios de qué lado están, si están del lado de los delincuentes, si están del lado del crimen organizado, si están del lado, ¿de qué lado? ¿Del bien o del mal? Porque en definitiva lo que la gente más busca hoy día es más seguridad, más tranquilidad, busca que las instituciones encargadas del orden público y de la seguridad pública, para que exista orden y haya seguridad, tiene que haber una fuerza que haga el uso legítimo de lo que el Estado tiene, que es el monopolio de ella. Y para eso es que tener instituciones mejor preparadas, como lo señalaba la subsecretaria, ¿cierto? Y este proyecto que tiene el gobierno, profesionalizar la seguridad, que no solamente con las fuerzas formales como el Carabineros, la Policía de Investigaciones, Directemar, sino que también con otras institucionalidades que se han creado. La seguridad privada, hoy día cuando uno va a cualquier edificio como usted, hay un guardia de seguridad que lo recibe.
2: ¿Y la municipal?
1: Cuando va al mall, y ahora la seguridad municipal. Por tanto, el componente y la gobernanza de esta nueva seguridad requiere más músculo para poder enfrentar esta seguridad. Entonces, cuando uno ve efectivamente este tipo de comentarios, o este tipo de proyecto, o esta iniciativa de querer quitarle de alguna manera protección o más capacidad a quienes están en la calle regando la vida, me parece que es no solamente un despropósito, sino que una irresponsabilidad y es retroceder absolutamente en lo que la ciudadanía quiere. Hagamos una encuesta, pues preguntémosle a los chilenos de qué lado están, qué quieren ellos, más seguridad, con más atribuciones, con más fuerza por parte de la policía o menos. ¿Y yo le aseguro que nos vamos a sorprender y claramente esto, estos anuncios que son más bien efectistas, lo único que buscan en el fondo es debilitar la institucionalidad. Hoy día Chile está como está, de alguna forma también, porque había de alguna manera un descrédito, bueno, por todos los casos que hemos visto, ¿cierto? Pero que no se pueden generalizar. No podemos traspasarle los errores, los problemas de personas a las instituciones. Si tenemos un juez, un fiscal, un carabinero, un militar, no podemos decir que son esas instituciones las que están mal, no, son casos excepcionales y que hoy día efectivamente esto puede ocurrir.
0: Me llama la atención, Ricardo Yáñez, ex general director de Carabineros, que usted ponga esto en el lenguaje de quienes están con el bien y con el mal, porque en la sociedad democrática son temas que se tienen que discutir, son temas que son muy importantes de discutir, las atribuciones, porque la realidad, como usted mismo dijo al comienzo, eso ha ido cambiando, va mutando y requiere probablemente de ajuste respecto de cuántas atribuciones sí, cuántas no, qué tipo de organizaciones. ¿Por qué ponerlo en blanco y negro?
1: Porque esto es muy claro. Finalmente, cuando se estaba discutiendo el fortalecer de alguna manera a Carabineros, les recuerdo que murieron más de 12 carabineros y fallecieron 4 en menos de 15 días. Entonces la pregunta era, bueno, ¿por qué no actuaban los carabineros? Los carabineros no actuaban porque efectivamente sentían de que actuar, hacer uso de ese legítimo derecho que el Estado le había entregado al uso de las armas, constituía un riesgo porque inmediatamente pasaban como imputados y se partía de la lógica distinta, de creyendo de que el policía, o sea, el que está encargado de resguardarnos, estaba cometiendo una infracción en vez del delincuente.
2: Y además, o sea, se inhibían sin ley la Intratamal.
1: Absolutamente. Pero yo le quiero hacer otro ejemplo. ¿Se acuerda que decía ley de gatillo fácil? Los datos son objetivos. En esto también hay que ser objetivo y hay que ser responsable. Cuando uno dice, bueno, ¿fue ley de gatillo fácil? ¿Cuántas muertes han dado en los noticiarios ustedes de que hubo un exceso de abuso por parte de carabineros en el uso de las armas de fuego y que han aumentado las personas civiles fallecidas desde que está la ley Intratamal? No. El carabinero es el último recurso que utiliza su arma de fuego. Y es por un tema formativo. Porque el primer valor que se le entrega al carabinero, que debe resguardar y cuidar, es el fundamental, es la vida de las personas. Y por lo tanto, lo tiene tan internalizado, porque es transversal en cada una de las asignaturas, las cátedras, durante el desarrollo de su formación, que el último recurso es el uso del arma de fuego.
2: ¿No demoramos mucho con el electroshock? Porque ese es otro paso previo que se ponía y algunos sentían que servía y otros dicen que no.
1: ¿Sabe que me llega a vergüenza cuando hablamos estos temas? Porque alguien que me toca compartir con personas de otras partes del mundo y que me tocó vincularme durante mucho tiempo internacionalmente con otras policías, es vergonzoso que nosotros estemos en esta discusión. O sea, cuando gran parte de los países desarrollados y en el mundo se utilizan estos elementos, nosotros vamos a evaluar si sirven o no sirven, si son funcionales o no son funcionales. Entonces, fíjese que lo mismo la ley Naim Retamal. O sea, una persona civil puede hacer el uso de arma de fuego en su casa para defenderse de un delincuente. Y sin embargo, un carabinero no puede hacerlo.
0: Sí. Se nos va el tiempo, Ricardo Yáñez, exdirector general de Carabineros. Discusión breve. Indulto a miembros de Carabineros de las Fuerzas Armadas condenados por delitos durante el estallido social en Chile. Ahí hay una discusión. El gobierno no se ha pronunciado todavía. Es una petición que está haciendo el Partido Nacional Libertario, alguna gente republicana. ¿Cómo lo evalúa usted como ex general director de Carabineros? Usted.
1: Yo creo que todas las cosas tienen que evaluarse en su contexto.
0: ¿Pero a usted le parece que correspondería?
1: Es justo.
0: Si en su
1: momento, yo no puedo entrar en mucho detalle, porque obviamente yo estoy, acuérdense que estoy formalizado por responsabilidad de mando en este periodo, me tocó a mí enfrentar uno de los momentos más complejos de la historia reciente de nuestro país en términos de violencia, etcétera, donde estuvo en riesgo la democracia, donde estuvo en riesgo un gobierno que fue elegido democráticamente, y nuestros carabineros son los que tuvieron que poner la cara del Estado frente a la defensa y la institucionalidad del país. Bueno, cuando uno dice, si se indultó a otras personas, ¿por qué los carabineros no pueden tener ese derecho a que se haga una revisión exhaustiva?
2: ¿A otras personas? ¿A qué se refiere a los que indultó el presidente Boric, por ejemplo, de algunos que eran delincuentes?
1: Usted lo dijo. Sí, por supuesto. Sí, claro, absolutamente. Personas que son delincuentes, que han volvido a delinquir, que se les tomó detenido nuevamente, algunos que ni siquiera cumplían con los requisitos, etcétera. Entonces, aquí no estamos hablando, y yo lo señalé ya en otra entrevista, y le dije, yo no soy partidario de un indulto general. Creo que las cosas tienen que verse con rigor, en su justa medida y caso a caso. Pero lo que no puede ocurrir es que no se haga este análisis, porque lo que vivieron esos carabineros, lo que me tocó enfrentar a mí, vivir a mí, fue una situación absolutamente extraña, distinta, diferente, que sobrepasó a todo un estado, a todo un país, y que claramente para la cual no estábamos preparados, ni el Estado, ni las instituciones para poder enfrentarlo.
0: ¿Cómo le diría usted, como señal política, de que el gobierno indultara caso a caso a oficiales que están siendo condenados por hechos ocurridos durante el estallido social?
1: Yo creo que sería muy bueno. Yo creo que sería muy bueno si también eso impactó muy duramente a la institución frente a quienes querían ingresar o no.
0: Pero digo, o sea, ¿esa expectativa estaba en la institución de Carabineros?
1: Pero por cierto, siempre ha estado. Si es un derecho, está en nuestro ordenamiento jurídico. Y si algunas personas pueden acceder, ¿por qué otras no? O sea, yo creo que las leyes se hicieron para todos los chilenos por igual. Fíjese que las leyes son más duras para los carabineros que para el resto de la ciudadanía, por ese estándar que usted mismo señalaba. Entonces, yo creo que en ese rigor también... Bien. Debe hacerse esto.
2: Ricardo Yáñez, ex general director de Carabineros, le agradecemos que nos haya permitido.
1: Sí, yo solamente quiero señalar, valorar, quiero reiterarlo al presidente de la República, al ministro, a la subsecretaria Pilar Giannini, que estuvo aquí, a quien la conozco y me tocó trabajar con ella, así que sé que fue también muy, muy importante en sacar adelante el proyecto, y también un saludo a quien fuera subsecretario anteriormente, a Andrés Joanet, que con quien me tocó compartir, hablar muchas veces, muchos de estos temas que hoy día están ahí, y hablar tomando que ha perseverado, ¿cierto?, en que esto se haga
2: en concreto
1: para nuestros carabineros.
0: Ricardo Yáñez, ex general director de Carabineros. Muchas gracias. Que esté muy bien, y saludamos a nuestros auspiciadores.
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2: 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Una pausa, ya volvemos.
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2: 8:37, estamos de regreso con Víctor Maldonado, sociólogo, analista político de la Democracia Cristiana, y Hugo Herrera, doctor en filosofía, académico de la UDP, que nos acompañan como cada martes. Muchas gracias por venir, ¿cómo están? Buen día.
13: Muy bien,
14: muy buenos días.
0: Oye, vamos a arrancar, hay mucho tema para profundizar, pero hay una pregunta que está dando vuelta respecto de la salida del ex subsecretario de Hacienda, de la decisión del gobierno también, ¿no es cierto?, ya de mandar una reforma constitucional respecto del test de droga, de si el gobierno se apuró mucho en tomar esas decisiones respecto a funcionarios públicos o no. Y lo segundo es, ayer renunció ayer otro seremi.
2: Más como 30, creo, en total, si suma uno.
0: Entonces, ¿qué pasa que hay tanta rotación de funcionarios en el gobierno? Los dos puntos a la vez, Hugo Herrera.
14: A ver, yo creo que es una señal, en cierto sentido, positiva que renuncien seremi. Lo que pasa es que son muchos.
0: Pero llevan 28 renunciando.
14: No, está bien, pero deben ser los funcionarios públicos son miles, digamos. Entonces, que no se apernen, sino que haya una cierta facilidad para que se muevan. A lo mejor, claro, si esto sigue va a ser un desangramiento. Uno pediría más prudencia en el nombramiento. Pero yo no veo como señal negativa que el gobierno esté más inclinado a las salidas que a pernar, digamos. Porque eso es algo que le hace daño.
2: Si renuncia, porque uno de ellos decía.
14: Son renuncias y peticiones de renuncia. Claro, claro. Ahora, que alguien renuncie por el sueldo a un puesto público es raro. Uno, que
2: está publicado.
14: Es un pasmado que no se informó, digamos. Y dos, al servicio público, por una cosa de decoro. En nuestra mentalidad occidental y cristiana se habla de servicio público. Entonces uno no va ahí a ganar
0: mira,
14: plata.
0: No gana tan mal un seremi, ¿eh?
14: No,
0: el sueldo bruto de un seremi en Chile ronda entre los 4 millones y medio y los 5 millones 600 mil pesos mensuales, dependiendo de la cartera, de la región y la aplicación.
2: Como profesor universitario, más o menos.
14: Claro, claro.
13: Sí, no, pero deja de ser, tampoco.
2: Muy poco.
14: Lo que pasa es que se van para la calle.
0: Ya, pero digamos que no todos renunciaron porque no les gustó el trabajo. Hay varios que están renunciando por situaciones complejas, razones, ¿no es cierto? Por denuncias de abuso sexual, de abuso laboral.
14: No me complica esta tendencia a sacarlo. Digamos. Y lo mismo creo que en el caso, en el caso del subsecretario, creo que hay un tema ahí delicado porque se hizo público y se hizo con bombo y platillo, digamos. O sea, si uno va a sacar a alguien por un test de droga, sáquelo, pero sáquelo nomás. No lo castigue además con un escarnio público. Ahora, en este caso, al parecer, además, sería dudoso porque el involucrado declara que no consumió droga, digamos.
0: Víctor, tú conoces bien ahí el funcionamiento de, del Estado.
2: Ah, de droga, pensé que iba a decir que
13: conozco el Estado, pero cuando funciona.
0: O sea, ahora veo por qué me abrían los ojos, Víctor. Sí, no, no, del Estado.
2: De droga,
0: no, no, del Estado. No, del Estado.
13: Tengo la práctica, no la teoría. No, si uno lo compara con el gobierno de Piñera, Piñera 1, por ejemplo, la gran crítica que se le hacía a Piñera era ¿por qué no terminan de nombrar a las autoridades públicas? Como que se demoraba. Sí,
2: mucho, mucho interés.
13: Pero una vez que se nombraban, ahí quedaba, haciendo su trabajo. Esto de hacer noticia porque es difícil retener seremis es algo muy novedoso. Porque si alguien cree que ser autoridad es tener puros privilegios, no entiende nada, porque los privilegios son para que cumpla una misión muy difícil. Y eso significa encarar muchísimos problemas y nadie se ha hecho millonario.

0: por estar en el Estado, digamos, eso sea. Pero, ¿por qué al gobierno le pasa esto? Es sorprendente. Porque no tiene una buena selección de personal.
1: Le falta elenco
0: a los nuevos del gobierno, porque quienes estaban ya en dos gobiernos podrían dictar cátedra a los nuevos, pero el problema es que está combinando inexpertos a cargo con expertos subordinados. Entonces esa cuestión no funciona en ningún sitio. Y lo que sí me parece mal fue el modo como se trató al subsecretario de Hacienda.
2: ¿Por parte de quién?
0: Por parte del que lo sacó.
3: ¿Usted dice que sería, el gobierno lo trató mal?
0: Lo trató mal porque
3: no lo cuidó.
0: Porque si un test sale positivo y hay una posibilidad de verificarlo, se espera la verificación. No se actuó. ¿Por qué la premura? ¿Qué te apuraba? ¿Podía retenerlo, sacarlo, suspenderlo? ¿Podía pedir permiso? Cualquier cosa.
2: Pero déjeme ser abogado del diablo.
0: Sí.
2: Se sabe el viernes, porque
0: esto ¿quién es el diablo? ¿Quién es el diablo?
2: El jueves, se sabe, ¿no? Que esto, que dos medios de comunicación ya manejaban la noticia. Y aparece que dio positivo en un test. Y el gobierno dice, no lo voy a sacar. ¿Usted cree que las críticas no serían que el gobierno no actúa ante alguien que tiene un positivo, un test positivo por droga?
0: No. ¿Por qué
2: te ¿Usted que no habrían críticas?
0: No, o sea, a ver. El ministro del Interior le dicen, oiga, si no nos aprueba tal cosa en la reconstrucción, no vamos a votar por ese proyecto. Bueno, no voten por el proyecto. O sea, tiene una crítica, una acción en contra, y el que está firme, está firme. ¿Por qué sometieron a la persona a un doble castigo? Primero, lo sacan. Segundo, puede salir que en realidad no lo merecía. Y tercero, y si no regresa, significa que... O sea, ¿por qué se le castiga en reiteradas ocasiones? Yo encuentro que se hizo muy mal, que alguien se asustó muchísimo, que esto no es premura, esto es acción efectiva. Se reconoce el problema, estamos a la espera de la prueba y se espera la prueba. ¿Para qué este doble castigo? No tiene ningún sentido.
2: Hugo Herrera, ¿algo más que agregar respecto
4: sí,
2: a eso?
4: Yo estaba pensando en el más que en el subsecretario, que estoy de acuerdo, digamos. O sea, aquí el punto es por qué había dos periodistas que sabían que había dado positivo y antes de que fuera definitivo.
3: Es informar.
4: Pero de adentro hay alguien muy desleal con el subsecretario.
0: El rol del segundo piso
4: ahora,
0: no informa.
4: Creo que esto nos lleva a un punto que es difícil de roer, que es el tema de los subsecretarios, estoy hablando en general, digamos. ¿Por qué hay tanto funcionario político en Chile? Y yo ahí, a diferencia de don Víctor, creo que hay gente, no que crea de alto nivel, que crea que se puede hacer rico en el Estado, pero hay mucha gente de mando medio, por decirlo así, que cree que puede hacer su trayectoria completa de vida
2: en
4: el Estado.
2: Hacer carrera.
4: Y tener su lote y tener su y cortar la cola y todas esas prácticas que hoy día de los sueldos me refiero todas esas prácticas que hoy día nos tienen complicados porque la burocracia estatal no está al nivel que se le pide y eso creo que es muy delicado porque ahí tocamos un tema muy sensible que hay que tocar si queremos realmente reformar el sistema político. O sea, en Alemania, yo me acuerdo cuando estaba estudiando el doctorado, me impresionó porque Alemania es un sistema federal, o sea, daba funcionarios públicos, pero cuando cambia el gobierno cambian 50 funcionarios. Inglaterra creo que son menos, en el Reino
2: poquito.
4: Unido.
3: Claro.
4: Y en Chile es como la estampida de los búfalos.
3: Sí, bueno, o sea, es la razón por la cual los gobiernos también, los partidos les gusta.
4: Es terrible. Entonces uno no puede tener 3.000, es como un cumpleaños con 3.000 amigos, digamos. Yo no voy a tener un cumpleaños, 3.000 funcionarios probos, buenos, rectos y ágiles, no los voy a tener.
3: Para avanzar en otros temas también, creo que hay debates de una agenda valórica, que había una promesa de que no se iba, bueno, por una parte está este proyecto de latidos del corazón, hay una discusión ahí, podemos abordar. Y lo otro es un debate que lo hemos visto, que lo plantea Carlos Peña en su columna del domingo y a la que le responde el presidente del Partido Republicano, Arturo Esquella, que tiene que ver con esto de hacer misas en la Moneda. No, pero es un tema menor porque finalmente es el corazón del aparato, de la red de la República, el Palacio de la Moneda, donde hay una organización de misas diarias y que en este caso la ministra de Desarrollo Social está organizando una misa, ¿no es cierto?, para las personas que lo han pasado mal. Lo que decía Carlos Peña es que un Estado de carácter laico no deberían hacer esta misa porque además hay muchos otros cultos, además de la Iglesia Católica. Entonces, ¿cómo ven esta discusión de lo valórico puesto sobre la República? Víctor.
0: A ver. La Moneda tiene dos capellanes, uno un pastor y un cura católico. Y hay momentos en que la religión se une en celebraciones nacionales. Hay Te Deum y nadie cuestiona cuando corresponde. El problema es volverlo una práctica habitual, porque en el Estado se tiene que representar todo chileno o chilena más allá de sus creencias. Es el más allá, no el más acá. Uno no se apropia del Estado, no lo bautiza, si se quiere, porque no corresponde. Entonces, la representación del gobierno debe permanecer laico, porque para eso lo elegimos, para que todos pudieran sentir que la moneda en el gobierno están en su casa, no son visita. Entonces, yo creo que nadie por sus creencias puede ser sancionado, pero nadie puede convertirla en creencia oficial.
3: Bien. Hugo Herrera.
4: A ver, respecto a este tema, yo estoy de acuerdo y creo que...
2: ¿De acuerdo con quién?
4: De acuerdo con don Víctor. Mm-hmm. Y creo que hay un problema aquí de histórico. O sea, que en Chile perdimos 50 años. 50 años de historia institucional por la cuestión del sacristán. O sea, los temas religiosos en Chile pueden volverse realmente un estorbo, porque tanto los laicos como los cristiano o católico en el caso del sacristán reaccionan en una disputa que tiene más que ver con convicciones muy profundas, difíciles de objetivizar. Entonces, todo el siglo XIX, la segunda parte, Chile, en vez de pensarse como país, como se había pensado en la primera mitad, se dedicó a estas cuestiones. Podríamos involucrarnos, o sea, siempre hay que ver ese riesgo. Y yo lo veo en la derecha. O sea, el tema del aborto, para ir ahora al tema del aborto, parte por la mitad, yo diría justo por la mitad a la derecha. Entonces, ¿qué hacen los nacional libertarios levantándolo, digamos? O sea, piensan en suicidarse.
2: Eso, a lo mejor no.
4: Quizás quieren suicidarse.
2: Partir por la mitad.
4: A la derecha, claro, pero estando en el gobierno, suicidarse. Es echar abajo un avión propio. Entonces, ¿quieren hacer eso? Ahora, el proyecto creo que está muy mal planteado, porque... No tiene sentido.
3: Estamos hablando del proyecto
4: de los latidos del corazón.
3: Que son por tres causales puntuales, si, no ese aborto
4: si
3: libre.
4: Si te violan, no se escuchan los latidos, porque el aborto va a ser antes, digamos. Uh-huh. Nadie va a esperar a los 8 meses para hacerse el aborto. Si es terapéutico, te obligan a escuchar los latidos, porque si es preeclampsia o algo así, la madre tiene que escuchar los latidos. Y si es la tercera causal de feto inviable, no vas a escuchar latidos. Entonces, ¿de qué estamos hablando?
3: No, si escuchas el latido.
2: O sea, el
4: feto
2: latido,
4: inviable.
3: Es que, el feto inviable. Sí, mira, hay varios testimonios que han circulado en estos días que son atendibles, porque una cosa es hablar desde la idea, desde la ideología, y la otra es desde las experiencias. Nicolás Izaguirre, a mí me tocó entrevistar hace muchos años en Revista Paula, y yo le hice esa entrevista en la que él cuenta la historia del embarazo, tuvieron que esperar hasta que naciera su hijo y que moría en el minuto de nacer. Y lo que significó esa espera para la pareja, para la madre, para el padre, esperar a que nazca tu hijo muerto. Hay que ser un poco empático, quizás al Estado no le corresponde ser empático, pero probablemente atender situaciones de esa envergadura. Mónica Pérez ha contado su experiencia, Mirna Chindler, o sea, han habido experiencias muy traumáticas, y ese trauma probablemente queda en la cabeza y en la vida de cada una de las mujeres que vivió eso. No es un tema de
2: Víctor Maldonado.
3: Víctor.
0: ¿Y por qué estamos reviviendo dolores colectivos? Porque a una minoría se le ocurre plantear un tema de la peor manera que se pueda uno imaginar. Tenemos una iniciativa parlamentaria de un partido que no es de la coalición de gobierno. Uh-huh. Y sin embargo, el debate divide a la derecha, como aquí se ha dicho, por la mitad. Divide a la derecha. Imagínense al país. Entonces, tenemos un grupo que no se sabe por qué estamos discutiendo algo que no tiene viabilidad. No tiene viabilidad
3: política
0: ninguna. O sea, estamos hablando...
2: Lo más probable es que se archive.
0: Sí, pero se archiva después de por qué nos dedicamos tanto tiempo a discutir algo que un grupo pequeño, ideologizado...
2: Puso el tema, al menos.
0: Puso el tema de la manera más insensible que se puede imaginar. Uh-huh. Porque en el fondo es... Y yo quiero que además sufran cuando lo hagan. Que lo sufran más.
4: Y la Convención 2 ya fracasó por esto. O sea, es volver a levantar un tema, además, de torpeza política absoluta, digamos.
0: Pero en realidad yo creo que hay un tema así. Mira, nosotros tenemos estos valores. Los vamos a imponer, les guste o no les guste. Cualquiera sea el costo político que signifique para próximos y lejanos. ¿Y qué fue? Pero el país no puede vivir permanentemente en este extremo. En responder al extremo porque se le ocurre. Tiene que

0: regularse, porque la alternativa en el fondo es tensionar tanto a la derecha que los que se sientan excluidos al final sean los más moderados dentro del gobierno, por unos que ni siquiera están dentro. Eso no se entiende.
1: Pero esta iniciativa no es del gobierno. Ellos saca terreno el gobierno, probablemente, no sé, tendrá esa, a lo mejor esa es la intención del proyecto.
0: Sí,
1: ¿no?
0: Pero después que una ministra sale de misa, probablemente tenga algo que opinar al respecto. O sea, esto se está volviendo
2: de la misa
0: frontera
2: en la moneda.
0: ¿Dónde se quedó la frontera?
2: Después de la misa en la moneda, claro.
3: Sí, no, yo creo que si estamos pensando en darle viabilidad al sistema político luego de una crisis de legitimidad, no son estas las actitudes en las que hay que descansar, digamos. O sea, el gobierno tiene una oportunidad, de hecho, en tomar distancia de los nacional libertarios, lo que no le hace mal. Yo creo que tener siempre a alguien mal extremo es bueno, porque uno puede marcar bien los puntos.
1: No ha dicho eso, ahora que lo mencionas, no ha dicho, por ejemplo, esto no está dentro del programa de gobierno y no es tema para nosotros. No lo ha dicho. Es más, José García Romero dijo que había que verlo.
3: Claro, es que yo creo que García Rumino, o sea, lo que falta aquí es un pronunciamiento del presidente, porque la tarea de García Rumino es la composición.
2: Claro.
3: La composición del lugar, digamos, que esté todo armado el lote así de. Entonces, no hay que pedirle a él la ruptura, pero el presidente podría zanjarlo y decir: esto no es tema. Además, que en la campaña lo dijo. En la campaña dijo que no iba a levantar este tema.
0: Es que no zanja los temas.
1: ¿Quién?
0: El presidente. No los zanja. Recuerden que ha llegado cosas extremas. La tensión sube y al final el presidente los reúne. Pero tampoco es que salga con una resolución diciendo: y la decisión es irnos por aquí. Sino que dice: hemos tenido una muy buena conversación. Se la pasan conversando, pero ¿por qué se distraen tanto tiempo en cosas menudas?
1: ¿Es una cuestión de estilo del...?
0: No, es un problema de liderazgo. Es un tema de liderazgo. Por ejemplo, tú tienes aquí a los dos ministros políticos. Tenemos a Alvarado, que es dialogante y es firme. Uh-huh. Esto sí, esto no. Tiene que poder decir no. La palabra tiene que ser las dos. Y tenemos a García Ruminot, que más bien dice sí y más o menos.
2: Y pero el ministro nunca Quirós no lo saca.
0: Bueno,
2: de la
0: bueno, Quirós,
3: no gigante, claro,
0: el doctor no, pero ya. pero el que no tiene las dos palabras no es político. No es buen político.
2: ¿Te parece que hay un problema de liderazgo en el gobierno?
3: O sea, yo creo que tiene la oportunidad en este caso de definirse, y si no lo hace, creo que sería un problema de liderazgo, efectivamente.
2: Ahora, la última encuesta Criteria preguntaba por el aborto en tres causales, y la verdad es que, como tú dices, o sea, mayoritariamente está en contra, porque es un aborto en tres causales, una discusión que la sociedad chilena dio, no solo la política, la sociedad, sino que también en la derecha había un quiebre importante respecto de ese punto. Creo que,
3: o sea, yo creo que la derecha chilena, si tú la analizas, es económicamente en muchas partes muy liberal.
2: Muy.
3: Y en temas de...
2: Valóricos.
3: Valóricos.
1: Conservadores
3: y liberal. Ahí sí, está por la mitad.
1: Sí,
3: y lo que no tiene... donde está deficitaria, es un discurso propiamente político. Ese es el problema de la derecha. Entonces tú elevas, además desenmascaras, digamos, un sector político, y tú dices: estos tipos mezclan moral con economía, digamos. O sea,
1: van por un carril distinto.
2: Hugo, haga usted su punto final aquí.
1: Gracias,
2: Hugo,
1: Víctor,
2: perdón.
0: Yo creo que el gobierno tiene una carencia, y la carencia la tiene la oposición. Si la oposición fuera más fuerte, centraría al gobierno. Pero como tiene las votaciones aseguradas, se está portando mal.
2: Buen punto que vamos a dejar pendiente, la oposición, que en realidad efectivamente está como...
1: líquida.
2: Más que líquida, como poco influyente,
0: Víctor,
2: ¿no?
0: Pero no tenemos un satánico doctor, no. Eso sí que no nos falta.
2: 8:55 de la mañana, y despedimos a nuestros panelistas de martes: Víctor Maldonado, sociólogo y analista político; Hugo Herrera, doctor en filosofía, académico de la UDP. Un gusto, como siempre.
1: Que estén muy bien.
2: Que estén muy bien.
0: Estén muy bien.
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0: Tech en el mundo de la minería, el mundo debe estar primero. Cerramos esta pauta de análisis, viene tamaño carta y luego Mercado Central. Que tengan buen día.
1: Chao.
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3: Stanley Kubrick había estrenado Doctor Strange Love en 1964 cuando contactó al escritor Arthur C. Clarke, dedicado a publicar historias cortas de ciencia ficción como El Centinela. El director le propuso que se reunieran a ver si lograban crear, en sus palabras, la película cumbre de la ciencia ficción. 1 de marzo de 1964, estimado señor Clarke. Siempre había querido discutir con usted la posibilidad de hacer la proverbial película de ciencia ficción, la realmente buena. Mi principal interés radica en estas amplias áreas, asumiendo naturalmente una gran trama y carácter. Las razones para creer en la existencia de vida extraterrestre inteligente, el impacto y tal vez incluso la falta de impacto en algunos sectores que tal descubrimiento tendría en la Tierra en un futuro próximo. Una sonda espacial con aterrizaje y exploración de la Luna y Marte. Roger me dice que planea venir a Nueva York este verano. ¿Tiene un horario muy rígido? De no ser así, consideraría venir antes con vistas a una reunión cuyo objetivo sería determinar si existe o surge una idea que nos interese a ambos lo suficiente como para querer colaborar en un guión. En ese caso tan agradable, estoy razonablemente seguro de que se podría llegar a un acuerdo adicional por sus servicios con su agente. Por cierto, Sky and Telescope anuncia una serie de visores. Si uno tiene espacio para un visor de tamaño mediano en un pedestal, digamos del tamaño de un trípode de cámara, ¿hay algún modelo en particular en una clase por sí mismo, ya que el Questar es para visores portátiles pequeños? Atentamente, Stanley Kubrick. El escritor recibió la carta y aceptó la invitación. Se reunieron el 22 de abril en el Hotel Plaza de Nueva York y, según Clarke, hablaron de ciencia ficción durante 8 horas seguidas sin parar. El resultado de esa reunión fue el guión primero y la magnífica película después, 2001 Odisea en el Espacio, que se estrenaría 4 años más tarde de que Kubrick lanzara Sonsuelo irresistible en esta carta. Mañana, más historias en tamaño carta. 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
1: Muy buenos días, 9 de la mañana con un minuto. Arrancamos este Mercado Central de día martes 28.

0: impacto también en el costo de los créditos, porque finalmente eso es ese es el dato decisivo para ver cómo se mueve la TPM. ¿Y por qué estoy hablando de eso? Bueno, porque hoy tenemos justamente reunión de política monetaria. A las 6 de la tarde vamos a tener el comunicado. Hay bastante consenso de que la tasa se va a mantener en 4,5%. Acuérdense que la TPM es la que rige los créditos de corto plazo. Es decir, lo que nos cuesta la tarjeta de crédito, los créditos de consumo, eso se rige por la TPM. En el caso de los créditos hipotecarios, por ejemplo, eso se rigen en realidad por las tasas largas, las tasas de mercado, lo que tiene que ver con la fortaleza de nuestro mercado de capitales. ¿Se acuerdan que con los retiros de los ahorros previsionales hubo un efecto ahí? Bueno, todavía lo estamos sintiendo también en las tasas de los créditos. Pero yo quería hablar justamente de las tasas cortas. Vamos a tener reunión de política monetaria hoy. Como les contaba, se inició ayer esta discusión entre los consejeros, pero ojo hoy con el comunicado, porque ahí vamos a ver también qué es lo que se está viendo a futuro. Tuvimos una cifra negativa en junio, se pensaba que el dato de inflación iba a ser negativo, finalmente fue nulo, lo que significa que hay un impacto mayor a lo que se esperaba inicialmente, no solamente por los combustibles, sino que también efectos de segunda vuelta y algo pasando que en materia inflacionaria que mantiene siempre bien atento al Banco Central, pero hoy tal vez en el comunicado podamos leer entre líneas qué es lo que están viendo de aquí en adelante, porque eso es justamente lo que va a estar definiendo también la política monetaria en las próximas semanas. Bueno, les decía, también vamos a tener cifras de empleo a fines de esta semana. El mercado laboral ha sido el gran tema de preocupación en materia económica, junto con el débil crecimiento, pero va asociado finalmente. Y vamos a estar hablando de eso, por supuesto, también aquí en el programa en Mercado Central. Aquí hablamos de cifras macro y hablamos de cifras micro y también de política fiscal, por ejemplo. Vamos a estar hablando también de comercio informal. Ojo que la Cámara Nacional de Comercio entregó ayer cifras sobre una caída en el comercio informal online debido a que ahora pagan IVA las compras internacionales, como por ejemplo todo lo que se trae de ciertas plataformas online, sobre todo las asiáticas que antes no lo hacían. Eso ha estado reduciendo la tasa de informalidad, pero se está viendo una migración muy importante hacia la informalidad en redes sociales. Ojo, cuando uno ve siempre a alguien vendiendo tal vez un producto a través de plataformas como Instagram, Facebook, bueno, muchas de esas en realidad, eso es comercio informal también. Lo que pasa es que uno siempre lo tiene asociado al comercio en la calle, en las veredas. No, el comercio informal también se da en las redes sociales y online, ¿para qué decir? Tenemos mucho tema para conversar en esta jornada. Pero antes de dar inicio a eso, al diálogo, pasemos a revisar los titulares del día.
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0: El presidente José Antonio Kast presentó una reforma para cesar autoridades que consuman drogas ilícitas. La reforma incluye controles periódicos y resultados públicos para distintas autoridades del Estado. Un examen de ADN confirmó la identidad de Bernarda Vera, mujer hallada en Argentina tras décadas figurando como detenida desaparecida. La UDI pidió recuperar las pensiones otorgadas, mientras la oposición defendió el plan de búsqueda. La Cancillería y los gremios exportadores iniciaron gestiones conjuntas con Estados Unidos para tratar de revertir el arancel del 12,5%. El 60% de la exportación no tiene el gravamen, pero sí aplica al salmón, vino y las frutas. Ojo que esto ya se ha dejado sentir el arancel del 10% en estos productos durante el último año. El presidente José Antonio Kast ya se encuentra en Perú para participar en la asunción de Keiko Fujimori. La visita busca reforzar el diálogo bilateral y luego de la ceremonia regresará a la región de Atacama para monitorear el sistema frontal. Se registró un tornado que afectó a 5 comunas de Ñuble durante el sistema frontal. Autoridades informaron 106 personas afectadas y 74 viviendas con daños tras la caída de árboles y techumbres. Un tren de metro se incendió en la estación Santa Isabel y obligó a evacuar a los pasajeros. La línea 5 funcionará completa este martes, pero la estación permanecerá cerrada mientras se investiga el origen del fuego. Una estudiante de segundo básico fue apuñalada por otra alumna de octavo en un colegio de La Granja. La madre de la menor denunció que la

0: establecimiento le restó gravedad a las lesiones y que no quieren dar la información de la agresora. En primera pauta, la subsecretaria de Seguridad Pública, María del Pilar Giannini, cuestionó los dichos de Camila Vallejo sobre seguridad. Afirmó que no es serio opinar sin contrastar con cifras y sostuvo que la percepción no coincide con los datos, los cuales van a la baja. En pauta de análisis, el ex general director de Carabineros, Ricardo Yáñez, destacó que el proyecto de mejoras a la institución permite reducir los riesgos de infiltración del crimen organizado. Además, pidió a los parlamentarios transparentar de qué lado están ante los intentos de modificar la ley Naín Retamal. Un terremoto de magnitud 7.1 se registró al sur de Kumamoto, en Japón, y activó una alerta de tsunami. Las autoridades advirtieron sobre olas de hasta un metro de altura y el SOA descartó riesgos para las costas de Chile. El presidente de Estados Unidos, Donald Trump, afirmó que hay buenas probabilidades de alcanzar un acuerdo con Irán. El líder republicano aseguró que el país mantiene capacidad militar y continuará con esa estrategia si no prospera el diálogo. Bueno, lo hemos visto en jornadas anteriores también. Hay un largo trecho entre las palabras y los hechos finalmente que ocurren en Medio Oriente, y los mercados también están indecisos al respecto. Los futuros del S&P 500 estuvieron con pérdidas, pero ahora pasan a terreno positivo en una jornada de toma de ganancias de ventas en el sector tecnológico. Los futuros del Dow Jones están subiendo 0,95, mientras que los del Nasdaq caen 0,65%. Por el lado de los commodities, el barril de petróleo sigue a la baja, está cayendo 2%, el de WTI a $80.76, mientras que el de Brent baja 2,6% a $86. Vamos a revisar qué está pasando con el precio del cobre, que tanto impacto tiene también en nuestra economía. Los futuros están cayendo 1,12% a $6.28 la libra. Y el tipo de cambio está bajando nuevamente en el mercado local. Lo hacen 1 peso con 40 centavos a 938,60.
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0: Bueno, les decía al inicio del programa que esta semana vamos a tener nuevas cifras del mercado laboral. El viernes se va a dar a conocer la tasa de desempleo para el trimestre abril-junio, y según se han adelantado los números, nuevamente van a ser negativos. Desde el gobierno han dicho que el mercado recién va a estar repuntando a fines de este año, y por lo mismo se han impulsado una serie de modificaciones a la regulación laboral. Bueno, para ordenar esos cambios, conversarlos también, nos acompaña Patricio Domínguez, director de Espacio Público, por primera vez aquí en solitario. Falta la dupla aquí de Juan José Obaj. Le mandamos un saludo a la distancia. ¿Cómo estás, Pato?
2: Muy bien. ¿Y tú, Gaby, cómo estás?
0: Bien también. Bueno, nuevamente hablamos de empleo y con ese tono más bien negativo. Yo sé que se ha hablado muchísimo, sí. Y yo creo que ha sido parte también de la mayoría de las entrevistas preguntar si estamos ante un problema coyuntural, como sugiere el gobierno, o si hay un componente estructural, para entender que llevemos 41 meses ya con el desempleo por sobre el 8%, con una tasa de desocupación del 9,4% según las últimas cifras. ¿Tiene sentido seguir en esa discusión?
2: No creo que mucho, porque ya llevamos un buen tiempo con un desempleo alto. Entonces, yo creo que obviamente esto significa, a ver, Yo siempre lo digo así, se ha discutido mucho el crecimiento económico.
0: Sí.
2: El crecimiento económico es para generar más y mejores empleos. Si eso no ocurre, para mí no tiene mucho sentido el crecimiento económico, digamos. Eso se tiene que traducir en mejores calidad de vida de las personas. Entonces, que estemos en esta situación, yo creo que la distinción entre coyuntural o estructural, yo creo que ya vale poco a estas alturas, porque llevamos mucho tiempo con un desempleo alto. Entonces yo creo que lo que va a esperar la gente es que hayan medidas que se puedan revertir la tendencia en la que estamos o la situación en la que estamos.
0: Sí. Ahora, en esa situación también estamos con una tasa de informalidad alta, bordeando el 27%. ¿Nos debiese preocupar eso más? ¿O tenemos que aprender a caminar y mascar chicle y enfocarnos en ambos ámbitos?
2: Es que lo que pasa es que las legislaciones, el mercado del trabajo es un mercado especial. No es lo mismo que cualquier otro mercado. Primero, porque afecta la vida de las personas y sus familiares, naturalmente. Entonces, la incidencia que tiene esto es alta, sobre todo a la población. Llega directamente a la población. Después, es un mercado en el que existe, por ejemplo, uno quisiera preservar la confianza entre el trabajador y el empleador. Y hay una asimetría, naturalmente. Generalmente es el empleador el que tiene mayor capacidad de negociación. Entonces, Como pasan todas estas cosas, uno necesita tener un nivel de legislación.

0: sofisticado, con hartas cosas, digamos, con hartos elementos para regular jornadas, para regular descansos, para regular un montón de cosas que son las que estamos. Entonces, no es obvio cómo ajustar estas piezas para generar el mejor balance, también teniendo necesidades muy diversas en la población. Hay personas que tienen el cuidado, personas, y no pueden trabajar más de un determinado número de horas diarias, y hay otras personas que quizás tienen más, tendrían más flexibilidad, y obviamente nosotros necesitamos una legislación que pueda entender esas diferencias, pero también proteger a las personas. Entonces, no es obvio cómo entrar en ese balance, digamos, de todas las cosas que hay que hacer.
1: Sí, ¿ya? Ahora, antes de seguir mirando hacia el futuro y de las cosas que hay que hacer, mientras hablabas del tema de la confianza entre el empleador y el trabajador, pensé en la negociación multinivel. Y el intento del gobierno pasado de ingresar este proyecto, que era obvio que no iba a seguir su curso si es que cambiaba el signo político del gobierno, que era también lo más evidente en el minuto que se presentó esa iniciativa. ¿Tuvo un efecto negativo de todas maneras? ¿Fue un ruido innecesario tal vez?
0: Bueno, no sé, quizás... Obviamente los gobiernos tienen que enfocarse en las cosas en las que tienen más probabilidad de éxito, uno quisiera eso. Pero... Por otro lado, si uno piensa en la institucionalidad laboral que tenemos nosotros, tenemos comparativamente un nivel de sindicalización bajo en relación a otros países, y en otros países ese tipo de instancias son muy importantes. Nosotros llevamos mucho tiempo en Chile en que esas instancias no han sido relevantes, digamos. Entonces, quizás, dependiendo de la perspectiva con que lo tenemos, si tenemos la perspectiva histórica, quizás es distinta que la perspectiva comparada. En otros países, en Europa sobre todo, ese tipo de instancias son muy relevantes para, por ejemplo, lo que hacen en Alemania, que son negociaciones entre asociaciones de sindicatos y por sectores, que permite ser un poquito más flexible, ¿ya? No es solamente una gran negociación para todo el país, sino que tiene ajustes regionales, por sectores y por tipo de sindicatos, y también asociaciones de empresarios. Yo creo que uno de los elementos que ha estado quizá carente en la discusión es cuánta voz le damos a los trabajadores. Eso también es importante dentro del proceso. Yo creo que lamentablemente estamos faltos de propuestas novedosas en esto. Entonces se suelen escuchar propuestas que gozan de mala marca quizás hoy día en la opinión pública, pero yo creo que es importante eso. No necesariamente darle más voz a los trabajadores significa más rigidez. Yo creo que esto también, desde una mirada incluso de los empresarios, podrían ver que tiene beneficios para ellos darle más voz a los trabajadores. Yo creo que eso también es una cuestión, que es un elemento que quizás estaba poco mencionado.
1: Sí, efectivamente no está dentro de la conversación. Lo que sí está dentro de la agenda es esta propuesta o modificación a la ley de 40 horas. Solamente para poner en contexto, en abril de 2026 quedamos con una jornada de 42 horas, camino a las 40 en 2028, y ahora el gobierno propone anualizar el promedio. Lo cual también ha generado todo un debate en redes sociales e interpretaciones bastante extremas de parte de las ex autoridades. Yo creo que es bueno clarificar cómo funcionaría esto también en medio de todo este ruido y de información falsa.
0: Sí,
1: aunque no existe el concepto de información falsa, pero de falsedades en realidad que se entiende.
0: A ver, de todo, porque primero el gobierno me da la impresión que está teniendo... La discusión sobre empleo la estaba hablando desde tres lados. En la ley miscelánea había un proyecto que terminó siendo mucho más chico de lo que prometía, ¿ya? Que este crédito tributario al empleo, que iba a ser un proyecto muy ambicioso, pero tenía problemas de costo efectividad, y lo redujo a una cuestión mucho menos, mucho más focalizada, sobre la cual también hay una discusión. Está el subsidio unificado al empleo, que va a entrar en régimen en octubre, que fue aprobado en el gobierno de Boric,
1: pasado, claro.
0: ¿Sí? Y ahora va a entrar en régimen. Entonces, le toca al gobierno implementar esta ley. Y de lo que hemos escuchado del ministro Rau, tiene varias cosas en carpeta. Está el recálculo del promedio de las 40 horas, está el contrato por hora, sala cuna universal y la discusión sobre indemnización por año de servicio. Sobre lo del promedio de las 40 horas, cuando se cambió la ley, se permitió hacer un cálculo considerando un cierto número de semanas para que se respetara el promedio de 40 horas. Recuerde que nosotros estamos en una transición, hoy día todavía no llegamos a las 40 horas, vamos a llegar el 2028, si no me equivoco.
1: Sí.
0: ¿Ya? Y el gobierno quiere introducir mayor flexibilidad en ese cálculo, lo que permitiría que en algunas semanas las personas puedan trabajar más horas y las puedan compensar con otras y entrar en un régimen que permita cierta flexibilidad. Hay una demanda de algunos sectores, por ejemplo, en el turismo, en que esto les podría facilitar porque tienen mucha demanda de trabajo en algunos periodos y menos en otra.
1: El comercio también funciona así.
0: Exacto.

0: ¿Cuál es la tensión acá? La discusión sobre las 40 horas era precisamente para compatibilizar con los ritmos de vida de las personas, los costos de transporte, pensando en los cuidadores y todo eso. Entonces, naturalmente, si uno exacerba esto y calcula en un periodo largo, hay países que lo tienen. En la práctica podría significar, digamos, ¿a quién le sirve que él algunas semanas tenga que trabajar muchas semanas seguidas 52 horas para que después se compensen con lo que necesitaría para un promedio de 40? La verdad que lo que se está tratando de compatibilizar es el ritmo de vida. Fíjate que salió un paper ahora de Manuel Sáez, que es uno de los economistas. Va a ganar el Nobel en algún momento, esa es una convicción que tengo. Es profesor de Berkeley, un francés que trabaja con Thomas Piketty y que analiza 40 años de observación y llega a tener cerca del 97% de los países en legislación laboral y en número de horas trabaja. ¿Cuánto trabaja la gente en el mundo?
1: ¿Sí?
0: Yo creo que esta cuestión es interesante tenerla en perspectiva. Mira, en promedio, los trabajadores en el mundo trabajan 41.5 horas a la semana. En promedio. La diferencia de hombres y mujeres es fuerte.
1: Perdón, acá estamos hablando del mundo desarrollado, todo.
0: El 97% de la población está cubierta en este dato, ¿ya? 41.5 horas por trabajador, ¿ya? Los hombres 44.6 en promedio y 37 horas las mujeres.
1: Esto es trabajo remunerado, pongamos aquí...
0: ¿Trabajo remunerado? Sí, trabajo remunerado, por supuesto. Hay una discusión antigua en economía, porque se basa en una antigua predicción de Keynes, en ese famoso libro sobre la economía que le va a dejar a los nietos, etcétera, posibilidad económica para nuestro nieto, decía que el año 2030, que ya estamos cerca, íbamos a trabajar 15 horas por semana. Y eso, había buenas razones para creerlo en ese momento, y hoy día, y sobre todo si uno escucha la entrevista de Elon Musk en el The Economist, hay razones para que quizás estamos acercando a algo así, no lo sé, pero naturalmente la predicción de Keynes al menos no ocurrió en el 2026, ¿ya? Los países siguen trabajando mucho. ¿Y qué es lo que se creía? Que el desarrollo iba a llevar a los países a trabajar menos horas, pero eso no ha ocurrido. Los países se han desarrollado y no han trabajado menos horas. Hay una especie de confusión porque la gente mira y dice, en Francia trabajan menos. Es cierto, pero lo que mueve eso no ha sido el motor de desarrollo, no que Francia tenga un PIB per cápita mayor, ha sido la legislación laboral. Lo que muestra este paper es que precisamente las comparaciones entre países se confunden a veces cuando uno compara nivel de desarrollo con número de horas trabajadas. Efectivamente, los países más desarrollados trabajan menos horas, pero no ha sido el nivel de desarrollo o que esos países, a medida que crecen, lo que los ha llevado a trabajar menos horas, sino que la legislación.
1: Sí, ¿por qué no se ha logrado eso? Porque no debiese ser necesaria en ese caso la regulación.
0: Bueno, dos cosas. La inclusión de la mujer al trabajo ha promediado y ha significado que el hombre ha podido trabajar menos horas también. En trabajo remunerado ¿cierto?
1: Sí, ¿ya? Porque acá no estamos hablando entonces, del trabajo que después hacemos cuando llegamos a las
0: clases. Claro, el trabajo total más o menos se ha mantenido en el periodo activo, que son entre 20 y 59 años. Lo que generalmente genera disminución en la cantidad de personas trabajando son, ya sea razones de estudio, y tiene que ver con la expansión de la matrícula universitaria, en los grupos jóvenes, eso en todo el mundo, y las condiciones o reglas de retiro. Eso es lo que hace que las personas trabajen menos horas. Entonces, no es fácil hacer esto, y la verdad es que hay buena evidencia para mostrar que es la legislación la que logra estas cuestiones. Entonces, yo creo que este es un elemento a considerar. Efectivamente, quizás me imagino que la opinión del gobierno es que cuando se pensó en este cálculo de 40 horas en 4 semanas, en promedio, ellos pensaron que había una muy poca flexibilidad en esto. Y hay una discusión legítima si se puede flexibilizar ese cálculo en un promedio para suavizar más, pero yo creo que sí, esto tiene importantes costos sobre la población que hay que considerar, ¿ya? Y en eso me parece que es algo que hay que ver con cuidado.
1: Absolutamente. Ahora, como tú dices, hay que mirar la evidencia, y en este caso este paper también nos ayuda bastante, pero hay evidencia también en el impacto de la disminución de las jornadas en materia de desocupación. ¿Y los costos laborales?
0: Sí, pero es difícil separarla de otras cosas porque generalmente los países cuando hacen esto implementan otras medidas compensatorias, anticipándose a los efectos adversos. Entonces, posiblemente es un aumento de los costos laborales, naturalmente, ¿ya? Entonces, es necesario introducir cierto elemento de flexibilización. Y quizá el elemento que se le introdujo en la legislación cuando se pasó fue muy rígido. Yo creo que hay que estar abierto quizá a que se pueda ampliar esto.
1: Estamos hablando de Chile ahora.
0: De Chile, sí. Cuando se pensó, porque antes se calculaba semana a semana, digamos, estos límites, y cuando se calculó la regla de la ley de 40 horas, permitir un promedio de 4 semanas, ¿ya? El gobierno está diciendo, ¿por qué no expandimos a 16 el horizonte sobre el cual se calcula ese promedio, de manera de permitir que varias semanas se trabaje más intensamente? Pero yo

0: creo que eso sí hay que verlo con delicadeza, porque esto puede sí afectar, digamos, 3 semanas seguidas trabajando cerca de 50 horas, naturalmente es un problema.
1: Sí.
0: Yo creo que eso lo tiene que reconocer la legislación.
1: Ahora, hemos estado hablando bastante de ese tema. Tú mencionabas la diferencia en horas trabajadas entre hombres y mujeres, y ya que estamos hablando de diferencias de género, tenemos que hablar también de esa lacuna universal, porque el proyecto que busca terminar con las barreras actualmente, que encarece contratar a las mujeres, incluye este financiamiento a cargo del seguro de cesantía. En realidad no es a cargo, sino que es una compensación finalmente.
0: Sí,
1: se sube el costo al empleador por un lado, pero se baja por el lado del aporte al seguro de cesantía. Finalmente, ya tenemos el informe financiero. ¿Resulta ser sostenible o no?
0: Bueno, la información que hay parece que sí. Yo creo que es una buena noticia. Yo creo que esto, bueno, al menos yo lo vi entusiasmado en esto, y hay un acuerdo bastante transversal. Yo no perdería la oportunidad de avanzar en este proyecto que apunta a una barrera específica. No es fácil encontrar cosas que generan este nivel de apoyo, entonces yo creo que esto no debería tener mayor demora. Hay algunos detalles técnicos respecto de la provisión de los jardines infantiles.
1: Sí.
0: ¿Cuándo van a entrar los... ¿qué espacio hay para que entren jardines que tienen... ya sea en Junjio o Integra, ¿cómo hacer la provisión? Eso, porque eso se tiene que hacer asegurado, no basta con que la ley lo diga, hay que ayudar a que en zonas más aisladas también haya provisión adecuada para que esta ley opere en la realidad, digamos. Sí.
1: Ahora, lo que ha pasado desapercibido en todo este debate es la implementación también de la reforma previsional. Parece que se nos está olvidando eso, porque ahí también va a haber un aumento en los costos.
0: Claro, porque progresivamente nosotros estamos aumentando 7 puntos porcentuales la cotización de los trabajadores formales. Entonces, acá hay toda una discusión porque hay muchos costos que están asociados a los trabajos formales. Entonces, el gran riesgo es que aumente la informalidad. Nosotros, en términos de América Latina, tenemos un nivel de informalidad bajo. Pero cuando nos comparamos, 26, 27%. Cuando nos comparamos con Europa, es alto. Que está en el orden del 12, 13, 14%.
1: Históricamente también es más alto de lo que habíamos tenido en el último tiempo, que era en torno al 25,
0: sí, es un poco
1: 24,
0: más alto.
1: 25.
0: Sí, es verdad. Entonces eso es algo que uno quisiera, que este margen, cuando uno empieza a hacer ajuste, que no empiece a soltar por ese lado, porque hay muchos beneficios a la formalización de los trabajos, del trabajador. Entonces, uno no quisiera que por ahí se empezara a aflojar, digamos, el mercado laboral. Uno tiene que mantener eso a raya y ojalá siempre mirando ese indicador de manera de tratar de disminuirlo lo más posible. Entonces, no es obvio cómo hacer eso. Y estamos en este proceso de aumento de las cotizaciones de la reforma profesional. Y eso obviamente le da menos espacio al gobierno para aumentar otro tipo de cotizaciones. Yo creo que lo que ideó en el caso de esa lacuna me parece que una buena solución, un buen justo medio, digamos, para tratar de llevar a puerto ese proyecto.
1: Sí, oye, ya que estamos... evaluando las políticas, vino por tu lado, yo aquí haciendo las preguntas solamente. Había una etiqueta que el gobierno, cuando estaba en campaña, en realidad trataba de asumir, que era de una política más pro empleo. ¿Es esta una etiqueta que le darías en este minuto al gobierno con las políticas que se han impulsado, o es un tema más bien comunicacional?
0: No, yo creo que eso es dentro del espacio comunicacional. Hay muchas cosas que... Porque que el carácter que sea empleo generalmente es algo que vamos a ver ex post, precisamente por los ajustes que hay acá. Uno tiene que balancear varias cosas. Imagínate, tú haces una legislación que trata de proteger a los trabajadores formales, pero eso puede aumentar la informalidad.
1: Sí.
0: ¿Ya? Ese es un margen. Y otro, que tú puedes decir, mira, puedes disminuir el empleo, que es el peor problema de todo, que aumenta el desempleo. ¿Ya? Siempre se discute en esta literatura, sobre todo el punto de ciencias políticas, que esta es una protección de los insiders versus los outsiders, los que están protegidos por las legislaciones, que tienen un empleo versus los que no tienen un empleo. Subir los costos de empleo le disminuye la probabilidad de encontrar empleo a los que no lo tienen. Entonces, hay que ser delicado, y por eso generalmente uno propiciona que haya transformaciones graduales en esto y no se radican. Otra cuestión que está con poco acento en la discusión es cómo mejorar la productividad de los trabajadores.
1: Sí, bueno, ¿ya? Tenemos una Comisión Nacional de Evaluación y Productividad.
0: Sí, esas cosas, ¿por qué no entran tan de lleno en la agenda hoy día porque generan resultados a largo plazo. Mm. Pero eso no es algo que debiéramos desconocer. Yo creo que eso siempre tiene que estar en la agenda porque eso es lo que garantiza después que la economía pueda absorber de buena manera la fuerza laboral, digamos. Mm. Eso es lo que uno quisiera sin tanta intervención. Que esto ocurriera en forma natural, que no estuviéramos necesariamente tan creativos, digamos, para poder lograr esto. No se está logrando el nivel que quisiéramos. Yo creo que por eso

0: necesita que el gobierno entrar activamente en esto. A mí una cuestión que me gustaba del crédito tributario al empleo era el carácter ambicioso que tenía, ¿ya? Ya, y eso
1: ahora ¿ah? Estamos echando de menos el crédito, porque fue bastante criticado, tú también lo criticaste,
0: claro, acá. Es verdad, pero el carácter ambicioso yo creo que lo debiera retomar en el sentido que vamos a hacer un gran proyecto para que esta cuestión, porque es un tema que es sensible, que nos preocupa, pero el interés ahí es hacer una agenda amplia, ojalá convocante, que permita, digamos, cambiar esta trayectoria. Yo creo que el gobierno está en una situación difícil en esto, porque tiene que balancear muchas cosas.
1: Patricio Domínguez, director de Espacio Público, muchas gracias por habernos acompañado aquí en Mercado Central. Vamos a estar atentos a las cifras del viernes, además.
0: Excelente. Cómo evoluciona. Vamos a estar atentos a eso.
1: Que esté muy bien.
0: Muchas gracias.
1: Chao.
0: Nos vemos.
1: 9 de la mañana con 27 minutos. Después de hablar de materias laborales, tenemos que dar algunos anuncios aquí en Mercado Central. ¿Cuántas veces no has podido remodelar la casa o tenerla a tu pinta porque no es tuya? 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Y con ese mensaje nos separamos solamente algunos instantes. Quédense con nosotros, vamos a hablar de comercio, sobre todo del comercio informal, junto con la Cámara Nacional del Comercio.
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1: 9 de la mañana con 31 minutos comenzar las operaciones en la Bolsa de Comercio de Santiago. Vamos a revisar de inmediato si hay algo de impacto aquí en la toma de ganancias que se está viendo en el sector de la tecnología en Estados Unidos. Acuérdense además que esta semana tenemos resultados.

0: De este sector, y tenemos la reunión de política monetaria de la Reserva Federal. Bueno, el IPSA está prácticamente plano, está cayendo, pero apenas 0,01%, mientras que en Estados Unidos vamos a revisar qué está pasando ahora con los futuros que se aprontan a abrir prontamente ahí. Bueno, acá estamos con un par de fallas online. Los futuros del S&P 500 están subiendo 0,12 apenas. El Dow Jones sube 0,95, pero el Nasdaq está cayendo 0,65%. Por el lado de los commodities, el mercado parece otorgarle algo de confianza a las palabras del presidente de Estados Unidos, Donald Trump, sobre que hay posibilidades de un alto al fuego más prolongado y una reapertura del estrecho de Hormuz. Bueno, el barril de WTI está cayendo 2,24% a $80.77, mientras que el de Brent cae 2,55% a $86. Los futuros de cobre también están cayendo, lo hacen en 1%, $6.28 la libra. Y pese a eso, el tipo de cambio también estaba bajando al inicio de esta jornada. Hay menor aversión al riesgo en este minuto, y eso está llevando al tipo de cambio a caer 3 pesos a 937.
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0: Hemos hablado de empleo, de políticas públicas. Bueno, vamos a estar hablando ahora sobre informalidad, no de informalidad laboral, pero sí en realidad asociado a eso, sobre informalidad en el comercio electrónico, porque ayer la Cámara Nacional del Comercio dio a conocer su último informe al respecto. Y para poder comentarlo, nos acompaña Bernardita Silva, quien es directora de estudios de la Cámara, gerente de estudios de la Cámara Nacional del Comercio. Bernardita, un gusto tenerte con nosotros en Mercado Central. ¿Cómo estás?
2: Bien, Gabriela, gracias a ustedes por la invitación.
0: Bernardita, el gran titular era en realidad que había una caída finalmente en el comercio informal, según las últimas cifras de la Cámara Nacional del Comercio, que se fija o que se centró en el segundo trimestre de 2026. ¿Da para celebrar?
2: Sí, o sea, primero, va un poco al contexto para que la gente entienda. Esto lo hacemos con un panel de consumidores desde el año 2019. Y les preguntamos qué compraron. Cada mes se les va preguntando qué compraron, dónde compraron, si fue plataforma internacional o si fue chilena, cuál plataforma. Y la pregunta un poco de oro es si recibieron o no una boleta por esa transacción, ¿no es cierto? Y cuando dicen que no, se sigue indagando de por qué no, si se acuerda, etcétera. Entonces ahí uno estima un poco la informalidad, que está sobre todo en aquellas compras donde el consumidor o el cliente no recibió boleta. Y dicho esto, lo que estamos viendo durante este año es que hay un traspaso fuerte a la informalidad digital nacional. En redes sociales ha crecido mucho, representa casi un 50% de las compras informales, y ha caído mucho el tema internacional, porque ahora en las compras internacionales, antes habían compras mayores a $41 que igualmente no estaban cumpliendo con el pago de lo que corresponde del IVA al entrar, sí. Porque cuando eran mayores de 41 tenían que pagar el IVA. Y consumidores nos mandaban que no les mandaban nada, que le había entrado el producto y que nunca nadie los había llamado para pagar ningún IVA, ¿no es cierto? Entonces, esa compra que debía pagar pasaba a informal, y había bastante de eso. Y ahora con el pago automático ya todo, como la misma plataforma de origen se dedica del pago del IVA, y están todas las plataformas asiáticas, que son las que más pesan, inscritas en el servicio para hacer este descuento al tiro, vimos una baja increíble en lo que es la informalidad en plataformas internacionales, pero se traspasó en total baja, pero aumenta el nacional. Y ahí hay un tema que hay que ponerle ojo, porque aumentó mucho la informalidad, como te decía, en todo lo que son las redes sociales, y es muy difícil de detectar.
0: Ahora, ¿qué significa eso? ¿Que haya caído el comercio informal pero en un área específica, pero si entiendo bien entonces la informalidad general aumentó, o es solamente en redes sociales?
2: No, la informalidad general bajó por la
0: Claro,
2: fuerte baja
0: sí.
2: que tuvimos internacionalmente.
0: Sí.
2: Pero cuando nos concentramos solo en la informalidad nacional,
0: Ok.
2: ahí vemos un alza.
0: Perfecto. Y eso tiene que ver con redes
2: Entonces,
0: sociales.
2: y esa alza tiene que ver específicamente porque aumentó mucho la informalidad en redes sociales. Entonces, por
0: Ahora.
2: ejemplo, claro, nosotros vimos un alza en la informalidad nacional de 10,2%. Es harto.
0: Sí.
2: ¿No es cierto? Y una caída en la internacional como de 80.
0: Claro.
2: Entonces, el total cae, pero esta alza en la nacional preocupa y se concentra, como te decía, principalmente en ese tipo de compra.
0: Ahora, ¿estamos hablando de pequeñas transacciones o estamos hablando de ne verdaderos negocios informales a través de redes sociales? ¿Hay una manera también de poder
2: No.
0: hacer esa distinción?
2: Son pequeñas transacciones, pero sumándolas todas, por ejemplo, solo durante el segundo trimestre son 238 millones de dólares. Entonces, claro, son pequeñas, pero se van sumando, sumando, sumando, porque son millones de pequeñas transacciones y que solamente en un trimestre son, como te decía, 238 millones de dólares, que si vamos sumando cada trimestre y después pensamos en la pérdida fiscal de todo eso, no es menor.
0: Claro, efectivamente. Ahora, estos son transacciones finalmente sin boleta. Así se definiría el comercio informal online.
2: Y se definiría, si por ejemplo llega, tú eres parte del panel, entonces tú dices, ya sí, me compré una torta, que se la compré por WhatsApp.
0: Claro.
2: Y ya te llegó la torta, pero nunca hubo ninguna boleta. Y no estamos hablando de que alguien te hizo la torta solo especialmente a ti, claramente alguien que vende torta y que no estaba cumpliendo como con las reglas del juego que otros sí cumplen. Si eso es un
0: Sí.
2: poco, nosotros la cámara siempre se ha preocupado del tema de la informalidad, desde que yo llegué, si yo llevo 15 años acá, el tema de la informalidad en las calles, el comercio ambulante, etcétera, etcétera. Y ahora que aparece el mundo digital, también aparece ese ambulante como VIP, que le podríamos decir, en el mundo digital.
0: Sí.
2: Es un poco lo mismo.
0: Ahora, en el informe se hace hincapié que las redes sociales concentran hoy el 60% de las transacciones informales. ¿Qué está pasando con los marketplaces?
2: Los marketplaces han hecho harto al respecto. Por ejemplo, hace un año, dentro de los marketplaces, cerca del 12% de lo que se compraba era informal, no se daba boleta. Hoy ha caído a 7%. Es decir, todavía hay trabajo que hacer, todavía hay marketplaces que hay unos que sabemos que están mucho más avanzados en el tema que otros, pero ahí se ha hecho un trabajo y ha ido disminuyendo. A lo contrario de las redes sociales, donde hoy, como tú decías, el 60% de lo que se compra en redes sociales está siendo una compra informal.
0: Sí. Ahora, para poder definirlo, también un marketplace son estas plataformas donde se reúnen a distinto tipo de vendedores y muchas empresas grandes de retail han abierto parte de sus plataformas también para el ingreso de pequeños comerciantes. Y
2: Claro.
0: ahí, en un principio, sobre todo, se detectó también un grado de informalidad alto. No sé si tú compartes ese diagnóstico.
2: Sí, de hecho, cuando nosotros empezamos a hacer este estudio en el 2019, como te decía, hace un año la informalidad de los marketplaces era 12, ahora 7, como porcentaje de compras informales dentro de los marketplaces, no como distribución de suma 100.
0: Claro.
2: El 2019 era mucho más, era cerca de 20, entonces han ido haciendo, preocupándose más y ha ido cayendo. Ahora, también hay un tema que ayudó a los marketplaces. Los marketplaces ahora obligan al vendedor a que tenga inicio de actividades, ¿ya? Entonces, eso también hace que baje la informalidad en el marketplace. Ahora, también sabemos que hay mucha gente que teniendo inicio de actividades, a la hora de que le toca dar la boleta, no la manda, ¿no es cierto? Que eso ya también cae en la informalidad. Entonces, hay dos tipos. Está el que inicia actividades y que no manda la boleta, ¿ok? Compra informal. O está el que nunca inició actividades en su vida y es informal el 100%, ¿te fijas?
0: Sí. Ahora, Bernardita, comentabas al inicio de la conversación que la obligación ahora de pago de IVA también en las plataformas de parte de las plataformas internacionales que se utilizaban también para el ingreso de productos que finalmente se vendían en el comercio informal había estado frenando la informalidad del comercio online y se esperaba que también hubiese una caída del comercio informal con la mayor fiscalización del Servicio de Impuestos Internos a aquellas personas que recibían un cierto monto de o un cierto número de transacciones mensuales hacia sus cuentas corrientes. ¿No se ha visto ese efecto hasta el minuto?
2: A ver, por el lado de, si yo te digo, la,

0: Sí, la mayoría de la informalidad nacional es en redes sociales y ahí y lo que más se usa ahí, ¿no es cierto?, es la transferencia. Ahí algo está pasando, ¿no es cierto?
1: Sí.
0: Quizás sabemos de que hay gente que ha abierto más cuentas, sé que se han hecho también varias cosas ahí, o alguno que te dicen que pagues con efectivo, etcétera. Entonces, si bien ha ayudado, yo creo que también todavía queda mucho por hacer en ese tema, porque por algo tenemos una informalidad tan grande en redes sociales donde sabemos que también lo que más se usa para el pago es transferencia.
1: Sí, efectivamente. Ahora, Bernardita, estaba leyendo sobre el perfil de quien compra en el comercio informal y las mujeres concentramos el 79% de las transacciones informales y los segmentos C3 y D el 72%. ¿Cómo podemos leer ese dato sin caer en la estigmatización?
0: A ver, yo creo que en general cuando uno está en las encuestas que no sé, consumidores, la mujer compra más que el hombre. Entonces, si la mujer compra más que el hombre, también probablemente también compra más informal porque es más compradora que el hombre, ¿no es cierto? Ahora, lo que sí estamos viendo que en generaciones como la generación Z y los segmentos C3 y D, se sugiere que quizá hay ciertos patrones que es un consumo digital mayor, ¿no es cierto? Y también, por otro lado, una mayor sensibilidad al precio. Hay que también pensar que hoy estamos atravesando un periodo económico complicado, con un mercado laboral que está muy debilitado. Lo conversabas tú en la entrevista, estaba escuchando la entrevista anterior. Entonces, también hay un tema. Las compras informales también responden muchas veces, y lo mismo que el comercio ambulante, lo hemos visto en la calle y estudios que hemos hecho varias veces, precio. Es decir, el factor precio es un factor bien importante y sobre todo en momentos económicos de más estrechez, el consumidor va aún más por precios más bajos, cayendo muchas veces en estas compras informales.
1: Sí, y la generación Z tiene también la mayor tasa de compras informales, ¿no? Llega al
0: Sí.
1: 12%, es decir, el 12% de las compras son informales. ¿Es un tema aquí también de sensibilidad al precio?
0: Hay un tema de sensibilidad al precio, pero también, como te decía, de generaciones que son más tecnologizadas que otras. Entonces, también, obviamente, que quizá, no sé, por nuestro. Hay que pensar que justo la generación Z es la más joven y que está mucho más metida en las redes sociales y ya, y sí, y está más conectada. Y quizá el estar más conectado también lo hace comprar en este mundo más informal. Por eso la importancia yo creo que va por varios lados. Uno, la educación al consumidor, ¿no es cierto? Vamos, exige tu boleta. ¿Cómo educamos a este nuevo consumidor en la importancia que es la boleta, que es tu garantía, que si el producto te sale mal, cumplamos con las reglas del juego, etcétera? Y lo otro, ¿cómo fiscalizar algo que una tecnología que avanza tan rápido, ¿no es cierto? Es bien difícil. Entonces, cómo usar la inteligencia artificial, ¿no es cierto? Los algoritmos, etcétera, para ir viendo dónde se están produciendo este tipo de compras y empezar de a poco a ir fiscalizándolas de mejor manera.
1: Sí, a propósito de respetar las reglas del juego, Bernardita, ¿cuánto estiman que esta competencia informal afecta al comercio formal establecido en ventas, en empleo, etcétera?
0: Bueno, estamos hablando de que cerca de un 8% de estas compras informales son, perdón, de lo que se compra por internet, el 8% es informal, ¿no es cierto? Entonces, y en total nos da cerca de 250 millones de dólares de compras informales. Lo que uno piensa, ¿por qué no se formalizan? Porque no es que en vez de que afecten al comercio, ¿por qué no se suben? ¿No es cierto?
1: Claro.
0: Al mundo que cumple con las reglas del juego, porque yo encuentro de que el tema de la tecnología, del mundo digital, es increíble para que muchos emprendedores puedan subirse y vender en lugares que quizás nunca habían pensado poder vender. Y eso, dejarlo súper claro, ¿no es cierto? Pero hagámoslo cumpliendo con las reglas del juego y que estos 250 millones de dólares que se está comprando de manera informal, que se compre de manera formal, ¿no es
1: Claro.
0: cierto? Porque se está yendo para otro lado y
1: Sí.
0: también la pérdida fiscal que conlleva, un posible daño para los consumidores si el producto, ¿no es cierto?, le sale malo, etcétera.
1: Sí, a propósito de eso, la pérdida fiscal, ¿es un argumento para los consumidores?
0: Para algunos sí, para otros no. Entonces hay gente que no es un tema que le importe, a otros que sí le importa. Entonces yo creo que ahí también va.

0: lo que decíamos de la educación, cómo educamos para que las nuevas generaciones sea un tema que le importe y no sea como, ah, ya, pero ¿por qué más plata para allá? ¿No es cierto? Muchas veces uno escucha ese tipo de cosas. Y no, con eso se pueden hacer hospitales, con eso se puede tener mejor educación, con eso se pueden arreglar calles. Entonces, como que ir viendo cómo, si uno cumple con las reglas del juego, también se ayuda al desarrollo del país.
1: Claro. Bernardita, en el informe se plantea, o se hace un llamado, en realidad, a complementar la fiscalización actual con mecanismos que faciliten el cumplimiento. ¿Qué le está pidiendo concretamente la Cámara Nacional del Comercio al Gobierno y al Servicio de Impuestos Internos?
0: Bueno, lo que nosotros hemos hablado del Servicio de Impuestos Internos en el Observatorio del Comercio Ilícito, donde estamos siempre viendo cómo, ¿cierto?, hacer que se facilite el cumplimiento del pago del IVA correspondiente, que el comercio ambulante y etcétera. Entonces, por ejemplo, el tema que se hizo de obligar a que tengan inicio de actividades en los marketplaces es algo súper positivo, ¿no es cierto? El tema quizás del tema de las transferencias es positivo, pero hasta qué punto fiscalizamos de que no hayan abierto, ¿no es cierto?, 10 cuentas más. Después, y el tema de empezar a meterse más en las redes sociales. Yo no me expertise el tema de fiscalización y tecnología y etcétera, pero tiene que haber una manera con la tecnología de hoy, con la inteligencia artificial, algoritmos, de empezar a ir, que se levanten ciertas alertas, ¿no es cierto?, de qué es lo que está pasando en ese mundo. Ahora, el tema internacional sirvió mucho, muchísimo, porque ahí ya hay un tema menos, decir, ya se paga el tiro el IVA. Es un win-win, ¿no es cierto?, para las arcas fiscales, para el consumidor que ya tiene su papel, su garantía, su boleta, ¿no es cierto?, para aduana, que también se le facilita, ¿no es cierto?, no tener que estar preocupado que más de $41, que la, ¿no es cierto?, hay varias cosas que hay que se facilitaron con esa estrategia. Entonces, yo creo que es un mundo difícil, lo mismo que el comercio ambulante en la calle, que de repente nos dicen, ah, pero ¿cómo solucionarlo? Claro, lo sacan de acá y se van para el otro lado, ¿no es cierto?, como un globo al final. Entonces, nunca ha sido fácil y yo creo que es un trabajo no solo del servicio, sino que es un trabajo también de educación, de tratar de formalizar a los que no lo están, quizá a los que son muy pequeños, ¿no es cierto?, ayudarlos con ciertos temas tributarios para que crezcan, etcétera. Yo creo que son varias cosas lo que se puede hacer.
1: Sí, Bernardita, en ese sentido, ¿se puede replicar en redes sociales un mecanismo como el del IVA transfronterizo, que donde la plataforma ahora está reteniendo el impuesto y que eso ha dado muy buenos resultados para reducir la informalidad del comercio online? ¿O se necesita otro enfoque?
0: Es que las redes sociales yo creo que es mucho más difícil porque ahí hay gente que nunca ha iniciado actividades. Si tú te fijas en el tema internacional, tenemos a la plataforma que lo que hizo la plataforma, se inscribió en el Servicio de Impuesto Interno y dijo, ya, yo soy una plataforma que de ahora en adelante retengo el IVA, ¿no es cierto? No, no sé, como le estábamos hablando a la señora Torta en adelante, ¿cómo lo hago ahí? La verdad que es un poco más complicado porque no. Lo que tengo que hacer es convencerla a ella de la conveniencia de pasar a ser formal, ¿no es cierto? De la conveniencia de que puede crecer, de que puede obtener quizás un crédito para crecer si es formal, de que corresponde que cumpla con las reglas del juego, etcétera, etcétera. Por eso es difícil un mecanismo así en el de las redes sociales porque estamos hablando de puros pequeñitas personas que venden y no tienes esa base como para decir ya. Tú te inscribes, pagas, ¿no es cierto?
1: ¿Y hay evidencia internacional de buenas prácticas en esta materia o es un tema tan nuevo en el que en realidad no hay mucho hacia dónde aspirar?
0: De hecho, una evidencia fue lo que hicieron con las redes sociales, con las marketplaces. Que, por ejemplo, hay países que hacen que el marketplace retenga automáticamente el IVA también. Acá en Chile eso no sucede porque tampoco quizás están haciendo otras cosas que ha hecho que mejoren la informalidad del marketplace, como lo que estábamos conversando, pero hay países que hacen que el mismo marketplace lo retenga automático, como lo que hacemos con los internacionales hoy. Me acuerdo cuando empezó esto, me puse a estudiar todo el tema y era un tema en todo el mundo, le llamaban como el little mailing, que eran como pequeños paquetes que dan vueltas por el mundo y que no hay mucho cómo seguirlo y cómo hacer que cumplan con las obligaciones y era un tema, cómo lo vamos a hacer para que esto funcione. También están las ideas de que quizás el medio de pago, los que pagan con, porque muchos, a veces que se pagan con tarjeta, tarjeta, si se paga con tarjeta de débito, con tarjeta de crédito, y igual no te llega una boleta, ¿no es cierto? Entonces, ese es otro camino, que ellos sean los retenedores. Es como ahí depende de distintos países que han hecho distintas alternativas. El tema de las transferencias, el tema del pago en efectivo, hay varias cosas que dan vuelta.
1: Bernardita Silva, gerente de estudios de la Cámara Nacional de Comercio, muchas gracias por habernos acompañado a Mercado Central.
0: Gracias a ustedes, que estén
1: muy
0: bien.
1: Bien. Chao. 9 de la mañana con 52 minutos. 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Con ese mensaje nos vamos directamente a la música. Esto es Joss Stone con Super Duper Love.

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3: 10 de la mañana con un minuto, es momento de actualizarlos sobre los hechos que han estado marcando la pauta en este martes 28 de julio. El presidente José Antonio Kast presentó una reforma para cesar autoridades que consuman drogas ilícitas. La reforma incluye controles periódicos y resultados públicos para distintas autoridades del Estado. Un examen de ADN confirmó la identidad de Bernarda Vera, mujer hallada en Argentina tras décadas figurando como detenida desaparecida. La UDI pidió recuperar las pensiones otorgadas mientras la oposición defendió el plan de búsqueda. La Cancillería y los gremios exportadores iniciaron gestiones conjuntas con Estados Unidos para tratar de revertir el arancel del 12,5%. El 60% de

0: helicóptera cerrada mientras se investiga el origen del fuego. Un estudiante de segundo básico fue apuñalado por otra alumna de octavo en un colegio de La Granja. La madre de la menor denunció que el establecimiento le restó gravedad a las lesiones y que no quieren darle información de la agresora. En primera pauta, la subsecretaria de Seguridad Pública, María del Pilar Giannini, cuestionó los dichos de Camila Vallejo sobre seguridad. Afirmó que no es serio opinar sin contrastar con cifras y sostuvo que la percepción no coincide con los datos, los cuales irían a la baja. En pauta de análisis, el exgeneral director de Carabineros, Ricardo Yáñez, destacó que el proyecto de mejoras a la institución permite reducir los riesgos de infiltración del crimen organizado. Además, pidió a los parlamentarios transparentar de qué lado están ante los intentos de modificar la ley Naín Retamal. Un terremoto de magnitud 7.1 se registró al sur de Kumamoto, en Japón, y activó una alerta de tsunami. Las autoridades advirtieron sobre olas de hasta un metro de altura y el SOA descartó riesgos para las costas de Chile. El presidente de Estados Unidos, Donald Trump, afirmó que hay buenas probabilidades de alcanzar un acuerdo con Irán. El líder republicano aseguró que el país mantiene capacidad militar y continuará con esa estrategia si no prospera el diálogo. El expresidente de la ANFP, Sergio Jadue, fue sobreseído de delitos de apropiación indebida y tributarios. El juzgado de garantía de Santiago acogió la solicitud y también absolvió de los cargos a Mauricio Echeverri. Alejandro Tavilo derrotó a Talon Grigsbor y avanzó en el ATP 500 de Washington. El chileno venció al neerlandés por 3 sets en 2 horas y 24 minutos. 10 de la mañana con 4 minutos. Cerramos este recuento noticioso. Quédense con nosotros. Viene un nuevo boletín a las 11 de la mañana y continuamos aquí con la mejor selección musical.
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8: El conflicto entre Estados Unidos e Irán volvió a escalar tras la muerte de 2 militares estadounidenses en un ataque a una base en Jordania. Estados Unidos respondió con nuevos bombardeos y la tensión en el Golfo Pérsico mantiene en alerta al mercado del crudo. El Brent subió hasta los $88 por barril. El lanzamiento del modelo de inteligencia artificial Química 3 de la startup china Moonshot golpeó fuerte al sector de los semiconductores. El estreno reavivó las dudas de los inversionistas sobre si vale la pena el enorme gasto en infraestructura de inteligencia artificial y las acciones del rubro cayeron. Ahora, todos miran los próximos resultados de gigantes como SK Hynix. En Estados Unidos, el IPC cayó 0,4% en junio, empujados por la baja de la gasolina, dejando la inflación anual en 3,5%. En materia local, el Senado aprobó el proyecto de reconstrucción y reactivación económica, que ahora avanza a tercer trámite en la Cámara. La iniciativa mantiene en el centro la rebaja gradual del impuesto corporativo del 27 al 23%, la reintegración tributaria e incentivos al empleo. Además, la DIPRES mejoró su proyección fiscal para 2026 y ahora espera un déficit efectivo del 2% del PIB, gracias a mayores ingresos del cobre y una contención del gasto. Eso sí, anticipa un panorama estrecho hacia adelante, con holguras negativas hasta 2030.
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13: 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Y ahora, quédate en Pauta, que siguen las canciones en la 100.5.

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9: Bienvenidos al resumen informativo de Radio Pauta. Siendo las 11 en punto, te entregamos las principales noticias de este martes 28 de julio. La exministra Camila Vallejo dio su primera entrevista tras dejar el gobierno del expresidente Gabriel Boric y criticó duramente el manejo de la estrategia de seguridad, la agenda económica y los cambios de gabinete. La exsecretaria de Estado sostuvo que la promesa de seguridad del gobierno de Kast fue una gran estafa. En conversación con Primera Pauta, la subsecretaria de Seguridad, María del Pilar Giannini, respondió a los cuestionamientos de la exministra Vallejo y sostuvo que es un poco serio dar una declaración sin contrastar con números concretos. Se mantiene cerrada la estación Santa Isabel de la línea 5 del Metro de Santiago, esto luego de que la tarde de este lunes se registrara un incendio al interior de un vagón que obligó a evacuar la totalidad de la estación y cerrar varias estaciones contiguas. Las autoridades continúan realizando diligencias para determinar el origen del fuego. El 13º Juzgado de Garantía de Santiago acogió la solicitud de la defensa de Sergio Jaue y decretó el sobreseimiento definitivo en Chile por la prescripción de los delitos tributarios y de apropiación indebida. Sin embargo, esta resolución no modifica el proceso que el expresidente de la ANFP mantiene pendiente en Estados Unidos. El presidente José Antonio Kast ya se encuentra en Perú para participar en la asunción de Keiko Fujimori. La visita busca reforzar el diálogo bilateral y luego de la ceremonia regresará a la región de Atacama para monitorear el sistema frontal. Senapred mantiene la alerta roja en comunas del Maule y la extendió a Furutrono y Valdivia por riesgo de desborde debido al sistema frontal. En la región de Los Ríos hubo problemas de conectividad y riesgo para las viviendas del sector. Este lunes se registró un tornado que afectó a 5 comunas de la región de Ñuble durante el sistema frontal. Autoridades informaron que el fenómeno meteorológico dejó 106 personas afectadas y 74 viviendas con daños, esto tras la caída de árboles y techumbres. Un terremoto de magnitud 7,1 se registró al sur de Kumamoto en Japón y activó una alerta de tsunami para el país asiático. Las autoridades advirtieron sobre olas de hasta un metro de altura, mientras que el Choa descartó riesgos para las costas chilenas.

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15: ¿Qué tal? ¿Cómo están? 11 de la mañana con 30 minutos para partir con este despacho de la información deportiva, junto obviamente con nuestros amigos de Jugabet. Hoy que hay muchas cosas, sobre todo con lo que está pasando en el polideportivo, la lamentable noticia del fallecimiento de Lucy López, la primera chilena quien ganara una medalla panamericana para nuestro país. Obviamente no son noticias muy alegres para dar. También hay que hablar obviamente de lo que está pasando en el tenis, con lo que está pasando en el ATP de Washington, con Alejandro Travilo, que venció ayer a Griekspor por 3 sets. Hay que hablar sí o sí hoy de lo que va a pasar, o lo que pasó mejor dicho, en la mañana con Sergio Jadue, que fue sobreseído de delitos en Chile por prescripción. Hay que hablar también de lo que pasó con Milad. Hay mucha información en cuanto a lo que está pasando con estas noticias que son casi de último minuto. Y bueno, seguir un poquito más de lo que está pasando con el polideportivo, con el clasificatorio el Mundial Sub-14 femenino de handball, que parte hoy. Chile que se tiene que medir con Brasil a las 5 de la tarde, un partido muy, muy duro para las lobas que están partiendo recién en este deporte. Hay mucha información también de lo que va a pasar con Universidad de Chile, fichajes que podrían llegar, fichajes que se caen. Pero si quieren saber más noticias, ya lo saben, de 2 a 12.30, la previa del juego, de 12.30 a 2 de la tarde, Pauta de Juego. Nosotros lo dejamos con la programación habitual de Radio Pauta en la 100.5.
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1: Bienvenidos al resumen informativo del mediodía en Radio Pauta. Siendo las 11:54 minutos, te entregamos las principales noticias de este martes 28 de julio. La exministra Camila Vallejo dio su primera entrevista tras dejar el gobierno del expresidente Gabriel Boric y criticó duramente el manejo de la estrategia de seguridad del actual ejecutivo. La exsecretaria de Estado sostuvo que la promesa de seguridad del gobierno de Kast fue una gran estafa. En conversación con Primera Pauta, la subsecretaria de Seguridad, María del Pilar Giannini, respondió a los cuestionamientos de la exministra Vallejo y sostuvo que es poco serio dar una declaración sin contrastar con números concretos. El 13º Juzgado de Garantía de Santiago acogió la solicitud de la defensa de Sergio Jadue y decretó el sobreseimiento definitivo en Chile por la prescripción de los delitos tributarios y de apropiación indebida. Sin embargo, esta resolución no modifica el proceso que el expresidente de la ANFP mantiene pendiente en Estados Unidos. En Pauta de Análisis, el exdirector general de Carabineros, Ricardo Yáñez, cuestionó a los parlamentarios del Partido Comunista que impulsan cambios en la ley Naín Retamal. Yáñez sostuvo que disminuir las atribuciones de Carabineros representa un retroceso. Se mantiene cerrada y sin detención de trenes la estación Santa Isabel de la línea 5 del Metro de Santiago. Esto luego que la tarde de este lunes se registrara un incendio al interior de un vagón que obligó a evacuar pasajeros y cerrar varias estaciones. Las autoridades continúan realizando diligencias para determinar el origen del fuego. El presidente José Antonio Kast ya se encuentra en Perú para participar de la ceremonia de asunción de Keiko Fujimori. La visita además busca reforzar el diálogo bilateral entre las naciones. Tras el cambio de mando, el mandatario regresará al país para continuar el monitoreo del sistema frontal. Una persona lesionada, 5 viviendas destruidas y la caída de árboles y techumbres es el balance preliminar tras el paso de 2 tornados en la región de Ñuble durante la tarde de este lunes. Los fenómenos meteorológicos habrían superado los 170 kilómetros por hora. Y en el deporte, Alejandro Davilo derrotó a Talon Grigspur y avanzó en el ATP 500 de Washington. El chileno venció al neerlandés por 3 sets en 2 horas y 24 minutos. Estas son las principales informaciones que están marcando la jornada. Te invitamos a continuar en compañía de la programación de Radio Pauta. En unos minutos viene la previa del juego a través de todas nuestras plataformas.
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12: ¿Qué tal? ¿Cómo están? 12 en punto para arrancar esta previa del juego, lo mejor del polideportivo nacional e internacional, como siempre, de la mano de nuestros queridos, queridísimos, encantadores amigos de Jugabet. Tenemos un programa bastante, bastante cargadito de información y vamos a comentarles a ustedes, hay harto, pero antes quiero saludar a nuestro querido Oswald.
13: Hola.
12: ¿Qué es el...? Hola.
13: Hola.
12: ¿Cómo te va, querido Oswald?
13: Bien, ¿y a ti?
12: Bien. Estamos con energía hoy porque tenemos hartas cositas para comentarles a la gente que nos está escuchando. Tenemos una lamentable noticia. Vamos a estar ahondando, por supuesto. Y tiene que ver con el fallecimiento de Lucy López. Le vamos a estar contando, a lo mejor para los más jóvenes, quién fue ella, lo importante que es y lo que representó también para el deporte nacional. Tenemos harta información de deportes de contacto con el Jaula Bahamondes. Y hoy sí vamos a hablar de lo que es el Bare Knuckle Fighting Championship. Sí, si usted entiende un poquitito, va a saber a qué nos referimos precisamente con este deporte. Hizo Osvaldo ahí el gesto. Tenemos también noticias de el ATP 500 de Washington, particularmente con Alejandro Tavilo, que avanza al menos de ronda. Tenemos harto de ciclismo. Tenemos también rugby con Chile Rugby, el M20, Mundial de Voley Femenino. Tenemos cositas de pádel, de handball. Bueno, ustedes saben, si es que hablamos de handball, es precisamente con el experto que tenemos, que es nuestro querido Osvaldo. Y sí, tenemos información bastante relevante de la Fórmula 1. Así que, para poder avanzar con Jorgito a cargo de nuestro buque, la Catita, que siempre se encarga de que todo salga de la mejor manera posible, arrancamos un nuevo capítulo de la previa del juego.
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12: Ahora sí, arrancamos con todo, 12 con 12, esta previa del juego, con la invitación, como siempre, a que nos escuchen en Antofagasta, la 99.1, 96.7, en Valparaíso, Viña y Temuco, 100.5 en Santiago. Síganos en Twitter o X, Instagram, en YouTube, en la aplicación MySpace, Fotolog, yahoo.com, en todas partes, porque Radio Pauta y la previa del juego, estamos absolutamente en todas las plataformas para llevarles la mejor información del polideportivo. Y por lo mismo quiero pedirle a nuestra querida Catita que por favor nos ayude con la gráfica, porque ayer nos enteramos de la noticia

0: junto con Masui González. Es lamentable la noticia, hay muchas más cosas que ella logró. Fue la primera mujer en conseguir la medalla panamericana para el atletismo chileno, como bien mencioné. Cuarto lugar en salto alto en el sudamericano atletismo de Lima 1949. Pese a que originalmente competía en salto alto y 80 metros con valla, entró a la prueba porque la especialista chilena se enfermó.
1: ¡Apa!
0: Entonces, dentro de las cosas, fue preseleccionada para representar a Chile en los Juegos Olímpicos de Helsinki 1952, aunque lamentablemente no pudo participar debido a que ese año se casó y fue madre. Entonces, muchas cosas, entrenadora, profesora, un legado increíble para el atletismo chileno que lamentablemente nos dejó ayer.
1: Tal como lo comentaba Osvaldo, esta noticia respecto de Lucy López, que es una de las pioneras, al menos en el atletismo nacional, tuvo varios reconocimientos. Lo comentábamos, el premio a los 100 líderes mayores en 2023, junto con, imagínense, Elías Figueroa, Patricio Cornejo, Alfredo Lamadrid, el profesor José Massa también. De hecho, el Círculo de Periodistas Deportivos la galardonó como la mejor antigua deportista en 2010, le entregó el premio a la trayectoria deportiva en 2023, así que un abrazo, por supuesto, a sus hijos, a sus nietos, a sus familiares, recordando y también entregando la información a la gente que quiere acompañarlo. Está siendo velada en la parroquia Santa Gemita de Ñuñoa, va a ser hasta mañana aquello. Así que un aplauso, me parece, también para despedir a una gigante del atletismo, a quien seguro vamos a seguir recordando porque dejó un legado y siempre nos gusta, en un país donde la verdad es que no tenemos tantos atletas destacados, donde a veces tenemos que escoger entre algunos pocos quién es el mejor para nosotros. Bueno, ella marcó una pauta desde muy joven, así que un abrazo para la gran Lucy López. Y de atletismo seguimos conversando aquí en La Previa del Juego.
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1: Seguimos revisando lo mejor del polideportivo de La Previa del Juego. Y sí, ahora nos vamos con algo que nos quedó pendiente ayer, querido Osvaldo. Y yo creo que ya sabes a lo que me refiero.
3: Sí.
1: Porque cuando hablábamos del BKFC, nos preguntamos ayer con Coque qué diantres es el BKFC, Bare Knuckle Fighting Championship. ¿Tendrá algo que ver con pelear, pero a puño limpio?
0: Así es, la BKFC o el Bare Knuckle Fighting Championship es la organización líder a nivel mundial de boxeo sin guantes, básicamente a puño limpio, fundada en Estados Unidos en 2018. Resucitó oficialmente este deporte bajo la regulación de comisiones atléticas estatales y el ring es utilizado, es un círculo con cuerdas.
1: ¿Ya?
0: Y las peleas son a 5 asaltos de 2 minutos. Obviamente se usan vendas, no es solamente el puño completamente limpio, pero obviamente es un poquito más complicado. Y esto es noticia porque Jacqueline Ayala consiguió la primera victoria chilena femenina en BKFC, imponiéndose a Juliana Kostner, dejando en alto el nombre de Chile en Uruguay.
1: Mira, es una extraordinaria noticia, tal vez para quienes no estaban muy cercanos a lo que era este deporte, para quienes no sabían lo que significaba. Bueno, tienen que tener claro que hay una de las nuestras, una de las deportistas nacionales que está marcando la pauta y que está logrando también muy buenos resultados, así que las felicitaciones por su primera victoria y ojalá este camino lo pueda seguir pavimentando. Y de Jacqueline Ayala en la BKFC me pasó a la UFC porque hablamos del Jaula Bahamontes, amigo de la casa, que lo hemos tenido en algunas ocasiones acá en la previa del juego y que después de 10 combates en la división de peso ligero, 70,3 kilos de la UFC, donde logró este récord de 6-4, va a iniciar una nueva etapa en su carrera y aquí sí que hay que poner bastante atención porque va un paso más allá y va a saltar a la división de peso welter, que son 77,1 kilos, es un cambio importante. Va a dar este salto el próximo 12 de septiembre en Noche UFC. Se tiene que medir con Muslim Salikov en busca de un nuevo comienzo dentro de la organización. Así que todo el éxito le deseamos a un Jaula Bahamontes que después de años volvió a poner al menos a Chile en la órbita de este tipo de deportes de contacto. Así que del Jaula, de Jacqueline Ayala, de pelear a puño limpio, hablamos aquí en lo mejor del polideportivo.
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1: No sé por qué la Catita acaba de pegar un grito de ¿quién apareció que se escuchó hasta acá? Así que como la Catita está concentrada hablando con nuestro querido Juaco, yo no le puedo decir lo que le quería decir. ¿O si puedo? Ya. La Catita siempre está preparada. Porque yo le tengo que decir a ella, a Juaco, a Jorgito y a todos nuestros pauteros que Jugabet celebra que volvió al campeonato nacional con raspa y gana.

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0: De nuestros queridos amigos de Jugabet nos pasamos al ciclismo. Quiero que hablemos un poquitito de qué es eso del MTB Carlo de Gabardo La Vacada y también qué pasa con varias competencias. Tenemos en Pontevedra ciclismo en ruta, tenemos el Chicago Grit en Omnium y tenemos el Banza Bike Race. Pero partamos con lo que tiene que ver con una de las grandes leyendas de nuestro deporte.
2: Y es que la duodécima edición del Mountain Bike Carlo de Gabardo La Vacada, evento consolidado como la competencia más masiva de Chile y la tercera a nivel latinoamericano, ya tiene fecha y ya tiene locación. Va a ser el próximo domingo 30 de agosto en la comuna de Paine. El circuito, que arrancará a partir de las 8 de la mañana en Huelquén, tendrá como punto de partida el Estadio Caupolicán y ofrecerá cuatro categorías adaptadas a distintos niveles de rendimiento. Eso en cuanto al Mountain Bike Carlo de Gabardo. Pasando el Gran Premio de Orpago en Pontevedra en ciclismo en ruta, Alexandra Osorio, la actual campeona nacional de ruta en la categoría Junior, obtuvo el primer lugar en la categoría sub-19 de la competencia disputada en España como parte de su temporada junto a Mayatos Women's Cycling Team de Portugal. Y en el Chicago Grit tenemos a Paula Muñoz, que se convirtió en la primera chilena en ganar el Chicago Grit Omnium. La ciclista chilena se adjudicó la clasificación general de la competencia con 207 puntos, convirtiéndose en la primera chilena en ganar esta tradicional serie de criteriums del calendario estadounidense, disputada entre el 17 y el 26 de julio, 17 y 26 de julio, en el área metropolitana en Chicago. Y el Banza Bike Race, que es una competencia que también se desarrolló en España, y fue el seleccionado nacional Ignacio Gallo quien obtuvo ese segundo lugar en la categoría élite de la Banza Bike Race, competencia de la categoría UCI Class 2, disputada también el 26 de julio en La Banza, en España. Gallo además completó el recorrido en 1 hora 37 minutos 41 segundos, a 39 segundos el ganador de la prueba, que fue el argentino Agustín Durán, con 1 hora 37 minutos y 2 segundos.
0: Ahí lo escucharon ustedes, lo mejor del ciclismo lo tienen aquí en la previa del juego.
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0: Seguimos repasando lo mejor del polideportivo y nos vamos con el tenis porque estamos muy atentos a lo que pasa en el ATP 500 de Washington, porque ayer repasábamos el partido de Alejandro Tabilo con Talon Grigsport, Grigsport 67 del ranking, y fueron buenas las noticias porque logró quedarse con este encuentro 3 sets de 7-6, 4-6 y 6-4, y con este resultado ya estaba esperando al menos hasta ayer contra quién se iba a tener que medir. Iba a ser finalmente con Transatman, que está a 56. Mañana va a tener que disputar al menos esta fase de Washington Alejandro Tabilo, un Atman que no sé si decir que sorprendió, pero sí, al menos por cómo se dio el encuentro, porque perdió contra Frances Tiafoe por 4-6 el primer set, y lo segundo me parece que lo ganó con bastante comodidad. El segundo set fue 6-3 y el tercer set fue 6-4. Este encuentro de Ant-Man con Tabilo va a ser mañana en octavo de final. Insisto, falta por definir todavía el horario, pero un Alejandro Tabilo que lo hemos comentado hasta el cansancio, al menos, y sobre todo esta semana, es el chileno mejor rankeado, es el que se mantiene en competencia. Hasta cierto punto, el tenista que nos entrega certezas y que en este momento está en el ranking live 28, así que ojalá pueda continuar sumando puntos, pueda seguir escalando en el ranking, porque antes que él está Arthur Rinderknecht, está Joao Fonseca, está Davidovich, Joaquina y Rafa Jugar. Y acá no sé si nos detenemos, pero sí hay que consignar que Alejandro Tabilo está dentro de los mejores del ranking. Pero cuando hablamos de lo que va a pasar en la Copa Davis, de lo que viene de aquí a más contra España, o sea, estamos hablando que tienen muchos tenistas dentro de los mejores, y tal vez en el caso de Jugar y Davidovich, Joaquina, que son de los que están marcando también la pauta. Así que para poner atención, porque en el caso de Marcelo Tomás Barrios, que está a 145 del ranking, que ha perdido algunos puntos también, me parece es la otra esperanza que hay, porque no se sabe lo que va a pasar con Cristian Garín y en qué nivel va a llegar, y lo que pase también con Nicolás Jarry. Así que seguimos hablando de tenis, seguimos repasando todo, y me parece que Oswald tiene algo.
2: Está viendo, revisando lo que es el ranking solo de los chilenos, ya. Y el panorama no se ve nada favorable. 29 Tabilo, 136 Garín, 145 Barrios, 255 Soto, y ya si queremos buscar a Jerry hay que pasar primero por Nicolás Villalón, Daniel Antonio Núñez, y ahí recién viene Jerry, 747, cerquísima de Benjamín Torrealba con 21 años. No sé qué tanto habrá que esperar para lo que vaya a pasar en Copa Davis, porque se ve lejano, pero es en 2 meses.
0: Es en poco tiempo, no son muchos los torneos en los que podrían estar. Veamos si es que llega en el caso de Nicolás Jarry o no, pero me parece que esa sigue siendo la situación más preocupante, al menos del tenis. Y del tenis me quiero pasar a el rugby, porque están pasando varias cositas. De hecho, en el Chile Rugby M20 ya se presentaron las nóminas, se presentaron los 38 jugadores, lo dio a conocer la Federación Deportiva Nacional de Rugby, que van a participar en este nuevo Camp M20, que es una concentración que se desarrolla entre el 25 y, o sea, partió hace algunos días, y el 31 de julio en el Campus Charles en Viña del Mar y en el Centro de Alto Rendimiento de Rugby. Y uno de los nombres que destaca, al menos dentro de esta delegación, dentro de los convocados, dentro de los que están en la lista, es el de Facundo Conejero, que es jugador de CASI Argentina, es ex alumno de Mackay School, es el único convocado desde un club extranjero, así que va a ser llamativo. En la nómina está José Bonilla, Antonio Yáñez, Facundo Conejero, que lo comentábamos recién, Max Abumor, Max Schlesinger, Luca Winkler, Cristóbal Barrera, Luca Baglietto, Benjamín Díaz, Pedro Pichara, Luca Pizarro, Cristóbal Soto, Mateo Alcaide, Tomás Queirolo, Cristóbal Serrano, Cristian Riquelme, Marco Albano, Tomás Baguley, Tomás Cooper, Rafael Silva, Jaime Soler, Santiago Wood, Sebastián Benavente, Claudio Roa, Nicolás Witzel, Rafael de Zavala, José Fernández, Estefano Maino, Cristian Olmos, Bruno Ramos, Álvaro Latorre, Luca Vega, Pascal Blas, Gianfranco Di Giorgis, Cristóbal Escobar, Matías González, Agustín Infante y Clemente Rodríguez. Teníamos que repasar, lógicamente, todos los nombres, porque siempre hay que darle un toquecito, sobre todo a los jugadores que van a participar de una instancia tan importante. Seguimos repasando lo mejor en la previa del juego.
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0: Y yo sé que ustedes lo estaban esperando. Querido Oswald, Oscar, Antonio, Pedro, la Catita se sintió engañada probablemente, porque no vamos con eso. Vamos con Oswald. Pero también lo podemos hacer. Pero mejor guardémoslos, porque estamos preparando algo especial, querida Catita. Quiero que hablemos un poquitito de handball, porque tenemos acción en Lima y también hay algo con la sub-14 femenina. Partamos por Lima.
2: Ya, partamos con Lima, que traigo dos buenas noticias. Uno es un segundo lugar y otro es un tercer lugar. El segundo lugar fue de Universidad Católica, las femeninas que cayeron lamentablemente con Brasil 19-31, pero seguían con esta medalla de plata tras disputar la final, cerrando una destacada campaña en el certamen continental universitario. Es un partido muy perdible, la verdad. Brasil está a otro nivel, es muy difícil aspirar a poder vencerlos de momento, pero se están haciendo un buen trabajo. Yo creo que el notición es nuevamente Universidad de Chile, que le volvió a ganar a Argentina, pero esta vez con un resultado bastante amplio, 35-30, son marcadores muy altos, pero es que ganarle a Argentina es muy difícil. Hay que considerar que, si bien son universitarios, se están preparando, Argentina tiene a la gran mayoría de sus jugadores jugando en el extranjero. En cambio, acá tenemos 7-8 jugadores que juegan afuera, el resto son de Liga Nacional. Y los que jugaron este torneo universitario son todos jugadores de Ousabo, Valle, son de equipos netamente de Chile. Entonces son excelentes noticias, la mejor manera que tenían ellos para poder probarse de cara a lo que va a ser el Mundial de Enero. Para mí es una noticia increíble. Y pasando al torneo de Confederación Sur y Centroamericana de Handball, o el femenino sub-14, esta es una clasificatoria al Mundial. Es muy raro, muy difícil saber cuántos van a pasar. Por lo general entran 3 al Mundial. Entonces hay que tener ojo, porque parte hoy a las 5 de la tarde el duelo con Brasil, que es, como mencioné anteriormente, un partido difícil. Es muy esperable que se pierda. Si se gana, hay que salir a celebrarlo.
0: Sería un golazo.
2: Es muy difícil, pero obviamente hay que pensar que esto también es, para gran parte del plantel, la primera experiencia vistiendo la camiseta de la selección nacional en una competencia internacional. Un momento que obviamente va a quedar para sus recuerdos para siempre. Y el calendario me preocupa un poco, no por el calendario, sino por lo que pueda llegar a pasar. de cara a una posible clasificación del Mundial, no de Chile, sino de Paraguay. Lo explico.

0: Chile juega con Brasil a las 5 hoy.
1: Perfecto.
0: Mañana con Paraguay a las 7. Después juega el jueves con Paraguay B. No vaya a pasar lo mismo que pasó en las últimas clasificatorias, que Paraguay B se clasificó al Mundial, pero Paraguay A fue el que terminó yendo porque decidieron una decisión de la Confederación de...
1: aleatoria.
0: Es que
1: para
0: no,
1: cambiarlo.
0: Baila, porque ¿ya? eran los que iban a ser titulares y el B estaba parchando. Pero el B se clasificó.
1: El B se ganó la clasificación.
0: Y claro, no lo llevaron. Entonces, ojalá que se arregle. Después viene Argentina, partido muy difícil, esperable que se pierda. Y Uruguay, que es un partido muy ganable. Argentina el viernes a las 5 y el sábado con Uruguay a las 3 y media.
1: Ya lo saben, ahí tienen el calendario para alentar, para apoyar en este sentido, en este torneo Confederación Sur y Centroamericana de handball femenino sub-14, que lo repasamos, por supuesto, aquí en la previa del juego.
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1: Y ahora sí, gatita. 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Y para hoy, ¿qué tenemos? Porque no está fácil, pero hay Copa Sudamericana. No sé si vamos por ahí o tiene algo más a lo cual jugar nuestro querido Faldo.
0: Yo iría con la Liga Profesional de Argentina de Clausura.
1: A ver, ya me gustó
0: porque
1: eso.
0: Porque juega Rosario Central con Racing.
1: A ver, ya.
0: A las 20:15 horas. Más de 2. Voy a ir a la típica, más de 2,5 goles.
1: Ya.
0: Sí, más de 2,5 goles. Más de 4,5 córner en el general de los dos equipos.
1: Más de 4,5 córner, perfecto.
0: Y
1: cásese con algún equipo, ¿cómo vamos a ser tan...?
0: Eso estoy mirando. Y gana Racing.
1: Y gana Racing.
0: Me la estoy jugando mucho, pero Racing viene de ganar, Rosario viene de caer. Vamos a confiar en que siguen en este buen momento. Y... uy. No, ya, me dio miedo. Voy con Rosario Central. Definitivamente con Rosario Central.
1: Amarillo. Bueno, entonces, el repaso.
0: Rosario Central.
1: En el Racing, Rosario Central, más de 2,5 goles, más de 4,5 corners y gana Rosario Central. 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
1: Y sé que todavía nos queda un minutito para darle un toque a la Fórmula 1, porque publicó una información la BBC, respecto de Fernando Alonso y las condiciones que estaría pensando exigir para poder comprobar el verdadero potencial del nuevo motor Honda. Todo esto en la previa de tomar una decisión de si sigue o no sigue en 2027. El reporte señala que la unidad de potencia hasta ahora tiene un déficit de rendimiento, que es un hecho, respecto de los rivales, y que Honda esperan reducir parte, un porcentaje de esa diferencia después de lo que va a ser el receso de verano, recordando que arranca ahora. Así que Fórmula 1, todos los deportes, como siempre, la previa del juego. Nosotros llegamos hasta acá, pero usted no se desconecte. Vamos por una tacita de café, un vasito de agua. Y nos conectamos desde las 12:30 con todo el análisis en Pauta de Juego. Sergio Jaue, ¿qué va a pasar? Chau, chau.

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0: Estamos al aire, Fernando Agustín Tapia.
1: Estamos acá, perfecto.
0: Sí, cómo no. ¿Cómo están? Hola, bien. Gente, ¿cómo están ustedes? Buenas tardes, pauta de juego en el aire, 12:30 en punto. Estamos al aire con Fernando Agustín Tapia y viene entrando la... Viene entrando la negrita, acompañándose, andaba tomando un cafecito. Jorge está en una reunión muy importante, en la cual va a definir el futuro de muchísimas cosas.
1: ¿Coque bien?
0: Sí. Y es probable que no venga. Así que aprovechemos la tarde y disfrutemos de este programa sin Coquevia.
2: ¿Me permite, señor conductor, decir algo?
0: Sí, por favor.
2: Hoy temo de respecto de lo que pueda pasar con Fernando Agustín, porque...
1: Sí, no me gustó para nada la foto del hashtag.
2: Sí, la catita, a quien le agradezco, nos hace mirando muy atentamente a...
0: Al doctor.
2: Al doctor, de verdad. Coque, paréntesis, Coque lo más parecido al Undertaker en esa foto.
0: Los que no nos están viendo, estamos hoy día es @... Pauta Hardware.
2: Y Fernando, hashtag, mientras observa el hashtag, se frota las manos. Como
0: No. A las espaldas del doctor Hardware. Sí, también, Fernando Agustín y Nico Perich. En los costados, la señorita Vargas y el señor Evio allá.
2: Mira. Yo lo miro como con...
0: En libertad.
1: No, su delito prescribió. No está en libertad todavía.
0: ¿No, Fernando Agustín? Pues, si ¿qué significa eso entonces?
1: Significa que es un procedimiento administrativo nomás. Acá, a diferencia de lo que han dicho algunos medios, malamente, ¿sí? No hay ningún vuelco, nada. O sea, no hay un giro inesperado de la noticia. Esto se preveía prácticamente desde minuto uno, ¿no? Desde hace más de 10 años.
0: Más de 10 años. Exacto. Esto se veía venir.
1: Sí, los delitos económicos por los cuales fue acusado, él no los iba a cumplir en Chile. Uh-huh. Eso lo sabíamos todos.
0: Sí, claro.
1: Así que simplemente se ha cumplido un trámite. Ahora es apelable lo que haya determinado ya la justicia, pero sí podemos hacer una reflexión a partir de esto, seguramente en el programa, que tiene que ver con la impunidad, ¿no? La impunidad en la que normalmente... De la que normalmente se benefician muchos de estos delincuentes de cuello y corbata.
0: Exactamente. ¿Puede ser algo parecido a lo que le vaya a pasar a de la U, a Michael Clark?
2: ¿Michael Clark, dices tú?
0: ¿Puede tomar tintes parecidos?
1: Porque Primero, me atrevería todavía a afirmar que son equiparables, porque uno ya reconoció abiertamente sus delitos como es Howe. Y el señor Clark tiene derecho a la legítima defensa y él dice que no.
0: Que todo lo que le han encontrado es mentira. Bueno, pero él también podría acogerse a dar antecedentes de ciertas cosas para rebajar su condena.
1: Eso se llama en la legislación chilena delación compensada, si existe. Existe.
2: De hecho, la figura
1: pero
2: legal.
1: Eso lo hizo de hecho uno de los socios de Sertor.
0: Sí, el que soltó todo, po.
1: Exactamente.
2: Bueno, vamos a estar hablando del tema de Sergio Jado, que es amplio, también un toquecito a lo que pasa con Mauricio Echeverry, que también fue sobreseído, así que vamos a
0: también
2: estar...
0: También el Mauro, qué felicidad
2: vamos,
0: por él.
2: Vamos a estar hablando respecto de eso. Vamos, de seguro don Fernando nos va a confirmar o no si es que el jaduismo aún vive. Vamos a estar dándole un toquecito a eso. Habló Pablo Milad con una cadena televisiva, dejó varias cositas, incluso se refirió a las condiciones que tiene Bocinha para atajar en Colo-Colo.
0: Mira,
2: condiciones,
0: no te puedo creer. Apa, hablando de fútbol, mira.
2: Mira tú, está hablando de fútbol. Apareció. Así que apareció por fin.
1: El primo,
2: Y claro, tenemos a Colo-Colo también. ¿Qué pasa con el mercado de pases? ¿Qué va a pasar con Villanueva, producto de Bocinha? Tiene una buena noticia también el Tano Ortiz de cara al partido del fin de semana. Tenemos cosas de Universidad de Chile y un fichaje que definitivamente se cae. Ya no está en Chile Valentín Gauthier. ¿En quién estarían pensando? Tenemos Liga de Primera. Un análisis de lo que pasó ayer. Comentábamos que iba a ser importante el partido de Unión La Calera con Everton. Más que nada por la posición que ocupa Unión La Calera en la tabla. Hay chilenos por el mundo, tenemos Universidad Católica, vamos. Primera B, fútbol internacional, todo eso y mucho más con
0: vamos, que viene la Católica.
2: A cargo de nuestro buque, la Catita, como siempre, que y nos ayuda a que todo salga increíble. Oswald y Oswaldinska.
0: Oswaldinska.
2: Aquí arrancamos.
0: La ucraniana Oswaldinska.
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2: ¡Hey! ¡Libre soy!
0: ¡Libre soy!
4: ¿qué tal? ¿Cómo les va? Muy, pero muy buenas tardes. Pauta de Juego en el Aire. 100.5 en Santiago, 99.1 en Antofagasta, 96.7 en Temuco, Valparaíso y Viña. Saludar también a Candelaria Radio en el norte de nuestro país, 106.7 en Tierra Amarilla, Copiapó, 104.1, Los Loros, el Valle de Copiapó, 89.1, Caldera, Bahía Inglesa.
0: Que lo han pasado mal.
4: Saludos para todos. Sí, señor, lo han pasado mal.
0: No le voy a arreglar el pelo, no.
4: ¿Qué le molesta, Cata, de mi pelo?
0: No,
4: a ver,
0: sé.
4: Píncheme, por favor, píncheme. Estoy impecable, hay que cortarlo.
0: Estoy un poquito... Es que yo creo que no sabéis para dónde queréis la micro.
4: Previo a las vacaciones le vamos a meter corte.
0: Ah, pero para eso falta un mes.
2: No, falta.
1: ¿Cuándo te vas de vacaciones, Jorge?
4: Creo que el 11 es mi último programa.
1: ¿Cuándo? Así que 11 de agosto.
4: Acuérdense entonces.
1: Ya, sí, lo vamos a acordar.
0: Ya. ¿Para dónde va a ir, Jorgito?
1: No se dice.
4: No se dice.
0: ¿Por qué no se dice?
1: ¿Para qué cree privacidad?
0: ¿Y cómo yo siempre les digo dónde voy y Fernando Agustín también siempre dice por qué?
1: En la región del Maule.
4: Porque si te digo, eso es verdad.
1: Y vamos a ver, porque se va a emborrachar y va a mandar.
0: Sí, a mandar y la imágenes. Primera que se cure no echa de menos y empieza a mandar videos.
4: Es que el Nico no sabe esa historia, parece.
0: ¿Cuál?
4: Sí, sabe. Yo anduve por las Europa hace ya varios años.
0: ¿Dónde fue que estás con dos vasos hechos?
4: Ahí, po, en Egipto.
0: Ah, en Egipto.
4: Entonces, cuando está desatándose el conflicto entre. Ya ni me acuerdo, ¿qué conflicto bélico?
0: Entre Hadway y.
4: No. Pero era más o menos cerca de Egipto.
1: Cercano, claro.
4: Entonces, Coque, ¿y allá cómo está la cosa? Preguntan por el chat editorial.
2: Es un.
4: Y yo.
1: Mandó una foto, unos videos.
4: Aquí estoy, pa. Y bueno, hay algunos problemas de agua, así que nos estamos hidratando.
0: ¡Pum! Las dos chelas pa' dentro. ¿Podís tomar en Egipto en la calle?
5: Ahí está Claudia. Claudia.
2: ¿Se puede escuchar?
5: Sí, sí. La situación en la frontera de Egipto con el Mar Rojo es de suma tranquilidad. Algunos problemas de abastecimiento para la hidratación de la gente, pero aquí estamos intentando superarlo.
2: Oh. Eres un.
1: Qué notable.
0: Oye, eso.
4: Estaba el Seba Aguirre y se lo tiraron al aire.
1: Sí, pues.
4: Y carcajada. El programa serio, ¿no?
1: Claro.
4: Es como que ahora le hiciéramos eso con Cristian Barker.
0: Vamos a aprovechar de. Estáis loco cuando Cristian Barker nos vea sentado en el lobby y ya nos mira raro.
4: Sí, pero.
1: Es que no son estos especímenes.
4: Es que no puedo desclasificar que hay. Gran bailarín, eso puedo decir.
2: Sí,
4: solamente.
2: Yo me acuerdo.
4: De que la no sí,
0: te
4: zapa.
0: Gustó Egipto más, un poquito también, pasado también, a Aleta
1: también
0: nomás.
1: También recuerdo ese capítulo, porque yo estaba consciente todavía en ese momento.
0: ¿Tú?
4: Sí,
0: ¿tú?
4: No, es que Fernando Agustín es petrolero.
0: Sí, le cuesta partir, pero después.
4: Estábamos ahí con el Feto, porque son simpáticos. Estos son fiestas internas que uno hace con la agencia, los oficiadores.
1: Exactamente.
4: Estábamos ahí simpáticos, pa. Y de repente cuando caché que le voy a bomba de humo. WhatsApp. ¿A dónde está ICTM? Así.
0: Se pues tira la bomba de humo siempre. Claro, él siempre hace eso. No, nunca él no dice, ya muchacho, nos vemos.
4: Me
0: no,
4: él. Porque empiezan porque te va.
0: No, bueno, yo digo, chao, sí, cabrón, no, que no te va. No, me tengo que ir. Y se acabó.
1: Es el caso del Coque, para aclarar.
0: Sí, el Coque le gusta tirar la bomba de humo. Nunca se despide.
4: Estoy muy contento porque el panel hoy no hay nadie de negro. Tenemos
1: no, azul, negra,
4: esto, azul. Azul marino, mezclilla, gris. Y yo bien, otro tono de gris.
0: Ando una polera negra, sí, bien.
4: ¿Sí? ¿Usted, Jorgito, cómo está? ¿No lo había saludado? ¿Bien? ¿Todo bien? ¿Con su chalequito?
1: Está bien,
4: ahí?
1: Está con chalequito beige.
0: Anda con la. Anda con pañales.
4: Parece secretario de una junta de vecinos. ¿Ah?
2: Pero.
4: ¿Y la cantita cómo está? ¿Bien?
0: Está recuperadita, bien, chiquilla.
1: Está más recuperada.
0: Está con los ojitos hinchados, sí, todavía, pero está más recuperadita.
1: Sí, después de 48
0: ya se puede
1: horas
0: poner los anillos y día otra vez.
4: Sí, no, claro, ahí está. Parecía perro envenenado.
0: Mamita querida, era un perro caballo parado. Estaba, pero ay, ay, aycito.
4: Y don
2: demasiado.
4: ¿Y Agustín, cómo está? ¿Dónde está? Ahí está. ¿Bien? ¿Todo bien usted?
1: Está bien.
4: Bien,
1: sí.
4: Veo al Nico también que está con nosotros.
0: Sí, Nico Osvalda.
1: Sí, buen ánimo, ¿no?
4: Bien, ahí buena onda. Porque además hoy somos hashtag. Pauta Jaude.
0: El doctor.
2: ¿Y sí?
4: Ahora, me quedo. ¿Sabes que arranquemos con eso? Yo sé que hay otra cosa.
0: Arranca
4: con
0: esto, podría estar bueno.
4: Puse un post en X.
0: ¿Ya?
1: ¿Qué pasó? A ver, ¿qué puso? ¿Qué escribió?
2: Sí.
4: ¿Qué dice así?
1: No tengo Twitter.
0: ¡Ja, ja! Lo se le cerró.
4: Bueno, tuiteé una. Postilla, ya no sé cómo se dice en X, pero sí, tuiteé una.
0: X,
4: salió en todos los medios esta nota de que estaba sobreseído, hizo uno de una radio
1: prescrito,
4: amiga.
1: Prescrito, claro.
4: Exacto. Claro, prescrito en todo caso. Expresidente de la NFP, Sergio Jada, fue sobreseído de delitos en Chile por prescripción.
1: Exacto.
4: Y yo pongo ojo con este detalle, y abro comillas porque es parte de la crónica. Mauricio Echeverri también fue sobreseído en el cargo de apropiación indebida. Jade está castigado de por vida, puse yo.
1: Exacto.
4: El otro muy campante en Azul Azul. ¿Es el fútbol chileno?
1: Claro que sí. En resumen.
0: Tal cual, tenía razón.
4: Feña.
1: Podemos hacer una reflexión sobre la impunidad, decía yo en el inicio del programa.
4: Es que, Feña, yo no soy un experto, cada vez más. Estoy para poner una oficina de abogado con el español, así como.
0: Sí.
1: Qué terrible.
0: Cada día sabes más.
4: Mauricio Echeverri fue sobreseído en el cargo de apropiación indebida.
1: Sí,
4: ¿y
1: eso...
4: por qué? Si está acá. No entiendo.
1: Porque la NFP abandonó todos los... bajo administración de Milad, abandonó todos los las investigaciones.
4: Entonces, ven que tal cual. El fútbol chileno tiene que ser intervenido, sí. ¿No?
1: Sí. Exactamente. No,
0: en esto es grave. Así abandonar investigaciones de delito, ¿a por qué? ¿En base a qué? ¿Por qué no qué? ¿Por qué no queréis que aparecer manchado?
1: Porque uno u otro. En el fondo eran todos de alguna manera responsables, claro. Producto de que vamos a tener que hacer una pequeña revisión de la historia. Ahora, a ver, partamos por la noticia.
4: Ah, porque en el fondo Echeverri dice, ¿me van a mandar al frente a mí? Sí, ok,
1: no,
4: vamos.
1: No. Sí, mira, si esto es porque la NFP, el señor Milad, el primo, como se decía, claro. con Jaue, decidió abandonar las causas a nombre del fútbol chileno el año 2022. Es una de las tantas cosas que nos deja como legado el señor Milad, que afortunadamente pronto va a dejar de ser presidente y ojalá que el tiempo pase rápido en este caso, en esta situación específica. La noticia, el juzgado de garantía, el 13º juzgado de garantía, simplemente aplica el procedimiento que establece la ley, que es que, claro. que de, sucedió 10 años, los delitos económicos prescriben a los 5 años, cuando sí, la persona o el sujeto acusado se arranca, escapa fuera del territorio nacional, ese plazo es el doble, por lo tanto 10 años. Y lo que ha dicho simplemente el 3er juzgado de garantía, sin entrar en lo profundo, digamos, en el fondo, sino que dice, lamentablemente en esta situación se prescribe la acción penal, es decir, los delitos están prescritos. En los casos específicos donde se pudo seguir una investigación en contra de Sergio Jaue. Yo quiero reiterar que hubo muchos otras sospechas de actuaciones que finalmente nunca se pudieron investigar profundamente, ¿ah? Más al fondo. ¿Por qué se le acusaba a Jaue en Chile? Básicamente por dos cosas. Delitos tributarios, es decir, por los ingresos millonarios que provenían de la Confederación Sudamericana de Fútbol, de la mafia, la Conmebol, básicamente, por los sobornos, que él no los declaró acá en Chile, evidentemente, porque los colocó en una... en una empresa ficticia, procedimientos que lo hizo y se los ayudó a hacer Patricio Klivinsky, yo siempre lo recuerdo, ¿no?
0: Sí, señor.
1: En esa oportunidad, sí. El Servicio de Impuestos Internos estableció que el prejuicio fiscal producto de esta maniobra de evasión de impuestos de Jaue era de 383 millones de pesos de infracción. Ese era el prejuicio fiscal. Pero además, la NFP, bajo la administración de Arturo Salá, lo acusó de apropiación indebida de muchos recursos, entre ellos el financiamiento inicial de los bufetes de abogados en Estados Unidos.
0: Con plata de la NFP,
1: con plata de todos los clubes de fútbol chilenos, exactamente, cerca de 400, un poquito más de millones de pesos. Esos eran los dos delitos por los cuales él estaba enfrentando cargos en Chile, efectivamente, ¿ya? Y eso es lo que prescribió. Exactamente.
0: O sea, él no tuvo que devolver jamás eso.
1: No, o sea, claramente que no. Y digamos que todas las otras sospechas respecto de esta situación específica de los abogados, el financiamiento y los otros contratos que quedaron bajo sospecha.
0: Sí.
1: Las plata, los préstamos, los clubes, esto, todas esas causas las abandonó la NFP bajo la administración de Pablo Milad el año 2022.
0: O sea, no importa que se pierda plata.
4: No, es parecido.
0: Ah, o sea,
4: Nico, este país es tan especial. Que Sergio, yo me lo imagino, voy a estar equivocado, pero me imagino a Sergio Jaue volviendo a Chile, vendiéndolo a todos y siendo panelista en un programa deportivo.
0: Con lo que le gusta la pantalla, seguro. Perdón,
1: puede ser candidato a senador si quiere. Y capaz también, que salga.
4: En Calera,
1: capaz que salga. No. O diputado.
0: Así de mal están las leyes en este país, cualquiera puede ser.
2: Así pero de mal si está no, la memoria de
1: no,
2: la gente.
1: No estaría, sí, bueno, no estaría, digamos, sentenciado por ninguna causa acá en Chile.
0: En realidad aquí hay gente que quería que volviera a San Paolo.
2: Pero si piensa que todavía hay gente que cree que las Copa América se las deben la selección y se las debe el país a Sergio Jaue.
4: Ese parte, por suerte, es el mínimo.
2: Sí.
4: Pero es parte de nuestro público, sí. Insólito. ¿Qué dice Carlos? Saluda al panel de Chañaral, como varios en Chile, Casos Artur debutará con pena en la nueva... Claro, esa es la diferencia, claro. Que Casos Artur debuta con la nueva ley de delito económico.
0: Aquí no pueden salir libres.
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0: Sí, señor.
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4: Me pasé los leoncitos para allá.
0: Tus.
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0: Es fierce.
4: Sí, señor, debe estar primero. Bueno, eso con lo de Jade.
1: Muy brevemente para terminar.
4: Dudo que vuelva yo.
0: Eso es mi pregunta. O sea, él si entra a Chile como cualquiera,
4: sí, ciudadano normal, inocente.
1: Claro, no tiene cargos, digamos, y por lo tanto también se extingue el procedimiento de extradición que en su momento Chile, o la justicia chilena, pidió a la justicia norteamericana. Hay que retirar que él sigue esperando su sentencia en Estados Unidos. Seguramente no le va a pasar nada, pero ese es un procedimiento administrativo importante que no se ha producido, porque él sí se acogió a la delación compensada en el marco de la justicia norteamericana. Siempre trato de corregir, ¿no? No es un testigo protegido. No. Como muchas veces se dice eso, sí, malamente, uh-huh, porque el testigo protegido por definición es alguien inocente que conoce un delito. Exacto. Y entrega información y se protege su identidad para que no tenga ningún tipo de riesgo. En este caso es la delación compensada, tiene otro nombre técnico en Estados Unidos. Eso es lo que hizo Jaue. Sapió, ¿eh?
0: Para
1: ser bien breve, digamos, la definición.
4: Oye, un saludo a Gab que dice: saludos, cabros, ayer recibí mi parlante Sony, hermoso premio, hasta el coque se escucha bien. Mira, simplemente gracias.
1: Imagínate cómo es la situación.
4: Mira acá también, otro más. Diego Oñate, gracias, cabro. Acá figuro con las sketches que me gané en mayo y los audífonos Sony que me llegaron ayer.
0: ¡No! ¡No! Los audífonos eran míos.
4: Tengo más regalías que dirigente con Mebol. Diego Oñate desde Conce.
1: Oye, reiterar que Sergio Jaue, para la gente que de repente por ahí yo leí algunos comentarios, la extraña, es que es increíble la mala memoria primero y la poca ponderación de la gravedad de lo que fue la gestión de Jaue, porque mucho y gran parte de los problemas profundos de fondo que tiene el fútbol chileno son a partir de la debacle que dejó Jaue económica, el abandono de las divisiones inferiores, el despilfarro de dinero, despilfarro y préstamos directos, no a clubes, sino que a dirigentes que estaban vinculados con su directiva, esas platas que se perdieron.
4: Pero fíjate, Feña, que a lo mejor Sergio Jaue, supongamos que viniera a Chile mañana, yo no creo, pero sería una buena persona para llamar a declarar, no sé si se puede porque hay que tener como cargo, pero una buena persona al menos para que juntarse con el fiscal del caso Sartor y conversar. ¿Y por qué? Solamente para preguntarle, disculpe, cuando usted estaba a cargo del fútbol chileno, ¿ustedes no le pidieron a la banca préstamos y uno de esos préstamos lo gestionó Michael Clark como funcionario de un banco? Uno. Sí. Dos, ¿me puede contar cosas de Echeverry, que está metido en Azul Azul, que obviamente Azul Azul es parte del caso Sartor?
1: Entiendo que no sé si se ha roto esa amistad, pero es que son muy cercanos.
4: Claro.
1: Son muy, muy, muy cercanos.
4: Podría ser interesante. No va a pasar, pero podría ser interesante.
1: Sergio Jaue está imposibilitado en todo caso, y eso es una buena noticia, de volver al fútbol en cualquier instancia profesional. Él fue castigado de por vida, tanto en la FIFA como en la Federación de Fútbol de Chile y de la NFP. Por lo tanto, aquellos ilusos que piensan que él podría volver a la dirigencia, esa posibilidad está absolutamente y totalmente descartada. No puede. Está sancionado de por vida y es una sanción inapelable, ¿eh? Afortunadamente inapelable.
0: Gracias a Dios, algo por último. Ya que puede ser diputado, ahora, por último, no puede ser dirigente.
4: Pero podría comprarse un club. No debe tener plata, pero podría comprarse un club. Si es sociedad anónima, claro.
0: Pero él como dueño, aparece como dueño.
1: Sí, como propietario indirecto, o sea, no podría ser dirigente, sí.
4: No puede ser dirigente.
0: No puede ser presidente.
4: No, pero podría, te invento, ¿eh? Podría ser Aníbal Mosa y el presidente.
0: Podría ser los Pini. Y claro, a Martín Iribarne, claro. Depende, manejar desde afuera.
1: Habría que revisar la nueva ley, porque sí, yo entiendo que en la reforma se establece que aquellos que han sido condenados por delitos económicos no pueden ser dueños de clubes. Y en este caso, Jaue sí o sí va a llegar con una pena a Estados Unidos. Entonces yo creo que esa situación también estaría, entiendo, ¿no? Descartada.
4: 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Ayer habló Milad en D-Sports.
2: Así es. Dejo varias cositas.
4: Sí, mucha gente me preguntó, oye, ¿qué van a...? Yo creo, muchachos, que ya es bueno como tomar lo que nos sirve y tratar de analizarlo, lo otro.
0: No, te voy a seguir redundando en mentira.
4: No, cuando, no, mira, que trabajamos igual que España. Bueno, ok, sigamos. No vale la pena, digo, porque duramos una hora y media, sentido. Entonces me parece que no hay para qué perder el tiempo.
0: Desacreditar cosas que no, ya claro. no son, para qué, veamos lo otro.
4: ¿Qué dijo de las próximas clasificatorias?
2: Mira, dijo, no te podría decir si Chile está listo, clasificado, porque eso tiene que ver con el nivel de FIFA. Si acceden a hacer un buen mundial de 64 equipos, eso clasificaría 9 directos y 1 repechaje, lo que se habla hasta ahora. Respecto de las fechas y cómo eso podría ayudar o no a que llegue Pellegrini, dijo, lo importante es tener claro que las clasificatorias comienzan en septiembre de 2027. Vamos a tener una reunión en el mes de agosto en Conmebol para poder definirlo. Oh. Dice que no hay nada oficial de FIFA sobre si van a ser o no 64 equipos. Hay intención, hay propuestas. Lo hemos conversado en Conmebol, pero la FIFA es la que decía al final. Nosotros podemos apoyarlo, pero ellos definen.
4: Es un muy buen detalle el 2020, porque... No dice 27. Nada, pero confirma que en septiembre parte la clasificatoria.
0: Sí, no,
4: ya, pues eso le da margen a Pellegrini.
2: Para finalizar su contrato, tal vez.
4: Y por, claro, no, para terminar, o sea, claro, para no finalizarlo antes.
0: Para terminar.
4: Y darle con Córdoba. Y mientras tú sigues así, Pellegrini en un momento te puede decir, porque no sabemos lo que va a pasar.
0: No.
4: Esta cancha está con mucho barro, yo llego hasta acá. Pellegrini pesca todo lo que ha ganado, merecido, nadie se lo regaló. Pesca a su señora, pesca a los nietos, los hijos, se va a viajar.
1: Yo entiendo, Coqui, que Pellegrini está al tanto y conoce perfectamente todos los escenarios posibles desde el punto de vista institucional.
4: Seguro.
1: Que obviamente que maneja todo eso porque entiende. Esto básicamente es porque el Pellegrini quiere, ¿no?
4: Sí, sí.
1: Es el que tiene la voluntad.
0: Él es el que tiene las ganas.
1: Él tiene las ganas, tiene la voluntad. Y entiende además que por una cuestión de edad es ahora o nunca. O sea, ya no existe más espacio. Y si él se pone a esperar un cambio de fondo, la estructura del fútbol, simplemente no va a dirigir nunca a la selección chilena. Entonces, tiene que aprovechar este momento en que al menos hay una señal de un cambio de estructura a través de la ley, de la reforma. ¿No es cierto? Que tendrá que estar operativa ya en plenitud en diciembre del 2027. Y por lo tanto, esto vuelvo a reiterar la información, por si alguien no lo ha entendido así o me ha malinterpretado, hay un acuerdo con Pellegrini.
4: Claro.
1: Yo siempre he dicho, hay 3 escenarios. Era ahora, que no se produjo, que será el ideal para muchas personas interesadas en esto, ¿no?
4: En diciembre.
1: La otra ventana es en diciembre o enero. Entiendo que él tiene una ventana en enero también
4: en el mercado invernal europeo.
1: Exacto. Y después, si no, en el otro año, en julio, cuando se termine efectivamente su vínculo contractual con el Betis. Claro.
4: Conociendo a Pellegrini, junio del otro año va a partir en septiembre, no lo veo.
1: Sí, bueno, lo que pasa es que... pero también... uno conociendo a Pellegrini le gusta cumplir con su contrato, claro, ¿no es cierto? Y lo ideal es que sea una buena campaña en el Betis, que le vaya bien en la Champions, que la combine de manera fantástica, porque esa manera pondría un broche de oro a su carrera en Europa.
4: ¿Usted sabía, Peña, que en la NFP, antes para ser presidente y director, eran 18 meses de ser parte de un club en ese?
1: Sí,
4: ahora
1: sí,
4: son 12.
1: Bajaron las exigencias.
4: Después de 30 años cambiaron los estatutos, como detalle.
1: Alguien tendrá que... Ahí están adaptando a alguien.
4: Ah, seguro.
1: Algún perfil.
4: Después, ¿qué dijo el presidente de la NFP sobre la llegada de Bocinha?
2: Mira, lo comentábamos, se refirió a... bueno, que va a ser un atractivo para la gente, que es bueno, dice, es un hombre mayor, tiene capacidades de volea y que influyen mucho la altura, los reflejos, la coordinación con el balón. No se le notan los 40 años que tiene. Habló de las condiciones que tiene para el arco de Colo Colo y dijo...
4: Espérame.
2: Es que hay más.
4: Es que en D-Sports está Pablo Flam, está Marco Escobar... ¿quién más está?
2: ¿Por qué te ríes?
4: Es que hay panelistas.
1: Germán Chalampa está atado.
4: Sí, porque hay panelistas para analizar. Digo, como don Pablo se puso a analizar las palabras del arquero.
2: Se ve muy ágil, dinámico, no es torpe y tiene gran capacidad de reacción. Eso es increíble con su edad. Será un aporte y un atractivo para Colo Colo y el fútbol chileno.
1: Esto a propósito.
2: Respira, Nico.
1: Pero, entiendo que lo dice desde el. Es un comentario que podríamos hacer cualquiera de acá, sí. Nosotros, digamos, está bien.
0: No, pero mira, yo escucho esto y la negra no me dice quién lo dijo, puede ser Cecilia Pérez. Sí, no, sí, es un comentario de una verborrea que no.
2: La labia, no dice nada.
0: ¿Pero qué querés que lo critique? Pero que no diga, hombre. ¿Qué está diciendo sus reacciones? ¡Qué gran arquero! ¡Qué! Bueno. ¡Felicitaciones! ¡Una linda contratación! Me alegro por el esfuerzo. No hable de fútbol.
4: De hecho, para que se pueda poner Bocinha en la camiseta.
0: Sí.
2: Hablo de eso también.
4: Me voy a adelantar, pero necesitan un consejo de presidente extraordinario.
0: Sí, señor.
4: Y que sea unánime.
1: Unánime.
4: Y como en la miseria del fútbol chileno es así, no va a ser unánime. ¿Sabes por qué?
0: Porque la U...
4: La U para echarle a Arangui...
1: Dijeron no. que no. Pero se restablecieron relaciones entre Cecilia Pérez
4: y... No, pero no fue Colo-Colo, fueron cuatro equipos chicos.
1: Ah, sí, está bien, pero yo... A ver, sí. Y espero que... Qué bueno que queden expuestos, si es que es así. Yo creo que esto sería de verdad inexplicable para todo el resto del mundo. Yo soy de los que defiende esta norma, fíjate, porque si no se transforma en una liga amateur, una liga barrio. O sea, si cualquiera se pone cualquier... El loco Beric...
0: ¡No, Michael! El Michael.
4: Pero ¿no te parece, Feña? Porque
1: esto es una excepción.
4: Claro, porque hubiese jugado Pelé en Chile, entonces...
1: Sí, pero eso son excepciones.
4: Arantes.
1: Bueno, obviamente. Mira, po. Pero yo la defiendo porque en general, si no, es el desorden total y absoluto.
4: No, coincido. ¿Ah? Solo que creo que... Todo necesita buenas excepciones, sí. Sobre todo para cuando los equipos que no tienen un mango en todo Chile puedan hacer cierta movida de margen.
0: Exacto.
4: Que a la U no le hayan dejado poner a Aránguiz con el 20 es miserable. Aránguiz jugaba, no me acuerdo con qué número, y la U vendía igual con el 20.
0: Sí.
4: Sí, y tuvo que esperar a diciembre.
0: A diciembre, sí, obvio.
2: Mira, respecto de lo de particularmente de Bocinha, también habló y dijo que se va a analizar mañana. Esta entrevista fue ayer, así que hoy con el departamento legal hay una solicitud formal de Colo-Colo, la vamos a revisar en la mañana y vamos a notificar respecto de la resolución.
4: Ojalá se filtre quien dijo que no.
1: No, sí, pero ojalá que se diga que sí, porque sea unánime. Yo espero que sea unánime, de verdad. No veo cuál sería la razón por la cual algún dirigente del fútbol chileno se oponga a que una de las grandes figuras del Mundial que ha resuelto venir al fútbol chileno y que es solamente ganancia para todos, no solamente para Colo-Colo, desde el punto de vista de marketing, imagen, publicidad, le rechace la posibilidad que diga Bocinha en la camiseta.
4: Oiga, además van a vender la camiseta igual con Bocinha.
1: Sí, la van a vender igual, pero digo, sería vergonzoso para que resuelva de votar en contra. Si alguien está pensando en votar en contra, que sepa que, claro, que va a ser, digamos, internacionalmente.
4: Sí. Oye, un detalle para Don Cayu, y gracias a todos los que han puesto superchat, porque no es en vano. Ya les voy a contar. Me cuenta un chiste que lo contó Carlos Elo el 83 en
0: por
4: el Festival
0: favor,
4: de
0: Viña. ¡Grande Carlos
4: no,
0: Elo!
4: Cuéntalo. Ya lo contaba acá.
0: No importa, cuéntalo.
4: ¿Por qué las focas miran para arriba?
1: ¿Por qué?
4: Ahí están los focos.
0: ¡Ah! ¡Las focas!
4: Y después
0: se acuerda, me gusta cuando aplauden las focas.
4: ¿Se acuerda de Archivos de Juego y Detrás del Juego? Grandes podcasts que están igual en Spotify y están en pauta.cl, sí, con Fernando
1: Agustín. Bueno, hay un archivo de juego tuyo donde hablamos pero ¿sí? profundamente del caso Jaude.
4: Absolutamente. Está muy bueno.
1: Todo esto que te resumí ahora está en ese
0: podcast. Ese podcast, sí.
4: Oye, ¿por qué? Porque junto a los amigos de FC, de 12 FC, perdón.
1: Balón.
4: El balón que tiene Fernando Agustín, si me lo pueden mostrar Catita y Alfeña,
1: está,
4: que es un balón
1: hecho a mano.
0: Hecho a mano.
4: Acá está. Es un balón
1: ¿lo
4: cosido a mano, 100% personalizable.
0: Cosido exacto a mano.
4: Pero si ustedes siguen ambas cuentas, la de 12 FC y la de arroba pauta de juego en Instagram,
2: yeah,
4: y comentan por qué me tengo que ganar el balón, ya voy a hacer el concurso, pero pueden ir avanzando.
0: Ya.
4: En dos. No este viernes, el siguiente. Le regalamos un balón.
0: Mentira, hecho a mano.
4: Diseñado como ustedes quieran.
2: No.
1: O sea, con el aquí.
0: Entonces me dice el pauta de juego 26 de marzo, que cuando ustedes pueden colocarle una fecha importante
4: para tu equipo de la liga.
0: Exacto.
4: O no sé, el primer gol de tu hijo. O claro, que sí, da lo mismo.
0: O el primer gol que hiciste.
4: Tienen que saber que esto es un vale por, porque son 10 días hábiles de confección. O sea, no es cualquier cosa, no, es tan hermosa.
0: Es una manopla.
4: Así que arranca entonces esta.
0: La pelota, cuando hace un acercamiento la Catita, la pelota en la que no tiene audífono, ¿ah? Guachaca, échalo por Guachaca.
4: Perdón. Tribunal de Disciplina.
0: De nuevo. Sí, es que sí, yo, sí. Mira, yo te digo. Mira, yo te voy a decir una cuestión, Jorge. Fernando Agustín es Enzo Fernández. Te está tasando, te está midiendo como árbitro.
4: Eso es verdad. Si aquí me dicen, bueno, pero es que el que se forra el chinito de Alibaba no va a ser la marca. Bueno, cada uno.
0: O sea, no, sí.
4: Después un detalle que lo vamos a hablar porque ayer estuve en otro programa. Pero
1: ¿cuándo llega Bocinha finalmente?
2: Mañana.
1: Era,
2: mañana. Era
1: hoy, ya mañana, tuvo un problema
2: mañana
1: la visa.
2: Mañana vuelo
1: ¿no?
2: directo desde Madrid.
0: Mira, desde yo te Madrid. Digo una sí. cuestión, ese ya. pobre muchacho va a tener que andar con un traductor todo el día.
4: ¿Habla castellano?
1: Pero se habla...
0: ¡No!
4: Sí, señor.
0: ¿Viste ah, es ya? Un grande. Listo. Estamos ahora, listos, tiene que
1: poner portugués también. Tampoco es tan difícil.
4: ¡Tírala luego para la izquierda! No entendemos.
0: ¡Oe! ¡Oe, Ologi! ¡Te voy a pegar un guate!
4: Cuando lo puteen en el estadio. No, yo creo que la gente. El otro día. Ayer estuve.
1: ¿Cómo será la presentación de Bocinha? ¿Será a lo grande o será una cuestión recatada?
4: Yo creo que a lo grande, Feña, ¿sabéis qué?
1: ¿Cómo lo estará pensando Don Aníbal Mosa?
4: Estudio con Edson Figueroa, que es el que más sabe Colo-Colo.
1: ¿Ya? ¿Qué te dice?
4: Y me dijo, Coque, yo hace rato que no veía algo así. Me dijo, la reacción en el estadio cuando se enteran que llega Bocinha, me dice.
1: bueno, veníamos del Mundial,
4: claro. Fue al nivel de cuando volvió Fernández, Iván. Valdivia. Me dijo, increíble.
1: Sí, porque
4: sobre todo los más chicos, los niños.
1: Es un personaje que se hizo mundialmente conocido, o sea, está en todos los diarios del mundo.
4: Bueno, ahí a la vuelta de la pausa vamos a hablar de Colo Colo y de Bocinha, porque tengo ahí una pregunta para los especialistas en marketing. Yo claramente...
0: No, yo me cachando cero también.
4: Yo soy especialista en esto. 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
0: Costanera Center. ¿Eh? El Toto lo anda usando allá en el Panamericano de Universitario en Perú. Ayer empataron a cero con los peruanos. Ahí sigue peleando, dando la pelea. Polideportivo un poquito.
4: Sí, está bien. De hecho, lo comentamos con la Fran el otro día, los juegos universitarios.
0: Sí, lindo. Se transmiten por YouTube. Ha sido lindo ver cómo los peruanos han desarrollado esto. Ojalá en algún momento Chile pueda también.
1: Oye, acá me mandan la información. Aquí una fuente muy importante. ¿Te acuerdas que tú hablabas del tema de la camiseta de Charles?
0: Sí, el 20.
1: Ya, evidentemente, ahí hubo un club que se opuso. ¿Sabes cuál fue?
0: Rangue.
1: Audax Italiano, la vendetta por el caso Nico Guerra.
0: Sí.
1: ¿Te acuerdas? El caso, no, de Matus. Exactamente, la vendetta.
4: Ayer nos acordamos y según yo fueron cuatro, pero yo le creo a esa fuente.
1: Sí, sí, sí. Y se abstuvo la Calera. Audax la Calera,
0: andaban
1: de la mano.
4: No tiene problemas con nadie hoy, ¿no? No.
2: Los derechos, que no.
4: Los derechos de formación.
0: Son de
4: ¿algún equipo
0: segunda,
4: de segunda que tenga de la B?
0: Sí, con uno que le hayan querido cobrar los derechos de formación a un equipo de segunda por jugadores que no utilizaron nunca, ese equipo de la segunda le va a pasar la cuenta y chao.
4: ¿Quién podría ser?
1: Así que el Consejo Presidente tiene que resolverlo, así que va, muchacho. ¿Quién se puede oponer a esto, digamos?
0: ¿Quién? No sé, capaz que alguno quiera sacar su mascapa. No,
1: alguien que le tenga mala moza nomás. Pues ahí se
0: podría. ¿Quién le puede tener mal a Aníbal con ese gorro de lana?
1: ¡Pase, volvemos!
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1: 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Esto es Journey.
2: Journey.
1: ¿Sí o no?
2: Sí, señor.
3: Sí.
1: Bien, buena canción. ¿Cómo se llama el vocalista?
3: Tim Perry. Steve Perry.
1: ¿Qué dije yo?
3: Tim.
1: No.
2: No, ese es Steve Payne.
4: Tim Payne.
1: Que además es primo de Katy Perry.
3: Y de Perry el ornitorrinco.
1: Malísimo.
3: Sí.
2: ¿Qué temazo?
4: Estaba pensando, Coque, a propósito de esta pregunta que tú hacías del marketing asociado a la llegada de Bozziña en Colo-Colo. ¿Mm? Fíjate que perfectamente tú podías armar un calendario de amistosos internacionales de Colo-Colo con Bozziña en Estados Unidos. ¿No? ¿De verdad?
1: Pero no está pidiendo mucho.
4: Pero
1: ¿cuándo? Si Bozziña llega por 5 meses,
4: ¿ya?
1: Con la posibilidad de un año más.
4: Ya, pues ahí, pues. El verano.
1: Ese año más, yo creo que no va a correr.
2: Yo creo que no van a llegar a acuerdo los dos. Ambas partes.
1: Porque además es unilateral. Es uno que no quiere y listo.
4: Ah, ya. Solo.
1: Bueno, pero además, algo interesante. Yo, la parte marquetera que decía, claro, que yo no soy experto, pero que la cuestiono, uh-huh, es que de que va a haber un retorno, va a haber. Pero ¿a qué nivel? Digo, ¿cuál, el retorno que esperaban de Valdivia? Jorge Valdivia, muchachos, para que nos vayamos poniendo serios con la... No fue el esperado en venta de camiseta, porque la camiseta cuesta 80 lucas y colocó el equipo del pueblo.
4: Y porque además, Coque, fíjate que hay una competencia para todas las camisetas de fútbol chileno, que son las camisetas del fútbol internacional, o sea...
1: Sí,
4: pero ya antes tú veías en la calle muchas camisetas de Colo-Colo, muchas de la Católica.
2: No se olviden que Bozziña es arquero, ya es un mercado más reducido.
1: Y a eso hay que agregarle otra cosa. El fútbol chileno en el extranjero no se puede ver.
2: No.
1: No se puede ver.
4: Tienes que comprar la señal del canal de los derechos y tener la aplicación.
1: La aplicación de HBO Max en el extranjero no se ve el fútbol chileno.
4: ¿No se ve? No. ¿Y, pero no tienen una específica?
1: En algún momento hubo un acuerdo.
4: En Argentina se ve, por lo menos.
1: Con la señal internacional de TVN. Uh-huh. Claro, pero en Argentina es TNT del Cono Sur. Claro. Pero afuera no se ve.
2: Cambian las aplicaciones cuando tú viajas y querías ver algo de tenis, por ejemplo. Yo veo la de abrir cualquiera de toda esta cantidad y te traslada al lugar donde estás.
1: Yo Feña, claro que por el VPN. Yo, que no soy un experto, insisto, creo que está sobredimensionado el factor marketing. Dicho esto, primero veamos que juegue.
4: Sí, bueno, es la consideración deportiva que es súper relevante. Digamos que esto es un capricho del presidente. Sí,
1: absoluto, ¿eh?
4: De Daniel Almosa.
2: Y si le resulta de aquí a diciembre tener el sponsor para el estadio, de aquí mismo voy a aprender level a Don Aníbal.
1: Yo creo que también, Nico, esto insisto, yo, hablando desde la ignorancia, si tiene el sponsor de aquí a diciembre, no le agreguemos mayor valor a la llegada de Bozziña.
4: O sea, Colo-Colo. Hay una empresa que está trabajando en la búsqueda.
1: Sí, claro. Colo-Colo es enorme. Enorme. Entonces, que bien, llegue el arquero de Cabo Verde, que en 20 años nadie lo vio.
4: Creo que tú estás buscando el naming rights, una empresa
2: que se interese,
4: que de repente igual te hace sentir, te ayuda, hace sentido.
2: Y que tiene que ser, Fernando, conversaciones permanentes, porque es tu mayor socio en la historia de Colo-Colo.
4: Sí, sí.
2: Entonces, si yo no tengo conversaciones con esta empresa diariamente para saber tal o cual, o sea, yo creo que... No, Fernando, no se puede seguir así.
3: Muéstralo a la cámara.
2: Un pautero, no fue Jorge, míralo.
3: A ver.
4: Está buena, mándamela.
2: Son unos faltos de respeto que es Fernando Agustín.
1: Para la gente que no nos ve y nos escucha, Fernando Agustín con la cara en su cara, en las manos, y la pelota de pauta en la cabeza.
2: Con audífono.
4: Mientras yo estoy diciendo algo serio.
2: Es serio, absolutamente. Ganar una periodista nacional en base a su trayectoria. Claro. Entonces, yo digo, no puede ser posible que la gente de la agencia FER no esté absolutamente al tanto y también haya dicho nos conviene, haya avisado.
4: Bueno,
2: porque
4: yo escuché,
2: son socios comerciales.
4: Yo le escuché a Tomatao, ¿cómo se llama Tomatao? Un reportero.
1: Tomate Alvarado,
4: pero sí, tiene nombre, po.
2: Tomate, po.
1: ¿Cristian?
4: Ya.
3: Cristian Alvarado.
2: Okay. Ni la mamá lo conoce porque.
4: Le escuché, le doy los créditos, por supuesto, al gran reportero hoy en ADN.
2: Qué gran
4: Tomate. Le escuché que una parte de la operación Bozziña

0: financiada por la marca deportiva que vista Colo Colo.
1: Ah, entonces va a usar los mismos guantes y los mismos zapatos.
2: Está perdona.
0: Pero lo escuché a él, po.
2: ¿Qué parte de qué cosa?
1: De la marca
0: parte
1: deportiva
0: del que financiamiento Colo-Colo. Del lo que significa traer a Bocinha. No sé cuánto es, digamos, porque es una cifra que yo he escuchado muchas cifras, pero lo que dijo Tomatao era que una parte la financia la marca deportiva que viste Colo-Colo.
2: No, yo siempre le doy los créditos así, al colega, así que no.
0: Puede ser.
2: Yo lo pongo en duda por cómo funciona. ¿Se acuerdan que en algún momento dijeron que Valdivia le pagaban el sueldo en parte a una marca? Uh-huh. No era así, po.
0: No, puede
2: no
0: ser,
2: así. No, y ojo que la negociación por Bocinha no es. Ahí sí que hay que darle la venia a Moza. El sueldo 14,
1: ¿no? Sí, no, sino un sueldo alto y para él ha sido de lo mejor que más que ha ganado sí. En su carrera. Sí.
2: Ahora, estoy averiguando y no me contestan. Yeah. Desde México aparecía la opción de prestar a Víctor Dávila.
3: De hecho, lo que dicen en ESPN en México es que la América evalúa cederlo con opción de compra.
0: ¿A Colo Colo?
3: Sí.
0: ¿Cuántas veces ha sonado en Colo Colo? Yo perdí la cuenta.
2: ¿Ah?
3: Sí, muchas muchísimas. Veces.
1: ¿Y ahora lo necesita? ¿Ahora?
2: No, pero sí para Libertadores. Y lo ponía a punto de septiembre a diciembre. Dávila juega, la izquierda, la derecha, sí, detrás del 9 de 9. O sea, me parece un jugador de Libertadores. Un refuerzo bueno.
1: Es un muy buen refuerzo. Ahora, en ese sentido. Sí,
2: hay que ver si llega, hay que ver qué tan real es. Estoy tratando de averiguar. Después, Bastián Silva finalmente no llega a Copiapó.
3: Es este jugador que juega en la mitad de cancha, que estuvo en Limache, que fue campeón de la proyección con Colo-Colo, finalmente no llegaría.
2: Después son paleteados, ¿no? Porque llega Bocinha, está bien, hay que mandar una préstamo, mandemos a Villanueva. Bueno, como lo asisto encima, ¿a dónde va a ir a atajar Villanueva?
1: A Rangers, pues, hijo, si en Rangers falta un arquero.
0: Se lesionó.
2: Ya, po. De segundo.
1: De segundo, pues, va a jugar Campestrini.
2: ¿Cachai?
1: No es lo mismo.
0: ¿Cuánto tiene Campestrini?
1: 45. 45-46.
2: Y Lautaro Pastrán, que ya trabaja a la par de sus compañeros.
0: Qué buena noticia, entonces.
1: Justo, me alegro por él.
2: Rápida.
1: Porque dijeron que era más largo, ¿te acuerdas? Claro. Bien, Lautarito, andaba en un muy buen momento. Le hace falta a Colo Colo ese revulsivo que terminó siendo él.
2: Sí, además una posición que no es la de él.
1: No.
2: Él siempre fue para afuera y jugó muy bien de enganche.
1: Muy bien,
2: enganche,
1: muy bien.
2: Entre comillas, porque media punta.
1: Sí, media punta, no hay medio.
2: El fútbol viene de atrás. Ahora Madrid también está súper bien. Bueno, hay competencia interna.
1: No, está bien ese equipo.
2: Está bien
1: ese equipo. Está sólido.
2: 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Bueno, en la Universidad de Chile confirmado. Se hicieron más exámenes. Lo que me contaron es que lo de Gautier
1: o Jean Paul
2: no era grave, pero necesitaba tiempo y la U no quería esperar. Que era al tiro. Lo que te da a la. Voy a inventar, ¿eh? Traigo a tal central, ¿cuánto es? 3 semanas, 1 mes, lo espero. ¿Por qué? Porque estoy convencido. Fue una oportunidad.
1: Uh-huh.
2: ¿Sabes qué hay que esperar? No,
1: vamos. No, porque ya estoy esperando con uno.
0: Y aparte que. Yo entiendo, porque me lo contaba Andrés Mitchell, que reportea todos los días en.
2: Salud.
0: Saludos.
2: Perdón, saludos.
0: Ah, saludos.
2: Al gran reportero serenense.
0: Exactamente, que en el área deportiva de TVN, de prensa. Bueno, él me contaba que había información de que también el cuerpo médico puso su observación ahí porque dijeron: ojo, que si bien es cierto, hay un plazo de recuperación, esto es una lesión que se podría volver a repetir.
2: Claro.
0: Y claro, ¿cómo vamos a quedar acá? Entonces, ahí ustedes tomen la decisión y finalmente. La dirigencia, me imagino que la gerencia deportiva resolvió no avanzar en la contratación de este futbolista.
2: Hasta ahora, previo a la segunda fecha, o sea, le quedan 2 semanas a la U.
0: Sí,
2: tiene a Reina que lo está poniendo a punto, según declaraciones de Gago,
1: sí,
2: y
1: del propio jugador.
0: Y nada más.
2: Y nada más.
1: Y eso sería.
2: Y querría un arquero, un central y un volante.
1: ¿Con qué? Y yo quiero llegar a la luna. ¿Y puedo? No.
2: Claro, por ahí va el tema con la Universidad de Chile. Apareció la opción de que pensaría en Bruno Cabrera.
3: Que está en Argentina, sí, el campeón Argentina, con Coquimbo.
1: Con el Newell's, ¿no? ¿El Newell's, negrita?
3: Sí.
1: ¿Juega poco?
3: Te digo al tiro cuánto suena.
2: Arrancó como titular en la primera fecha con Newell's.
1: Entonces, ¿por qué?
2: Y después, yo sí sé que. Porque en el mundo del fútbol se sabe todo.
3: El contrato está 2028 ya.
2: Claro, tiene contrato vigente. Y en el mundo del fútbol se sabe todo y contaron algunas cosas de Coquimbo. de Cabrera, entonces no sé si la U está tan convencida de eso, no sé a dónde salió la información. Yo no tengo información, solo estoy diciendo, me extrañaría.
1: Mira, es que es muy extraño si lo compraron recién.
3: Sí. En 2026, con Newell's ha sumado 8 partidos, sin goles, sin asistencias y poco más, cerca de 500 minutos.
1: ¿Durante todo el año, negro, o según?
3: En 2026, en la Copa Argentina, okay. En la Apertura, pocaso, y en el Clausura.
1: Pocaso.
0: Claro.
1: Pocaso.
2: No me calza mucho.
0: Yo veo que están perdidos, ¿no?
2: Perdidos.
0: Yo siento que hay una desorientación en la dirigencia de la Universidad de Chile, en la gerencia deportiva. Están un poco atrapados también por los plazos, por la necesidad, la urgencia de lo que te está solicitando el cuerpo técnico.
2: Perdona.
0: Las presiones de los hinchas también.
2: Feña, Cabrera.
0: Las sí.
2: Titular en el partido en que Newell's le gana a Talleres.
0: Ya.
2: Con la segunda mejor nota según la aplicación.
0: ¿Ya?
2: No, bien.
1: No viene si lo compraron. Bien. Ese fue el último partido, el de este semestre. ¿Sí? Ya, pues entonces ese campeonato empezó recién, que ahora va a empezar a jugar. Entonces,
3: la primera fecha.
2: Después Gustavo
1: se puso
2: Álvarez.
1: Bien nomás.
2: No solamente lo de Calderón. ¿Ah? Fíjate que lo de Calderón yo creo que también viene empujado de acá. No te lo quería, porque no lo queremos
1: no
2: mucho.
1: No te lo quería, y agárrate esta colita que ya agarraste de allá de Huachipato.
2: Estaría buscando el fichaje de Javier Altamirano.
1: Ya. Perfecto, otro golazo.
2: Y ahí, dependiendo de las lucas, bueno, invertimos un palo, ¿cierto? Porque Altamirano anduvo bien.
3: Sí.
2: Y ahora no está tan bien. Lo recuperamos, lo vendemos. Arce viene con la flecha para arriba. Está para analizarlo, ¿ah? ¿Eh? Está para analizarlo.
1: Yo lo vendo.
2: Yo también.
1: Yo
2: si la oferta es buena también.
1: Yo lo vendo porque es un jugador que en la forma que hago no encuentra.
2: No calza. No porque sea mal jugador.
1: En lo absoluto.
2: Es por el técnico que tiene.
1: Nada más. Vitinha no es un mal jugador y en la selección de Portugal no existe.
2: Tal cual. Bueno, el domingo es el clásico Delaware.
1: ¿A qué 5-30 te refieres con eso?
3: Con Huachipato. Qué buena.
1: No, el clásico Delaware.
2: El clásico Delaware con Huachipato.
3: El 2 de agosto.
2: En el clásico de la hermandad donde lamentablemente.
1: Cuéntenle al empate.
2: Donde lamentablemente los 22. Protagonistas más los bancos y los técnicos se ven ensuciados ante la cochinada de afuera.
1: Exacto.
2: Esperemos que sea un buen
1: las
2: partido
1: camisetas.
2: La U peleando por el Chile 2, Huachipato por meterse con
1: por el mismo
2: en
1: Chile
2: Copa.
1: 2.
2: Ojalá que sea un buen partido.
1: Sí, o sea, no tendría por qué no ser un partido de dos equipos contendientes al Chile 2. Pues, Huachipato está en lo mismo. Enreda a punto el otro día con Cobresal. Bueno, ok, mala suerte. Pero Huachipato está Coquimbo, Huachipato y Palestino, aparte de los dos grandes, pues el otro, el campeón ya está, están peleando todo el Chile 2. Sí.
2: Y lo otro, Feña, no sé si lo podemos explicar simple y rápido.
0: La información que surgió ayer
2: de lo de Michael Clarke, porque la gente se pierde. A ver, en el general lo que uno cree es que se va a ir todo a remate, va a llegar gente nueva y van a salir todos.
0: Vamos a ver qué pasa.
2: Todos, ¿eh? Yo creo que todos. A menos que haya un Pablo Blanco, salen todos.
1: Ay,
2: sale
1: Dios
2: Marín, sí. Sale Cecilia Pérez, sale Asenjo, sale Mayo, salen todos.
1: Qué despelote.
2: Que por lo demás
1: equipo.
2: Es lo que debería pasar.
0: Sí. Lo importante es que, a ver, el día jueves es la formalización.
2: Sí.
0: Son 11 ex ejecutivos de Sartor, incluyendo el presidente de Azul Azul, el expresidente de Azul Azul y máximo accionista Michael Clarke.
2: Claro.
0: Se estima, se prevé que el fiscal a cargo del caso va a pedir las máximas cautelares, más graves cautelares, esto es prisión preventiva. Esto es lo que está rondando en el ambiente judicial, por lo tanto hay mucha expectativa el día jueves en los tribunales, aunque entendemos que son que va a ser maratónico, que puede que dure más de un día, quizás varios más, Coque, porque son
2: claro.
0: 11 ex ejecutivos. Todos los cargos, el fiscal se tiene que referir a cada uno en detalle, por lo tanto esto va a ser una cuestión de... va a ser un plantón de aquellos, ¿no? Incluso más de un día, ¿ah? Eso es lo primero, lo general. Ayer el exfutbolista, comentarista deportivo Rodrigo Gómez en Radio La Clave,
2: ¿ya?
0: Vamos a dar los créditos, por supuesto, es el que el primero en llegar a la información que ha ido circulando y trascendiendo en diferentes partes después. Dijo que él había tenido acceso a una información muy relevante que indicaba que Michael Clarke estaba pensando entregar su paquete mayoritario de acciones de Azul Azul, el 63.03%, a manos del liquidador o a una corredora que tenga deuda con Sartor, para de esta manera aspirar a rebajar esas medidas cautelares.
2: BCI, por ejemplo. BCI
0: Puede ser. Ahora bien, esta es una información que no está confirmada, evidentemente, pero damos los créditos. Esto es lo que comentó Rodrigo Gómez. Perdón, me enredé acá.
1: Sí, se enredó mi guachito. Pero ¿dónde le pusiste el audífono a la pelota?
3: Po,
1: Fernando Agustín. Esas cañuelas, Dios mío, ahora se pegó un cabezazo, mi guacho. Dios mío, el veterano.
2: Está complicada la cosa.
1: Ay, ay, ay, se le perdieron las. No sabe si es el cable, los audífonos, mira, es una cañuela.
2: Mira la
1: mira
2: la.
1: Oh, la mansa.
3: Pero espérate, tenía los audífonos debajo de la silla.
2: Pero es que, a ver, ya, si esto le pasara a cualquiera de nosotros, no, es válido.
1: Si este
2: pero
1: veterano
2: no
1: está acostumbrado a sellarse pulcro en silla de mimbre con serrín en las patas.
0: Muy largo el. Ya, le quité toda seriedad esto.
3: Sí,
0: ya,
3: absolutamente. Es que sí.
0: Vuelvo sobre
2: vamos
0: el
2: de
0: tema.
2: Vuelta. Hola, hola.
1: Después del cabezazo.
0: Eso, que se señala que podría estar queriendo entregar ese paquete mayoritario de acciones al liquidador para pagar deudas, por supuesto, de gente que ha sido estafada. Y de esa manera intentar rebajar alguna medida cautelar de las más graves que se espera pueda solicitar el Ministerio Público el día jueves. Ahora, yo he consultado a diferentes fuentes y una de ellas, que está muy involucrada en el caso, me dice que eso lo podría hacer el liquidador aún sin la voluntad de Clara, es decir, solicitar efectivamente la venta de esas acciones. Obviamente anular esa venta porque también está bajo sospecha.
2: Ya, claro, sí.
0: Porque además, mire, hay una cuestión aquí que se ha hablado poco, pero esta maniobra en que Sartor le vende a Clark este porcentaje importante de acciones de Azul Azul se hizo sin una OPA primero, ¿no?
2: Claro.
0: Es decir, ya se violentó la ley económica.
2: Después inventó la OPA voluntaria, que nunca fue.
0: Exactamente, que nunca fue. Y no sabemos que efectivamente después a un precio realmente irrisorio. O sea, mientras Sartor pagó casi 16 millones de dólares por ese paquete al empresario Carlos Heller, supuestamente Clark pagó 6 millones y fracción de dólares a Sartor por ese mismo paquete. O sea, no tenía ningún sentido. Y tercero, no está ratificado, no está comprobado que Clark efectivamente haya puesto ese dinero sobre la mesa. Se entiende, claro, ¿no? Que haya sido una venta ficticia, se entiende, ¿no?
2: Claro.
0: Era para evitar, básicamente, que una de las demandantes, BCI, pudiese rematar las acciones. O sea, se hizo un traspaso ficticio. Esta es una de las teorías, por supuesto, del Ministerio Público. Por lo tanto, en este escenario, lo que puedo hacer claro de aquí al jueves, de verdad, que son manotazos de ahogados.
2: Irrelevante, claro.
0: Pero puede ser una señal, efectivamente, de que él... Obviamente que en este caso, en esta situación, todos están tratando de salvarse.
2: Seguro.
0: Ya hay un ejecutivo que está colaborando, que está contribuyendo desde un principio sin que el resto de los ex socios se dieran cuenta. Aquí estábamos hablando al principio del tema de la delación compensada en el caso de Hadwe. Aparentemente hay uno que habló, que es el que confesó, digamos, toda esta situación, que el mismo que habló que parte de la plata con la cual se compraron Azul Azul provino de un financiamiento de Víctor Onocerda, ¿no es cierto? Su socio Peche, sus socios además Aguas Arriba, que todo el mundo ya los conoce. Entonces, finalmente...
1: Los intocables,
0: los innombrables.
1: Exacto.
0: Y por lo tanto, aquí lo que queda esperar simplemente es el proceso de formalización, porque yo creo que ahí el Ministerio Público, el fiscal a cargo, va a mostrar sus cartas. Yo entiendo que esto es va a ser una sesión pública, o sea, si establece el procedimiento.
1: O sea, todos podemos saber.
0: Yo espero que... Bueno, tú sabes que son tantos los juicios que se llevan a cabo día a día en los tribunales, que es el Departamento de Comunicaciones del Poder Judicial, en este caso, claro, del Poder Judicial, el que determina, de acuerdo al interés público, cuáles son las que se televisan, cuáles son las que se transmiten a través de su sistema. Yo espero que el caso Sartor, considerando que es uno de los mayores escándalos financieros de toda la historia económica de Chile.
1: Sí, y que no es así nomás.
0: Ese proceso de formalización puede ser visto por todos, ¿no es cierto? A través de la plataforma. Obvio que tiene que ser una
1: sí, pues si es la primera vez con pública esta nueva ley, seguramente nos conviene a todos saber y entender.
0: Por supuesto,
1: claro,
0: que sí.
1: Como Estado debiese ser así, es verdad.
0: Exacto. Así es que vamos a ver qué pasa el día jueves. Ojalá que se le abra una ventana de solución. Yo estoy pensando en los hinchas. Estoy pensando en la gente que realmente quiere a la Universidad de Chile y que siente que su equipo está capturado, está secuestrado.
1: Y que ahora sí tienen miedo por las muestras que han hecho, de los billetes que del otro día, ahora sí parece que le tomaron el peso y realmente tiene miedo el hincha de lo que puede llegar a ser.
0: Como ahora recién despierta un sector de la barra, por lo menos, pero durante mucho tiempo estuvieron
2: tirando la Clark.
0: Sí.
2: Si ya está en el suelo. Patear en el suelo siempre ha sido lo más fácil.
1: Sí, pues no, nunca.
2: ¿Por qué no dicen algo de Correa?
0: Que también él Bueno, él no está citado en este caso para el día lunes, ojo, ¿eh? Perdón, para el día jueves. A él se le abrió una situación producto de que el fiscal cree que hay una operación también en donde...
2: La plata se la pasó Kibilinski con Cerda y Peche.
0: Que habría que mirar efectivamente si plata de allá y de dónde sale ese dinero.
2: ¿Escucharon a Hernán Rosenblum, el presidente Huachipato? Nada que ver, ¿eh? ¿Sobre las declaraciones?
0: ¿Qué dijo?
2: Mira, no hay mucho presupuesto, estamos medio complicados, entonces el tema... Pero traspasarlo y verlo al otro lado.
0: Son en la misma,
2: el
0: mismo conglomerado, claro. Exactamente.
2: ¿Y Ñublense qué va a hacer? Nada, ¿por qué? Porque justo ahora la plata pega en el palo y entra y está bien.
1: Y sí, pues no necesita.
2: Pero es lo mismo.
0: Exacto.
2: Y habría que ver después cómo funcionan los otros, porque no son los únicos, ¿eh?
1: No, sí está claro. Bueno, por eso uno pide que sea transparente también lo que suceda. Para
2: Mira, ver mejor cómo hablemos de la fecha nacional, porque ayer se cerró, ¿cierto?
1: Sí, señor.
2: En algo que yo nunca había visto.
3: A ver.
2: Con mis amigos que sí, que nos gusta apostar.
1: A ver.
2: 2:20 previo al inicio del partido entre Calera y Everton.
1: ¿Y Everton?
2: En algunas casas de apuestas se cerró la categoría de tarjeta amarilla. No hubo.
1: Ya.
2: ¿Cacháis por qué pasa eso, cierto? Cuando veis que hay muchas apuestas. No hubo para el partido. Detallitos nomás. Calera que igualó con Everton, medio que el punto no le sirve a nadie.
1: A ninguno.
3: De hecho, no le sirve a nadie, y es por lo que comentábamos ayer, porque bueno, en el caso de Everton tiene muchas chances de meterse en zona de copas, pero en el caso de Unión La Calera se tiene que medir con Cobresal, va a ser en El Salvador ese partido, y el que gane no deja de preocuparse, pero sí se acerca más a salir de puestos de descenso. Ahora bien, para Calera era doblemente importante quedarse con este partido, porque Calera tiene menos 14 diferencia de gol, entonces ni siquiera ganándole a Cobresal y quedando con 16 puntos logra salir de esa zona, porque ahí quedaría, dependiendo del marcador, por debajo de Audax Italiano a la espera de lo que haga Audax.
2: Hay dos detalles: uno, que Calera está en el horno, sí. Muy complicado,
1: muy difícil,
2: y dos, que si llegase a bajar es por exclusiva responsabilidad de sus dirigentes.
1: Sí, por los
2: Calera debería tener más puntos.
1: Y se los dio justo a uno que con él está peleando, que es Cobresal.
2: Después, bueno, en Limache respaldan a Víctor Rivero a pesar de acumular 5 caídas en el último partido. ¿Y qué querís? Hizo magia en el primer semestre.
1: Sí.
2: La U de Conce, ¿a qué no oficializó? ¿Tiene un refuerzo?
3: Tiene un nuevo refuerzo la U de Conce. De hecho, lo oficializó ayer a Miguel Barbieri, defensor que tiene pasado en Racing y tiene pasado también en Rosario.
1: ¿Barbieri, sí, señor?
2: Sí, me suena este.
1: Sí, señor.
2: ¿Sí, no? Sí. Miguel Barbieri. Es este futbolista de 32 años, 1,81 m, viene de Riestra.
1: Sí, señor, jugaba en Riestra con el loco que jugaba en el arco en Calera, ¿se acuerdan?
2: Ah, sí.
1: Él jugaba, Barbieri jugaba con ese personaje atrás. Me tocó hacer un partido de Copa Sudamericana de Riestra, Riestra Gremio, para no mentir, Estadio San Lorenzo.
2: Así que bueno, veremos cómo anda en la U de Conce, que es la U de Conce ahora.
3: Y oficializó a Fatura Brown, hay que recordar.
1: Es que la U de Conce se asustó porque el Conce agarró vuelito.
3: Claro.
2: La U de Conce es una aduana del otro lado de la cordillera.
1: Eso
2: es cualquiera. Y vienen y se van.
1: Y van 6 meses y al de allá, hoy en Grecia pasaron 10 lucas, ándate.
2: En Conce, en la U de Conce, es más fácil, sus hinchas no son muchos.
1: Son poquititos.
2: Entonces,
1: claro, en esos equipos es más fácil que Colo Colo, la U y...
0: Deportivo Concepción no.
2: No.
0: Claro, no, está claro. Pero...
2: Que me perdone la gente de la U de Conce, pero
3: es una realidad.
2: En la ciudad es más grande el Conce.
3: El Vial.
2: No importa cuál división.
1: Sin orden.
2: El Conce, el Vial, hasta Naval, Huachipato.
1: Sí.
2: Y creo que Iberia también. Porque Iberia es más acá
3: de Los Ángeles.
0: Claro, exactamente.
1: Sí, pero además de eso, claro, representa una ciudad.
2: Dylan Glavi va a ir de Coquimbo a Palestino.
1: ¿Cómo?
0: ¿Verdad?
2: Se lo lleva.
0: No, lo está usando, ¿no?
2: No lo está usando mucho.
0: ¿Lo está usando mucho?
1: ¿Al gratín?
0: No, yo creo que algo, no sé.
2: Yo creo que es rescisión.
0: Puede ser.
2: Y te toma nomás.
0: Claro.
3: ¿Golazo de Palestino?
1: Sí, Palestino, un golazo.
2: O sea.
1: A Palestino le hace falta.
2: Sí. Está bien, pero sí, como golazo.
1: Es que
3: para mí viene Palestino y las partidas
1: me gusta mucho.
2: Es banca de Camargo.
1: Sí. Está bien.
2: Es banca de como el capitán, de Galani.
1: De Galani.
3: Sí.
2: Y después se le metió el muchacho.
1: ¿Habrá pasado algo?
2: No. Quedó de cuarto, entonces Caputo dijo, lo liberó. Y cupo extranjero.
0: O sea, si lo está jugando ahí también.
1: Y sí, cupo extranjero.
0: Claro.
2: ¿Cordero?
3: Salvador Cordero.
2: Entonces,
1: buen nombre para Palestino.
3: Pero Palestino se le fue Julián Fernández. Exacto. Tiene a Nico Mesa en ese sentido de los que juegan ahí en mitad de cancha. Para mí un golazo para Palestino.
2: Palestino hizo Sudamericana mala, o sea, y soltó, ¿ah?
1: Sí.
2: Y
3: está séptimo.
1: Está séptimo.
0: Igual tú, se puede meter
3: por diferencia de gol, claro, solamente bueno, no
1: después
3: está en
1: de
3: Copa.
1: Lo de,
2: con
1: de
2: Farré, la nona, que viene ahí medio
1: y sí,
2: como
1: va a ir ahí agarrando vuelito, sí.
0: Igual es un equipo al cual ya, o sea, no le podríamos exigir mucho porque ha sido muy tenido tantas presencias de manera consecutiva que quizás también.
2: O al revés, po.
0: No, me refiero a que. A
1: ver, es que de hecho pasar. Por eso se va el técnico, porque fue malo lo sudamericano.
0: Sí, claro, te digo, te puede pasar por lo mismo. O sea, tú de repente los clubes necesitan un proceso de. Un refresh, ¿no? Un refresh y. Pero va a estar ahí, o sea, está ahí. La disputa.
1: No, para ti no está en la pelea todavía.
0: Está en la pelea. Y sí, tiene buenos jugadores. Y tampoco hay una cuestión
1: de no abrigo.
3: Por
0: claro,
3: fin.
0: Claro, efectivamente.
1: Al fin. Le pedí al caso jugar un minutito.
2: Carlitos Palacio volvió a los entrenamientos con Boca.
1: Qué bueno, me alegro por él.
3: Ojo con Lozano, que está entrenando ya normal. Puede que vaya desde el arranque, tiene chances en Boca de ir como titular.
2: Contra Higgins.
3: Milton Jiménez también volvió a entrenar normal. Epa. Y también es una de las opciones. Y están buscando entre Romero y Lucas Pacerini, otro nuevo en Boca Juniors.
2: Sí. Y en el Romero. Sí. Porque Pacerini es. Pacerini es el que anduvo en Chile.
1: Sí.
0: Lucas Pacerini.
1: El campeón con.
2: Te digo, Riquelme. Pacerini es un muy buen jugador. Para Boca. No. Bueno.
0: ¿Y quizás cuántos millones van a pagar?
2: Lo de Pacerini con Belgrano sería más directo, pero en lo de Romero, que no me acuerdo dónde juega.
0: Fue campeón, ¿eh?
2: Sí. Que no me acuerdo dónde juega campeón. Romero.
3: En Tigre.
2: En la negociación podría entrar Williams Alarcón.
3: Y Romero también estuvo en Chile, creo que verdad que estuvo en Calera, jugador que fue la sorpresa al menos de
2: la Calera. Por eso que en el caso de Católica, que está a la espera.
0: Se puede abrir una ventanita.
2: No, al contrario, se le cierra. Es esperar que queden votados para poder pedirlo a préstamo.
1: Es que lo están utilizando plata, moneda de cambio.
2: Y lo ocupan de moneda de cambio. Entonces está difícil.
1: Uh-huh. Entonces por eso, por eso los jugadores de Boca tienen precio. Porque cuando hay uno que es de allá y dice, mira, este vale esto, ¿y cuánto vale el de allá? Listo, te doy 500 lucas. Y te ahorraste porque tenés jugadores
2: en
1: metidos
2: Argentina
1: atrás.
2: Han hecho compras de jugadores de Boca. Por el 15% del pase, el 20%, pero siempre quiero algo.
1: Exacto.
2: Porque si no, lo ocupo en moneda de cambio.
0: Ahora Boca, si no es campeón de la Sudamericana, otro fracaso, ¿eh? Porque esa es la exigencia, ese
2: es
0: el nivel.
2: O sea, mínimo, es cualquier
0: cosa. Imagínate el golpe que le puede dar O'Higgins el jueves.
2: El otro día la conferencia de prensa de Arruarena fue pésimo este equipo. No, o sea, viene llegando, ¿eh?
0: Segundo.
2: Y lo otro que un dirigente del Mónaco descartó el supuesto interés por Eric Pulgar. Así que Pulgar en Flamengo, instalado, poco para decir. 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Pausa. Seguimos
1: y
2: con
1: ya
2: más
1: venimos.
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7: Está complicada la pausa para Fernando Agustín, ¿eh? Don Vicente Loaiza, BTC Tenis, ¿cómo le va, maestro?
8: ¿Todo bien por acá? ¿Ustedes cómo están?
7: Bien, todo bien. Bien con... fíjate que expectantes porque ganó a la Letavilo ayer, está 29 en el ranking live. Ganó
9: gran victoria.
10: Sí, ¿A Talon Grigsport?
7: A Talon Grigsport, ¿no?
8: A Grigsport, que claro, es número 70, pero debería ser un rival complicado y de hecho lo fue, porque hace 3 años llegó al final del mismo torneo, entonces claro, por lo menos la superficie era un buen rival también.
7: Ahora
8: se va a enfrentar ¿a
7: quién?
8: A Antmane, que es de Francia.
7: ¿Sí?
8: Un rival zurdo que sorprendió hace un par de años, sobre todo el año pasado, que llegó a semifinales en Cincinnati.
7: Claro, el 44 del mundo en el ranking live, Antmane. Considerando que el Aletavilo si gana se puede meter 27 si pierde Humbert,
10: ya,
7: o 28, porque Rinderknecht no está jugando. O sea, seguir avanzando, lo cual sería súper bueno para él en una carrera que ya estamos hablando de él casi solo, ¿no? Pensando en Copa Davis, que estamos en el horno por producto de la realidad del resto de los jugadores, que la hemos repasado durante la semana en la previa del juego, y que con el mayor de los respetos no vale la pena repasar porque están en nada, no jugando, muy atrás en el ranking.
9: Sí, claro.
7: Pero hablando sí, de Copa Davis, el despelote es total, no solamente por la realidad del equipo chileno, porque eso es deportivo. Los cabros a veces también...
9: Pero luego ya es grave, pero, claro, pero todo otro es más
7: pero complicado. Pero lo de la federación, lo del presidente, es cualquier cosa. Yo entiendo que ustedes, Vicente, a través de BTC Tenis pudieron hablar con el abogado.
8: Sí, tuvimos una pequeña discusión primero.
7: ¿Ya?
8: La semana pasada subimos un extracto de lo que fue el pauta de juego.
7: Uh-huh.
8: Y nos respondió el abogado por comentarios.
7: ¿Ya?
8: Entonces nosotros lo terminamos invitando a una entrevista a la cual él accedió.
7: ¿Abogado de del presidente electo, que ya no es?
8: Mira, nosotros pensábamos que era el abogado de él.
7: ¿Ya?
8: Sin embargo, hace una semana llegó a la Federación de Tenis.
7: ¿Ya?
8: Entonces no solamente abogado del señor Milovan Kejevic, sino también de la Federación de Tenis. Ahora, esto...
7: A ver, pero espera.
8: Por lo que he visto, ¿no?
7: Pero, dígame. Es como doble militancia.
9: Claro.
8: Es algo que sorprendió.
7: Sí, claro.
8: O sea, porque fue una publicación, un reel que subieron a la Federación de Tenis, y todos pensamos lo mismo. O sea, ¿es abogado de él en particular o de la Federación? Él me aseguró ayer que llegó hace una semana a la Federación, le pregunté por algunos temas y por lo mismo me dijo que no se podía referir porque había llegado hace una semana y no tenía el conocimiento necesario. Por ejemplo, el caso Valle Dorado con el Comodato, que según afirman los dueños, falsificaron la firma y la huella. El caso del club Los Aromos, que el club apuntado por el señor Juan Burgueño, el otro candidato. O cosas también como testimonios de tenistas como Laura Rodríguez, que apareció en el reportaje de Canal 13. Él no tenía conocimiento porque había llegado hace una semana solamente a la Federación. Ahora, lo que sí me dijo es que estaban actuando con total normalidad,
7: ya,
8: a lo cual yo le pregunté, ¿cuál es esa normalidad? Están operando con 4 directivos, es decir, ni Valentina Marín, que es la secretaria, ni señor Milovan Kejevic han salido del directorio como tal y siguen operando con 4 personas, por lo cual la mayoría absoluta, o sea, la mayoría que están tomando

0: cuentas son tres, con tres votos ya están operando. Y lo otro, ya que es lo que venía a contar acá, es que anunció que van a conformar un nuevo directorio, van a llenar las plazas restantes con personas que sean de la confianza del señor Milo Vakhevich.
1: ¿Al Ministerio de Deporte dónde está?
2: No, pero a ver, pero ¿y quién resolvió? ¿Qué es el Tribunal Electoral? Porque claro, un tribunal que determinó que la elección era ilícita, ¿no? Vicente, ¿es así o no? ¿Quién determinó eso?
0: Lo que pasa es que fue la Comisión Electoral amparada en el artículo 28, en la cual dicen que pueden revisar incluso después hecha la elección. Se ampararon en ese artículo y fue la defensa del señor Kejevich que nos lo llevaron al tribunal, apelando no solamente que no tienen las facultades, sino que estaba caduca. Ahora bien, en el artículo 18 de los estatutos de la federación dice que si no hay una renovación de los nombres que conforman esta comisión, siguen operando con las mismas facultades. Entonces ahí la justicia será quien tenga que decir quién es el que tiene la razón.
2: Ya, entonces obviamente que el actual presidente de la federación dice que él está habilitado y está actuando normalmente. Ahora la pregunta va básicamente, Vicente, la siguiente. Leí el otro día que existía el riesgo de que si cayera el partido, el match con España, producto de que la Federación Internacional de Tenis puede observar esto con mucha preocupación, quitarle la localía, dar por ganar ahora a España, porque finalmente el que se dice es el presidente de la federación capaz que no cuente con los recursos, los recursos económicos. Entiendo que se cayó un campeonato en Iquique por lo mismo.
0: Así es, le pregunté por lo mismo. Ellos están bastante relajados porque están preparados para quizá una guerra de desgaste, podríamos decir. Me dice que como la institución no está acéfala, ellos como que lo tienen todo acordado y también están preparados para que este proceso dure 2 años. Entonces, por lo menos para la próxima Copa Davis, ellos aseguran que la van a tener acá en Chile.
2: Es una lástima. Primero, a ver, una sensación general, que siento que esto es una federación que era...
3: A la deriva.
2: O sea, que era no sé si un ejemplo la palabra, pero por lo menos funcionaba bien. Recaudaban a través de Copa Davis, ¿no es cierto? Muchos matches se transmiten por televisión, o sea, habían acuerdos comerciales y televisivos, y de la noche a la mañana esto como que se diluye, se transforma en un caos, un enredo absoluto, total. Esto que el abogado del señor presidente de la federación termina siendo abogado de la federación, me suena a lo de, no sé, a lo que conversábamos en el primer bloque, ¿no? Cuando Jadwe se hizo pagar el abogado con plata de la federación, me suena a eso, digamos, perdóname que lo haga esta comparación. ¿Y sabes lo que más me llama la atención? Quiero decirlo, quiero transparentar, que el presidente de la federación, quien dice ser presidente y estar facultado, no habla con los medios de comunicación.
1: No, claro,
2: no da su versión. Claro. O sea, manda al abogado, que ahora entendemos el abogado de la federación. Nosotros lo habíamos invitado al presidente de la federación para que entregue su versión en el canal 24 horas en TVN Deportes. Nosotros que es una plataforma importante.
1: Sí, mira. Claro.
2: Y después nos dijeron que no, que iba a ir el abogado. Yo por lo menos dije, no, creo que no. O sea, que aquí él tiene que estar el presidente de la federación. Obvio. ¿Cuál es el tema? ¿Cuál es el temor? ¿Por qué se oculta?
0: Mira, yo ayer noté, claro que sí, por qué lo hace. O en mi suposición, me voy a hacer cargo de que estoy haciendo una suposición. En muchas de las preguntas que yo le hacía, él terminaba sacando artículos legales, quizás citas muy específicas.
2: Obvio que está para eso.
0: Abogado.
2: Sí,
0: no, el abogado. Entonces,
2: sí, te enreda. Entonces, quizá en el fondo te enreda.
0: Claro. Lo que voy a hacer yo, junto a BTC, va a ser chequear la cita. Y de ahí recién vamos a subir la entrevista completa, porque no queremos que...
2: Lo que tiene que hacer es que el presidente de la federación tiene que dar la cara, pues enfrentar estas acusaciones. ¿Tiene o no tiene el título profesional? Claro, eso es muy simple.
1: Hágase cargo de lo suyo.
2: Claro. Esa es una pregunta simple. Ahora, ¿sí o no? Es una pregunta simple. ¿Es o no lo que dice ser profesionalmente? Simple.
0: Ayer acusó a la Universidad Bolivariana de que estaba mintiendo con este certificado en el cual dicen que no estaba en los registros. Negó las versiones, por ejemplo, de Nano Zuleta, en la cual dice que tiene el club Los Aromos básicamente para hacer los trámites necesarios.
1: Claro.
0: Y también acusó una campaña comunicacional en su contra, liderada por la oposición.
2: Ya. Bueno,
1: increíble. Bueno, Vicente, gracias por la actualización. Terrible, vamos a seguir detrás de eso también. Y nos encontramos la próxima semana junto a BTC.
0: Así es. Un abrazo para todos.

0: Hasta luego, abrazo, chao, chao. Yo quiero contarles chao. 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Estaba recién llegando mi información. No estoy diciendo que Víctor Dávila no llegue.
1: Ya, perfecto.
0: 28 de julio, 13:45, nada.
1: Nada.
0: Nada.
1: Ni media conversación.
0: Nada. Nada.
2: ¿Desde Colo-Colo te dicen eso?
0: Sí, y también Sí, desde Colo-Colo y desde el entorno del jugador.
2: Ah, mira, o sea.
0: Y además me dicen que Ortiz no está nada de contento. Porque hasta ahora no llega nada.
1: No, pues no llega nada, o sea, que le sirva para mejorar el equipo, nada.
2: Porque Bocinha no fue pedido por él.
1: Digamos. No, claro, pero es que en cuanto a circuito futbolístico, no, un arquero no entra, pues, Fer. Claro. A no ser que sea Unai Simón, que te juega de último hombre ahí atrás. Pues,
0: quiero un extremo para que. Mira, no. Ya, quiero un enganche. No, no, en el fondo.
1: Quiero. No.
0: Colo-Colo, que era Valdés. Pero le dijo, oye, ¿cómo te deben plata? ¿Por qué no te
1: renuncias a esa libre? Plata, claro.
2: Bueno, yo creo que van a estrujar el calendario, esperar que se acerque el.
0: Pasa que el calendario Feña ya jugó Valdés.
2: Sí, pero.
0: Entró bien. Si el próximo partido la rompe,
2: bueno,
0: chao.
2: Claro, acá es más difícil. Claro. De hecho, el otro día dio pase gol.
0: Por eso, entró bien.
2: Entró bien,
1: exactamente. No, si él está considerado pero por el mellizo, pero no como titular.
2: Pero
1: es claro, él quiere ser titular.
2: Quiere,
1: siente, perdón, que la vuelta está lista.
2: Eso es lo que entiendo. Sí. Que el futbolista quiere venir a Colo-Colo. Ahí está. Sí, es muy importante esa voluntad.
1: Es muy importante esa voluntad, pero por contraparte,
2: claro,
1: yo quiero, pero tú lo único que haces es decirme, ya, dale, para adelante, tú podís, ¿qué? ¿Y cuál es tu?
2: Sí, pues verdad. ¿Ah? Un poquito más,
1: vamos,
2: un poquito más de voluntad por parte,
1: capaz,
2: de Colo-Colo.
1: Claro, así es súper fácil.
0: Bocinha está en Portugal arreglando el tema de la visa, llega el jueves.
2: Ya, se retrasó.
1: Ya, pero si no importa, si no va a jugar tampoco ahora mismo. Aparte tiene que llegar a hacer pretemporada, si ya 3 semanas de vacaciones.
0: El central, en la U sigue consultando por jugadores.
1: Ya. Ahora está consultando por un sub-20 de algo.
0: No, hizo una buena consulta.
1: Ya.
0: Dificilísimo, pero hizo una buena consulta.
2: Sí, bueno, extranjero.
0: Está apuntando alto. No sea goloso, Fernando Agustín.
2: Pero ¿en qué te cambia?
0: ¿En qué es más fácil sacarlo? Ya, le dije mucho. Oye,
3: tengo un datito. Pero no tiene que ver con, con Universidad de Chile.
1: Ah, ya.
3: Tiene que ver con O'Higgins. Confirmación de capo de provincia. Hoy lo confirmaron. Martín Sarrafiore juega el partido con Boca y parte al Atlante.
2: Mira, se va al fútbol mexicano.
3: Los dos mejores jugadores que tiene se le van a O'Higgins.
2: González, ahí estamos.
0: Espérate. O'Higgins tiene la posibilidad de pasar a Boca.
1: De pasar.
0: Ir a pelear, ¿cierto?
1: Sí.
0: Y además tenía el campeonato medio descuidado.
1: Muy descuidado.
0: Y los dos mejores jugadores para afuera.
1: Ara.
2: Así es.
1: Ahí está luego.
0: Castillo.
1: Ahí. Está ahí.
3: Así es.
2: Ahí está, para que los amigos de hinchas de O'Higgins y. ¿Cómo se llaman los del.
3: Capo de provincia. Saludos, Andrés Sepúlveda.
1: Saludos, Andrés. Claro.
2: Que estaban tan felices con la llegada de Braga, claro. Que claro, tienen esto, pero.
0: Porque después lo más fácil es que te digan, sí, pero mira,
2: más rápido.
0: Trajimos a Vinicio Junior y a Diomande. Dale, igual se tienen que adaptar. Igual tienen que entender la idea. Entonces, igual
1: era difícil, igual difícil que no tuviera pretendiente los atacantes de O'Higgins. Era muy difícil.
2: Yo entiendo que los mercados están, no sé, habrá que hacer algo ahí, pero.
1: Lo que pasa es que estamos al revés, claro.
2: Sí, pues estamos
1: ya,
2: al revés.
1: Ya se hizo, Fer, y no funcionó porque el fútbol chileno no vende. Pero en los otros mercados, bueno, y es difícil poder retener a jugadores de esta categoría y decirles, no, te quédate tranquilo que vamos a jugar fútbol chileno.
0: Igual Atlas es, ¿cierto?
1: No,
0: Atlante. En México te va a poner buenas lucas y Sarrafiore tiene 29.
2: Está bien.
1: Incluidos los laterales, te diría, incluso en O'Higgins, ellos se potenciaron juntos.
0: Juntos
1: valen lo que están costando hoy día para tal o cual equipo. Lo de Arnaldo Castillo también es potenciado por estos dos extremos profundos y por la buena posicionamiento del balón, por la velocidad con que él la aguanta y descarga. Entonces, vamos a ver cómo, si Castillo no es vendido ahora, vamos a ver cómo termina siendo el año.
0: Si se va a un extremo, bueno, está Bastián Yáñez.
1: Puedes.
0: Recuperas a Godoy, medio que te armáis.
1: Sí.
0: Ya, se fueron los dos, tenés que traer.
1: Tenés que traer por lo menos uno por la derecha, porque tenía a Yáñez y ¿cómo es? Al 10.
0: O sea, a Ravelo.
1: A Ravelo ya, te acomodáis. Porque Sarrafiore venía al centro cuando no estaba Ravelo y ponía a Yáñez allá. Claro. Ya listo, no está. Tengo al de Sarrafiore, que es Yáñez.
0: Pero Yáñez. Si pasáis a Boca, que y hay en pelota.
1: Nada, no quedáis con nada.
2: Otro equipo aduana.
1: otro equipo aduanero.
2: Sí, lamentablemente. Señor.

0: Pero bueno, me voy a la Católica para decir que, por suerte, Ampuero está disponible ya después de la suspensión de tarjeta para el fin de semana. Juega contra el Conce allá, difícil, cancha barrosa, Concepción que viene derechito.
1: Juega, mira, mira lo que tú dijiste, juega el Conce con Católica y después juega la U de Conce ahí mismo. En el Esterro al... Se juega el viernes y el domingo, una cosa así.
0: Ahí me perdí.
2: Y no, te digo, tiro la fecha del partido de la U de Conce. Porque
1: no se puede.
2: El caso del Conce con Universidad Católica es el domingo 2 a las 12:30. Y la U de Conce está programado para el viernes con Audax a las 8.
0: Para la miseria.
3: En la misma cancha.
0: No, para la miseria.
1: No, no se
0: arma
1: la cancha. No se va a poder. Estén pensando cómo hacerlo. Si van a pasar para la cancha de Huachipato, que quedó destrozada.
0: Claro.
1: O pasar para la de Chillán, que quedó destrozada el otro día.
0: Ahora, para la
1: ahora,
0: gente,
1: no la de Naval,
3: que más que quieran poner en cancha sintética.
0: Espérate, también, no. ¿Contra quién juega, me dijiste, Fran? Perdón.
2: Con Audax Italiano, el viernes
0: no
2: a las 20
0: horas. Tanta gente, a lo mejor puede buscar un estadio chico de la zona. Estoy pensando netamente en que el Ester Roa va a quedar destruido.
1: No, ya estaba destrozado el otro día. Imagínate, viernes y domingo no aguanta, porque no es que no esté lloviendo ahora y se está recuperando. Sigue lloviendo en el Conce.
0: También en el caso de la Católica, bueno, lo de Ampuero que decíamos, que vuelve contra el Conce.
1: Le quedan fecha al bicho, ¿no? Berneo, sí.
0: Creo que
1: dos eran.
0: Claro. Y lo otro es que me parece muy bien lo que hace la Católica, en el fondo mostrando que sí se puede.
1: Sí, señor.
0: Se portan mal.
1: Castigados.
0: De 5 derechos de admisión, 4 tontitos de la Serena.
2: De hecho, 4 no pueden ingresar al estadio por 6 años por lanzar objetos al campo y uno fue sancionado 4 años por incitar a la violencia.
0: Mira, y ese uno es un hincha de Católica.
1: Sí, perfecto.
0: Excelente lo que hace Católica. Excelente. Porque cuando toca criticar, hay que criticar. Cuando toca, el estadio que se hizo en la Católica es de lujo. Y para mantenerlo así, hay que erradicar a los pelotudos.
1: Sí,
0: excelente,
1: ¿eh?
0: Felicitaciones a todo cruzado. No solamente a esta dirigencia, a la anterior, porque empezaron desde ahí.
1: Claro.
0: Afuera los tontitos. Al estadio se va a alentar, a pasarlo bien. Listo.
3: En el caso de Católica hubo una inversión en... importante en tecnología,
0: sí,
3: y te permite avanzar en este tipo de resoluciones, ¿no? Porque va a la segura, o sea, no va a cometer un error porque están absolutamente identificados, hay de hecho sistemas de identificación biométrica al ingreso del Esclaro Arena, después te identifican plenamente con todo el número de cámaras especiales que tienen, donde estás ubicado.
1: Tal cual.
3: Y entonces la gente está notificada y ellos hicieron una muy buena campaña de comunicación en términos de informarle a la gente estas son las consecuencias de actuar mal dentro de un estadio. Y creo que en general el beneficio
1: no
3: ha sido, está a la vista de todos, ¿eh? Los beneficios que ha traído esto para en general recuperar la fiesta del fútbol para la familia en el caso de la Católica.
0: Sí.
3: Oye, estaba pensando, no he escuchado a Roberto Tobar, ¿eh?
1: No,
3: que no pase piola, porque no se nos va a olvidar.
0: Es que tengo una conversación interna que me llegó.
3: Hay uno en tribunal de disciplina hoy día.
0: Porque
3: probablemente van a castigar al jugador de Huachipato.
1: Sí. Hoy hay tribunales muy atentos a lo que va a pasar.
0: Van a castigar al jugador de Huachipato.
2: Sí, sí.
1: Perfecto, por reaccionar.
0: El castigo a Jona, la información que yo manejo es que va a ser en la línea del jugador de Huachipato.
3: Ah, lo que habíamos planteado acá. Sí,
1: me alegro por la resolución.
3: Después que van a bajar, me alegro, van a bajar el castigo al futbolista.
0: Seguro.
3: Porque le van a dar el mínimo probablemente.
1: Ojalá porque él reacciona ante una
0: provocación. Y a Jona 4 tendrá que apelar Huachipato para que le bajen y ahí ver qué pasa con Jona.
1: No arbitra más.
0: En vez de hacerlo público, todo se habló de manera
1: bajo
0: más
1: interna. Para variar.
0: El arbitraje
1: sucios,
0: en Chile
1: sucios.
0: Está
1: sucio.
0: Está en un momento espantoso. Espantoso.
1: Lamentablemente, la poca transparencia hace que uno pueda decir que está sucio.
0: Yo te digo en serio. Ustedes saben que a mí me gusta jugar ayer con tiempo para hablarlo con los muchachos del chat. Me meto para el Calera de Everton y 2:15 antes. Betano había cerrado la categoría de tarjeta amarilla y eso no es porque se les ocurre,
1: no.
0: Es porque tienen un proceso interno.
1: Exacto.
0: Algo hay,
1: algo peligroso hay,
0: creo yo, a menos que puede haber sido un error de soporte.
1: Bueno,
0: ya, dejémoslo ahí
1: justo en ese
0: barco. Oye, dame la combi, querida Catita, dame la combi, porque hablando de eso,
2: mesurada,
0: que no se me olvide una información de Católica, por favor.
1: Información.
0: 14.85, gol anotado en ambos tiempos. Juega el Heart de Escocia contra el Sturm Graz. Después que San Lorenzo le gana a Gimnasia y Esgrima de Mendoza, paga mucho, ojo.
1: De local San Lorenzo, pues.
0: Más de 1,5 goles entre Argentinos Juniors y Estudiantes de Río Cuarto.
1: Vamos, Argentinito lo gana con goles de...

0: el Negro Morales.
1: Ambos equipos reciben dos o más tarjetas en el Rosario Central Racing, seguro.
0: Seguro. Seguro, pero ni lo duden.
1: Y que el Santos anota en ambos tiempos contra la Universidad Católica de no sé dónde. Creo que es de Venezuela. Sí, Universidad Católica de Venezuela. Así que me parece que está buena esta combi. Vaya al código QR de apuestas de juego. Ahí vamos a estar.
2: Universidad Central.
1: Ahí está. Dije Universidad Católica. Estoy clarito. Ahí está para que juguemos en vivo.
2: Info de la UC.
1: Sí. Aquí está.
0: Ah, no.
1: Ayer en Calera no jugó Kevin Méndez.
0: No.
1: No está ni citado y no estaba suspendido ni nada.
3: ¿Tú dices que era Católica?
1: El representante de Méndez está en Chile. El señor. ¿Dónde está? ¿Guto?
3: ¿Dónde?
1: Es argentino. Luciano Duque.
3: Argentino.
1: Alguien quiso empujar para allá. No lo sé. Solo estoy juntando piezas. Yo no tengo información. Quiero ser justo con esto. Porque si es. No le va a gustar nada al hincha católica, ¿no? Dijeron que no es que había que no traer por traer, porque me resulta, porque digo, porque es extranjero.
0: No sé.
1: No creo.
0: Está haciendo cualquier
1: no
0: cosa.
1: No creo. Lo dejo establecido nomás, pero no creo. Antes de irnos, ¿en la primera vez hay algún cambio, Fran? Sí, que Curicó pierde 3 puntos por no cumplir la norma sub-21.
2: El resto de los resultados, al menos de la fecha, siguen en la línea de lo que venía pasando la primera mitad, tal vez con Unión Española que venció por 2-1 a Recoleta, un partido que dentro de todo me pareció que estuvo bastante parejo.
1: Yo te digo, el hincha de Curicó está en el suelo.
0: ¿Y el de Rangue?
1: No, está bien, pero el de
2: Curicó... Datito, o sea, Kevin Méndez, sobrecarga muscular.
3: Sobrecarga.
2: En la información que me entregan oficialmente
3: sobrecarga. Claro, es la versión oficial.
1: Y el representante no está nunca en Chile y vino justo. No estoy diciendo que sea para Católica, eso me ocurrió. A lo mejor lo están intentando mover. Bueno. Porque, ¿qué pasa?
3: Y tú dijiste que tengo información de Católica
1: sí,
3: y
1: porque, nombraste a Kevin Méndez. No, porque algo. Ay, pero que, es ya. Que Calera está en el suelo. Entonces también uno dice, bueno, mejor me voy. Po.
0: Obvio. Y con poca contratación, con poca ganas de sacarlo del lugar en que está.
1: Digamos que Curicó está duodécimo y se salva porque, claro, Iquique está más abajo, San Felipe está más abajo, Santa Cruz está más abajo y Rangers está descendido.
3: Desciende uno solo, no más.
1: Está a 8 puntos de Santa Cruz.
3: Está difícil eso, ¿eh? Qué complejo.
0: Y para mí no es Santa Cruz el que hay que alcanzar, es Curicó.
1: Claro. Cobreloa ya le sacó 3 puntos a Wanderers, ¿eh?
2: La misma distancia con la que terminaron en la primera rueda.
1: Cuidado con el ascenso directo de Cobreloa, que podría ser.
0: Lindo para Cobreloa, al
1: fin, hay un balance de Cobreloa que hay que explicar, pero es otro tema, ¿no?
3: Las plata. Sí, hay un balance, un préstamo. Un préstamo que hay que explicar.
0: Hay 500 palitos que pasaron.
3: Y el tema también de penal, judicial, del caso.
0: Siendo tan importante Cobreloa.
1: Estoy en condiciones de decir que el Ministerio del Deporte recibió a gente involucrada la semana pasada.
2: ¿Sabes lo que me llamó la atención en el caso del ascenso que me acabo de acordar? Una declaración del profesor Luis Marcoleta, de Antofagasta. Él dijo, mandó un recado de una forma bastante educada, pero hablaba a Roberto Tobar y le señalaba que esa, no sé si apuesta, pero las ganas de poner árbitros de primera división en el ascenso no estaba funcionando mucho.
3: Ah, mira, ¿por qué? ¿Por qué será?
0: ¿Qué no le gustó a Don
3: Pero
0: Luis?
3: Pero si el fútbol es uno solo, ¿no?
0: Claro, o hay que le, igual, se le agrandó la cancha con un árbitro de primera, o que sus jugadores pegan más patada y no los dejan pegar a esos árbitros.
2: Esa metodología no le ha dado resultado.
0: Metodología, ya está.
1: Me tengo que ir, pero estaba revisando los de la liguilla y todo. Mira San Luis con el chupete. ¿Cuánto?
0: La paciencia de la gente de San Luis, porque acuérdate que Humberto partió muy mal el campeonato. Sí, agarró
1: en una cancha durísima. No, ayer el Pato Muñoz tiró una talla muy buena.
3: ¿Qué digo?
1: El que juega puntero izquierdo puede ser cocoteado. Está oscuro, no se ve nada.
0: No, si rebota la luz en el pacto sintético, es asqueroso.
1: Viene la carola de Morada, viene sintonizado. Chao.
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4: Bienvenidos a Sintonizados. Ya estamos acá en la 100.5, como todos los días. Y este día martes acompañándolos con toda la energía, por supuesto. Después de la lluvia sale el sol y estamos nosotros acá iluminando la tarde. Correcto. Acompañándolos como todos los días, de lunes a viernes, desde las 2 hasta las 3 de la tarde. Soy Carolina de Moraz y quiero aprovechar esta oportunidad de saludar a todas las personas que nos escuchan en el norte de nuestro país, en Antofagasta. También que nos ven a través de www.pauta.cl, también a la gente que está en Valparaíso, en Viña del Mar, en Santiago, por supuesto, región metropolitana, y a quienes nos escuchan también a través de la 96.7 en la novena región. Hoy día quiero saludar también porque hoy día es el Día Nacional del Campesino, ¿eh? Del campesino, de la campesina, de aquel o aquella que trabaja en el campo con sus manitos y que está ahí, es parte de nuestro, no solamente desarrollo agrícola, ganadero también, sino que está y vive en los campos de nuestro país. Este es un día que se conmemora, de hecho, todo el 28 de julio, para que sepan, no lo acabo de inventar yo ni acaba de aparecer, sino que es un recuerdo de la promulgación de la Ley de la Reforma Agraria. ¿Se acuerdan esta firmada en 1967 que trajo tanta cosas por ahí? Bueno, durante el gobierno del presidente Eduardo Frei Montalva, esta legislación marcó un hito en la historia de nuestro país al impulsar una profunda transformación del mundo rural, promoviendo la redistribución de tierras, la modernización de la agricultura y las mejoras también en la condición de vida y trabajo para miles de familias campesinas. Así que bueno, hoy día se celebra el Día Nacional del Campesino y Campesina. En nombre, diría yo, de esta reforma agraria. Nos vamos a la música. Vamos a partir rápidamente poniéndole un ritmo a este día martes para iluminar esta tarde. Y nos vamos con Vanessa Paradise, Be My Baby.

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1: Oye, ¿cómo aparecen palabras todo el rato a través de las redes sociales, el FOMO y bueno, tantas cosas que empiezan a aparecer? Hoy día hay una nueva palabra que se llama femósfera. ¿Usted sabe lo que es la femósfera? Cuando uno piensa en el cuento de hadas de Disney, cuando uno ve el final feliz y vivieron felices para siempre y ella era princesa y el vagabundo, o él era un simple campesino y ella era una reina y juntaban sus vidas y eran felices y los dos lindos para siempre, bueno... Esto llama a las mujeres, esta palabra, femósfera, llama a las mujeres a renunciar al romance, a eliminar esa fantasía, porque esta es una ideología que promueve a las mujeres a buscar hombres de alto valor. Me voy a explicar, les voy a contar. Sí, suena duro, suena frívolo, suena descorazonado, pero hoy día las redes sociales están sugiriendo que este fenómeno conocido como femósfera es una comunidad digital integrada por influencers, por gente que hace podcasts, por foros también y con muchas personas que son creadoras de contenido que invitan a las mujeres a replantearse sus relaciones amorosas desde una mirada mucho más, se podría decir, real y crítica también. De hecho, este movimiento sostiene que las relaciones heterosexuales continúan favoreciendo estructuralmente a los hombres porque promueven abandonar los ideales románticos tradicionales y adoptar una actitud más estratégica al momento de elegir esa pareja. Sus seguidoras hablan de tomar la píldora rosada. ¿Se acuerdan de que en la película Matrix se tomaba uno la píldora rosada y eso que te hacía como despertar y ver la realidad dura, sin idealizaciones? Bueno, la femósfera surge en parte como la respuesta a la denominada manósfera, que es un conjunto de comunidades masculinas que suelen difundir discursos antifeministas y también misógenos. Sin embargo, hay especialistas como Jilly Kai, investigadora de la Universidad de Luxemburg, quien acuñó el término femósfera y advierte que ambos fenómenos no son equivalentes, mientras que la manósfera ha sido vinculada a expresiones de violencia y odio hacia las mujeres, la femósfera se centra principalmente en estrategias de autoprotección, de independencia económica y también de fortalecimiento personal sin promover la violencia contra los hombres. O sea, claramente es la contraparte de esto que ya hace rato vemos que está pasando en las redes sociales. De hecho, hace poco creo que vi, si no me equivoco, Cami, que tomaron detenido a uno de los mayores propulsores misógenos de violencia y de machismo en Estados Unidos, que estaba en Nueva York. Creo que estos, no me acuerdo si eran europeos o algo así, pero los tomaron detenidos, que eran dos hermanos, que de hecho que fueron Andrew y Tristan, ¿cuánto lo pilló? Tate, claro, que ellos promovían como la utilización de la mujer como si fuera una cosa, o sea, cosificación al máximo y violencia contra ellas, y de hecho fueron denunciados por abusos sexuales ellos, a los dos, así que bien presos están en Miami. Bueno,

para volver un poco al punto, las corrientes argumentan que pese a los avances del feminismo persisten profundas desigualdades. Mencionan la brecha salarial, que de hecho lo hablábamos ayer con la Fran Bravo en el programa, con respecto al costo económico que tiene para las mujeres el tener hijos y no así para los hombres, por supuesto entendiendo también que para los hombres es un peso el tener y agrandar la familia, pero para las mujeres es un peso económico, profesional, de libertad y de tiempo. Pero la idea es que estas desigualdades se empiecen a mencionar mucho más porque la brecha salarial y las pensiones, la escasa presencia femenina también en cargo de liderazgo y la dificultad que enfrentan las víctimas de violencia de género para obtener justicia. También cuestionan que la llamada revolución sexual terminó beneficiando más a los hombres que a las mujeres, ya que muchas siguen asumiendo la mayor parte del trabajo doméstico, los cuidados de los hijos, incluso cuando trabajan fuera del hogar. O sea, en realidad lo que dicen acá es que todo quedó más o menos igual, y para la mujer con mucha más carga y presión, no solamente laboral, sino que social, porque esta cosa de empoderar al final sigue siendo un discurso hacia afuera, pero no adentro de la casa. Bueno, dentro del universo digital existen conceptos propios. Uno de los más populares es la mujer de alto valor, el MAV, con B corta por si acaso. Una mujer que prioriza su desarrollo personal, su estabilidad financiera y su bienestar emocional antes de la búsqueda de una relación. El objetivo, según esta filosofía, es atraer a un hombre también de alto valor, el HAV. H-A-V corta, descrito como alguien estable económicamente, emocionalmente maduro, respetuoso, protector y generoso. Suena como ideal este hombre, suena como casi que no existe. En contraste con los llamados hombres de bajo valor, el HBV, con aquellos considerados poco comprometidos, emocionalmente inmaduros y que esperan recibir sin ofrecer reciprocidad. Igual es súper extremo esto, ¿eh? O sea, hay un universo entre medio de ambos tipos de hombre, el de alto valor y el de bajo valor. Pero como somos también hoy día una humanidad bipolar, claramente nos atrevemos siempre a distinguir entre un lado y el otro. Bueno, los expertos advierten que la femósfera no es un movimiento homogéneo y reúne distintas corrientes con enfoques diversos. Algunas promueven simplemente establecer límites saludables y fortalecer la autoestima, mientras que otras reproducen visiones muy rígidas sobre los roles de género y las relaciones. Bueno, en cualquier caso, este fenómeno refleja cómo las redes sociales están redefiniendo las conversaciones sobre el amor, las citas y el feminismo, especialmente entre mujeres jóvenes que buscan nuevas formas de enfrentar un escenario marcado por el desencanto y la desconfianza en las relaciones tradicionales. Y como conclusión, nosotros acá en Sintonizados nos atrevemos a decir: siga sintiendo, siga viviendo y siga amando sin mirar a quién, como dicen por ahí, porque en realidad con tanta ecuación científica para encontrar la pareja ideal, yo creo que puede pasar el tren delante de nosotros y podemos quedarnos solas o solos. ¿Vamos a la música? Vamos con Morrissey, este simpático, querido Morrissey. Vamos con First on the Gang to Die.

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1: Oye, y venimos de escuchar Morrissey ahí con First on the Gang to Die, y ahora nos vamos a chanchar. Y esto no es un chancheo de comida chatarra, no. Esto es chancheo de verdad, porque es con los mejores ingredientes, con la carne fresca, con los mejores sazones también. O sea, este es más que un chancheo, en realidad me estoy equivocando. Esto es disfrutar de algo totalmente gourmet, porque vamos a hablar de la revolución de la hamburguesa en nuestro país. Y para eso estoy con José Tomás Vega, cofundador de Holy Moly, y Sebastián Villanueva, que es el chef. ¿Cómo están, chicos?
2: Excelente, excelente. Oye, muchas gracias por la invitación.
1: No, gracias a ustedes por lo que nos trajeron de regalo. Tengo unas hamburguesas en este minuto frente a mí, que se ven gorditas, grandes, totalmente jugosas y, lo más importante, frescas. Porque Back to the Basic es, en la gastronomía, es un cambio del paladar de los chilenos en los tiempos del kimchi, que yo le decía, ¿qué es el kimchi? ¿Por qué el kimchi hoy día suena tanto? ¿Por qué hemos adaptado este como plato tradicional coreano a integrarlo como un sabor súper como propio chileno,
2: sí,
1: ¿no?
2: Sí, yo creo que, bueno, parte de la globalización también arrastra la gastronomía de distinto mundo. Acá pegó bastante. Yo creo que todo parte también por el K-pop. Yo creo que
1: claro.
2: Y los mangas.
1: Todos estos sabores nuevos como coreanos,
2: claro, parten
1: japoneses.
2: Por también el manga y todo eso, y como que empezaron, fue tan famoso que empezaron a adoptar como las mismas cosas que veían ellos, que, no sé, que muchos grupos de K-pop comen o los mangas expresan. Y de ahí nosotros, como siempre lo hemos hecho, es agarrar la gastronomía de distinto mundo y aplicarla a lo que es Holy Moly.
1: Oye, bueno, ustedes desde el 2017, me contaban, en noviembre abrieron el primero Holy Moly, y partió desde la, desde como vivir también la hamburguesa más americana, ¿no? Porque en Chile al principio nosotros somos buenos para el hot dog, nos gustan mucho los sándwiches. Yo encuentro que acá en Chile los sándwiches, pero así debería ser como el plato tradicional nacional,
2: claro,
1: junto con la empanada.
2: Una cultura sanguchera, pero
1: totalmente
3: impresionante.
1: Sí. No, de todas maneras, lo que sobra el refrigerador el día anterior se hace un sándwich que es increíble. Sí, pero la hamburguesa no era tan lo nuestro.
3: Sí.
1: Y ustedes hicieron un trabajo súper importante donde hicieron hacer todo lo contrario de lo que se estaba viviendo acá, hacer un nuevo tipo de hamburguesa gourmet.
3: Sí, sí. Mira, Carola, y bueno, encantado de estar aquí. Gracias por la invitación. Nosotros, yo y mi socio, los dos por casualidad estudiamos en Estados Unidos, y estando en la universidad también trabajamos en restaurantes.
1: Mm.
3: Y esto, antes de Holy Moly, siempre hablábamos de que Chile era una cultura súper sanduchera. La gente aquí le encanta el sándwich. Esto sí lo veíamos en el 2017, 2016, que estábamos trabajando la idea. Pero sí nos parecía que, en cuanto a hamburguesa, las hamburguesas que había estaban todas como muy gourmet.
1: Claro.
3: Como el queso flameado, el camarones,
1: demasiado,
3: etcétera,
1: rebuscada.
3: Sí, claro, como muy gourmet. Y estaban buenas, ¿no? Pero igual sentíamos nosotros que había como un espacio para una hamburguesa realmente gringa. Gringa así como la que ves ahora, ¿no?
1: Claro.
3: Que ahora hay muchísimas hamburguesas en Santiago de este estilo, pero en el 2017 no había de eso. Entonces fue un poco la idea de Holy Moly de traer esta propuesta a Chile. Y bueno, no nos equivocamos, la recepción fue espectacular.
1: Oye, y bueno, traer esa hamburguesa gringa, como dices tú, americana, que las salsas son súper importantes, los sabores, y lo comentaba yo, para mí, a mí me gusta mucho la hamburguesa, consumo hamburguesa a pedido de delivery, que muchas veces uno ve una foto increíble y te llega una cosa toda seca, con una carne que, ¿cachai?, que viene hasta congelada en el centro.
2: Claro.
1: O sea, la importancia también de tener buenos materiales y hacerlo con materiales frescos, ingredientes frescos.
2: Eso yo creo que es el 90% de un negocio.
1: Claro.
2: Tú, cuando ves una hamburguesa, y sobre todo la que nosotros, puede mucha gente pensar que es simple, pero para hacer las cosas simples hay un trabajo muy grande. O sea, sí, pues, hay que tener muy atención a los detalles.
1: Claro.
2: Tú dijiste algo muy clave. Hay muchas hamburgueserías que pueden usar carne congelada. Para nosotros es un crimen.
1: Es que, en verdad, nosotros... Oye, es que se nota, porque la hamburguesa viene con otro color. Viene así como pálida. ¿Se
2: claro,
1: han dado cuenta,
2: sí,
1: o no? Viene
2: eso
1: como
2: es porque pierde mioglobina,
1: claro,
2: que es una proteína en la carne. Eso lo pierde después al descongelar, y entonces esa coloración va cambiando. Nuestra carne siempre está como muy rojita. La mioglobina está dentro. Eso también es muy importante, tener las cadenas de frío adecuadas. y eso hace tener un producto, pero de estándares muy altos. Están hablando de lo gourmet. De repente lo gourmet se desentiende un poco, porque no es ser gourmet alguien sofisticado, sino gourmet también significa hacer las cosas como deben hacerse.
1: Claro, hacer las cosas bien, y eso es un gran concepto, ¿eh? Bueno, hoy día todos le decimos gourmet, sí, la verdad, y el gourmet, sí, es otro tipo de concepto, pero da, sí, lo mismo, no nos vamos a poner acá a explicar semántica de,
2: sí,
1: la palabra.
2: Sí, salí un poco más gastronómico, sí, disculpen mi profesión.
1: No, no, no, pero
3: para complementar a Sebas, podemos decir orgullosamente que no hemos... De nuestro restaurante no ha salido una carne congelada en 9 años.
1: Mira, sí.
3: Nunca hemos sacado una carne congelada.
1: Oye,
3: siempre todo fresco.
1: Y vamos a ir a los reconocimientos, los premios y todo lo demás, pero ya, vamos a hablar de la carne de la hamburguesa, que para mí, uh-huh, es súper importante, porque al final es lo que te da la hamburguesa. Todo el otro sazón es lo que te da como el sabor. Es como la salsa con vestido o sin vestido, para que se te mueva, claro, la pollera, que se mueve mejor o no se mueve peor. Bueno, la... Porque a mí me pasa que muchas veces consumo hamburguesas y son súper pasadas a grasa.
3: Claro.
1: Porque ya muchas veces vienen fritas, es una plancha que viene con harto aceite, donde la pasaron de un lado a otro. ¿Cuál es como el porcentaje de grasa ideal que debería tener una hamburguesa, o la que tienen ustedes, que destacan mucho los comentarios, de hecho, de TripAdvisor, de la gente, ¿eh? La calidad de la carne y la hamburguesa.
2: Más que el porcentaje de grasa, eso depende de cada negocio.
1: ¿Ya?
2: Nosotros el que manejamos alrededor del 15% de grasa.
1: Ya.
2: Que le da
1: el sabor rico, pero no se pasa para que quede pesada.
2: Exacto. Mm. No te permite tener una hamburguesa bien cocinada, pero sigue siendo jugosa por el porcentaje de grasa que tiene.
1: Claro.
2: Pero no, si, lo que dices tú es muy cierto, no es pesada. Y creo que nuestro público, el que llega a nosotros, busca eso. Es una hamburguesa que no tostiga, es una hamburguesa que después no te da un malestar. Y creo que en
1: no
2: eso
1: está deshidratado.
2: Exacto, sí, pasa, sí, mucho. No, sí, te deja, no te deja acostado en la cama. Te,
1: claro,
2: deja, bueno, importante eso, como seguir la fiesta. Así que bueno, la gente lo reconoce mucho, y es algo que nos identifica y nos hace estar todavía en la palestra en este ámbito.
1: Oye, José Tomás, Holy Moly, hoy día es de las pioneras como los mejores lugares de TripAdvisor. Y también fueron premiados por The Top Burger, que es el premio más importante de la categoría de nuestro país. ¿Cómo ha sido también ese trabajo del 2017 al día de hoy, ya con 2 tiendas en Santiago? Cuéntame, ¿cómo ha sido este trayecto?
3: Sí, gracias. Bueno, nosotros fuimos ganadores de la primera edición del Top Burger, uh-huh, que fue en 2019, en nuestro local de Las Tarrias. Ahí ganamos como la hamburguesa mejor votada. Y luego el año pasado, edición 2025 y esta del 2026, la ganamos, pero ganamos fue el de Top Sandwich, ¿ok?
1: ¿Ya?
3: Que es algo que nos llena mucho de orgullo, porque nosotros en esencia somos una hamburguesería, pero últimamente, con tantas llegadas de hamburgueserías a Santiago, nosotros... Bueno, siempre hemos sido de este tipo de negocios que no nos sentimos muy cómodos siendo uno más del montón. Siempre que nos sentimos como igualados, o de alguna manera que gente haya puesto algo parecido, buscamos la forma de salir, y es parte de nuestra esencia como negocio, ¿no? Entonces, después de la pandemia vinieron muchas hamburgueserías. Bueno,
1: sí, pues se llenó. Estilo gringo, se viene bastante, sí.
3: Totalmente. Entonces... Nosotros, eso es buenísimo, porque haber sido de los pioneros, junto con un par más en el 2017, te llena de satisfacción saber,
1: claro,
3: que algo estás haciendo bien, ¿no? Si vinieron, que por cierto...
1: Y que ha permanecido también.
3: Sí, sí. No, y que por cierto hay unas propuestas buenísimas de este mismo tipo de hamburguesas, pero nosotros como que no nos sentimos muy cómodos ahí, y empezamos a buscar innovar, y ahí fue cuando nos metimos en las líneas de pollo frito.
1: Ay, qué rico.
3: Y
1: eso.
3: Esa, bueno, no
1: siento el olor acá, ¿eh? Estoy así, pero te digo que salivando,
3: bueno,
1: en este momento.
3: Por favor, cuando quieras, métele un mordisco, por nosotros está bien. De hecho, sería un honor.
1: Lo voy a hacer.
3: Entonces, te decía que nos llena mucho orgullo, porque las últimas 2 ediciones de Top Sandwich, que nosotros somos más hamburguesería que sanduchería, las hemos ganado. Y el de Top Sandwich da 2 premios. El mejor votado y el más votado, o sea, el más vendido.
1: Mira.
3: Y nosotros ganamos los 2 podios los últimos 2 años.
1: O sea
3: que tienes que pensar que...
1: Tenían el favoritismo total.
3: Y el que es más vendido, te quiere decir que tiene la cocina full y full de demanda. Aquí Sebas te lo puede detallar mejor, Pero lograr la calidad para ganar el mejor votado cuando eres el más vendido es algo que nos llena de mucho orgullo, así que estamos felices.
1: O sea, sus clientes son fieles, claramente tienen ahí como ya una comunidad adicta a todo este pollo frito, el K-Top y todo, y las hamburguesas, todo
2: verdad,
1: lo demás.
2: Estos dos años han sido bien sorprendentes para nosotros. Ganar dos veces una competencia tan grande, no sé, igual nos llena de orgullo y en verdad nos da la satisfacción de que estamos haciendo las cosas bien. Sobre todo con esta última, que fue como un riesgo mayor. O sea, nos salimos un poco lo gringo, nos metimos un poco lo coreano, mezclamos, tuvimos dos meses.
1: Pero se atreven al cambio, que eso es buenísimo.
2: Es que lo que dice José Tomás.
4: Creo y que es esencial para los negocios, innovar.
2: Si te quedas quieto, mueres. Así que no, hay que moverse. Igual que en la cocina, si estás quieto, no salís.
1: Y súper importante también, porque hemos visto también muchas hamburgueserías estilo gringo o locales, da lo mismo, que han surgido y que parten, pero como caballito inglés, perfecto. Con panes ricos, con carnes grandes, con hamburguesas así cototas, y pasan los años y termina ahí recibiendo como una suela zapato con un pan seco y una lechuga ahí a mal traer media tuerta. Entonces, mantener la calidad, me imagino que es un desafío permanente.
3: Sí, nosotros la verdad que somos como obsesionados con la calidad, y eso a mí me preguntan cuál es el ingrediente secreto, y yo siempre he dicho la dedicación, la pasión que tenemos por hacer las cosas bien. Yo diría que es eso, no sé si tú quieres.
2: Sí, no, siempre hay que en un negocio, en cualquier tipo de negocio, lo importante es que como empezaste tienes que seguir, tu manual de procedimiento tiene que estar al día, la gente que se va integrando, porque los equipos van cambiando, en la gastronomía hay mucha rotación, pero si tú sabes lo que estás haciendo, puedes mantenerlo eso durante todos los años, y Holy Moly lo hace perfectamente.
1: O sea, es un real Holy Moly, que es esta forma de decir como increíble, oh my god, y todas esas cosas que uno dice.
3: Que originalmente es un garabato, ¿eh? Sí. En inglés es holy, claro. La otra palabra, la otra. Entonces es como decir chuta en vez de...
1: Chuta, la cuestión buena.
2: Como concha la lora.
1: Claro, yo uso harto eso.
2: Concha la lora.
1: Yo cuento que no es un garabato, yo siempre digo concha la lora. Perdone, jefe, a me retar porque ya empezaste con las palabrotas, la cuestión.
2: No, pero no estás diciendo
1: pero
2: nada.
1: Pero el nombre, ¿por qué lo eligieron? Porque ustedes estaban así como... Sí, de repente fue como, sí, mira, wow, holy moly.
3: Fue muy cómico porque teníamos, Dani, mi socio y yo, teníamos como ya todo listo, y siempre era el nombre y nunca nos poníamos de acuerdo. Y era como... Y había entre las opciones, porque nos pusimos a hacer casi que listados de Excel con millones de opciones.
1: Que ponerle
3: y siempre,
1: nombre a un negocio.
2: Y no llega, como un nombre a un hijo.
3: Porque queríamos, o sea, sí, exacto, porque no es cualquier cosa, es algo que tienes esta ilusión enorme y toda la planificación, el nombre no es algo menor. Entonces estábamos con estas listas enormes y uno de los candidatos era Holy Burger, ¿no? Ah. Pero igual nos parecía como... Nunca quisimos que el apellido sea Burger porque siempre vimos como que...
1: Y podía sobre crecer todo, de otra forma, sí, claro.
3: Entonces
1: totalmente.
3: No nos queríamos como encasillar, sí, ¿no? Y un día estábamos enfrente del local y estaba todo listo y faltaba la señalética, ¿no?
1: El nombre.
3: Y entonces, el nombre. Claro. O sea, entonces nos llamó el proveedor como que, oye, ya está todo listo el diseño, pero necesitamos el nombre. Y ahí nos puse, hoy no nos acostamos a dormir hasta que salga el nombre. Y el Holy Burger, de repente uno de los dos dijo como, ¿qué tal Holy Moly? Y fue así, ta, de una vez.
1: No, buenísimo.
3: Y otra, perdón, otra anécdota en cuanto al nombre que, bueno, yo siempre la cuento, que es que nosotros nos paramos ya después de que esa señal la pusieron y de una vez la gente pasaba desde el ejecutivo... así de la zona o una persona de la calle,
1: llamó
3: todos
1: la atención.
3: Decían Holy Moly, entonces claro, dijimos, nada, si esto lo puede decir esta persona, claro, de la calle,
1: obvio,
3: con perfecto inglés, dijimos, aquí está, este es el nombre.
1: Oye, y esa exclamación tan popular como gringa se transmitió acá con esta calidad en estas hamburguesas, con premios, reconocimiento, lista number one. En TripAdvisor, quiero decir algo, no voy a poder dar el nombre porque los productores musicales de repente son tan quisquillosos. Yo traje 5 años con productores musicales y sé de repente como lo que arman alrededor de un artista, pero sé que el día de ayer, lunes, mandaron más de 91 hamburguesas a un artista que está en nuestro país y que se devoró las hamburguesas. Oye, así tienen es. Página web, Holy Moly, para que ingresen. Ahí pueden hacer los pedidos, dice dónde quieren pedir. Hoy día están en Las Tarrias y están en...
2: Sí, en Las Tarrias, Merced 318 y en Providencia, Hernando Aguirre, ¿qué? 129.
1: Y también en Uber Eats, ¿para todas las comunas de Santiago? Eats. O más o menos alrededor de los...
4: Hay un radio, como 4 kilómetros radio de...
1: ¿Llega acá a Providencia, no?
4: Sí, acá estamos llega. Al lado.
2: Estamos al lado.
1: Ah, entonces en Providencia, Las Condes, Vitacura, sí, acá un poquito...
4: Sí, Ñuñoa también ya. Santiago Centro, obviamente, sí.
1: Ya, o sea, abarcan.
4: Sí,
2: lo
4: sí,
2: abarcamos
4: sí,
2: bastante.
1: Lo de los Arneche van a tener que pedir que bajen.
2: No sé si llegamos ¿llegará? Allá, no estoy seguro. Yo creo que no. Igual bueno, un poco lejos.
4: Pero oye, bueno, que nos busquen igual. Tal vez por la página hay más probabilidades.
1: Miren, por favor, lo que es esto.
2: Está mostrando esa la K-Top, la ganadora de este año. Ese fue el sándwich ganador.
1: Ustedes no pueden creer el olor que hay acá. O sea, yo voy a hacer algo. Voy a cerrar esta entrevista. Le voy a agradecer a José Tomás Vegas, cofundador de Holy Moly, y también a Sebastián Villanueva, chef también aquí encargado de esta delicia que tengo en mis manos. Nos vamos a ir a una pequeña pausa comercial. Vamos a agradecerle, chiquillo, que hayan estado acá acompañándonos.
4: Un agrado. Nos encantó haber estado aquí. Muchas gracias. No,
1: gracias a usted. Cuando quieran, pueden venir a visitarnos.
4: Igual por allá, cuando quieran, por favor, visítanos manera. Y los productores, todos, y sí, felices.
1: En mi casa son secos para la hamburguesa. Bueno. De hecho, anoche comieron y le pasó eso. Pues vieron la típica que está de moda ahora gringa, y llegó un plan con una cosa plana con una suela de zapato. Pero bueno, se lo tuvieron que comer igual por porfiado. 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Ahora sí, estamos súper pasados. Nos vamos a una pequeña pausa comercial y volvemos con más Sintonizados.
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1: Y ya estamos de vuelta acá en Sintonizados después de la pausa comercial y queremos darles un panorama que tenemos así increíble, sobre todo para las personas que nos gusta mucho hacer cosas con las manos y sobre todo en esta época del año que no sé por qué, como que en el invierno entra esa nostalgia de las cosas calentitas, abrigaditas, de ese punto gordo, de esa lana o como un ovillo, como si tuviéramos la oveja puesta arriba, la llama, la alpaca, todas esas cosas sobre nuestro cuerpo, porque qué mejor para los que nos gusta tejer que tejer en invierno, aunque tengo que decir que uno también teje en verano y por supuesto con diferentes técnicas, porque 8 y 9 de agosto abre Expo Teje en Chile y estoy con Sandrak Opaso, fundador de Expo Teje. ¿Cómo estás tú, Sandrak?
12: Muy bien, muchas gracias.
1: ¿Todo bien?
12: Todo bien.
1: Oye, un tejedor de hace 17 años me contaba, me imagino que tú tejes todo el año porque ya es una adicción. Es realmente como adictivo tejer, ¿no?
12: Sí. De verdad.
1: Tremendo.
12: Se puede decir que es nuestra droga, pero en el fondo para aminorar como situaciones de estrés, de calmar, de generar nuestro propio espacio de encuentro.
1: Claro, como esa necesidad de calmar, bueno, está súper relacionado con la yema de los dedos, que se sabe que ahí están los terminales nerviosos que producen como esa tranquilidad, esa serotonina que te produce un poquito de felicidad, sobre todo cuando estás haciendo algo con tus manos y, por qué no decirlo, tejer. Cuéntame un poquito de esta Expo Teje que viene en esta versión de invierno con más de 130 expositores e invitados internacionales.
12: Así es, bueno, esta es nuestra 12ª versión de Expo Teje Santiago. Ya llevamos 4 años realizando Expo Teje.
1: Mira.
12: La verdad es que nos tiene muy contento. La realizamos 2 veces al año y en invierno especialmente es nuestra época, nuestra temporada, porque no solo, como decías tú, ahí es una feria para ir a comprar materiales para tejer de todos los niveles. Tenemos diferentes marcas y también tenemos más de 24 talleres donde la gente puede aprender nuevas técnicas, no solo relacionado al tejido a dos agujas o palillos, como le llamamos en Chile, sino crochet, telar, frivolité y otras técnicas también.
1: Bordado. Oye, el frivolité, qué lindo es.
12: Sí. Trabajar en detalle.
1: Es muy minucioso, sí. A mí me encantaría aprender, porque me gusta. El problema que yo creo que la vista ya no me acompaña para el frivolité.
12: Y es súper portátil.
1: Sí, pues es mucho más portátil que un tejido grande. Exacto. Claramente. O sea, yo encuentro que como de portabilidad está el frivolité, el crochet, el tejido y el telar, bueno, ya lo dejamos aparte.
12: Exacto, sí. Tal cual.
1: ¿No es cierto? Como así que uno es. Se lo tuviera que pensar en algo como cómodo para hacer. Cuéntame, ¿cómo es? El público, por supuesto, está dirigido a personas que les gustan las artes manuales o quiere emprender con una nueva aventura manual, pero ¿cómo es la recepción? ¿Cómo funciona?

0: zona, los expositores, qué sorpresas van a tener, con qué nos vamos a encontrar?
1: Así como tú decías, tenemos más de 110 expositores. Uh-huh. Ya en su mayoría todos nuestros expositores son emprendedores, son liderados por mujeres que están presentes con diferentes hilados, ¿ya? Principalmente hilados teñidos a mano. Ya tenemos fibras desde alpaca, cachimira, seda, otras fibras también naturales como el algodón. También tenemos marcas comerciales. Y dentro de nuestros expositores tenemos destacadas marcas nacionales e internacionales que son sponsor también de nuestra feria, como Modista, Lanas Orquídea, Montblanc, con sus tintes también, que nos ayudan mucho a generar una paleta de colores vibrante con nuestros tejidos. Hanome también, como en sus máquinas de costura, nos están acompañando. Sí, y tenemos otras marcas como Cabeza Alfiler, que traen las tendencias, todo lo que son las mejores herramientas a nivel mundial. Y también están presentes Lanalan junto a Malabrigo, que es una marca destacada internacional de lanas, que están alrededor de todo el mundo y van a ser partícipes de esta nueva versión de Expoteje Santiago.
0: Oye, te puedo decir saco, ¿no?
1: Sí, es más fácil. De hecho, me dicen
0: ¿sí?
1: sac.
0: Ah, te dicen sac, sí. Igual es chorro sac.
1: Así es.
0: Sac drag, pero sac, sí. Oye, ¿tú por qué partiste tejiendo? ¿Qué te llamó la atención? ¿Viste a tu mamá, tu abuela, o simplemente agarraste un par de palillos y fuiste muy creativo? ¿Por qué partiste tejiendo?
1: Mira, yo partí tejiendo muy chico, que es un poco haciendo memoria. Mi abuela me enseñó como lo básico a crochet. ¿Ya? Yo la acompañaba ahí tejiendo. Y después ya en la universidad, en épocas de estrés, yo quería una bufanda y me la tejió mi abuela. Pero dije, si ella me lo puede hacer, yo también puedo. Y ahí partió. Y de ahí hasta el día de hoy no he parado. Y creo, y lo he ido relacionando también a un poco qué es lo que hace vibrar a toda esta tremenda comunidad de tejido, porque siempre en algún lugar uno se encuentra con una tejedora, y eso es lo bonito del tejido, que en el fondo yo un poco he analizado en la escala de Maslow qué es lo que trasciende respecto al tejido. O sea, el tejido es una técnica que nos ha acompañado por miles de años.
0: Claro.
1: Y es algo que nos da...
0: Es primitiva el ser humano, claro.
1: Nos da abrigo. Entonces había una necesidad del ser humano de cobijarse, de protegerse del frío, y ahí es donde nace el tejido. Entonces, volviendo como a lo que te comentaba de la escala de Maslow, cubren la primera necesidad, que es un poco el abrigarse, dar cobijo. Y eso es lo que me gustó a mí, como he incursionado con otras diferentes técnicas o manualidades, pero para mí el tejido es la que me acompaña, porque yo no solo necesito una lana, unos palillos y nada más. Me puedo acomodar en cualquier espacio, poder tejer, acompañarme, y eso es lo que me llevó. Luego yo creo que también está el tema como que hacemos un poco en la feria, el hacer comunidad, el generar espacios de encuentro donde la gente va con sus tejidos. Yo digo que esto es como nuestro cosplay del tejido. Tú vas a ver toda la gente se preparan tejiendo su propio suéter para llevar de un montón de diseñadores.
0: Es como la gala.
1: Exacto,
0: es como la gala del tejido, claro.
1: Es que de verdad la gente vibra y es una locura, porque se preparan, tú puedes ver el mismo diseño, pero todos diferentes tejidos, con diferentes hilados, con diferentes colores, y eso hace que el proyecto sea personal. Entonces cuando van, muestran su tejido y hay un sentido de pertenencia, de valorización, y de que el otro valore y te haga vibrar respecto a lo que hiciste. Entonces hay un reconocimiento de sus pares, que yo creo que ahí uno va creciendo en la escala de Maslow.
0: Oye, pero bien entretenido también, porque me imagino que debe haber también sorpresas, así como, oye, ¿y ese punto? No lo había visto, enséñamelo. Como que en esta comunidad debe haber así también como, esta es la seda del tejido.
1: Exacto. Y respecto
0: a
1: eso,
0: hay referencias, referentes también.
1: Exacto. Y respecto a eso, bueno, Expoteje también es una feria reconocida a nivel internacional, y es por eso que también traemos invitados internacionales que nos acompañen en esta versión. En esta ocasión nos va a estar acompañando Susan Summer, que es una destacada diseñadora de un punto específico que se llama punto brioche, en la técnica de dos agujas, y ella viene desde Praga a acompañarnos en esta versión de Expoteje. También desde el punto de crochet tenemos una destacada diseñadora argentina, Steffi Aleli.decocrochet en Instagram, que también es parte invitada, y también hacemos un reconocimiento a nuestros diseñadores nacionales, y ahí nos va a estar acompañando nuestra querida Pope Vergara, que es una destacada diseñadora de tejido que hace brillar a las tejedoras incorporando diferentes tipos de mostacilla en los tejidos.
0: Oye, para todos los que nos están escuchando y se están entusiasmando y como que dicen, oye, pero igual yo quiero hacerlo, aprender o ir a buscar buenas lanas para mandarlas a tejer o buenas materias, esto es el sábado 8 y domingo 9 de agosto de este año en el Centro Parque Avenida Presidente Riesco 5330, y el Centro Parque es el que como colinda con el Parque Arauco, ¿no?
1: Sí, está debajo del Parque Arauco.
0: Tal cual.
1: Yo creo que a lo mejor los auditores han ido a Kitsania.
0: Claro, y al ladito te estacionas. Exacto. De hecho, o caminas,
1: debajo
0: o el metro está al lado.
1: De
0: está como en el Parque Araucano, como al frente, a la altura del Parque Arauco, se puede decir, para que la gente llegue, está el metro.
1: Súper
0: accesible. Entrada en

0: de venta está a 5.000 pesos, la general está a 7.000, niños y tercera edad a 4.000 pesos. Las entradas las pueden encontrar en...
1: Ahí, los niños no pagan entrada hasta los 14 años.
0: Ah, ya. O sea, sobre 14 años. Oye, mira.
1: Exacto,
0: sobre 14 generalmente años a partir de los 10 ya te cobran el adulto.
1: Exacto.
0: Así no, que, súper.
1: De hecho, tenemos tejedores niños que nos acompañan en cada versión de Expoteje.
0: O sea, mira, qué bueno.
1: Tenemos, la verdad es que en Expoteje hay una transversalidad en edades. Nos acompaña la nieta, la madre y la abuela, y van juntos.
0: Tres generaciones.
1: Exacto.
0: Mira qué lindo. Pueden encontrar las entradas en www.passline.cl y los talleres para poder participar en ello. Imagino que hay que inscribirse, ¿no?
1: Exacto. Mira, tenemos más de 24 talleres y toda la información la pueden encontrar en nuestra página web, que es www.expoteje.cl, y también contarles que durante la próxima semana vamos a estar lanzando en nuestra misma página web talleres gratuitos.
0: Ah, mira qué bueno.
1: Ya, vamos a tener dos talleres gratuitos por día de palillo y de crochet para que la gente se inscriba y también aprenda. Estos son talleres iniciales, por lo tanto la idea es la invitación a que se inscriban en estos talleres para aprender y sean adictos al tejido.
0: Oye, Zach, y si una persona está escuchando en este minuto y dice, sabes que yo quiero aprender, ¿qué me es más fácil? Porque los telares, claramente hay telares súper complejos, pero hay telares que son súper fáciles. ¿Cómo introducirías a alguien en el mundo del tejido?
1: Yo primero recomendaría tener paciencia, ¿ya? Es una técnica
0: claro, que es un buen consejo ese.
1: Que partimos de muy poco y ser perseverantes.
0: Claro.
1: Porque no necesariamente con lo primero uno va a obtener el producto que uno obtiene.
0: Claro.
1: Hay aprendizaje, hay errores, y ese es parte del desafío de tejer. Luego, respecto a las manualidades, yo creo que va a depender un poco la habilidad que tengan, y en ese sentido pueden, bueno, tanto nuestras talleristas que van a estar dando, como también quienes son partícipes de Expoteje, les pueden acompañar. Por ejemplo, Buster Handy, que es una destacada diseñadora nacional que hace montones de talleres, tiene talleres online, tiene talleres en doméstica también para iniciarse al palillo. Y luego está el tema de la habilidad que tengo en la mano, porque llevar las dos agujas puede ser más difícil para alguien que puede manejar más hábil con una sola mano con el tema del crochet.
0: Con el crochet, claro.
1: Y respecto al telar, hay muchos telares. O sea, tenemos telares circulares, tenemos telares cuadrados, y bueno, y después están los telares más complejos que necesitan más espacio y más técnica para trabajar. Pero hay un sinfín, y está, bueno, lo que conversábamos recién, el frigolité, el macramé también es un punto, es una técnica de tejido, pero que es de parte de anudar y pueden hacer muchos telares, murales.
0: Yo, de hecho, para la pandemia me metí en doméstica a un curso de macramé, me acuerdo, y me obsesioné, me encantó, es rápido.
1: Exacto.
0: Es entretenido, aparte que ves como rápidamente ya tu obra hecha, y que son súper lindas, po. O sea, y es súper versátil también el macramé, no es solamente hacer un mural, sino que puedes hacer desde pocillito, mantel,
1: hacer,
0: o sea,
1: prendas, vestido,
0: de todo tipo de cosas, sí. ¿No? Así como esto para, es que hice mucho para sujetar los maceteros. Individuales, ¿no? Es muy entretenido, pulsera, o sea, se puede hacer de todo tipo de cosas.
1: Exacto, y lo que dices tú, que en un solo día puedes sacar un proyecto en un par de horas.
0: Claro, porque el tejer igual requiere un poquito más de concentración, contar puntos, aprender a tensar bien la lana para que te vaya quedando el punto más o menos parejo, pero todo es entrenamiento igual.
1: Es tal cual, lo que yo dije en un principio, que es perseverancia y saber tener paciencia y los ciclos de aprendizaje. Pero en el tejido yo creo que lo lindo del tejido es que siempre hay algo nuevo que aprender. Entonces,
0: claro.
1: Lo que a uno le cuesta, a otra persona le es más fácil, y eso es lo lindo de Expoteje, que es un espacio de encuentro para toda la comunidad, y donde van, se encuentran y se comparten los tips. Hay mucho de compartir el conocimiento de la experiencia a través del tejido.
0: Oye, súper entretenido el programa, te quiero agradecer que me hayas acompañado acá.
1: Muchas gracias.
0: Que me hayas traído esta feria de tejido, que es una de las ferias más relevantes en nuestro país y también en Latinoamérica. Y se va a realizar, como les decía anteriormente, y vuelvo a recalcar, el sábado 8 y el domingo 9 de agosto, con una parrilla de invitados internacionales desde Austria, Argentina y, por supuesto, también muchos especialistas y referentes de nuestro país, con más de 20 talleres disponibles, y las entradas, como les contaba, están disponibles en la plataforma de Passline. Así que no se lo pueden perder. Si quieren aprender, si ya son tejedoras o tejedores, o ir a buscar materia prima entretenida o una inspiración, el mejor panorama.
1: Así es. Así que les dejo la invitación abierta a que nos acompañen el próximo fin de semana, el 8 y 9 de agosto. Y bueno, y les invito a que nos sigan en nuestras redes sociales, @expoteje. Ahí van a encontrar toda la información para esta nueva versión de Expoteje Santiago.
0: De todas maneras, van a encontrar los cursos también, que van a empezar a aparecer ahí también en la página que tienen, que son cursos gratuitos. Así que, qué mejor. Zach Drac Opaso, fundador de Expoteje, gracias por acompañarme acá en Sintonizados.
1: Eso. Muchas gracias, Carolina.
0: Oye, ¿nos vamos a la canción? ¿Nos vamos con... ¿qué tengo por acá para

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1: 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Y nos empezamos a despedir, se acabó el programa el día de hoy. Nos encontramos mañana, como todos los días, de 2 a 3 de la tarde. El Cote ya se quiere ir, se aburrió.

0: encuentra que necesitamos ir a almorzar. Nosotros no hemos almorzado, pero tenemos unas hamburguesas increíbles que nos dejaron acá nuestros amigos de Holy Moly. Así que nos vemos mañana. Que estén muy bien, que tengan buena tarde. Cuídense y chau.
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3: Stanley Kubrick había estrenado Doctor Strange Love en 1964 cuando contactó al escritor Arthur C. Clarke, dedicado a publicar historias cortas de ciencia ficción como El Centinela. El director le propuso que se reunieran a ver si lograban crear, en sus palabras, la película cumbre de la ciencia ficción. 1 de marzo de 1964, estimado señor Clarke. Siempre había querido discutir con usted la posibilidad de hacer la proverbial película de ciencia ficción, la realmente buena. Mi principal interés radica en estas amplias áreas, asumiendo naturalmente una gran trama y carácter. Las razones para creer en la existencia de vida extraterrestre inteligente, el impacto y tal vez incluso la falta de impacto en algunos sectores que tal descubrimiento tendría en la Tierra en un futuro próximo. Una sonda espacial con aterrizaje y exploración de la Luna y Marte. Roger me dice que planea venir a Nueva York este verano. ¿Tiene un horario muy rígido? De no ser así, consideraría venir antes con vistas a una reunión cuyo objetivo sería determinar si existe o surge una idea que nos interese a ambos lo suficiente como para querer colaborar en un guión. En ese caso tan agradable, estoy razonablemente seguro de que se podría llegar a un acuerdo adicional por sus servicios con su agente. Por cierto, Sky and Telescope anuncia una serie de visores. Si uno tiene espacio para un visor de tamaño mediano en un pedestal, digamos del tamaño de un trípode de cámara, ¿hay algún modelo en particular en una clase por sí mismo, ya que el Questar es para visores portátiles pequeños? Atentamente, Stanley Kubrick. El escritor recibió la carta y aceptó la invitación. Se reunieron el 22 de abril en el Hotel Plaza de Nueva York y, según Clarke, hablaron de ciencia ficción durante 8 horas seguidas sin parar. El resultado de esa reunión fue el guión primero y la magnífica película después, 2001 Odisea en el Espacio, que se estrenaría 4 años más tarde de que Kubrick lanzara Sonsuelo irresistible en esta carta. Mañana, más historias en Tamaño Carta. 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
2: Buenas tardes, ¿qué tal? ¿Cómo están? Son las 3 en punto. Iniciamos el resumen de noticias acá en Radio Pauta 100.5. El presidente José Antonio Kast ya se encuentra en Perú para participar de la ceremonia de asunción de Keiko Fujimori. La visita además busca reforzar el diálogo bilateral entre las naciones. Tras el cambio de mando, el mandatario regresará al país para continuar el monitoreo del sistema frontal y sus estragos. La exministra Camila Vallejo dio su primera entrevista tras dejar el gobierno del expresidente Gabriel Boric y criticó duramente el manejo de la estrategia de seguridad del actual ejecutivo. La exsecretaria de Estado sostuvo que la promesa de seguridad fue una gran estafa. En conversación con Primera Pauta, la subsecretaria de Seguridad, María del Pilar Giannini, respondió a los cuestionamientos de la exministra Vallejo y sostuvo que es poco serio dar una declaración sin contrastar con números concretos. El ministro de Agricultura, Jaime Campos, anunció la decisión de declarar emergencia agrícola para las regiones de Atacama, Coquimbo y Valparaíso, producto de los efectos del sistema frontal que ha golpeado el país. En Atacama, la medida regirá en los sectores de Tierra Amarilla, Copiapó, Alto del Carmen, Vallenar, Freirina y Huasco, mientras que en la región de Coquimbo y Valparaíso será para toda la región. El 13º Juzgado de Garantía de Santiago acogió la solicitud de defensa de Sergio Jaude y decretó el sobreseimiento definitivo en Chile por la prescripción de los delitos tributarios y de aprobación indebida. La resolución no modifica el proceso que el expresidente de la ANFP mantiene pendiente en Estados Unidos. Se mantiene cerrada y sin detención de trenes la estación Santa Isabel de la línea 5 del metro de Santiago. Esto luego de que la tarde de este lunes se registrara un incendio al interior de un vagón que obligó a evacuar a pasajeros y cerrar varias estaciones. Las autoridades continúan realizando diligencias para determinar el origen del fuego. Noticias internacionales: Keiko Fujimori asumió como nueva presidenta de Perú. Fujimori se convierte así en la novena presidenta en 10 años. Y un terremoto de magnitud 7,1 se registró al sur de Kumamoto, en Japón, y activó una alerta de tsunami para el país asiático. Las autoridades advirtieron sobre olas de hasta un metro de altura, mientras que el Choa descartó riesgos para las costas chilenas. 3 de la tarde con 3 minutos y estas fueron las principales informaciones que han marcado la jornada. Los dejamos invitados a seguir escuchando la programación de Pauta por la 100.5. Nosotros nos encontramos en una hora más para un nuevo resumen informativo.
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0: 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William Blake. 15 horas, 25 minutos. 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
12: Ya está disponible la quinta y aparentemente última temporada de The Bear, una de las series más premiadas de los últimos años. Regresa con 8 episodios protagonizados por Jeremy Allen White y retoma la historia el día después de que Carmi decide abandonar el restaurante, dejando a Sidney, Richie y Sugar enfrentados al mayor desafío de sus vidas, mantener vivo el proyecto y conseguir la tan ansiada estrella Michelin. La crítica coincide en que esta despedida recupera la tensión, el vértigo y la emoción de las primeras temporadas, ofreciendo un cierre a la altura de una serie que acumuló 21 premios Emmy y redefinió el drama televisivo sobre cocina, duelo y familia. La nueva temporada de The Bear la puedes ver en Disney Plus y aquí puedes escuchar las mejores canciones. 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

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Escuchas a Stevie Wonder a esta hora en Pauta 100.5.

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15: El conflicto entre Estados Unidos e Irán volvió a escalar tras la muerte de dos militares estadounidenses en un ataque a una base en Jordania. Estados Unidos respondió con nuevos bombardeos y la tensión en el Golfo Pérsico mantiene en alerta al mercado del crudo. El Brent subió hasta los $88 por barril. El lanzamiento del modelo de inteligencia artificial Química 3 de las startup china Moonshot golpeó fuerte al sector de los semiconductores. El estreno reavivó las dudas de los inversionistas sobre si vale la pena el enorme gasto en infraestructura de inteligencia artificial y las acciones del rubro cayeron. Ahora, todos miran los próximos resultados de gigantes como SK Hynix. En Estados Unidos, el IPC cayó 0,4% en junio, empujados por la baja de la gasolina, dejando la inflación anual en 3,5%. En materia local, el Senado aprobó el proyecto de reconstrucción y reactivación económica, que ahora avanza a tercer trámite en la Cámara. La iniciativa mantiene en el centro la rebaja gradual del impuesto corporativo del 27 al 23%, la reintegración tributaria e incentivos al empleo. Además, la DIPRES mejoró su proyección fiscal para 2026 y ahora espera un déficit efectivo del 2% del PIB gracias a mayores ingresos del cobre y una contención del gasto. Eso sí, anticipa un panorama estrecho hacia adelante, con holguras negativas hasta 2030.
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16: Buenas tardes, ¿qué tal? ¿Cómo están? 4:01, iniciamos el resumen de noticias acá en Radio Pauta 100.5. El Ministerio de Salud declaró por primera vez una alerta sanitaria por antivirus. La medida rige desde la región de Atacama hasta Magallanes y estará vigente hasta el 31 de julio del año 2027. La subsecretaria de Salud Pública, Alejandra Pizarro, informó que hasta la semana pasada se registraban 46 contagios y 18 fallecidos, lo que representa una letalidad del 39%. El ministro de Agricultura, Jaime Campos, anunció la decisión de declarar emergencia agrícola para las regiones de Atacama, Coquimbo y Valparaíso, producto de los efectos del sistema frontal que golpeó al país. En Atacama, la medida regirá en los sectores de Tierra Amarilla, Copiapó, Alto del Carmen, Vallenar, Freirina y Huasco, mientras que en las regiones de Coquimbo y Valparaíso abarcará toda la zona. El 13º Juzgado de Garantía de Santiago acogió la solicitud de defensa de Sergio Jadue y decretó el sobreseimiento definitivo en Chile por la prescripción de los delitos tributarios y de apropiación indebida. La resolución no modifica el proceso que el expresidente de la NFP mantiene pendiente en Estados Unidos. Se mantiene cerrada y sin detención de trenes la estación Santa Isabel de la línea 5 del metro de Santiago. Esto luego de que la tarde de este lunes se registrara un incendio al interior de un vagón que obligó a evacuar pasajeros y cerrar varias estaciones. Las autoridades continúan realizando diligencias para determinar el origen del fuego. En el ámbito internacional, Keiko Fujimori asumió como nueva presidenta de Perú. Fujimori se convierte así en la novena presidenta en 10 años. Y un terremoto de magnitud 7,1 se registró al sur de Kumamoto, en Japón, y activó una alerta de tsunami para el país asiático. Las autoridades advirtieron sobre olas de hasta un metro de altura, mientras que el Choa descartó riesgo para las costas chilenas. Bien, 4:03 y estas fueron las principales informaciones que ha marcado la jornada. Los dejamos invitados a seguir escuchando la programación de Pauta por la 100.5. Nosotros nos encontramos en un rato más para un nuevo resumen informativo.
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La música hecha con honestidad y amor puede sanar tus heridas y darle sentido a tu vida. A esta hora es Sting, en Pauta 100.5.

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0: 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Marguerite Yourcenar. 17 horas, 24 minutos. 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
14: Una de las comedias más entrañables de los últimos años acaba de estrenar una nueva temporada. Ya está disponible en Apple TV la quinta temporada de Trying, una serie británica que arranca siguiendo a Nicky y Jason en su camino para convertirse en padres a través de la adopción. Pero tras un salto temporal de 6 años, hoy los muestran enfrentando los desafíos y las conquistas de la crianza. Humor británico, sensibilidad y personajes adorables, Trying se ha convertido en una de las series más valoradas del catálogo de Apple por ser capaz de abordar con calidez e inteligencia temas como la infertilidad y la familia sin caer en sentimentalismos y creando conciencia en sus espectadores. La quinta temporada de Trying está en Radar Pauta y tú estás en la 100.5.

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1: Buenas tardes, ¿qué tal? ¿Cómo están? 5:50, iniciamos el resumen de noticias acá en Radio Pauta 100.5. El vicepresidente de la República, Claudio Alvarado, descartó que la salida de más de 30 autoridades de gobierno en 139 días refleje un problema en los mecanismos de nombramiento. El Ejecutivo afirmó que se seguirá apartando de sus funciones a todos quienes incurran en conductas indebidas de la función pública. El ministro de Agricultura, Jaime Campos, anunció la decisión de declarar emergencia agrícola para las regiones de Atacama, Coquimbo y Valparaíso, producto de los efectos del sistema frontal que golpeó al país. En Atacama, la medida regirá en los sectores de Tierra Amarilla, Copiapó, Alto del Carmen, Vallenar, Freirina y Huasco, mientras que en Coquimbo y Valparaíso será para toda la región. El Ministerio de Salud declaró por primera vez una alerta sanitaria por antivirus. La medida rige desde la región de Atacama hasta Magallanes y estará vigente hasta el 31 de julio del año 2027. La subsecretaria de Salud Pública, Alejandra Pizarro, informó que hasta la semana pasada se registraban 46 contagios y 18 fallecidos, lo que representa una letalidad del 39%. El 13º Juzgado de Garantía de Santiago acogió la solicitud de la defensa de Sergio Jaude y decretó el sobreseimiento definitivo en Chile por la prescripción de los delitos tributarios y de apropiación indebida. La resolución no modifica el proceso que el expresidente de la ANFP mantiene pendiente en Estados Unidos. Se mantiene cerrada y sin detención de trenes la estación Santa Isabel de la línea 5 del metro de Santiago, esto luego de que la tarde de este lunes se registrara un incendio al interior de un vagón que obligó a evacuar pasajeros y cerrar varias estaciones. Las autoridades continúan realizando diligencias para determinar el origen del fuego. Y en el ámbito internacional, Keiko Fujimori asumió como nueva presidenta de Perú. Fujimori se convirtió en la novena presidenta en 10 años y en su primer discurso como mandataria reconoció recibir un país marcado por el abandono y un estado marcado por la corrupción. Bien, 5:52 y estas fueron las principales informaciones que han marcado la jornada. Los dejamos invitados a seguir escuchando la programación de Pauta por la 100.5. Ya viene de Tamayo Carta junto a Bárbara Espejo y luego comienza Pauta Abierta bajo la conducción de Felipe Bianchi.
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2: Stanley Kubrick había estrenado Doctor Strange Love en 1964 cuando contactó al escritor Arthur C. Clarke, dedicado a publicar historias cortas de ciencia ficción como El Centinela. El director le propuso que se reunieran a ver si lograban crear, en sus palabras, la película cumbre de la ciencia ficción. 1 de marzo de 1964, estimado señor Clarke. Siempre había querido discutir con usted la posibilidad de hacer la proverbial película de ciencia ficción, la realmente buena. Mi principal interés radica en estas amplias áreas, asumiendo naturalmente una gran trama y carácter. Las razones para creer en la existencia de vida extraterrestre inteligente, el impacto y tal vez incluso la falta de impacto en algunos sectores que tal descubrimiento tendría en la Tierra en un futuro próximo. Una sonda espacial con aterrizaje y exploración de la Luna y Marte. Roger me dice que planea venir a Nueva York este verano. ¿Tiene un horario muy rígido? De no ser así, consideraría venir antes con vistas a una reunión cuyo objetivo sería determinar si existe o surge una idea que nos interese a ambos lo suficiente como para querer colaborar en un guión. En ese caso tan agradable, estoy razonablemente seguro de que se podría llegar a un acuerdo adicional por sus servicios con su agente. Por cierto, Sky and Telescope anuncia una serie de visores. Si uno tiene espacio para un visor de tamaño mediano en un pedestal, digamos del tamaño de un trípode de cámara, ¿hay algún modelo en particular en una clase por sí mismo, ya que el Questar es para visores portátiles pequeños? Atentamente, Stanley Kubrick. El escritor recibió la carta y aceptó la invitación. Se reunieron el 22 de abril en el Hotel Plaza de Nueva York y, según Clark, hablaron de ciencia ficción durante 8 horas seguidas sin parar. El resultado de esa reunión fue el guión primero y la magnífica película después, 2001 Odisea en el Espacio, que se estrenaría 4 años más tarde de que Kubrick lanzara Sonsuelo irresistible en esta carta. Mañana, más historias en Tamaño Carta. 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
12: 6 de la tarde en punto y comienza aquí una nueva edición de Pauta Abierta, tu programa favorito a esta hora de la tarde. En este día martes 28 de julio, porque hoy es martes, viene Evelyn Matthei. Le acaban de hacer un atentado a Evelyn Matthei, fíjese, porque estaban malos los cuatro ascensores. En este edificio hay cuatro ascensores, estaban los cuatro malos. Yo creo que hay gato encerrado aquí. Alguien está detrás de esto, porque estaba malo el A, el B, el C y el D. Hicimos una apuesta. ¿Va a llegar cansada o va a llegar corriendo? Llegó corriendo, venía saltando los escalones por medio. ¡12 pisos! Como tuna. ¿Cómo? Aquí está, sí, levantando una ceja como diciendo, ya vos, échenlo a perder cuando quieran de nuevo. Y los vuelvo a subir así, caminando nomás, mía chica. Martes 28 de julio, es decir, quedan 156 días para que termine el año. Martes 28 de julio es San Acacio, San Botrido, San Comeliano y San Eustaquio, así que deseamos honestamente que no sea hoy tu santo. El 28 de junio de 1957 se creó en Chile el Partido Demócrata Cristiano. Los más jóvenes capaz que se pregunten qué es. No, es un partido muy importante en la historia de nuestro país. Tres presidentes son parte de la democracia cristiana: Fray Montalva, Elwin, Fray Ruiz Tagle. Se creó por la unión de la Falange Nacional con el Partido Nacional Cristiano y el Partido Conservador Social Cristiano. Y el primer presidente, fíjese, de la democracia cristiana, del 57 al 58, fue Rafael Agustín Gumucio, el abuelo de nuestro Rafa Gumucio. Ese fue el primer presidente de la democracia cristiana que llegó al poder en 1964 y fue, lo conversábamos el otro día con Francisco Vidala, fue quizás en nuestra historia más reciente, es el único partido que no ha gobernado con otros partidos como coalición, porque era tan poderoso, llegó a tener el 57% de los votos en la elección del 64, que en el fondo gobernaron solos. Fue el gobierno de la democracia cristiana, básicamente. Bueno, es un partido que con el tiempo fue desembocando en otras cosas y hoy día no tiene el peso ni el poder que tenía antes, hay que decirlo con todas sus letras. Pero saludamos a todos los que alguna vez, desde 1957 hasta ahora, fueron parte de la democracia cristiana. Y yo quiero hacer un saludo muy especial, comenzando el programa de hoy, a una gran deportista chilena que falleció ayer lunes, Lucy López, a los 96 años. Lucy López es la primera mujer chilena que obtuvo medalla en unos Juegos Panamericanos, en los primeros Panamericanos de Buenos Aires, el 51, en salto alto, cuando el salto alto era hacia adelante. Hubo una época, jóvenes, se los digo a ustedes, que el salto alto no era lanzándose para atrás por donde está la brilla, sino hacia adelante. En esa época, y si se caían, se caían al suelo, a la tierra. No había ni colchoneta ni nada. Era un salto hacia adelante, mucho más difícil de lo de ahora. Bueno, en esa época, medalla de plata en los primeros Panamericanos en Buenos Aires, 51. Gran profesora de educación física de la Chile, de la Universidad Metropolitana, del Colegio Universitario Salvador, del Villa María, del Club Atlético Santiago, presidenta de la Asociación Atlética Santiago. Y ustedes se acordarán de ella porque a los 90 y algo años fue la persona que prendió el pebetero en los Juegos Panamericanos del 2023. Nosotros la fuimos a buscar, la convencimos, hizo un esfuerzo enorme, pero lo hizo fantástico y junto con Nicolás Massú y con Fernando González, ella encendió el pebetero de los inolvidables Panamericanos 2023. Lucy López, que falleció ayer, está en el documental, también el documental de los Panamericanos está basado en ella y ella va contando sus experiencias, qué sé yo. Sus restos están siendo velados en la parroquia Santa Gemita, que es esta que está en Suecia, 3100 en Ñuñoa, en el velatorio 3, y mañana va a ser el funeral. ¿Estaba, sabe quién estaba? La Cata Edwards, periodista, colega, porque fue la persona que le enseñó a correr a la Cata Edwards, que es una gran deportista. En el Villa María, Lucy López le enseñó a correr y no se le olvidó nunca más a la Cata Edwards, y estaba también hoy en el velatorio. Parte aquí, Pauta Abierta.
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12: Acaba de llegar al estudio, detrás del vidrio, otra persona, pero a diferencia de la Evelyn, que venía saltando, como digo yo, escalón por medio, viene totalmente destruida. Me hace gesto de que va a necesitar por lo menos 10 minutos para recuperarse de estos 11 pisos. Algún día, esperamos, se va a solucionar el tema de los ascensores y van a volver a funcionar.
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12: Como siempre, junto a Alejandra Gallardo. ¿Cómo te va, Alejandra? Buenas tardes.
13: Menos mal que yo no tuve que salir de pauta, o si no te habrías quedado sin esta sección.
12: Totalmente. No, si cualquiera de ustedes que hubiera tenido que bajar, no suben.
13: No. No. Absolutamente, me quedo abajo.
12: Conozco, Mosco.
13: Te llamo por teléfono.
12: Oye, viendo hoy los efemérides, me fijé que todos los cambios de gobierno en el Perú son el mismo día.
13: 28 de julio.
12: 28 de julio, sí.
13: Y bueno, lo que tú dices. Hoy día Keiko Sofía Fujimori asumió como presidenta del Perú, fíjate que 26 años después de que
12: de la primera vez que asumió su padre. De la última.
13: De que el momento en que su padre renunciara por fax desde un hotel en Japón. Ah. A propósito de los Vladi videos, ¿no? Que generó todo el escándalo por corrupción.
12: Sí, pues.
13: 26 años
12: se me
13: ha pasado.
12: Olvidado eso.
13: Desde
12: Japón y por fax, tienes toda la razón.
13: Por fax desde un hotel en Japón. Ah, renunciaba a la presidencia a través de una carta que mandó por fax.
12: Tuvo un buen tiempo acá en Chile.
13: Sí, pues.
12: Escondido.
13: Escondido. Sí, nos enteramos después.
12: Y yo estuve en una de las casas donde estuvo viviendo en Constitución, fíjate. En la casa del Loco Santa María.
13: Pero no con él.
12: No. Ah. Alguien le prestó la casa y vivía ahí, al lado del río Maule. Tuvo un buen tiempo viviendo ahí, Fujimori.
13: Mira,
12: cuando bueno, no sabíamos 20, bien dónde estaba.
13: ¿Dónde estaba? 26 años después,

0: fotos de ese encuentro oficial. Se reunió además, yo divisé al presidente de Panamá, divisé al presidente de Argentina, el presidente Milei.
1: Gracias, divisé.
0: Lo divisé por la transmisión, por la transmisión, por la transmisión oficial. Ahí van. Tuvo un almuerzo, ¿no? Y bueno, están las esperanzas puestas en lo que va a ser su mandato. No asumen un momento fácil para Perú. Recordemos que viene de 10 años de muchísima inestabilidad política y es la novena presidenta.
1: Entiendo que hay una diferencia estructural en este caso, porque hasta aquí había sido Perú, había vuelto a ser unicameral durante mucho tiempo, lo que permitió de alguna forma que
0: esta inestabilidad política,
1: claro, que el Congreso
0: que lo acompañado
1: votara a varios presidentes.
0: Pero ahora va a tener Senado.
1: Ahora va a tener Senado,
0: sí. Va a tener Senado.
1: Ya no es tan fácil que se repita que el Congreso saque al presidente.
0: Exactamente, va a ser más difícil, pero yo creo que hay dos elementos que son importantes. De todas maneras, hay una alta polarización en Perú que se arrastra. Segundo, hay un Congreso fragmentado, ella no asume además con una mayoría absoluta, por lo tanto va a tener que negociar con otras fuerzas políticas. La seguridad sigue siendo un tema pero relevantísimo para los peruanos, cómo va a enfrentar el crimen organizado. Y bueno, y dentro de sus detractores, el peso del apellido Fujimori tampoco es algo que le va a ser tan fácil en ese proceso, ¿no? Pero los peruanos,
1: o sea,
0: tienen...
1: influye para bien y para mal.
0: Influye para bien, sí, claro.
1: Muchos de sus votos tienen que ver con el recuerdo de los gobiernos.
0: Pero muchos de sus detractores también tienen que ver con el recuerdo de lo que fue el gobierno de su padre.
1: Ok, entonces asumió, juró hoy como nueva presidenta de Perú, Keiko Sofía Fujimori.
0: Keiko Sofía Fujimori, exactamente.
1: Ya. Tengo rabia, hazme rabiar con la próxima noticia.
0: Sergio Jaue.
1: Sí.
0: Sobreseído, pero ojo.
1: Ya, es que a mí no me da rabia lo de Jaue, porque era más o menos obvio. De hecho, no hay mucha noticia en esto. Cuando se cumplieran los 10 años, como se cumplieron...
0: Era obvio que iba a prescribir.
1: Prescribe el caso de Sergio Jaue, lo que no implica para nada que sea inocente. Al revés, él confesó los delitos de apropiación indebida de las plata en la NFP y declaración maliciosa en puesto interno. Los delitos económicos en Chile prescriben a los 5 años, pero si la persona se arranca, como lo hizo Jaue,
0: a los 10.
1: Pasaron los 10 años y prescribió.
0: Exactamente.
1: Lo que no significa para nada, como he visto en varios medios, que haya habido un vuelco en el caso.
0: No, ni que sea inocente.
1: Ni que sea inocente.
0: No modifique el proceso.
1: Para nada, ni que sea un triunfo para Jaue. No.
0: No.
1: Prescribió porque pasaron 10 años.
0: La ley sucedió lo que tenía que suceder con la ley. Pasaron 10 años, prescribe los delitos. De hecho, esto no modifica en nada el proceso que tiene en paralelo en Estados Unidos.
1: Ahora, trató en algún momento la justicia chilena de extraditar a Sergio Jaue, pero sigue pendiente el caso en Estados Unidos. Ya van 11 años, se fue el 2015, donde también se declaró culpable. Y ahí también hay otro error en el que suele caer la prensa.
0: Ah, claro.
1: Perdón, con el queridos colegas.
0: Testigo protegido,
1: no
0: versus delación.
1: Testigo protegido, Sergio Jaue. Testigo protegido es... voy a ser bien grueso en lo que voy a decir, pero en el fondo es una buena persona que ve un crimen, acusa ese crimen a la justicia y la justicia le dice ya.
0: Lo vamos a proteger.
1: Como probablemente alguien va a querer vengarse por haber contado esto de otra persona, lo vamos a proteger, lo vamos a cambiar de ciudad, lo vamos a cambiar de país,
0: le vamos a cambiar la identidad.
1: Eso es un testigo protegido.
0: No, en el caso de Jaue es delación compensada.
1: Es delación compensada. Que
0: es decir, yo estoy delatando, estoy entregando información.
1: A los que cometieron un delito igual que
0: junto
1: yo.
0: Junto conmigo.
1: Junto conmigo,
0: junto
1: tal
0: conmigo,
1: cual.
0: Exactamente.
1: Es lo mismo que está pasando ahora con el caso Sartre, no sé qué.
0: Exactamente.
1: Las penas son menores para el que delata, pero no quita que el que cae en una delación compensada, bueno, es un delator, pero además es un delincuente.
0: No lo convierte en inocente.
1: Pero todo lo contrario.
0: Muy por el contrario.
1: Es parte del delito.
0: Exactamente.
1: Y él delata al resto y con eso su pena baja un poco, pero él está en Estados Unidos por delación compensada.
0: Y él además que reconoció los sobornos que recibió, los chanchullos que se armaron, dio cuenta en el fondo cómo era el proceso con que generaban esta corrupción en el fondo y este escándalo.
1: Ese juicio que ha durado estos 11 años es el que impidió que fuera extraditado porque ha sido aplazado 16 veces la sentencia. Y lo más probable es que tampoco tenga sentencia. Ahora, para los que sacan cuenta de Alegre, otro de los errores en los que ha caído la prensa. Ayudó bastante, eso sí, que la NFP el 2022, con Pablo Milad a cargo, decidió no perseverar y abandonó el caso contra Jaue en Chile. Porque si no, a lo mejor
0: algo se habría conseguido. Algo se habría conseguido.
1: Bueno, pero no puede volver nunca al fútbol.
0: Sí, la FIFA lo inhabilitó de por vida.
1: La FIFA lo inhabilitó de por vida, la NFP lo inhabilitó de por vida y no es apelable. Entonces, nunca más va a poder ser dirigente, por suerte, Sergio Jaue.
0: Ahora, es bien sorprendente lo que significó Jaue en el fútbol chileno y lo que significó además en la Conmebol y lo que ha significado además

0: en términos internacionales, de cómo este sujeto finalmente se instala hoy día. Y claro, da mucha rabia a quienes además no solamente son amantes del fútbol y seguidores del fútbol, sino que entienden todo lo que significa el fútbol para un país, que un sujeto como Jaue hoy día finalmente no sea inocente, pero no pague condena por estos delitos cometidos en Chile.
1: Eso es lo que da más rabia, la impunidad.
0: La impunidad,
1: ese es el concepto, impunidad total de Sergio Jaue 10 años después de haber cometido todo tipo de delitos y de robos en el fútbol chileno.
0: Vamos al tercer tema.
1: Tercera noticia, rápidamente.
0: La FIFA, yo pensé que cuando lo leí, yo dije esto debe ser un rumor de The Times y en realidad no tiene nada que ver y estos son solamente rumores. No, es cierto. La FIFA, a ver, partamos por esto. El diario británico The Times reveló que la FIFA estudiaba crear una empresa y vender una participación minoritaria a inversionistas privados respecto del Mundial.
1: Para hacer mundiales.
0: Para hacer mundiales.
1: Sí.
0: Y es verdad.
1: Voy a compartir la propiedad de comercial de los mundiales.
0: Sí. La gente pensó, esto no es posible, esto debe ser un rumor, debe ser una información mal explicada. No, la FIFA ya confirmó oficialmente la propuesta. No es solamente una versión periodística. Reuters, la agencia Reuters informó que el organismo anunció esta FIFA Forward Enterprise.
1: Claro, que aquí hay un tema entre ético, moral, conceptual y a la vez económico, porque lo que está anunciando la FIFA es que si se hace esto, si le da entre un 20 y un 30%,
0: que sería minoritario, claro,
1: a empresas privadas para participar de la organización y de los derechos de los mundiales, cada federación podría llegar a recibir hasta 20 millones de dólares.
0: Sí, 20 mil.
1: No, 20 millones de dólares cada federación.
0: Ah, cada federación, sí.
1: Pero el tema es que la empresa que está interesada en comprar el 30% de los mundiales para siempre, ojo con eso, tiene un pequeño detalle. Se llama Reap Capital y está vinculada a Joshua Kushner, que es el hermano del yerno del presidente de Estados Unidos, Donald Trump.
0: Así es.
1: Y nombrarían presidente de la organización para organizar los mundiales de aquí para adelante, para siempre, a Infantino.
0: A Infantino, exactamente. Bueno, no, de hecho, uno de los escándalos es redondito.
1: Redondito.
0: Uno de los escándalos que, claro, es que todos los empresarios involucrados en la compra de estas particiones menores en el fondo de lo que sería esta empresa están vinculados a Donald Trump. O sea, ese es el gran escándalo.
1: El soccer, me gustó tu mundial, te lo compro. Esa es la historia resumida.
0: Y hago lo que quiero.
1: Y yo te lo vendo. Porque soy el presidente y me quedo para siempre a cargo.
0: Y con unas tajaditas probablemente.
1: ¡Ay Dios!
0: Lo hemos visto todo. Esto es un escándalo, habló la UEFA. De hecho, lo que dijeron es el fútbol no es propiedad de la FIFA para venderlo. No, salieron con mucha fuerza en contra de lo que se supo hoy día. Mucha fuerza. Así que bueno, esto está en desarrollo todavía. Vamos a ver qué pasa.
1: Hemos perdido el fútbol. Gracias, Alejandro.
0: De nada, Felipe.
1: Que esté muy bien.
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1: 6 de la tarde, 15 minutos, nuestra candidata a los Juegos Olímpicos de subida de escalera, ya está con nosotros Evelyn Matei.
3: Hola, ¿cómo estás, Felipe?
1: Muy bien, me disculpa por esta situación tan inesperada, ¿no?
3: Fue como divertido.
1: No, podía hacer una sola cosa peor, que el ascensor se hubiera echado a perder contigo adentro.
3: Adentro, sí. Ahí no estaría acá.
1: Más dramático.
3: Sí, estaría, ahí sí que estaría buscando oxígeno.
1: Pero está como tú, ¿no? Subiste 12 pesos, o sea, yo no podría subir 12 pisos.
3: Sí, podría subir.
1: Estaría igual que tú, pero y peor, te lo digo al tiro.
3: Oye, hay muchas noticias.
1: Sí, te escuché a lo lejos decir ¡no! Por lo de Trump y la FIFA.
3: Es que ya.
1: ¡Pudor!
3: Es que el descaro. Sí, es una impresionante. Cosa, y además se junta con él, cambian las reglas para que no.
1: Para que no lo muestre, para que no suspendan al jugador de Estados Unidos. Le regalan el premio de la paz primero a la FIFA. Acuérdate cuando no ganó el Nobel, que la FIFA inventó un premio de la paz para regalárselo a Trump.
3: Esa no me acordaba.
1: No, pero mira, todo eso.
3: Solamente quiero decir una cosa, súper importante. Yo no sé cuál es mi cámara. Esa parece que.
1: Mira, y yo te digo el tiro. Yo creo que es esta. No, yo creo que es esta.
3: ¿Esta?
1: A ver.
3: No importa.
1: Ya, ahí está, ¿viste? Sí, esta de acá.
3: Lo que quiero decir. Ya se me olvidó.
1: Trump, FIFA.
3: No, lo que quiero decir Es que esta es una institución sin fin.

0: de lucro. Entonces, a todos aquellos que defendían que los colegios tenían que ser sin fin de lucro, quiero decirles que los chanchullos pasan igual. Se suponía que las universidades eran sin fin de lucro también. Así fue dictada la ley. Nunca se cumplió. Entonces, aquí hay un problema que no es un problema de si la institución es con fines de lucro o no, porque las personas generalmente sí lo tienen. El problema es si que hay o no fiscalización.
1: Toda la razón. Es así. Es así. La chuntaste a la cámara, estáis bien.
0: La chunté a la cámara, sí. Después.
1: No, ¿cuál
0: de
1: es mi cámara? ¿Cuál es? Me acordé, yo estaba en el estudio cuando pasó eso con Sebastián Piñera. Sí, que el primer día hicieron una entrevista, que lo entrevistaba Matías del Río en medianoche. Pues, entonces le dice, ¿esa es su cámara, Sebastián? No, todas son mis cámaras. Porque venía llegando a
0: Chilevisión. ¿Te acuerdas también de Lagos?
1: Ah, no, Lagos con el dedo, sí. Pues,
0: cámara,
1: sí,
0: por sí, favor, sí. O algo así fue.
1: He callado ya durante muchos años.
0: Muchos años. Oye,
1: Raquel.
0: Pero hay varios temas.
1: Sí, muchos temas. Vamos con uno antes de hacer ya los primeros cortes. Elige al tiro el que más te impactó en los últimos días.
0: A mí una de las cosas que más me impactó fue ver a Camila Vallejo en dos temas.
1: El retorno ayer de Camila Vallejo.
0: El retorno de Camila Vallejo ayer en el podcast de Daniel Matamala y Cristóbal Velolio, que además es un buen podcast.
1: ¿Ves podcast en general? ¿Sigues podcast? Sí.
0: Algunos.
1: Me contaste unos de afuera que veía,
0: sí,
1: en algún momento.
0: Sí, sí, de Durán. Sí. Bueno, ella habló primero de una estafa gubernamental, de que en el fondo que uno de los principales factores que había traído votos hacia Kast había sido básicamente el tema de la seguridad, pero que una vez que llegaron al gobierno hubo improvisación y ausencia de un plan nuevo. Y dio varias razones. Pero dijo otra cosa más a la que me voy a referir después. Quedémonos primero en la seguridad. Yo siento, a ver, si uno mira la encuesta Criteria del 31 de mayo de este año, solo el 12% de los chilenos creía efectivamente que Kast había llegado al gobierno con un plan de seguridad. Solo el 12%. Los demás creían que tenía algunas ideas vagas, pero no plan, y otros creían que nada, no tenía nada. Y era evidente también que no tenía ministro. De hecho, la ministra Steinert fue la última en saberse su nombre y se supo antes que le habían pedido a un diputado que recién había salido electo, a un senador que había sido recién electo. Así que efectivamente no tenían ni plan. Según los chilenos, 12% solamente creía que tenía plan y tampoco tenían ministro. Dicho eso, ahora está el ministro Arrau. Y yo creo que el ministro Arrau es un hombre inteligente, es un hombre que tiene iniciativa, que va a sacar las cosas adelante, y yo creo que efectivamente va a hacer muchos avances. Yo le tengo fe, es súper ejecutivo y es serio, es un gallo serio. Igualmente, hay muchas cosas que no están funcionando bien. Fíjense que la ley 21.659 sobre seguridad privada no está funcionando, no está funcionando bien. En este momento, para que usted sepa, hay más o menos 300.000 personas que de alguna manera, directa o indirectamente, tienen un contrato de trabajo en torno a la seguridad, en torno a ese tema. Son 2.400 empresas.
1: Por dar un ejemplo, los guardias de los estadios.
0: Los guardias de los restaurantes. Exactamente, de los bancos, de los camiones que transportan dinero, todas esas cosas. 300.000. Y hoy día hay algunos dicen 20.000, otros dicen 40.000 personas que podrían acceder a un empleo, que mejoraría la situación del empleo en Chile, que además mejoraría la situación de seguridad en Chile, y que no pueden acceder porque el proceso de capacitación, de certificación o de acreditación no está funcionando. Para que ustedes sepan, hay 6.000 personas que en este momento están esperando a dar el examen ante Carabineros, OS-10. Entonces,
1: pero espérate, ¿está atrasado? ¿Está mal armado? ¿Está
0: no, fila, no. Ya. Cola, ya. Hay fila. Entonces uno dice, a ver, tenemos un problema de seguridad, tenemos un problema además de desempleo. aquí hay entre 20.000 y 40.000 personas que podrían acceder a un empleo. Hay 6.000 que ya tienen todos los cursos listos y todo, y que no pueden dar el examen. Entonces, yo quiero decirles que yo estoy en este momento conversando con personas que son dirigentes de la seguridad. Es posible que en el futuro me meta bastante, en forma mucho más seria y mucho más implicada en ese tema. Por ahora estoy conversando, pero yo lo que le quiero decir al señor ministro, a Raúl, a quien yo creo que efectivamente le tengo fe, pero hay cosas que de verdad podría ser así y funcionarían bien y no se están haciendo.
1: No entendí lo de autoridades de seguridad. ¿Para un concepto de qué? ¿De organizaciones que tienen que ver con eso?
0: Sí, hay organizaciones, ¿sí? Hay como 7 organizaciones distintas. ¿Ya? Y como te digo, hay 2.400 empresas y yo estoy conversando con algunas de ellas.
1: Perfecto, como para una asesoría, como para conversar,
0: claro,
1: con ellos, como
0: de hecho, participar de alguna manera le estoy dando una asesoría, pero así, sin pago. ¿Ya? Porque se hartó el tema.
1: Y te interesa, y me imagino.
0: Y sé además cómo funciona el sector pero público.
1: Espérate, no es tan fácil habilitar a alguien para que sea guardia. Es un proceso.
0: Seamos sinceros, los cursos son un chiste.
1: Ya.
0: Los cursos son un chiste.
1: ¿Por qué?
0: Todos dados a distancia.
1: ¿Por Zoom?
0: No, ni siquiera por Zoom. No. Te dan un video y tú lo ves cuando quieres.
1: Y te transforma en guardia.
0: Y después da un examen ante el OS-10, para lo cual tienes que esperar, no sé, pues 6 meses, un año, hasta dar el examen, porque nada funciona.
1: O sea, ni el origen funciona, ni en el origen funciona, ni en el...
0: No funciona nada.
1: Ni en el sacar después...
0: Es toda una broma. O sea, si de verdad quieren capacitar, nosotros capacitábamos a nuestros guardias, pero por ejemplo, a los que andaban en moto los llevábamos al cerro. Y contratábamos a un muy buen motociclista, de esos que compiten, y pasaban muchas pruebas. O sea, nosotros después le hacíamos la capacitación, por ejemplo, con la fiscalía.
1: Ya, pero eso porque se le ocurrió a usted, no había ninguna estructura para eso.
0: Porque nosotros en Providencia lo queríamos hacer bien, y lo hacíamos bien. Esto es solamente para decir que hicimos algo, pero la verdad es que los frutos son cero. Pero por último, necesitan esa mugre que no sirve de nada, la necesitan igual, necesitan el papel para poder trabajar. Entonces, por favor, muévanlo.
1: No está funcionando.
0: No.
1: Eso es lo que colegimos.
0: No, pero yo estoy segura.
1: ¿Ya?
0: Porque de verdad yo creo que ha agarrado un gallo inteligente, venía de la UDI.
1: Venía de la UDI, por eso es inteligente.
0: No, ya. Porque habían varios otros que venían de la UDI también y no les daría ese apelativo de inteligente. Bueno.
1: No voy a preguntar, no, mejor, por favor.
0: No.
1: Ya, pero está bien. Está bien. Ya, pero ¿tienes confianza entonces en que va?
0: No, yo creo que él lo va a hacer, pero yo le pido por favor que se apuren.
1: ¿Has notado algún tipo de brotes verdes, como se llama en economía, pero en este caso? ¿Hay señales así de que está mejorando la cosa en términos de seguridad?
0: A ver, una de las cosas principales que yo he dicho aquí siempre, y lo he dicho en todas partes, es que el régimen carcelario de los cabecillas del crimen organizado tiene que ser brutal. No pueden ver a nadie, no pueden tener contacto con nadie, no pueden tener contacto ni con los gendarmes, y me parece que en eso se está trabajando. Cuando exhiben que han bajado los homicidios, yo digo, cuidado, los homicidios a veces bajan porque ya las mafias conquistaron el terreno.
1: Ya ganaron.
0: Ya no necesitan seguir matando a nadie porque ya ganaron. Así que a mí esa cifra hay que mirarla con cuidado. Hay veces que, por ejemplo, también bajan. Pero yo tengo la impresión que por lo menos ha organizado bien a las policías, ha hecho buenos operativos. Creo que hay cosas que sí, que van a funcionar. Pero... ya después, en el próximo programa, le voy a decir todo lo que falta. Falta entonces, mucho.
1: Están todos citados al próximo programa. Vamos a ir a la primera tanda.
0: Pero además, yo dije que Camila Vallejo había dicho otra cosa.
1: Eso,
0: que me había
1: De eso lo exactamente lo vamos a dejar para la vuelta. Ya. Porque ¿quién hubiera pensado que íbamos a vivir esto? En el análisis de Evelyn Matthei sobre los comentarios de Camila Vallejo, lo vamos a tener a la vuelta de esta tanda. 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

0: 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Cuando volvamos, Evelyn Matei se sigue refiriendo a los comentarios de Camila Vallejo. Vamos a hablar un poco también del tema de las drogas, a propósito de los subsecretarios, de la garantía, de qué es lo que hay que hacer, de si debe también afectar a los jueces. Vamos a hablar del caso de Bernarda Vera en Argentina, que estaba en la lista de los detenidos desaparecidos y no era detenida desaparecida. Vamos a hablar de una serie. Le voy a preguntar también a Evelyn Matei, porque supe que había hecho un piloto gastronómico con mi amigo Juan Diego Santa Cruz. Así que varias cosas vamos a hablar cuando volvamos.
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0: 6 de la tarde, 32 minutos. Estamos de vuelta conversando con Evelyn Matei. Hay dos cosas que a mí, al menos, Evelyn, me llamaron la atención de lo que dijo, porque creo
10: Perdón,
0: que.
10: Perdón, ¿no te llamó la atención mi peinado hoy día? No me has dicho nada. Me corté el pelo.
0: ¿En serio? Me di cuenta, ya, pero vamos. No te quise decir.
10: Ya, vamos a lo serio. Habían dos cosas que. Habían dos cosas que...
0: Evelyn, qué bien te queda tu nuevo corte de pelo.
10: Sí, yo lo sé.
0: Sí. ¿Eso fue hoy día?
10: No.
0: No, ah. No, dos cosas que no, dijo.
10: Vamos a lo serio.
0: Camila Vallejo, que
10: claro,
0: que
10: lo primero fue el tema de seguridad.
0: Sí, que ya lo tocamos.
10: Donde, pero el segundo, y voy a decir exactamente lo que ella dijo. Ella dijo, es impactante como a nadie le importa si ahora hay o no vocería. Porque en realidad no hay vocería. No,
0: antes era todos los lunes, se nos ha olvidado un poco.
10: Y dice ella, me da rabia. Era una preparación brutal lo que ella tenía que hacer, una preparación brutal. Impensado para nosotras no salir. Y aún así no era suficiente y hueveaban.
0: Con esas palabras, Evelyn.
10: Tal cual. Es un ninguneo. Un lunes que no hubiese hecho vocería, me hubieran hecho pebre. No solo la oposición, también la prensa. Prensa que hoy día le da lo mismo si hay o no hay vocería.
0: No me apuntes con el dedo.
10: No te estoy apuntando con el dedo. Bueno, pero fíjate que Mara Cedini, que tú puedes estar de acuerdo o no con lo que dijo, con lo que hizo, da lo mismo, pero dijo algo también en este mismo respecto. Decía, todos los días habían publicaciones en la prensa de algo mío que no hacía ningún sentido. Subiendo las escaleras, caminando, saludando a la prensa. Hubo algún medio de comunicación que me dijo honestamente, lo que pasa es que la ministra genera clics. Entonces subimos cosas aunque no tengan nada que ver con ella. Y cuenta que una vez incluso había un problema en la OPE y la foto que pusieron era de ella, que no tenía nada que ver con el tema porque generaba clics. Y yo creo que tanto Camila Vallejo como Mara Cedini se están refiriendo a algo que yo concuerdo totalmente. Hay una cierta prensa, sobre todo escrita, que es asquerosa en contra de las mujeres. Porque arman polémicas, todas las polémicas que puedan hablar con ella. Usan su imagen, ponen cualquier cantidad de fotos, cortan las cosas, la sacan de contexto, generan muchos clics y las van destruyendo. Y las van destruyendo una a una.
0: ¿Con ese objetivo que con no, lograr
10: si clics? No, si no le importa si es que las destruyen o no. Lo que le importa es los clics.
0: Ah, ya.
10: Lo que le importa es vender.
0: ¿Y eso pasa más con las mujeres que con los hombres? De acuerdo,
10: pasa
0: a lo
10: solo
0: que
10: con las mujeres. Ya. Solo con las mujeres.
0: ¿Tiene algún tinte ideológico?
10: No.
0: Porque está dando dos ejemplos de los dos lados.
10: Pero buscan mujeres que sean de alguna manera atractivas para el público, por alguna razón. No estoy diciendo
0: que atractiva.
10: No, yo no es que no lo haya sentido. Lo sufrí hasta tal punto que yo no le dirijo la palabra a ninguna persona que tenga intereses comerciales, editoriales, o que sean periodistas importantes de algunos medios. No les dirijo la palabra.
0: ¿Por cómo
10: hay
0: te
10: una
0: trataron?
10: Asquerosidad en cómo tratan a las mujeres, cómo las hacen objetos de clic, cómo las meten en temas en que no tienen nada que ver, sencillamente por irme, porque es como una jauría de conseguir clic. Y yo quiero decir, no voy a decir cuáles son los medios, pero voy a decir donde no lo he sentido. No lo he sentido en las últimas noticias, y por eso que siempre les doy entrevistas y les agradezco públicamente. Las últimas noticias es un diario que se dedica a temas que son a veces faranduleros, que a veces son temas que le interesan a la gente, pero lo hace con respeto por las personas. Y el otro, donde tampoco lo he sentido, no lo he sentido, es en el diario financiero.
0: ¿Y puedo meter a todo el resto en el otro lado?
10: Con ellos no lo he sentido nunca.
0: Ya. Está bien.
10: ¿Y saben lo que pasa? Me alegro que Camila Vallejo lo haya dicho. Y me alegro también que Mara lo haya dicho. En esta materia...
0: Espérate, estás hablando solo prensa escrita, po. Porque nombraste todas de prensa escrita.
10: Son básicamente prensa escrita.
0: Sí, ya.
10: Ahora puede ser escrita, pero...
0: Sí, en redes.
10: Pero lo que yo quiero señalar...
0: No, digo porque pues, la gente de la radio, de los canales de televisión, hay otra cosa.
10: No pasa así, no pasa eso. Pero lo que quiero señalar es que más allá de si yo concuerde con sus acciones o con su ideología o con nada, esa utilización de las mujeres es realmente repugnante e inaceptable.
0: Solo para pa la mención a lo de las vocerías, ¿te parece que hay un tema ahí? Porque sí, supongo,
10: no hay vocero.
0: No hay vocero.
10: Y a nadie le importa.
0: Ya, porque en el fondo lo quiero, perdón.
10: Lo cual te demuestra que en realidad lo que querían era a la Camila y a la Mara, porque hacían clic.
0: Y no por lo que decían. Ya, porque, no, solo te lo voy a decir en términos institucionales, ¿eh? Porque esto lo
10: no
0: digo,
10: hay nadie que dé la cara.
0: Lo digo como es que ese es el punto, lo digo como periodista y voy a hacer una alusión un poco frívola, si se quiere, desde el mundo del fútbol. Cuando terminó el Mundial, el señor Infantino, presidente de la FIFA, en vez de dar una conferencia de prensa para contestar preguntas, en sus redes sociales de la
10: ¿cómo?
0: FIFA...
10: ¿Pero cómo? Si no puede contestar preguntas, pues.
0: Hizo
10: por
0: una carta.
10: Favor.
0: Scaloni, el director técnico de Argentina, en sus redes sociales, en Instagram, explicó lo que él pensaba de lo que había sido el Mundial. Mbappé, en sus redes sociales, en Instagram, explicó... Y ya nadie da entrevistas. Y la verdad es que no se trata de cuál es el soporte. Se trata de que hay una obligación a este puente que es la prensa hacia la opinión pública, que cuando no se respeta, cuando no se mantiene, es un problema institucional.
10: Es un problema institucional... Absolutamente, y efectivamente yo creo que las personas que tienen poder tienen que dar la cara y tienen que responder preguntas, absolutamente, por duro que sea. Pero también quiero señalar que parece que a algunos les importa lo mismo que no respondan nada.
0: Puede ser. Ok. Listo, me quedó clarísimo. Metamos en el tema de...
10: Oye, hay otro tema que quiero tratar.
0: A ver.
10: ¿Cómo puede haber alguien tan enfermo del mate que vaya a comprar una muñeca para regalársela a un señor que parece que tenía cumpleaños?
0: Ah, ya sé que está.
10: ¿Cómo puede haber otros tan enfermos del mate que participan en esto como si fuera natural? Otro enfermo del mate que graba. Y otro estúpido que además lo sube.
0: Te estás refiriendo a el tema de los últimos dos días que tiene que ver con una grabación de Italo Meña, que es un asesor de miembros del Partido Nacional
10: del
0: Libertario.
10: Vicepresidente.
0: Sí.
10: Del vicepresidente del Partido Libertario, que para tratar de forma despectiva, con connotación sexual, a niños con divergencia de neuronal, les da lo mismo. Pero las mujeres... tienen que escuchar los latidos. Los hombres pueden hacer lo que quieran. Pueden reírse de niños, pueden decir, digamos, de niños con TEA que pueden ser abusados porque no hablan, pero las mujeres tienen que escuchar los latidos. Y un señor puede dejar además abandonado a todos sus hijos y a ellos no les escucha probablemente los llantos de dejarlos abandonados. Eso es machismo. Eso es machismo.
0: Se enojó, muy bien, me parece. Ya, míralo, hay aplauso al otro lado del vidrio. Se adelantaron en la definición con el, en la decisión con el subsecretario de Hacienda de dejarlo fuera por el examen de droga. ¿Qué hay que hacer con ese tema desde tu perspectiva?
10: Hay dos temas distintos. Las autoridades, nosotros debiéramos definir como país si las autoridades o no pueden consumir droga o no. Yo creo que no. Pero sobre todo, las autoridades que tienen que ver con dinero, que tienen que ver con fe pública, que tienen que ver con mafia.
0: Seguridad. Etc.
10: Exacto. Ahora, es bien raro que una persona que nunca ha consumido antes empiece a consumir después de ser nombrado subsecretario, ¿no es cierto? Raro.
0: Sería demasiado leso.
10: Claro. Entonces, si tú de verdad no quieres a ninguna autoridad o nombrar a alguien que tenga con droga, que, bueno, el señor Ira Razabal, el mismo que parece que le dijo a la Mara Cedini que tenía que actuar y que tenía que ser fome, yo me imagino que lo primero que debiera haber hecho es haberle pedido un test de pelo.
0: Antes de
10: nombrarlo. Pero test de pelo. Porque tú ahí ves, de acuerdo, es más o menos un centímetro por mes que te crece, entonces tú puedes saber si tiene de ese centímetro que durante 10 meses no ha consumido nada. Ya muchas veces le hacen test de orina que tiene como 24, 48 horas de validez. Mucho. Entonces, yo quisiera saber si les importa tanto, si le pidieron a todos el test de pelo antes de nombrarlo. Y segundo, si hubieran tenido eso y después te sale positivo, te hubieras dicho que raro que haya empezado a consumir después de haberlo nombrado, ¿no? Entonces, más que si se adelantaron o no, lo encuentro de un amateurismo, pero de verdad gracioso. Gracioso y grave al mismo tiempo. Pero además, quiero decir que lo más importante no es si consumen o no. Lo más importante es si están siendo comprados o amenazados por la droga y por el narcotráfico. Y de eso, cero. Cero avance en este gobierno. Porque una cosa es consumir, que ya es grave. Pero lo más grave es que te compren. Es que un fiscal o un juez o cualquier persona, de alguna manera, esté dándole, por ejemplo, en materia, ¿no es cierto?, de finanza. ¡Puf! La cantidad de favores que tú podías hacer con el lavado de dinero es increíble. Entonces, una de las cosas que estaba en mi programa de seguridad y que además lo teníamos bastante adelantado, era cómo se iba a observar a distintas autoridades para saber si efectivamente estaban siendo amenazadas, cooptadas por el narcotráfico, por el crimen organizado. Y de eso no se habla nada.
0: ¿Agregarías, porque es una de las discusiones de los últimos días, bueno, de hace mucho rato, agregarías a los jueces, supongo, ¿no?
10: Pero obviamente, jueces, sí, es que no. A ver, Fuerzas Armadas, que tienen que están, por ejemplo, en los sectores de la frontera, gendarme, obviamente, jueces, fiscales, gente importante de la banca, en fin, ahí uno hace una lista, ¿no es cierto?, de quiénes, aduana, lo más importante que hay, Servicio de Impuesto Interno. No, si hay una lista larga.
0: Ahora, las garantías deberían hacer que uno respete el proceso hasta que haya una segunda.
10: Obvio, pues.
0: Sí, porque eso la no cantidad, se hizo. Había una falso, pelea por eso.
10: La cantidad de falsos positivos que hay, sí, en la primera es pero enorme, pues lo dijo además. Yo conozco personas que nunca jamás han. Y les dio positivo. Yo conozco personas. Y en el segundo, en la contramuestra, les dio negativo. Así que eso era de perogrullo, o sea, por eso que hablo de un amateurismo
0: en general, con cómo se ha tratado el tema.
10: Como de, y ahora entonces van a poner una modificación para ese constitucional, si basta con hacer bien las cosas, perdón.
0: Te alcancé a contar que ayer en un evento que tenía que ver con la revista donde trabajo, con el diario El Dínamo, conocí a Paloma Valencia, la candidata colombiana.
10: De Colombia.
0: Sí,
10: parece que una mujer bien encachada.
0: Me pareció muy sólida en términos políticos y me llamó mucho la atención que hablamos frente a una concurrencia.
10: Yo de hecho iba a ir a ese evento, sí, pues, y parece no que se me olvidó.
0: Se te olvidó porque no llegaste. A muchas mujeres. Muy poderosas todas, muy importantes todas, empresarias, del mundo político. Estaba la Paulina Núñez,
10: mira,
0: la Paloma Valencia, que era esta candidata colombiana a las últimas elecciones, estaba Jimena Rincón como ministra, estaba Lincoln Hago como ministro, y mucha gente. Y me llamó la atención que cuando hablábamos de los temas del momento, porque a mí me tocó hacer una especie de moderación de un...
10: ¡Ah, qué entretenido!
0: De un conversatorio. En los mismos temas, los mismos temas para toda América Latina.
10: Déficit fiscal, desempleo, seguridad, crimen organizado.
0: Y el trato a las mujeres.
10: Ah,
0: que el trato se ha avanzado muchísimo.
10: No,
0: pero no sé. A la vez está todo muy frenado. Mira, la única buena noticia que yo no lo tenía tan claro, y ayer me quedó súper claro, y la Mariana Elwin, que estaba, lo ratificó, es que hoy, por primera vez en la historia de este país, hay muchas más mujeres en la universidad que hombres estudiando, que en la época, mira, de nuestra abuela era...
10: Sí, pero yo te voy a decir qué es lo que pasa.
0: Ya.
10: Los hombres más capaces llegan rápidamente a ser gerentes. Las mujeres más capaces llegan rápidamente a ser asistentes del gerente.
0: Un espanto.
10: O gerentes, pero de recursos humanos, jamás de producción. O muy rara vez. o gerente de

0: no sé, de relaciones públicas o soft, todo soft. Y si una mujer dice algo duro, bueno, a mí me han tildado de ser la mayor opositora a este gobierno y todas esas cosas, claro, porque hace clic.
1: Entre las cosas buenas, que más o menos, que están tildados, porque hay otros peores.
0: Hay otros peores.
1: Sí, ya lo sabemos. Ya, pero...
0: pero nos tenemos que reír.
1: ¿Ha sido muy lento, entonces, este proceso de...?
0: No, a ver, cuando yo llegué a la política, no había un solo ministro del WIN, ni uno solo, que fuera mujer. Ni uno. No había ninguna mujer, ni en el Banco Central, en la directiva, ni... en la Corte Suprema, ni una sola ministra.
1: No había rectoras.
0: No había rectoras.
1: Las hay.
0: Y de 120 diputados, 7 éramos mujeres. Así que
1: 7.
0: 7 de 120.
1: Eso
0: así
1: ha
0: que
1: cambiado.
0: Hemos avanzado, pero siguen tratándonos muy distintos.
1: Ya, y esto que en toda Latinoamérica los temas sean más o menos los mismos, ¿es todo el mundo o es toda Latinoamérica? Nosotros estamos un poco...
0: Bueno, en Europa el tema del desempleo está fuerte, el tema de la migración es otro tema súper fuerte en la mayoría de los países también.
1: Una mezcla de desarrollo con
0: ahora,
1: medio ambiente.
0: Claro, ahora exactamente medio ambiente, desarrollo de todo. Ahora estaba leyendo además que estaban preocupados en España por el tren de Aragua.
1: Sí, pues sí, alguna parte se fueron.
0: Están allá, ya están allá. Están, leía como en 7 o en 10 ciudades importantes, ya han atrapado. Así que sí, los temas tienden a globalizarse. Sí.
1: Oye, a propósito del caso Jadwe, la impunidad sigue siendo un súper tema. No sé si en el mundo, pero al menos en nuestro país.
0: A ver, lo de Jadwe es impresentable, impresentable. Pero también te quiero decir lo siguiente. Uno dice a la exalcaldesa Karen Rojo de Antofagasta, la trajeron de vuelta y creo que el monto era como 25 millones de pesos.
1: Creo que 30, pero sí, cerca.
0: 25 o 30. Bueno, en Providencia eran 1.700 y lo cerraron.
1: ¿Qué encierra esas cosas?
0: La fiscalía.
1: O sea, sí, obviamente la fiscalía, algún juez, no sé qué. Pero ¿quién está detrás de eso? ¿Quién es el que dice...?
0: La ideología.
1: Ah.
0: Obvio. Obvio.
1: A ver,
0: la falta de equilibrio en que algunos los persiguen, pero en forma implacable, y en otros casos cierran los ojos, es algo... súper complicado.
1: Y sigue pasando acá.
0: Yes.
1: Bueno, la NFP decidió no castigar a Jadwe, así de simple, con todos los robos que le hizo a la NFP.
0: Bueno.
1: Y a impuestos internos. Ya.
0: Yeah. Y no, habría que ver si que no alguien no sigue haciendo algo parecido.
1: Ya,
0: porque yo no sé, yo nunca me metí en el fútbol, pero es como que todo el mundo sabe que en el traspaso de los jugadores siempre hay chanchullo.
1: No nos metamos en ese tema.
0: No nos metamos en ese tema.
1: Evelyn, vamos a un tema un poquito más soft porque dije que te lo iba a preguntar. ¿Qué es este piloto con Juan Diego Santa Cruz de gastronomía?
0: Lo pasamos muy re bien. Para empezar, cocina exquisito.
1: Juan Diego Santa Cruz es dueño de restaurante, un gran cocinero, como dices tú, de un restaurante que se llama El Rey, que está ahí.
0: En Lyon con Andrés Bello.
1: Sí. Como detrásito del Baco y del Rivoli. Y es columnista de medios, es columnista también de la revista D, hace sus recetas, hace su historia, muy buen escritor, tiene un libro también, pero está haciendo un programa ahora, eso es lo
0: hicimos
1: que entiendo.
0: Un programa,
1: ¿ya?
0: Que fue muy entretenido. Sí, además en su departamento,
1: ¿ya?
0: Cocinó distintas cosas con papa.
1: Es que eso es lo que entendí, que el programa va a tener que ver con un alimento y un invitado.
0: Exactamente.
1: Y en tu caso fue papas.
0: Papas. Están exquisitas, unas papas rosti. Ay, muy
1: ¿y tú
0: bien
1: vas
0: hecha.
1: A comer? ¿O tienes que ver también en la preparación?
0: No, yo como.
1: Tú eres invitada nomás.
0: Invitada.
1: Ya.
0: Y había hecho gravlax, que me encanta. El gravlax es el salmón que se cura con sal y con azúcar. En mi caso, además, le he hecho un poquito de vodka. Queda maravilloso.
1: Ahí se cura más.
0: Sí.
1: Sin duda.
0: Queda exquisito. Así que, pero además lo conversamos mucho. Es una persona muy

0: entretenida, que sabe de muchas cosas. Bueno, además viene de una familia a la que yo respeto, quiero mucho. Él es sobrino de Lucía Santa Cruz, la gran historiadora, una persona maravillosa, gran cocinera, ella
1: Gran,
0: misma,
1: po,
0: gran
1: gran.
0: cocinera. Yo le he regalado el libro que ella tiene un libro precioso.
1: La buena
0: Es
1: mesa.
0: la buena, no, no es la buena mesa,
1: No,
0: es
1: pues
0: el
1: la buena
0: otro.
1: mesa es
0: No,
1: como
0: la
1: de.
0: buena mano, yo creo que.
1: Bueno, da lo
0: Creo que se
1: mismo. Ahí
0: llama La
1: lo
0: Buena
1: vamos a
0: Mano.
1: ver, ya.
0: Pero se lo he regalado a muchas mujeres jóvenes.
1: Para que
0: Porque,
1: aprendan a
0: sí,
1: cocinar.
0: porque además es muy entretenido el libro. Está lleno de historia y qué sé yo. Entonces, como que uno lo puede leer y uno puede probar recetas. Así que fue muy grato poder conversar con Juan Diego. Y espero que le vaya regio a su podcast.
1: ¿Y has seguido haciendo las reuniones con tus seguidores? Esas como tecito y esa cosa
0: Vamos a
1: que
0: hacer
1: hacen.
0: una pronto.
1: Ah.
0: Ya hay. Y es capaz, capaz, capaz.
1: La buena mano.
0: Esa es la buena mano.
1: Sí.
0: Y es un
1: 500
0: libro.
1: páginas.
0: No, sí. Es muy entretenido. De verdad lo recomiendo.
1: Ahí está.
0: Y también ir al restaurante de Juan Diego. Yo, de hecho, fui con el primo. Fuimos a comer con Juan Luis. En realidad, él es Osa. Osa Santa Cruz. El primo. Un hombre al que quiero mucho, que fue el que estuvo a cargo de coordinar todo mi programa
1: Sí,
0: de
1: claro,
0: gobierno.
1: lo conozco perfecto.
0: Sí,
1: Oye,
0: historiador igual que su madre.
1: nunca te he preguntado esto porque es muy específico, pero si tuvieras esas típicas preguntas como de entrevistas media absurdas, pero si tuvieras que comer una sola cosa así todos los días,
0: ¿Todos los días?
1: ¿qué es lo que más te gusta comer?
0: A ver, lo que más me gusta, pero no sé si sería todos los días, son los erizos.
1: Ah, no, si te comes erizos todos los días te va a ir mal, te digo al
0: Claro,
1: tiro.
0: entonces, pero
1: ¿Cómo? ¿Los erizos cómo?
0: no crudos, con un poquito de aceite de oliva, obviamente,
1: ¿Y
0: de
1: vais al
0: jugo de
1: carrusel a comer
0: limón.
1: el cajón de
0: Ah,
1: erizo?
0: eso también es
1: Que ya no
0: rico,
1: existe,
0: maravilloso.
1: po. Sí.
0: O también la salsa de erizos para cualquier otra cosa. Pero en realidad, como más lo gozo, es crudos, con cebollita, con cilantro o perejil, con bien aliñado y con vinito blanco. Oh, eso es lo
1: ¿Cuál
0: mejor.
1: es el restaurante donde más, en términos políticos, te juntaste en distintas épocas?
0: Claramente el Blue Jar,
1: Ah, ya.
0: que se come muy rico, muy, muy
1: Pero
0: rico.
1: estoy hablando de reuniones políticas.
0: Claro,
1: ¿Sí?
0: sí, porque en realidad estaba cerca de La Moneda.
1: Ya.
0: Entonces ahí nos juntábamos con mucha gente.
1: Hubo una época que el club era muy famoso, pero eran puros hombres, parece, los que se juntan ahí en la entrada del bosque. ¿Te acuerdas que se llama el club?
0: Ah, yo no sé, yo no fui mucho.
1: Ah,
0: O
1: no,
0: a lo mejor fui, pero
1: no te
0: no, si en
1: acordarías.
0: esas cosas dejan afuera a las mujeres. Las mujeres están adentro cuando ellas invitan.
1: Si no, no hay cómo.
0: Si no tan fuera.
1: Gracias, Evelyn, por este nuevo martes que además te significó venir corriendo porque no había ascensor.
0: Oye, pero hace bien subir un poco. Yo
1: Sí.
0: sí
1: Pero si en serio llegó corriendo,
0: llegué
1: te juro que
0: preguntando
1: llegó
0: si tenían
1: corriendo.
0: desfibrilador.
1: Ah,
0: Digamos.
1: y ahora que era más fácil bajar, están arreglados, me dice.
0: Sí,
1: Me
0: están
1: cuenta que
0: arreglados.
1: sí, ya lo arreglaron.
0: Pero bajar da lo mismo, mientras uno tenga buena rodilla.
1: 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Muchas gracias, Evelyn Matei,
0: Oye, lo de
1: por
0: Bernarda
1: este
0: Vera,
1: martes. Ah, no lo hablamos, de
0: lo
1: veras.
0: que hay que ver es si sabía ella que su madre estaba viva o no. O sea,
1: La gente que
0: la gente,
1: recibió la plata.
0: ¿sí?
1: Sí.
0: Y si no sabía, encuentro que es aún peor. O sea, uno dice, ¿qué le puede pasar a una señora para desaparecer y
1: Sin
0: hacer
1: contarle a
0: creer
1: nadie.
0: a su hija y a su madre que estaba muerta?
1: Sí, es verdad. Lo primero que hay que investigar es efectivamente si Isaac. Porque
0: Si alguien sabía o no.
1: está definida como detenida desaparecida desde la época del informe Rettig. Y desde ahí, Luisito empezó el pago a la detenida desaparecida. Por tanto, es mucho tiempo y mucha plata
0: Si
1: del
0: tú te das
1: Estado.
0: cuenta, haber hecho creer y que tu madre se muriera creyendo que tú estabas muerta.
1: No, y sabes qué más, o sea, qué es importante también el daño que le genera a la causa.
0: Sí, po.
1: Porque además, al tiro empecé a escuchar, oye, ¿cuánto?
0: No, no, pero que el daño a la causa yo lo viví con las pensiones de los falsos exonerados.
1: Muchos.
0: Pero había gente que tenía 5 años para el 73 y fue exonerado. Gracias. Y reciben hasta el día de hoy pensión millonaria.
1: Nos vamos.
0: O sea, perdón, millonario el gasto.
1: Sí, pues, para el Estado. Nos vamos. Nos encontramos mañana en otra versión de Pauta Abierta. Hasta luego.
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13: Lo esencial de toda exploración será volver al propio jardín y ver las cosas por primera vez, decía el poeta T.S. Eliot. Muy buenas tardes, queridos y queridas radiovidentes, que al escucharme me ven caminar por este pequeño jardín al fin del mundo. Saludo a los radiovidentes del norte que nos escuchan y nos ven en Antofagasta, a aquellos que nos siguen en la quinta región, Viña del Mar y Valparaíso, en la región metropolitana, y a los radiovidentes sureños de Temuco hasta el sur. Voy caminando por este pequeño jardín al fin del mundo, escuchando esta agüita maravillosa, este regato, como diría Gabriela Mistral, un pequeño riachuelo que entra en el jardín. Voy pisando las hojas que ustedes saben, casi prácticamente no las barro en este jardín. Y hoy día vamos a conversar de una dimensión del ser humano a veces olvidada, en el rudo y ríspido trajín de todos los días. Y me refiero a la ternura. La palabra ternura es una palabra que muchos, algunos rehuyen porque la encuentran tal vez un poquito relamida, otros simplemente no han escuchado nunca hablar del poder de la ternura. Tal vez se acuerdan de un libro de Gabriela Mistral de poesía que se llamó Ternura, significativo, así como otro se llamó Desolación. ¿Cuál es el lugar de la ternura en nuestra cultura, en nuestra manera de comunicarnos, en nuestra manera de coexistir juntos? Bueno, es muy interesante porque el año 1926 Gabriela Mistral publicó un texto que se llama Menos cóndor y más huemul. En ese texto dice Gabriela Mistral: los chilenos tenemos en el cóndor y el huemul de nuestro escudo un símbolo expresivo como pocos y que consulta dos aspectos del espíritu, la fuerza y la gracia. Es decir, ahí en el escudo nacional estarían representados como nuestro yin y yang, fuerza y gracia, cóndor y huemul. Y afirma más adelante en el texto, que es bellísimo el texto, vale la pena leerlo completo, el huemul, dice Gabriela Mistral, quiere decir la sensibilidad de una raza, sentidos finos, inteligencia vigilante, gracia. Y todo eso es defensa, espolones invisibles pero eficaces del espíritu. Eso dice el huemul y también dice otras cosas muy interesantes del cóndor. Resulta, y esto es lo que me pareció muy interesante relevar aquí en el programa, que hubo alguien que tomó este texto de Gabriela Mistral y decidió celebrarlo, decidió relevarlo y crear un podcast que se llama La Orden del Huemul. Él es educador, es director de desarrollo y proyectos de la Facultad de Educación de la Universidad de San Sebastián. Ha participado en la educación liderando, cuando era más joven, 24 bibliotecas en Puente Alto. Ha acompañado a través de distintas fundaciones a colegios de alta vulnerabilidad, por ejemplo, en Bajos de Mena. Actualmente trabaja, como dije, en la Universidad de San Sebastián y siempre se ha interesado y ha hecho, realizado varias charlas sobre el pensamiento pedagógico de Gabriela Mistral. Y era obvio que yo tenía que invitarlo a este pequeño jardín al fin del mundo. Víctor Berríos en Desde el Jardín, creador del podcast La Orden de Huemul, que se acaba de estrenar con una entrevista a Paz López, la famosa autora de Pánico y Ternura. Pueden buscar después ese podcast y les recomiendo que lo escuchen. Víctor, bienvenido al jardín.
14: Muchas gracias, Cristian. Qué alegría estar aquí y conversar sobre este tema que está emergiendo, que está naciendo y que requiere espacio, que es la ternura, que podría ser aquello que salve lo humano en este momento.
13: Dime una cosa, a ver, ¿qué te pasó a ti cuando te encontraste con este texto? ¿Por qué te interesó? ¿Desde cuándo que lo vienes como rumiando, trabajando el texto Menos huemul y más cóndor?
14: Sí, hoy
13: menos cóndor y más huemul.
14: Sí. Bueno, se cumplen este año 100 años de la publicación de este recado, este género precioso que creó Gabriela para hablarnos desde los países donde ella andaba. Y en estos talleres sobre el pensamiento pedagógico siempre he leído este texto y porque creo que es el lugar donde ella nos hace uno de sus pedidos más claros. Y déjame a mí también compartir un pequeño fragmento. Dice: mucho hemos lucido el cóndor en nuestros hechos, y yo estoy porque ahora luzcamos otras cosas que también tenemos, pero en las cuales no hemos hecho hincapié. Bueno es espigar en la historia de Chile los actos de hospitalidad, que son muchos, las acciones fraternas, que llenan páginas olvidadas. Algunos héroes nacionales pertenecen a lo que llamaríamos el orden del cóndor. El huemul tiene paralelamente los suyos, y es el momento bueno.

0: del cuerpo y por el otro Gabriela las infecciones del alma y de las relaciones humanas. Pero no la hemos escuchado mucho, la hemos convertido en un adorno en el espacio vacío y por eso yo decidí, también motivado por la lectura de Pánico y Ternura que me llegó también muy, muy, muy fuerte, en recoger este llamado que nos dicen de destacar a la gente que pertenece a la Orden del Huemul y hacer este podcast donde voy a entrevistar a todas las personas que yo he conocido y que me han marcado por su ternura para enfrentar la vida.
1: Siempre he creído, escuchándote, pensaba lo siguiente, siempre he creído que en Chile hay un fondo de delicadeza. ¿Y qué hay un fondo de ternura? Que uno lo puede encontrar sobre todo en los sectores populares, en la gente más sencilla. Pienso en la gente del sur, pienso en la gente, también hay gente del norte, o sea, y que esa delicadeza siempre he creído es una de las gracias que tiene este país y que incluso a muchos extranjeros les ha llamado la atención alguna vez que han venido para acá. Y sin embargo, tú tienes razón, que esa delicadeza, que esa ternura no ha sido, hasta que Gabriela Mistral la levanta, no ha sido, digamos, simbolizada, no ha sido colocada en el primer lugar en el panteón de nuestros valores patrios, por decirlo así, la ternura y la delicadeza. Me parece que es muy interesante que tú estés en esta cruzada, Víctor.
0: Sí, y no es solo la ternura, también la dulzura es una potencia creadora que estamos perdiendo. Y están estas dos pasiones en el alma humana, dice Gabriela Mistral, está la pasión de la guerra, del combate, del grito, de la agresividad, y también está la pasión de la dulzura, la gracia, la inteligencia de los sentidos. Y ella dice que tenemos que invertir, ¿no?, y ser más huemul y dejar ahí el cóndor en una situación de emergencia, no olvidarlo, pero para poder desarrollarnos como país, ¿no?, por otro recado, ¿no?, por la humanidad futura, tenemos que subirle el volumen a nuestra dulzura, tener héroes de la hospitalidad, tener héroes de la amistad. Y esos están ahí, todos los conocemos, pero no les damos primera plana.
1: Bueno, ella misma dice, ¿no?, en este mismo texto, algunos héroes nacionales pertenecen a lo que llamaríamos la Orden del Cóndor. El huemul tiene paralelamente los suyos y el momento es bueno para destacar estos. Y habla de que los profesores de zoología, al final de su clase sobre huemul, dicen una especie desaparecida del ciervo, o sea, una especie extinta, y sin embargo que como símbolo está ahí todavía, ¿no es cierto?
0: Sí, y dice ahí que no importa si se extingue el huemul como animal, pero que la gente que pertenece a la Orden del Huemul es la que tiene que seguir existiendo, ¿no? Ahí como continúa esa cita, y que nos dediquemos a cultivar, ¿no?, a nuestros héroes y nuestras heroínas de este mundo de la ternura, al que ella nos invita siempre en otro texto precioso que se llama Ama, que abre el libro Pasión de Enseñar, Pensamiento Pedagógico de Gabriela Mistral. Ahí dice: nosotros somos aprendices de amor, eso hemos venido a la tierra, y a tener una actitud enamorada. Pero claro, nos cuesta conversar de eso, nos pone a la defensiva, pero es súper importante. Paz López tiene una cita, me dice, que me encantó, porque dice: el ser humano es el único animalito que se pregunta si los demás lo quieren, ¿no? Si, que nosotros nos preguntamos si los demás nos
1: el
0: quieren.
1: El único animal que
0: se pregunta si los demás lo quieren.
1: Si somos queridos, el único animal se pregunta si soy querido. Tú citaste, bueno, ahí nombraste tu primera entrevistada de este podcast, que ya se puede encontrar, imagino, que en YouTube. Que es Paz López, autora de Pánico y Ternura. ¿Por qué la escogiste a ella? Háblanos un poco de ella para quien no la conozca. ¿Y qué pasó en esa conversación, en este primer podcast de Más Huemul, Más Cóndor, Menos Cóndor y Más Huemul?
0: Sí. Bueno, Paz escribió este libro, este ensayo, uno de los más destacados del 2025, Pánico y Ternura, y al leer el libro yo dije: aquí está Gabriela Mistral. Ella la menciona solo en un pequeño epígrafe, donde dice, en un capítulo que se llama Canciones de Amor: una canción es una herida de amor que nos abrieron las cosas.
1: Eso es muy lindo.
0: Sí.
1: Una canción es una herida de amor que nos abrieron las cosas. ¿Qué? Ya, pero ¿quién es ella? ¿Quién es Paz López? ¿Qué cuenta en su libro?
0: Es filósofa de la Universidad de Chile, doctora en estética, y en su libro sale en una persecución biográfica, autobiográfica cultural en torno a la definición de ternura, porque la ternura ella la sostiene frente a las dificultades de la vida. Se llama Libro Pánico y Ternura. La conversación fue muy linda porque dijo tal vez debía haberle puesto Desolación y Ternura. Uh-huh. ¿No? Porque el libro nos muestra eso, que frente a la desolación de la vida, que está en permanente estado de demolición, dice ella en su libro, la ternura nos permite sostenernos, nos permite reconstruirnos, nos permite convivir con los demás. Y ella en su libro, en una serie de mini ensayos que van hilados, va tratando de definir qué es la ternura y por qué es tan importante volver sobre ella, porque es lo que nos permite habitar, ¿no? Podría permitirnos habitar de manera saludable en estos tiempos de crisis, en estos tiempos de dolor y de desazón.
1: De sonido y de furia, pues, sí. Tú decías, de grito, de griterío. Uno podría decir y buscar tal vez, así como encontramos nuestro propio escudo, el símbolo de la ternura que sería el huemul, buscar en otros símbolos, en otros escudos, en otras mitologías, símbolos que remiten a la ternura. Yo creo que ahí... Que nos vienen como mensajes de otras culturas, ¿no es cierto?, que rescatan el valor de la ternura. Sería interesante eso, ¿no? Porque muchas veces aparece como lo más evidente el valor de la guerra, el valor heroico, que también tiene su qué en ciertos momentos de la historia, pero poco relevamos los símbolos de ternura. Quizás, no sé, estaba pensando, no sé, el Hobbit, en la mitología de Tolkien, ese personaje chiquitito que es como campesino, que lleva una vida que está basada en rutinas cotidianas ligadas a la tierra, por ejemplo, podría ser un representante de la orden, de tu orden del huemul.
0: Sí, la misma Gabriela hace la comparación con el laurel griego, ¿no?
1: Que, el laurel griego,
0: que,
1: ¿ya?
0: Que es un símbolo de haber ganado, pero es la finura de una planta. Y Paz López en su libro también hace esta distinción entre la polilla y la luciérnaga, ¿no? Ajá. Entre la luciérnaga que tiene un poquitito de luz y la regala, y la polilla que no tiene luz y anda torpemente persiguiendo y chocándose y molestando. Entonces, como ser más luciérnaga y ser menos polilla, compartir nuestra luz, aunque sea poquitita. Y por eso cuando leí el libro y vi cómo ella se trataba a sí misma con tanta ternura, yo dije, también me puedo mirar con ternura y arrojarme a hacer un podcast a pesar de mis imperfecciones, ¿no?
1: Y pareciera que la ternura fuera un valor más femenino, pero sin embargo, el que organizó esta orden de Google es un hombre, eres tú. Interesante eso, el miedo o no sé, el miedo que le tenemos los hombres a tal vez expresar la ternura y ser tiernos. Hay una cuestión cultural ahí que es potente, que puede jugar en contra.
0: Sí, y decirlo, uh-huh. Decir, declararse tierno o decir a mí me interesa o quiero ser tierno porque la ternura es una elección, una decisión, también está en el libro de Paz, que uno, y es un entrenamiento también, o sea, es más fácil ser cóndor que ser huemul. Uh-huh. Nos tiran las potencias, las pasiones tristes, como dice Paz López en su libro, y nos cuestan las pasiones alegres, hay que trabajar para ellas. Y desde esa
1: las emociones tristes, claro, eso, y hay emociones. Un colombiano que habla de eso en un libro, estuve conversando con él, pero ya no me acuerdo exactamente el nombre, un libro muy interesante. Claro, el predominio de las emociones tristes,
0: sí, no,
1: en nuestro convivir. ¿No?
0: Es más fácil irse por ese camino, o sea, nos tira con más fuerza. Entonces, hablar de la ternura es necesario, definirse tierno, o sea, decir yo quiero ser tierno, yo voy a trabajar por ser tierno.

0: No, yo quiero que mis hijos vayan a colegios donde los profesores sean tiernos. Yo quiero estar con mis amigos y que ellos sean tiernos conmigo. Porque la ternura es esa atmósfera, como dice Paz López, en la que nos vamos desenvolviendo. Hay espacios con ternura y hay espacios sin ternura. Y eso, cuando uno está abriendo los ojos a este tema, lo puede percibir, ¿no?, con rapidez. Y yo quisiera que todos tuviéramos la experiencia de participar y vivir y convivir en lugares donde la atmósfera sea de ternura, porque eso permite que nosotros nos arrojemos a la confianza y a la amistad.
1: Bueno, sobre la educación, ella dice, Gaira Mistral, mucho se ha insistido lo mismo en las escuelas que en los discursos gritones en el sentido del cóndor. Y se ha dicho poco de su compañero heráldico, el pobre Huemul, apenas ubicado geográficamente. Ternura y educación, tú has trabajado con profesores, has trabajado en educación. A ver, hazme una reflexión o una mirada de qué es lo que puede contribuir la ternura a la educación. ¿Cómo lo ves encarnado estos valores de Gaira Mistral en la utopía de una educación tierna, o a lo mejor ejemplos de educación con ternura que ya existen?
0: O sea, existen muchos profesores que ejercen su vocación con ternura. Existe un nombre que se llama apoyo socioemocional. Son buenos dando apoyo socioemocional, dando cariño, dando afecto. Hoy día incluso
1: a veces se usan palabras muy técnicas, es como que apoyo socioemocional. ¿Por qué no hablar de cariño? ¿Por qué no hablar de ternura directamente, o no?
0: Era justo lo que iba a decir. A veces tienen que disfrazar esto porque, claro,
1: es un vocabulario más técnico, como que son más serios, aparentemente.
0: Uno tiene más fundamento, más evidencia. No, es decir, Gabriela Mistral dice, no somos aprendices sino de amor. Comencemos pronto. Mira, una de las cosas que más me ha pasado dando talleres y clases en todo Chile, es que yo voy y les digo a los profesores y a las profesoras, todos los 16 de octubre, que es el día del profesor, aparece el decálogo de la maestra publicado en todas las redes sociales, lo pegan en todas las salas de profesores de Chile y lo pegan y se lo envían a mucha gente y se hacen regalos con eso. Yo les digo, frente a ellos en los cursos, díganme el primero de los mandamientos pedagógicos de Gabriela Mistral, y todos se echan para atrás. Sí. ¿Alguien se lo sabe de memoria? Y nadie se lo sabe de memoria. Ya para mí es parte de un ejercicio dentro de mis talleres, porque yo sé, digo, hemos pegado de eso montones de veces, lo hemos enviado por correo y no saben el primero
1: no,
0: de ellos.
1: No quedó en nosotros, o sea, ama, ¿no es cierto?
0: Ama. Si no puedes amar mucho, no enseñes a niños.
1: Si no puedes amar mucho, no enseñes a niños. O sea, es un imperativo categórico de Gabriela Mistral. Ama.
0: Ahí abre y cierra la puerta.
1: Claro.
0: Y de ahí viene esta necesidad de reconectar la educación con la ternura, con la dulzura. Y si se pone medio técnico como apoyo socioemocional, bueno, está bien, siempre y cuando le demos ese afecto que es necesario, porque el niño necesita cariño para aprender. Esa es una ley de la naturaleza y nosotros los seres humanos también.
1: Uno podría conectar esto también con el emocionar de Humberto Maturana, ¿no es cierto? Por ahí hay una conexión, yo creo, que él hablaba siempre de lo maternal, del emocionar que viene la madre que es la que ejerce naturalmente la ternura. Uno podría tal vez encontrar vínculos interesantes ahí. Y hay una cosa que encuentro que es relevante y que hay que decirla, es que creo que tú lo dijiste al comienzo, una sociedad como cualquier sociedad madura necesita también delicadeza. Quizás la delicadeza y la ternura es una muestra de una sociedad madura, al contrario de lo que se puede creer.
0: Sí, déjame... Voy para allá, pero me gustó lo de Maturana porque en el libro de Paz López y en el pensamiento pedagógico de Gabriela Mistral está esto de que la ternura es una mirada, una forma de mirar que te ve a ti siempre con asombro y que permite que aparezca tu belleza, o sea, aparece el otro como legítimo otro, gracias a que mi mirada es tierna, ¿no? La ternura en primera instancia es una manera de mirarnos y que se educa, es una mirada que se tiene que enseñar a mirar al otro. Hay mucho de eso escrito también. Y respecto a los países desarrollados, bueno, hay mucha literatura que habla de la confianza, ¿no? Y que lo que define a un país desarrollado son altos estándares de confianza. Pero muy bien, como dice Paz en su ensayo, como dicen muchos libros, este que me encanta, que es La potencia de la dulzura, de Anne de Formantel, que es una francesa, que la dulzura no es un poder, es una potencia. Muchos pensadores y pensadores están diciendo que para que comience la confianza tiene que estar primero el fenómeno de la ternura, de la dulzura, de la hospitalidad, y luego nace la confianza. Entonces, relevar que para que un país sea desarrollado, es decir, tenga altos niveles de confianza, deba aprender a ser tierno, me parece algo muy interesante.
1: Puede ser una tarea bonita para un país, elevar los índices de ternura, si los hubiera, o generar un índice de ternura, así como hubo un país que habló de los índices de felicidad, y hasta creó un ministerio de la felicidad, quizás un ministerio de la ternura no, porque puede ser pura burocracia. Hay una frase que dijo Paz López en tu podcast, en la primera capítulo del podcast, La Orden del Huemul, la ternura es el nuevo punk, ¿no? Interesante, dio como vuelta ahí, como decir... la fuerza aquí, lo potente, lo disruptivo, lo verdaderamente revolucionario, lo transgresor, no es la fuerza, que está en todas partes, la brutalidad, es cosa de meterse en las redes, la cantidad de reels de brutalidad que se curan en el mundo al lado de los reels de ternura, haría que evaluarlos también, pero la ternura es el nuevo punk.
0: Sí, hay apareceres de que la ternura está siendo necesaria, y conversábamos sobre eso en función de dos películas que son muy distintas pero que dicen lo mismo, que es El director de Valor Sentimental y La última Superman, donde retan a Luis Lane, reta a Superman y le dice: es que tú eres muy bueno y no sé qué, quieres mucho a las personas y siempre te encariñas y la encuentras bella, y Superman le dice: yo no soy tan bueno, si al final también escucho música punk. ¿Qué es escuchar música punk? Sí, súper bueno. Y ahí Clark Kent le responde: bueno, tal vez el nuevo punk. Y esa es una cita de una película. Y por otro lado, en Valor Sentimental, el director de la película también dijo: la ternura.
1: Esa película yo la vi, parece muy buena esa película. Sí. ¿Es una película sueca o noruega, algo así?
0: Ah, me pillaste, no sé. Pero el director dijo: la ternura del nuevo punk. Y existe una revolución, existe una resistencia de la ternura que cada vez suena más fuerte, porque el pedido de Gabriela Mistral que hizo hace 100 años atrás, hoy día es urgente y necesario. Hay crisis de convivencia, hay crisis de lo que se va a entender cómo sostener lo humano. Muchas empresas de inteligencia artificial están contratando filósofos porque creen que la filosofía va a sostener lo humano.
1: Bueno, ese es un tema que vamos a tratar aquí en el jardín muy pronto.
0: Ah, ya. Yo creo que la filosofía no va a sostener lo humano. Es la capacidad de ser tiernos. Uh-huh. Es la capacidad de seguir queriéndonos. Uh-huh. Porque eso es lo que hace emerger el fenómeno.
1: Claro, muchos creen hoy que tierno es mi agente Claude. No, el Claude no es tierno, hay que decirlo al tiro.
0: Nunca lo hace.
1: Claude ha procesado algoritmos, te puede decir cosas, pero hay gente que ya está confundiendo que esa gente, como está tan sola, y es más arriesgado ir a buscar la ternura afuera, en otro ser humano, ¿no es cierto? Entonces dice: ¡qué tierno! No, a ver, cuidado, no nos confundamos, la máquina no es tierna, hasta ahora, ¿no? No genera ternura, porque la ternura se genera desde la humanidad, desde la fragilidad humana, desde ahí se genera la ternura.
0: Y además la máquina tiene un llamado a generar dependencia a ella y no entre los seres humanos. Y todo el ecosistema, ¿no? Toda esta parte de la máquina, de la inteligencia artificial, va aislando, va rompiendo las relaciones de dependencia humana. Yo estoy con Instagram y me relaciono a través de ellos. Por eso la ternura, para que exista, necesita de dos que están presentes como mínimo. La ternura existe cuando tú y yo estamos juntos, cuando estoy con un otro. Y eso es revolucionario hoy en día, porque es muy difícil estar con otro abandonado en plena confianza y amistad, como dice Val López. Entonces, eso es una revolución, una resistencia. Juntémonos a darnos cariño, juntémonos a ser tiernos, y no solo nos demos like por Instagram y nos mandemos correo. Juntémonos a darnos un abrazo, a darnos un apretón de manos, a acariciarnos, a hacernos cariño. Eso es lo más revolucionario que puede haber hoy día, creo yo.
1: Estoy caminando por el jardín con Víctor Berríos, director de desarrollo y proyecto de la Facultad de Educación de la Universidad de San Sebastián, educador, un apasionado y enamorado del pensamiento de Gabriela Mistral, lo ha llevado y lo ha difundido a los cuatro vientos, quien, después de leer este texto precioso escrito en 1926 de Gabriela Mistral, léanlo los que nos están escuchando y se han interesado en esta conversación, menos cóndor y más huemul, está Víctor echando a andar este podcast que celebramos, que es el podcast La Orden del Huemul. Es interesante que el huemul es inteligencia vigilante, sentidos fino, gracia, hospitalidad y varias cosas más, pero hay varios elementos ahí que, si uno los desglosa, que son dignos cada uno de un tema. La inteligencia vigilante, bueno, porque el huemul es muy delicado y está atento, ¿no? También puede llegar el zarpazo del león o qué sé yo, ¿no? Una inteligencia vigilante, sentidos finos, la sensorialidad fina, la apertura, la sensorialidad. No sé, ¿cuál te gustaría comentar? O gracia, hospitalidad, de todo ello.
0: Me gustaría comentar, y también para invitar a que escuchen el podcast, que pasen la entrevista, me dijo esta humildad que viene del humus, de la tierra. El huemul está conectado con la tierra y está siempre vigilante de la tierra, está sintiendo, está detrás de la rama, está mirando, y esta conexión casi espiritual con todo lo que lo rodea, con una mirada atenta, pero que observa por completo, me encanta, porque, como te decía, la ternura en primera instancia es una manera de mirar, ¿no? Y Gabriela Mistral hace la distinción también de la mirada entre el cóndor y el huemul. Dice, mejor es el ojo emocionado que observa detrás de unas cañas que el ojo sanguinoso que domina solo desde arriba, ¿no? Alguien que te mira de arriba, vertical, que no está contigo al mismo nivel. Y la mirada del huemul, esa mirada vigilante del espíritu, está ahí siempre presente y conectado para acercarse y ofrecerse un poquito y luego fugarse, ¿no? Porque la ternura es así, también es un momento que se da a poco.
1: Ahora, quienes nos están escuchando, no es que estemos diciendo que haya que eliminar el cóndor del escudo. Ella misma, la misma Gabriela Mistral, dice que el cóndor, para ser hermoso, tiene que planear en la altura, liberándose enteramente del valle. Es decir, hay algo hermoso también en el cóndor. Son dos elementos que forman parte de la identidad, pero ha prevalecido uno sobre el otro. Lo que hay que hacer es aquí un equilibrio, ¿no? Como el yin y el yang, decía yo al comienzo en China, ¿no es cierto? Así que, no sé, uno podría decir que la valentía, el coraje, que podrían ser elementos del cóndor, la capacidad de volar, son súper importantes, pero también es importante este huemul que con el solo cuello inclinado sobre el agua o con el cuello en alto está espiando un ruido, ¿no? Incorporar los dos, hacer la cinta, así lo interpreto yo, ¿no?
0: Claro, ella hace el llamado concreto a invertir. Ha sido protagonista este cóndor. Están las dos pasiones en el alma chilena y en el alma de la humanidad, y son dos pasiones que siempre van a estar. Entonces dice, pero tal vez la predilección del cóndor sobre el huemul nos haya hecho daño. Privilegiar, ¿no? Poner por encima la guerra, el grito, el conflicto y también esta verticalidad, porque el cóndor también es bello. Sí, pobrecitas polillas, decía Pan López, también pobrecito cóndor, no es la idea maltratarlo, pero transitar hacia la predilección por el huemul podría hacernos muy bien, ¿no? Así como dice, tal vez la predilección del cóndor no ha hecho mucho daño, y se cae la Mistral, yo quiero ahora darle vuelta a eso y tal vez transitar hacia la predilección del huemul, de la hospitalidad, del cariño, de la ternura, de la dulzura, de todo este campo semántico que está detrás, nos, claro, podría hacer bien.
1: Que nos puede sanar de tantas enfermedades que tenemos en el alma chilena, entre ellos el resentimiento, la rabia acumulada, el rencor. En vez de encontrar una salida violenta, puede encontrar una salida a través de la alquimia de la ternura. Víctor, te deseo mucho éxito en este hermoso proyecto. Larga vida a la Orden del Huemul. Este podcast que ustedes pueden ver, ¿cuál es la invitación?
0: Sí, pueden encontrar La Orden del Huemul en YouTube y en Spotify, la buscan ahí por La Orden del Huemul y ven a escuchar, está bonito, está con cariño y además, como dice Ortega y Gasset, todos aquellos que estamos viviendo la vida con una actitud enamorada, estamos en una convivencia simbólica. Existe un país de aquellos a los que nos interesa la ternura y ahí podemos convivir juntos, podemos conversar. Van a venir más invitados, más invitadas, pero el primer capítulo ha sido muy bien recibido, lo cual me tiene muy contento, así que invito a todos tus auditores también. También, Cristiana,
1: a mis radiovidentes.
0: Radiovidente, Radio Escuchas.
1: Radiovidentes, busquen el podcast de Víctor. Muchas gracias, Víctor. Fue un gusto haber caminado contigo esta tarde en el jardín.
0: Muchas gracias, igualmente.
1: Y nosotros vamos a ir a una breve pausa. 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Vamos por unos segundos o unos minutitos muy cortos a una pausa y volvemos a caminar con otro invitado tan interesante como este aquí en el jardín.
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4: Seguimos caminando esta tarde por este pequeño jardín al fin del mundo. Hoy día vamos, en este bloque, vamos a hablar, vamos a comentar sobre un artículo interesante. Vamos a ver cuánta verdad hay en esto o no. Se habla tantas cosas en las redes, pero un artículo interesante que apareció hace poquito en el New York Times, que tiene como título La venganza de los licenciados en filosofía. Ya me gustó el título. Y afirma que los laboratorios de inteligencia artificial estarían contratando a, dice el artículo, a sabios inconformistas, son los filósofos, de esos que se frotan la barbilla y juntan los dedos en forma de pirámide. ¿Cuál desempleo?, parte diciendo el articulista del New York Times, y ahí vienen entrevistas y notas de distintos filósofos que efectivamente tienen la suerte, digo suerte en términos monetarios, obviamente en relación a sus colegas que no están en estas empresas, de haber sido contratados por importantísimas empresas de inteligencia artificial, por ejemplo OpenAI y otras, para trabajar en distintas temáticas que tienen que ver con los desafíos que está y las preguntas que están surgiendo de la inteligencia artificial. O sea, estas empresas los llevan, Google, DeepMind, Anthropic, llevan a especialistas en ética, llevarían, todo esto lo va a decir en condicional, epistemólogos, lógicos, filósofos de la mente, a resolver preguntas como esto. ¿Qué significa comprender? ¿Puede una máquina tener creencias, conciencia y percepciones? ¿Existe inteligencia sin cuerpo? Esta pregunta es interesante. ¿Cómo distinguir entre la simulación de un yo y la verdadera experiencia interior? ¿Qué valores debieran orientar los comportamientos de estos sistemas? Serían algunas de las preguntas que estarían ocupando a estos filósofos que aparecen reseñados en el New York Times. Y dije, bueno, este es un tema que vamos a hablar. No quiero levantar falsas expectativas ni esperanzas que después sean vanas a los filósofos que nos escuchen. Desde luego, yo he tratado de decir siempre que me parece que la filosofía como formación es fundamental y que da un sustrato y un espesor a cualquiera, a alguien que estudie Derecho, que estudie Ingeniería, lo que sea. La filosofía es una buena compañera de vida, incluso como ejercicio espiritual, como decía el helenista Pierre Hadot. Bueno, entonces dijimos, ¿a quién vamos a invitar? Y dije, vamos a buscar aquí en la galería a los filósofos que resisten todavía, que todavía existen en esta república, en distintas universidades del país o fuera de ella. Y está en el jardín acompañándome hoy día, está sentado tomándose un cafecito conmigo, entre los arbolitos, Diego Honorato Errázuriz. Él es filósofo, académico y traductor, por ejemplo, de Calímaco. Vamos a hablar de eso, porque Calímaco, ¿qué le fascinó en él? ¿Quién es Calímaco? Es director del Departamento de Humanidades del SEC. Es profesor, ¿jornada completa o media jornada?
5: Jornada completa.
4: Jornada completa en la Universidad de los Andes. Hace cursos de estética, filosofía contemporánea o ha hecho. De alguna manera está vinculado a la tradición fenomenológica y hermenéutica. Por ahí dice en el artículo de New York Times que los fenomenólogos algo pueden servir en las preguntas que están surgiendo desde la inteligencia artificial. Diego, un gusto de tenerte aquí esta tarde para caminar peripatéticamente por el jardín.
5: Bueno, muchas gracias, Cristian, y gracias a Radio Pauta por la invitación. Pucha, dijiste muchas cosas, la verdad.
4: Sí, sí, tiré
5: una. Tiraste a la parrilla, pero una cantidad de temas enorme.
4: Hay varios. Pero vamos a ir de a poco, vamos a ir de a poco abordándolo. Primero vamos a ir contando un poco lo que tú haces. A ver, ¿por qué alguien, un joven, qué edad tenías tú cuando decidiste estudiar filosofía?
5: Yo estudié primero literatura.
4: ¿Tú estudiaste literatura primero?
5: Sí, primero literatura y luego filosofía. Ya. Así que una secuencia que partió a los 18, literatura, terminó a los 22 y seguí en serie con filosofía de inmediato.
4: Ya, porque uno siempre piensa en un joven de 18 años de Chile que tiene que ir a decirle a su padre, papá, bueno, yo lo hice. Sí.
5: Yo también.
4: Voy a estudiar literatura. Y sí. Después, ah, qué bueno. Y después le dice, papá, ¿sabes qué? Voy a tomar otra carrera. El papá se ilusiona. Ah, va a estudiar derecho. Papá, voy a estudiar filosofía. A ver, ¿cómo fue ese momento? ¿Qué te recuerda? ¿Cuál es el impulso que te llevó a tomar ese camino?
5: Bueno, siempre hay un profesor detrás que te marca, ¿no? Ahora, respecto a mis padres, permítame decir algo que sorprendentemente me han hecho una pregunta hace no mucho. Respecto de si hubo resistencias de mis papás por esta... Y la verdad es que nunca lo hubo.
4: Eso es maravilloso.
5: Lo que, la verdad es que sí, pensándolo puede ser un poco extraño, pero nunca lo
4: hubo.
5: Mi
4: padre tampoco.
5: Confiaron como que la decisión que estaba tomando sí. Era la adecuada. No sé por qué, pero bueno, así lo vieron ellos y me alegro mucho. Pero bueno, siempre hay profesores allí que te van marcando. Profesores en el colegio, profesores también en la universidad. Yo recuerdo que a pesar de que... yo estudié literatura en primer lugar. Cuando salí del colegio, lo primero que hice fue postulé un bachillerato en ciencia en la Universidad Católica, porque tenía en mi cabeza esto de la psiquiatría que me interesaba.
4: ¿Ya?
5: Pero yo era un poco lento y probablemente no había advertido bien que tenía que estudiar primero medicina, ¿no?
4: Entonces, claro.
5: Pero por ahí hubo una clase de literatura que simplemente prolongaron algo que ya venía ocurriendo desde segundo, tercero y cuarto medio. Y son profesores que ahí me marcaron en la universidad. Recuerdo Claudio Rodríguez. Que hablaba de poesía y de pronto yo dije, me equivoqué de... Así que fácilmente me cambié por dentro y terminé el segundo semestre ya de ese año, ya estaba enrielado en literatura y eso no ha hecho más que seguir y prolongarse, que son las grandes pasiones dominantes que uno tiene.
4: Claro, pero tú has cruzado, por lo que veo aquí en tu historia, literatura y filosofía. Has hecho Así conversar es. La literatura y la filosofía.
5: Sí, sí, de alguna forma. Uh-huh. No estoy seguro todavía bien cómo, pero conversan. Hay que tener paciencia, yo creo.
4: Creo que fue Heidegger, un filósofo a propósito, porque bueno, ese fue un filósofo que se acercó a la poesía, ¿no es cierto? Y creo que dijo en un encuentro entre amigos, esto no sé si lo podía decir en la academia, dijo, la filosofía todavía no ha pensado, la poesía sí, esto para provocar un poco, ¿eh?
5: Sí, sin duda, ¿no? Como lo de decir que la ciencia no piensa, ¿no? Eso es todavía más provocador. No, por supuesto, efectivamente. Pero hay algo en la medida que son estas actividades del espíritu que requieren cierto reposo para realmente alcanzar algo de ellas, ¿no? Si hay un fragmento de sabiduría de verdad en la literatura, pero requiere eso un que el espíritu de algún modo se incline sobre ciertas cosas, que esa pausa, ¿no? Y la filosofía verdadera también. Entonces, yo creo que ahí hay algo también que se conecta y tiene que ver con mi caso, porque habría que decir de inmediato, y algo tiene que ver con las preguntas que tú hacías al comienzo, que la filosofía se dice de muchas maneras, ¿no? Pero en mi caso, tiene que ver también con una filosofía que está atento o atenta al silencio. Y probablemente eso me conecta con algunos de los autores que comentaste, ¿no? Heidegger sin duda es un autor que siempre me ha fascinado. Yo estudié con Jorge Eduardo Rivera, quien estuvo en tu programa, y fue mi maestro, él me dirigió mi tesis.
4: Fue inolvidable, inolvidable las conversaciones que tuve en la ESA Pensar.
5: Sin duda.
4: Le brillaban los ojos cuando hablaba.
5: Yo lo sé. Y a mí me pasó, por ejemplo, a propósito de mis pasiones.
4: Bueno,
5: ¿no?
4: Con ese maestro, imagínate.
5: Imagínate, porque yo ingresé a primer año y era un muchacho, y cuando yo vi a Jorge Eduardo Rivera... Jorge Eduardo Rivera, quienes lo conocen, todos del mundo filosófico saben quién es, ¿no? Pero que hablaba con los ojos cerrados y golpeaba la mesa. Sí. Y yo tenía 18 años y era muy impresionable por esas cosas, ¿no? Claro. Y además tenía alguna sensibilidad y también aire hacia la literatura. Entonces yo entré por ahí. Esa cosa conectó conmigo. Y creo que a propósito de tu pregunta, ¿dónde se conecta la literatura? Bueno, yo creo que he seguido las rutas filosóficas que más me acercan precisamente a una posibilidad de comprender lo que es el fenómeno de la belleza, del arte, de la poesía en general, de la pintura. Los autores que trabajo tienen alguna conexión con eso, así que yo he ido creciendo en la medida de lo posible por ahí.
4: A ver, entiendo que tu tradición, la tradición con la que te has conectado más es la fenomenológica y la hermenéutica, ¿no es cierto?
5: En filosofía sí.
4: Ya. Quizás es bueno explicar, porque muchos van a escuchar fenomenología, suena una palabra muy pomposa y muy grande, ¿no es cierto? Y hermenéutica también, dura, difícil, como de filósofo en una secta. Que nos explique así, en sencillo qué es lo que es la fenomenología en filosofía. Después me nos va a explicar qué es la hermenéutica. Lo más simple que puedas. Yo sé que pueden haber muchas lecturas, pero la que tú sientas más afín a ti.
5: En sencillo. Pero bueno, hay un lema que es muy corriente, que está en el padre de la fenomenología y que es relativamente conocido por aquellos que frecuentan la filosofía. Y es que...
4: ¿Cuál es el padre de la fenomenología?
5: Edmund Husserl.
4: Husserl. El profesor de Heidegger, ¿no?
5: El profesor de Heidegger, sí. Claro. El profesor de Heidegger en Friburgo. Son personalidades muy importantes. Son esas personalidades que se encuentran y que es sorprendente ver cómo uno es el discípulo del otro, como ocurre en ciertos momentos de la historia, ¿no? Y la fenomenología la definía Husserl en un lema que él decía tiene que ver con volver a las cosas mismas.
4: Qué bonito eso.
5: Es un retorno. Podríamos decir
4: también... ¿Que uno podría decir que la filosofía de repente se ha alejado de las cosas mismas en algún momento? ¿Tendió a alejarse?
5: Bueno, parece que sí. Se puede pensar así. Y estos autores, estos dos filósofos, ambos creían a su manera que la filosofía, y lo mismo también las ciencias, se habían alejado del mundo de la vida, es decir, de esa comprensión, de esa significación que está en el mundo, ¿no? que tenemos incorporada y que le da el sentido a todas nuestras actividades, ¿no? Entonces, la ciencia es prosecución, sí, un cierto sentido basal, y sin ese sentido se puede volver pues cualquier cosa, ¿no? Y la filosofía también. La filosofía también corría el riesgo, ha corrido el riesgo. Probablemente algunos exponentes del idealismo alemán le parecía a Husserl, ¿no? Quizás Hegel, ¿no? Con quien no tenía tanta simpatía, que se habían remontado hacia elaboraciones conceptuales muy elevadas, castillos en el aire, si quieren, una expresión muy común, pero que había dejado precisamente ese piso o ese suelo, ¿no? Que es una expresión también muy adecuada. Ese suelo nutricio que está en el pensamiento y al cual hay que retornar.
4: Cuando dijiste volver a las cosas mismas, a la vida, podríamos decir en el sentido más amplio, ¿no? Podríamos
5: sí, sin duda.
4: Pienso en un verso de Hölderlin que dice, quien piensa lo más hondo ama lo más vivo. ¿Me hizo resonancia con esto que estás diciendo?
5: Sí, se conecta mucho. Y se conecta mucho también, bueno, es evidente también por la resonancia que tiene con Heidegger, el mismo poeta que tú estás citando. Porque la filosofía especialmente temprana de Heidegger es una ontología de la vida, ¿no? El concepto central en los años antes de ser y tiempo es el de vida. Y en este sentido que estamos comentando más o menos, ¿no? Yo creo que entonces ahí hay una conexión, hay una fuente de sentido, de significación que está en la vida misma, en la vida vivida, ¿no? En la vida vivida, que es a la cual hay que recuperar, que tenemos que tener ahí presente, ¿no?
4: Y, oye, mucha gente piensa que Heidegger con esto del Dasein es una cuestión que se alejó, que es un bolón abstracto. No, y yo creo que porque él es hijo de la fenomenología, no. El Dasein está encarnado en la existencia concreta.
5: Está encarnada,
4: real.
5: Sí, aunque él habla muy poco del cuerpo, pero está decididamente encarnada en las circunstancias particulares, concretas, históricas, en las cuales tú y yo estamos, vivimos y nos realizamos.
4: Dijimos que iba a definirnos, mira qué patudo yo, la fenomenología y ahora la hermenéutica.
5: Sí, la hermenéutica. Mira, uno puede recordar también que la palabra hermenéutica está vinculada al dios, a la divinidad Hermes.
4: Hermes,
5: ¿no?
4: Ah.
5: Y entonces Hermes es esta divinidad que lleva la palabra, ¿no? que traduce, que lleva la palabra de los dioses a los mortales, de los inmortales a los mortales, desciende, ¿no? Y en ese sentido, ese llevar la palabra supone precisamente una cierta traducción, porque, bueno, ¿cómo nosotros mortales podríamos entender a los divinos dioses? Así que, de alguna forma, Hermes es un dios que lleva la palabra, que conduce, que comunica. Y de la misma manera la hermenéutica tiene que ver con la traducción, ¿no? Sin duda con interpretar. La palabra hermeneia en griego significa y alude al acto de interpretar, que está vinculado con esta figura tan simbólica, ¿no? de esta divinidad.
4: ¿Y quién sería el filósofo más interesante dentro de la tradición hermenéutica?
5: Heidegger, sí.
4: Heidegger. ¿Interpreta quién? Heidegger.
5: Heidegger interpreta el ser. O el sentido del ser, para ser más correcto. Eso probablemente nos llevaría a Honduras que excedan el momento que tengamos aquí, Cristian.
4: lo dejamos reverberando.
5: Sí, porque...
4: Lo dejamos reverberando, pero es interesante, ¿no? Lo que acaban de escuchar, volver a las cosas mismas. Yo creo que muchos de los que nos están escuchando dijeron, wow, una filosofía que vuelve a las cosas mismas, qué interesante. Y a propósito de volver a las cosas mismas, en realidad volver a la realidad más actual... El desafío de la inteligencia artificial y esta noticia de que estas empresas de inteligencia artificial están contratando filósofos para responder ciertas preguntas, ¿no? Y entonces, por ejemplo, una de las preguntas, pienso, para la fenomenología de la que tú estás hablando es, ¿puede una inteligencia artificial comprender realmente el mundo

0: si nunca lo ha habitado, por ejemplo, ¿no es cierto? Puede comprenderlo si no tiene cuerpo, ¿no? Si no tiene experiencia subjetiva. A ver, ¿qué te resuena a ti? ¿Tiene sentido esto o te parece que es como un disparo al aire nomás? Esto que estén contratando filósofos, ¿te parece interesante, no interesante? ¿Le ves una proyección? ¿Crees que puede haber un aporte de la filosofía ahí dentro? Estamos hablando de las empresas de punta de la que están haciendo inteligencia artificial hoy en el mundo. ¿Cómo lo ves?
1: Sí, yo creo que es un fenómeno que tiene luces y sombras, creo que es curioso. Yo el título del artículo del New York Times, La venganza de los filósofos, a mí me hizo recordar La venganza de los nerds. Pero bueno, que yo creo que
0: la buena, ser, ¿no? Claro.
1: Pero por una parte, claro, el filósofo tiende a sospechar de todo, ¿no? Y creo que estamos formados, la filosofía nos forma para mirar con atención y con cierta distancia los fenómenos que tenemos delante, para no sucumbir a una primera lectura, sino detenernos, esperar, darle una vuelta, ¿no? Y lo mismo respecto de este fenómeno curioso y paradójico, en cierto sentido, que habría quizás comentar dónde estaría la paradoja, porque para un filósofo puede ser un poco llamativo el hecho de que la filosofía, o al menos alguna tradición de ella, y creo que se conecta con, por ejemplo, con un Martin Heidegger, ¿no? Que, como tú conoces, tiene una reflexión sobre la técnica,
0: sí, claro,
1: muy elaborada, muy sí, profunda, sobre ese pensar contemplativo y la diferencia con el pensar calculante, del cual tú has hablado.
0: El pensar
1: hablado,
0: meditativo, pensar calculante.
1: Con distinción que tú.
0: Que está en esa maravillosa conferencia que se llama Serenidad.
1: Exacto.
0: Que, ¿no? Quiera leerla, léala.
1: Gelassenheit, que es muy bonita. Sí. Entonces uno podría, si uno entra por ahí, uno podría parecer llamativo de que más bien podría haber una cierta tensión entre la filosofía como un pensar contemplativo que se detiene y el último desarrollo algorítmico de la técnica, que podría causar, una polémica. O sea, ¿qué pasa aquí y en qué sentido? ¿En qué sentido ahora pareciera que precisamente este desarrollo fenomenal, que habría que ver qué tipo de estatuto tiene, ¿no? ¿Qué es esta inteligencia artificial? Claro. No solo porque el nombre probablemente es inadecuado, sino cuál es el estatuto último de que tiene. Y que ahora contrata, o las empresas que las desarrollan contratan a filósofos.
0: Oye, es interesante porque yo me imagino una figura así, en una fiesta, un caro que, bueno, es filósofo, quiere conquistar a una dama, a una muchacha, y una muchacha, oye, ¿y tú qué es lo que estudias? Filosofía. Y el gallo dice, Ya estoy egresado. ¿Y dónde trabajáis? En Open High. Chuta, cambia el estatuto del filósofo. Claro. Estoy bromeando, pero produce algo ahí, algo pasa.
1: Seguro, yo creo que también hay algo ahí de que te contraten a llegar a esas empresas. Tiene alguna,
0: ahora, es interesante que obviamente que están surgiendo, si lo tiramos un poquito más, muchas preguntas están surgiendo sobre qué es esta inteligencia artificial. Si en primer lugar, es inteligencia artificial. La pregunta que algunas que te dije, ¿qué significa comprender? ¿Puede una máquina tener creencias, ideas, percepciones? ¿Podrá tener alguna vez emociones? ¿Puede haber inteligencia sin cuerpo? Son preguntas para la filosofía, me parece apasionante.
1: Apasionante, y el problema está, y esto lo decía un poco antes, que como la filosofía se dice de muchas maneras. Hay muchas escuelas distintas en filosofía. Y según a quién tenga sentado acá cultivando una determinada forma de filosofía, una determinada escuela y tradición, también vas a obtener perspectivas distintas, ¿no? Una cuestión, si me permites llamar la atención sobre, y luego si quieres retomamos la pregunta que me haces, pero respecto del artículo del New York Times y de las figuras, a quien lo quiera leer, ¿no? La venganza de los filósofos, y de las figuras y de los filósofos que aparecen en imágenes y que se comentan allí, aparece David Chalmers y luego en las fotos son Robert Long,
0: ¿ya?
1: Que pertenecen a Helios, que es un instituto, que de paso la palabra Helios significa compasión o piedad en griego, que ¿ya? también es. Y el punto es que, estos personajes todos pertenecen a, tienen un cierto sesgo, ¿no? O sea, no son filósofos en abstracto,
0: no
1: sino
0: son
1: que
0: neutro.
1: Ellos cultivan una determinada manera y una comprensión de la filosofía.
0: ¿Y cuál es esa manera?
1: Que está asociada a filosofía de la mente, a filosofía analítica, uh-huh. que es una tradición muy rica, por supuesto, de especialmente en la segunda mitad del siglo XX, y a posiciones que se denominan, voy a usar un tecnicismo, pero a ver si lo podemos aclarar un poco, algunos de ellos son cercanos a posiciones

0: definiciones en filosofía de la mente que tratan de pensar la cuestión cerebro-mente, ¿no? La relación entre el cerebro, que es el órgano fisiológico, la red neuronal, y los estados mentales. ¿Y cómo se debe entender esa relación? Por ejemplo, Varela, Varela, de quien conversábamos antes un poco, es alguien que trabajó mucho, Francisco Varela, en esa tradición, ¿no? Entonces, estos filósofos, todos los que están allí, y de hecho los que aparecen, los más jóvenes, fueron discípulos de Chalmers, del primero, pertenecen y comprenden la filosofía de la mente desde una perspectiva cercana al funcionalismo, o de una tradición, lo que se llama un funcionalismo no reductivista. Es un concepto técnico, pero que trata de incorporar también que en el hardware, o sea, que el sustrato en el cual está montado la mente, es también biológico, pero son naturalistas, ¿no? O fisicalistas, si quieres.
1: Ahora,
0: eso no es indiferente. O sea, lo que acabo de decir no es indiferente para todos los problemas que estás planteando.
1: Está interesante porque significa que es más difícil encontrarte en un heideggeriano, por ejemplo, ¿no?
0: Yo creo que sí.
1: Es mucho más difícil, porque de luego un heideggeriano va a tener una visión crítica de la técnica y del mundo técnico. O sea, no sé si les va a servir para lo que están buscando.
0: Bueno, habría que ver eso. Pero iba por ahí. Efectivamente, me dejaba caer en el sentido de que no es lo mismo si tú contratas a alguien que como que tenga afinidad por el pensamiento de Heidegger y que se mueva por ese tipo de coordenada, a alguien que lo haga en estas otras, que en general, no quiero generalizar, pero en general tienden a concepciones fisicalistas respecto de la mente, que no son indiferentes respecto de, o sea, como posición antropológica y como posición ontológica, metafísica, respecto del estatuto de estos problemas, no es indiferente.
1: No, no son nunca indiferentes esta mirada a la IA. Quien hace la IA tiene que tomar decisiones. Aparece como que fuera neutro, pero no son neutras las decisiones que tomen, ¿no es cierto? Y estaba pensando que también hay otro debate que está detrás, que no deja de ser potente. Este debate entre este señor Thiers, creo que se llama, de la famosa ilustración oscura. Son unos filósofos o pensadores que fueron al Vaticano a provocar, antes de que saliera la encíclica, al Papa, como llamando al Papa a definirse, digamos, y decir, estamos en esta cruzada o por el occidente puro, qué sé yo, y por lo tanto el desarrollo de la inteligencia artificial es muy importante, en una línea, ¿no? O sea, ahí hay un debate, algo, una discusión y una escuela filosófica que es la que le da el sustento teórico a varios de los personajes, desde Elon Musk y otros, ¿no? También hay filosofía ahí.
0: Por supuesto, porque lo que comentabas, y me aprovecho también del vínculo con la encíclica, que no la comentaste, no dijiste el nombre, pero apareció ahí abajo, y sobre una afirmación que yo creo que conecta con lo que estamos conversando ahora, donde en Magnifica y Humanitas, el Papa León, a propósito también de lo que señalabas de estos grupos que aparecieron allí, decía algo que yo creo que hay que advertir y sobre lo cual hay que conversar, ¿no? Y es que la inteligencia artificial, si bien no debemos caer en el error de demonizarla, no es mala en sí, ¿no? Para nada. Sin embargo, no es neutral.
1: Claro,
0: no es neutral. Y no es neutral porque ella puede tomar, dice ahí el Papa León, dice, no es neutral porque ella toma o puede tomar, sino que toma el sesgo de quien la financia, de quien la programa, ¿no? De quien está detrás, ¿no? Entonces, esto hay que tener cuidado porque este sesgo también, conectándolo con el artículo, a ver si puedo hacer una relación. Por ejemplo, el artículo mencionaba cómo se estaba cargando con una constitución, una que estaba precisamente, que pertenecía a esta, que estaba en Anthropic ahora, ¿no? Una filósofa, que estaba a cargo de cargar a la IA de Claude con una gran constitución, ¿no? De 23.000 palabras, y donde había un componente ético fundamental. Y donde ahora, precisamente, estaba tratando como de que el aprendizaje fuera en la línea de una ética de la virtud aristotélica.
1: Imagínate.
0: Oye, es realmente sorprendente, ¿no? Sí. Pero ahí yo haría ver dos cosas, si quieres, para conversar. Una, bueno, pero que siempre se le está cargando con una determinada, por mucho que yo efectivamente valoro mucho, ¿no?, la ética aristotélica y la aprecio genuinamente, ¿no? Pero bueno, dependerá cómo tú la cargues, pero si tú puedes cargarla entonces con una ética estoica, con una ética kantiana, con una ética nietzscheana. Y entonces siempre está ese sesgo y que además plantea muchas preguntas. Una que tú me has hecho, ha aparecido dos veces en la conversación inicial, y que tiene que ver con esto de la comprensión. ¿Puede una IA Porque, claro, por ejemplo, la ética de las virtudes aristotélicas supone algo tan básico como la frónesis, la prudencia. El discernimiento prudencial, que es un discernimiento prudencial donde precisamente se aplica una regla al particular y a las circunstancias en las cuales está el particular, ¿no? Un individuo, ¿no? Un individuo concreto. Pero, ¿de qué manera entonces precisamente una IA desencarnada, ¿no?, puede incorporar un discernimiento prudencial acerca de las circunstancias en las cuales se moviliza una acción y que reclama de nosotros decisiones?
1: Lo que tú estás diciendo me parece un tema clave. No sé si estos señores de OpenAI y todo estarán dispuestos a asumir esa pregunta, pero fíjate tú, estaba buscando acá, que la ilustración oscura, bueno, esta ilustración oscura, que tiene varios filósofos detrás, ojo, los filósofos están metidos en todas partes más de lo que uno cree, nació en Internet y ha sido adoptada por algunas élites de Silicon Valley, que es donde se está dando la pelea, o sea, donde se está dando el desarrollo de la inteligencia artificial, que rechaza los valores de la ilustración clásica, de la democracia liberal, ¿no es cierto? Entre las figuras intelectuales más importantes está, que había olvidado el nombre, el filósofo británico Nick Lang, y hay un bloguero, por eso no importa tanto, ¿no? Y ellos dicen que la democracia, tal como la conocemos ahora, es ineficiente y corrupta, y por eso Occidente se ha corrompido, ha perdido sus valores, se ha degradado, y sugieren que debe ser la sociedad administrada por corporaciones con una lógica de gestión empresarial y autoritaria para evitar esta decadencia en que estaríamos en Occidente. Y por eso que algunos leen y fue uno de estos señores a dar unas conferencias al Vaticano, no las dieron al Vaticano, sino que las dieron como provocando un poco al Papa, y ahí viene la respuesta, se adelantó. Y el Papa lanza la encíclica. Entonces hay un debate filosófico ahí, o una batalla cultural nueva, entre esta ilustración oscura y quienes todavía defienden los valores de nuestra ilustración. O sea, hay tema filosófico para rato.
0: Sin duda. Y eso se conecta también con uno de los, a propósito de la encíclica y lo que señalaba ahí, en este contexto de polémico y discusión soterrado, incluso donde hay distintas facciones, quizás no tan explícitas, que están allí polemizando, y no solo polemizando, sino que hay una cierta batalla cultural. Recordaba, a propósito precisamente de una ideología muy potente al cual el Papa León le pone mucha atención, le dedica varias páginas, que es esto del transhumanismo y el poshumanismo. Sí. Lo menciono a propósito precisamente de lo que estás diciendo ahora, porque en estas ideologías aparece la idea de una concepción del hombre, del humano, que quiere eliminar toda la finitud, todo lo que el mismo Hölderlin, en los versos que tú estabas citando, que es precisamente eso de que quien se sobrepone al dolor crece, ¿no? Sí. Ese tipo de experiencias de la finitud del hombre y de la enfermedad y de la muerte, del ser para la muerte,
1: es donde quieren ser el humano.
0: Exactamente, ¿no? Y quieren ser eliminadas, postergadas bajo el concepto de longe vida,
1: creando una especie de superhombre. Estoy jugando ahí de nuevo, ahí te han metido filosofía, pero no sé si en el sentido nietzscheano, no, un superhombre que es un cyborg después, etcétera, etcétera, etcétera. O sea, y anulando, como tú dices, esa fragilidad y ese peligro propio de la existencia. Hölderlin, de nuevo, donde crece el peligro, crece lo que nos salva. Estos dirían no. Vamos a una civilización sin peligro, sin riesgo. Bueno, oye, hay un debate.
0: Sí.
1: Y la filosofía, en ese sentido, cumple un rol ya no tanto como filósofos contratados por aquí. Qué importante que la filosofía se active en el mundo y que se meta en este debate, en esta conversación.
0: Así es, sí. ¿Ah? Y como ves, entonces, a propósito de la pregunta de cómo yo veía este fenómeno, de cómo se van introduciendo estos filósofos que están siendo contratados, que por lo demás ganan varios, varios millones.
1: Ganan más que los filósofos. Que tú y que todos los filósofos chilenos juntos.
0: Bueno, yo lo miraría con precaución, sí, por lo que te estoy diciendo. Claro. Y habría que ver, ¿no? Por supuesto que no parece malo esto de pero la verdad es que siempre sí hay un riesgo, ¿no? Esas miradas no son tampoco la mía, o sea, yo estoy hablando desde un lugar.
1: Piensa que Sócrates,
0: yo lo declaro,
1: y Sócrates no cobraba, o sea, el primer filósofo no cobraba, o sea, y estos señores están cobrando emolumentos bastante significativos.
0: Mira, gente, cuando venía para acá en el auto, y pensaba precisamente lo que me estás diciendo, en la diferencia entre el Sócrates y los sofistas, ¿no? Sócrates no cobraba, y los sofistas se caracterizan por cobrar. No vaya a ser, no quiero tampoco arriesgar demasiado lo que digo, ¿no? Pero no vaya a ser que quizás aquí haya un compromiso. La plata es... hay que cuidarla, ¿no? Ahora, es cierto que esta fundación, para ser justos, ellos mismos declaran, ¿no? Estoy pensando en Helios, ¿no? IA, que ellos declaran que que actúan con donaciones, ¿no? Y cuando fueron contratados por Anthropic, claro, lo hicieron gratis, dice.
1: Ya,
0: pero hay que mirar con cuidado.
1: Hay que mirar, hay que observar.